Una agrupación que dirige el maestro Lisandro Adrover, grabación del año 2000 y este tema que le corresponde en autoría, que se titula Cascoteando el Rancho. Y retomando recuerdos, nuestra memoria se va hasta el año 1982, cuando apareció el esplendente cantor Rubén Juárez en una actuación inolvidable en el Ex Princes de la calle Rivera, y el bandoneón que acompañaba, entre otros músicos, a Rubén Juárez era Lisandro Adrover. Lo escucharemos de nuevo en otro tema que le corresponde de este disco, que se llama Tango, Esencia y Después. El tema se llama Gorriones del Tango.

la orquesta del maestro Lisandro Adrover y este tema que le pertenece, que se llama Gorriones del Tango. Y finalizando este testimonio discográfico del año 2000, vamos a una de las mejores obras que ha compuesto el maestro Adrover, una verdadera semblanza de la belleza de unos ojos, Tus ojos de cielo.

la orquesta del maestro Lisandro Adrover, año 2000, y este tema del propio Adrover que se titula Tus ojos de cielo, verdadera semblanza musical de unos ojos bellísimos.

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La orquesta del maestro Horacio Salgán empezó a grabar comercialmente a partir del año 1950. Sin embargo, la orquesta había estado constituida unos cuantos años antes, en la década de 1940. Y en el año 1944 invita a Edmundo Rivero a participar como vocalista. Sin embargo, los directores de las discográficas no gustaban del cantor porque decían que era un cantor que tenía una voz de bajo y no correspondía al estilo del tango. Se ve que estos directores discográficos no tenían mucha visión musical y tampoco mucha visión comercial. Por lo tanto, Horacio Salgán no grabó esos años con la voz de Edmundo Rivero. Y recién lo hizo 20 años más tarde, en el año 1965. Quedaron varios registros, entre ellos estos temas que vamos a pasar ahora. De Juan de Dios Filiberto, Yo te bendigo, tema que Edmundo Rivero había grabado en el año 1948 con la orquesta de Aníbal Troilo Pichuco. Ahora, este año de 1965, lo graba con Salgán.

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la orquesta del maestro Horacio Salgán con la voz del Mundo Rivero, año 1965, de Juan de Dios Filiberto, Yo te bendigo. Y en este disco, que se titula Horacio Salgán en el Mundo Rivero con sabor a tango, graban un clásico de Demare, Irusta y Fugazot, que se titula Dandy.

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1: La orquesta del maestro Horacio Salgán, la voz de Mundo Rivero, de Lucio de Mare, Agustín Irusta y Roberto Fugazot, Dandy. Y uno de los temas que realmente hicieron, donde completan los dos la calidad tanto de músico de Horacio Salgán, de arreglador, reconocido como una de las columnas vertebrales de la evolución del tango, y Edmundo Rivero, cantor de una dimensión fulgurante. Escucharemos de Pontier y Homero Espósito, Trenzas.

La orquesta del maestro Salgán, la voz del Mundo Rivero, de Armando Pontieri y Homero Espósito, Trenzas, década de 1960. Y finalizando estos documentos discográficos de una época de acople de dos grandes artistas, vamos a escuchar de Sebastián Piana y José González Castillo, Sobre el Pucho.

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1: La orquesta del gran Horacio Salgán, la voz del Mundo Rivero, década de 1960, de Sebastián Piana y José González Castillo, sobre el Pucho.

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En los últimos 25 años de nuestra música popular, una de las grandes cancionistas del tango es, sin duda, Sandra Luna, que venía siendo muy jovencita actuando en la década de 1980. La conocimos en aquel famoso programa Grandes Valores del Tango. Continuó su carrera ascendente en los años de la década de 1990. Ella estuvo fuera del país, retoma su calidad de cantante, de vocalista de tango, de cancionista de tango, en este siglo XXI. Y en el año 2010 graba un disco compacto, que lo hace junto al pianista Juan Esteban Cuachi. Y vamos a escuchar ambos en el clásico de Aníbal Troilo y Cátulo Castillo, Una Canción.

Excelente versión de uno de los temas más queridos aquí en Música de Dos Orillas, que es esta obra de Aníbal Troilo y Cátulo Castillo, Una canción, la voz de Sandra Luna y el piano de Juan Esteban Cuachi, un piano clásico de nuestra música, hijo de Juan Carlos Cuachi, el director musical, y sobrino además de Susana Rinaldi. Y ahora un tema que marcó una diferencia cuando se compuso, un tema que toca la realidad contemporánea, la ciudad de soledades acumuladas, la soledad de dolores permanentes no transmisibles, la ciudad de los aislados, la ciudad de los marginados, como dice el poeta Alejandro Duarman, la ciudad de los que miran la historia desde el suelo. Sandra Luna, el piano de Juan Esteban Cuachi, Ciudad de Nadie.

Ciudad de Nadie, para la versión de este gran poeta que es Alejandro Juarman, son ciudades narcotizadas, ciudades adormecidas por fármacos, ciudades de tensiones metafísicas, de angustias existenciales. Eso es Ciudad de Nadie, expresado en la pluma de Alejandro Juarman, con la música de José Ojibieski. Y ahora pasamos a otro tema que habla de la soledad por un amor perdido, cuando se siente que la otra mitad no está, que permanentemente está en nuestro corazón y lo sentimos profundamente, que hemos perdido a alguien que ha sido compañera de camino. El tema se titula Sin tu mitad, la música de Saúl Cosentino, la letra de Ladia Blázquez, Sandra Luna y el piano de Juan Esteban Cuachi.

Sin tu mitad, esta obra, música de Saúl Cosentino y letra de Lea Blázquez. Recordamos la excelente versión de Raúl Lavie junto a la agrupación del maestro Saúl Cosentino. Pero esta versión de Sandra Luna no le va en saga. Primero por la interpretación y el alma que pone Sandra en cantar este tema. Y segundo, en el estupendo arreglo que hace el piano de Juan Esteban Cuachi en el acompañamiento. Y para terminar el programa, vamos a escuchar una canción española, es decir, esa tonadilla cuplera que tiene la música española en su expresión más flamenca, de Quiroga, Valverde y de León, Ojos Verdes, Sandra Luna, con la compañía del piano de Juan Esteban Cuachi.

Haciendo uso de una gran ductilidad vocal, la cancionista argentina Sandra Luna nos interpretó esta canción española de Quiroga, Valverde y De León, que se titula Ojos Verdes, la compañía musical del piano de Juan Esteban Cuachi. Y así hemos llegado al final de un nuevo programa de Música de Dos Orillas. Quiero agradecer profundamente la labor técnica de mi compañero Henry Flores en controles. Los invitamos para un nuevo programa aquí en la 1290 AM de su dial Radio Cultura. Muchísimas gracias y que todos tengan un buen día.

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0: muy queridas amigas y muy queridos amigos. Como digo, Peto Rodríguez bailando del otro lado del vidrio. Tengo a Martín Nassif haciendo lo propio acá dentro del estudio. Y tenemos a Rosana Ramos en recuperación, a la que le mandamos un beso muy grande, productora de este programa. Cuando son las 12.08 aquí en Montevideo, aquí en una jornada menos fría que la de ayer, más agradable, se viene el tormentazo, parece. Estamos en estas canciones de medio siglo, en canciones de 50 años, en discos que marcaron hace 50 años la música, con la banda que hizo que yo conociera a Martín Nassif, porque las primeras colaboraciones que hizo Martín fue a través de los VGs, de la historia de los VGs, que debe saber como nadie su historia. Y bueno, ahora llegamos a este capítulo, que es el capítulo del gran cambio, o del cambio en mundial del año 1976, ya un año antes había empezado, que es el ingreso de la música disco, que los tomó a los VGs como una especie de liderazgo en esos cambios musicales. Primero le tengo que decir a Martín cómo andás, y segundo, este es el disco del gran cambio de los VGs.
1: Buen día, Luis Fer, ¿cómo estás? Buen día, Diego. Un saludo para Rosana y, bueno, un buen día para los y las oyentes que están del otro lado, disfrutando seguramente ya arriba de la mesa, bailando mientras almuerzan con You Should Be Dancing. Este disco creo que es la confirmación de una de un camino, pero tampoco...
0: Que ya había empezado en Main Course.
1: Que había empezado en Main Course, lo vimos el año pasado, pero que tampoco era... No es que estaban en la cima, ni mucho menos. De hecho, este disco empieza con un problema, que es, ya sobre el final del 75, Atlantic Records y la RCO, que era la discográfica de los VGs, habían roto...

contrato, partnership, alianza para la distribución de los productos RCO en Estados Unidos. El asunto es el siguiente. El productor del main course, Arif Mardin, que fue tan importante para el éxito de ese disco, pertenecía a Atlantic Records. Entonces, cuando se rompió esa unión, Arif Mardin no pudo trabajar en este disco. De hecho, uno de los problemas es que no había un productor. No hubo un productor. No un productor externo. Y lo vamos a ir contando bien. Ellos trataron de trabajar al principio con Richard Perry en California. Y bueno, dicen que le hicieron escuchar esta canción 3 veces y al tipo no se le movía ni un pelo. Y ellos no se sintieron cómodos con eso. O sea, faltaba esa sensación de seguridad que muchas veces te da el productor. Y lo llamaron por teléfono a Arif Mardin y le dijeron: mirá, nos pasa esto. Y dice: estamos realmente preocupados. Y fue él el que les dijo: miren, ustedes, yo los conozco, trabajé con ustedes van a poder hacerlo, tienen todo lo que necesitan, así que confíen en ustedes y adelante. Volvieron a Miami, que era en ese momento era su lugar, donde se habían asentado, gracias al consejo de Eric Clapton, y ahí empieza toda la historia de este disco, que tiene también mucho de azar, muchas coincidencias que vamos a ir viendo a lo largo de este programa, que vamos a tener que meterle pata porque son 10 temas y vamos a tratar de escucharlos todos. Así que ahora vamos a escuchar el segundo simple, que es Love's Alright, porque este no es, y yo soy un cruzado, ya lo sabés esto, Luis Fernando, yo soy un cruzado con la etiqueta de música disco con los Bee Gees. No es un tema disco, es una balada, es una hermosa balada, bien del estilo de los Bee Gees, pero ya en lo que es todo el ambiente, todo lo que flotaba en el aire de 1976.

0: De tan apurado que estás, saltaste
1: sí,
0: una canción.
1: ¿Viste? Exactamente. Estoy tan apurado que le agarré el nombre. Acabamos de escuchar You Stepped Into My Life, Entraste en mi vida, que es el segundo corte del LP. Los que ya son conocedores de nuestras columnas y saben un poco y quizás han buscado, me pueden decir, pero Martín, ¿por qué si estamos en 14 de julio estás haciendo un programa de los 50 años de el Children of the World cuando salió el 1 de septiembre del 76?
0: Yo ya no discuto fecha.
1: Porque... Y yo les diría, bueno, por dos cosas. Primero, porque la columna es mía y hago lo que quiero. Pero en realidad el tema es el siguiente. Ese álbum salió en el 1 de septiembre, pero el 2 de septiembre es el cumpleaños del señor Barry Gibb. Y este año cumple 80 años. Entonces ya tenemos reservada esa fecha para hacer un repaso sobre la carrera solista de Barry Gibb en sus 80 años. Entonces, yo sé que los oyentes me tienen aprecio y me quieren, pero dos días seguidos de los Bee Gees capaz que es un poco mucho para ustedes. Entonces, siguiendo con el álbum, estamos en Criteria, volviendo ya al ambiente donde se sentían cómodos, en Miami, siendo cada vez más productivos. Y ahí empiezan también las coincidencias. ¿Por qué? Porque si vos ves, y tengo acá un LP que le estoy mostrando en este momento al doctor Iglesias, si ves acá en Músicos Invitados, vas a ver un nombre.
0: Sí, señor. Que es lo vi hoy.
1: Que es el de Stephen Stills.
0: Haciendo percusión.
1: Que hace la percusión, porque Stephen Stills estaba grabando al lado y era muy amigo de Barry Gibb, y entonces venía, a veces no en un estado al 100%, grabaron un montón de temas juntos, algunos que no salieron, otros que salieron, colaboraciones que salieron, que no salieron. La que sí salió, y está, por eso está acreditada también en el disco, es la percusión de You Should Be Dancing. Entonces, todo ese se empezaba a conformar todo un equipo que ya había trabajado muy bien en el disco anterior, en el Main Course. Habíamos dicho que los Bee Gees habían querido transformarse de un trío vocal con acompañamiento a una banda. Y bueno, lo habían traído a Alan Kendall, que estuvo desde siempre con ellos, a Blue Weaver y a Dennis Byron en batería. Todo ese equipo estaba realmente ya aceitado. Carl Richard estaba en la parte de la producción y como ingeniero, él originalmente es el ingeniero, pero se había sumado a la producción porque faltaba un productor. Uh-huh. También lo traen a un amigo de Carl Richard, que va a ser muy importante en este disco y en los futuros, que es Albie Gallatin. Albie Gallatin, un genio. Cuando uno dice genio, se lo imagina a él, porque es un tipo totalmente dedicado a la música, salido de Berkeley, pero totalmente demente. Dicen que cuando llegó no tenía un mango, que en Atlantic a veces le tiraban algo como para que... algún laburito como para que tuviera, pero totalmente bohemio. De hecho, cuando este disco se termina de armar, que se hace en Canadá, él no tenía ni siquiera valija para llevar la ropa. A ese nivel estamos hablando, pero un tipo, un distinto que sabía mucho, pero totalmente bohemio. De hecho, cuando este disco se termina de armar, que se hace en Canadá, él no tenía ni siquiera valija para llevar la ropa. A ese nivel estamos hablando, pero un tipo, un distinto que sabía mucho de música. No fueron a estudiar música. Todo esto surge de algo que hay gente que es tocada. Se recostaba mucho en Albie Gallatin para la producción. Ahora...

0: Y estas canciones de amor inundan todo.
1: Y justo entra Caro de Cuadro con ese estilo,
0: con elegancia,
1: esa elegancia
0: que tiene siempre.
1: Esa belleza que tiene siempre, y le dio otro enalteció.
0: Sí, le dio otro marco a esta canción, que es una típica balada de los hermanos Gibb. Es un ejemplo también de la conexión. Bueno, recuerden, algunos ya lo saben, recuerden que los hermanos tienen primero la música y después la letra. En todas las canciones. Primero viene la música, la melodía, y después viene la letra. En este caso ellos cuentan que era tal el nivel de conexión que había en el grupo que la canción de esta letra prácticamente surgió sola. Estaban tocando en Criterion un día y, bueno, repasando y se pone a cantar uno una línea. Dice, I thought you came forever, but you came to break my heart. Dice, esa fue la línea que la empecé a cantar yo y la terminaron cantando mis hermanos. Como esa, ellos lo describen como una composición telepática. Pero se da en esos grupos en los que están totalmente compenetrados. Y eso era lo que estaba pasando en este grupo, que había venido de aquella historia de separaciones, de celos, de peleas.
1: Claro.
0: Dice Maurice Gibb, dice, estábamos en un punto en el que realmente no importaba si yo tenía una canción solista más, una canción solista menos, si habría yo o si no habría yo. Lo importante era que un disco de los Bee Gees fuera exitoso.
1: Claro.
0: Vamos a cerrar este primer bloque con otra canción dedicada al amor, aunque ahora un poquito más funk, un poquito más fuerte, no tan balada, que se llama Amantes, Lovers. Acá los hermanos Gibb se vuelcan de lleno en lo que es el rhythm and blues, teniendo también ese lado que se empieza a denominar disco, pero no atándose a un estilo solo en el LP. De hecho, vamos a ir escuchando que hay distintos tipos de músicas, y es un LP que yo, cuando era más chico, no lo tenía muy, muy bien conceptuado, salvo algunos temas, pero como todo, con el tiempo va poniendo las cosas en su lugar. Así que terminamos este primer bloque con Lovers, y después seguimos repasando los 50 años de Children of the World.

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0: Cierre del lado A.
1: Exactamente, con esto, con I can't keep a good man down, no puedo mantener un hombre, a un buen hombre, vamos cerrando el lado A del Children of the World, nos levantamos, levantamos la púa, damos vuelta al LP y vamos a escuchar ahora Boogie Child. Estos dos temas, que son buenos temas, son temas que podrían haber salido en cualquier disco de la Motown, perfectamente.
2: Sí, sí, ¿no? Hay una gran influencia acá.
1: De hecho, los hermanos estaban muy contentos cuando You Should Be Dancing entró en la lista de Billboard de Soul, de Rhythm and Blues, porque ellos sentían que realmente ellos eran ya en ese momento eran un grupo de Rhythm and Blues y buscaban esa aceptación. Estos temas, Can't Keep a Good Man Down y Boogie Child, que es el que vamos a escuchar ahora, que abre el lado B, ambos están también en el Here at Last, Beaches Live, que es aquel disco doble en vivo, que para mí son unas versiones superiores porque tienen un uptempo un poquito más acelerado, entonces son más movidas, y además el vivo les da otra fuerza. Pero para que vean de lo que estamos hablando, escuchamos Boogie Child.

0: Bien funky, me hizo acordar a Car Wash.
1: Sí, bueno, sí, tiene un estilo. Bueno, es que es lo que ellos trataban de... sentían que tenían que plasmar en los discos en ese momento. Vamos a ir cerrando este bloque con la balada, porque todo disco de los Bee Gees tiene una balada interpretada por Robin Gibb, que por supuesto es de los puntos altos del disco. En este caso es Love Me. Love Me, que también tuvo una, entre varias versiones que tuvo una en el mismo 76, casi al mismo tiempo que salía el LP, salió el single de una compañera de discográfica que fue Yvonne Elliman, uh-huh, que después iba a tener éxito también con otro tema de los Bee Gees, que era If I Can't Have You, que formó parte de la banda sonora de Fiebre Sábado de la Noche. Con Love Me nos vamos, y en el tercer bloque ya vamos cerrando los 50 años del Children of the World.

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0: Bueno, estamos escuchando Subway, Subterráneo, ahí un bajo muy potente, que en este caso no es el de Maurice Gibb. Trajeron a George Chocolate Perry para que tocara el bajo, porque bueno, Maurice estaba en un punto alto de su adicción al alcohol, que después trataría con éxito, pero en ese momento el alcoholismo le estaba jugando mala pasada y a veces no estaba disponible. Para,
1: no estaba en condiciones de poder tocar.
0: Sí, de poder tocar. Nosotros dijimos que este disco es un disco que tuvo éxito, estuvo en el octavo puesto del Billboard, pero los Bee Gees todavía no habían llegado a ser un supergrupo. Tanto es así que en la mezcla del disco, que fue en el estudio en Canadá, ellos tenían que compartir el estudio con otros grupos. No es que tenía el estudio para ellos, como uno pensaría, ¿no? Unas grandes superestrellas, tenés todo el equipo para vos. Tanto es así que dice Carl Richardson que en la noche él se iba y antes de irse le sacaba una foto a la consola para saber cómo estaban todas las perillas, así el día siguiente podía volver a colocar el mismo tema. Vamos ahora a escuchar uno de los que quizás podría integrar aquellos programas especiales que hicimos, que eran los tesoros escondidos, los tesoros ocultos de los Bee Gees, que es The Way It Was, Cómo Era, otra balada también donde hay una presencia. Este disco tiene mucho sintetizador, que hoy en día lo vemos como algo común, pero en ese momento era la novedad, uh-huh. Era lo nuevo. También en algunos temas hay sustituidas cuerdas por sintetizadores, quizás no de la mejor calidad, pero bueno, a veces están los temas más adelantados que la tecnología. En este caso hay un apoyo muy grande en el piano. Blue Weaver tiene una participación muy importante, tanto es así que nuevamente, al igual que como en Songbird, en el disco anterior, en el Main Course, aquí aparece como coautor de este tema, uno de los pocos que ha logrado estar como coautor en los temas de los Bee Gees, que escriben todos los temas, ya lo sabemos. Así que nos acercamos al final de estos 50 años con The Way It Was.

0: Bueno, sí, realmente, como dice Diego, un gran
1: Temazo.
0: tema, un temazo con un arreglo muy, muy lindo, con la utilización de las voces, porque siempre a veces se le critica en esta época, en esta etapa de los Bee Gees, o el uso excesivo del falsete. Bueno, acá no, la voz de Barry Gibb está muy bien colocada en los momentos en que tiene que hacerlo, o sea, más como una herramienta que un fin en sí mismo. Así que esto creo que es uno de los puntos grandes de este disco que cumple 50 años, que iba a llamarse Pisser en un momento, que se iba a llamar Slipstream, que casi se llama Horizon, pero
1: Sí, el robot está bueno.
0: pero recordaba aquel disco también, Horizontal,
1: Claro.
0: de los Bee Gees. Entonces, finalmente, lo que hizo fue tomar el título del último tema, el que cierra el álbum, con el que nos vamos a despedir, que es Children of the World. Así que yo solamente les digo que los voy a dejar de molestar con los Bee Gees hasta septiembre, que vamos a hacer ese especial de los 80 años de Barry Gibb. El año que viene sí va a ser un año muy Bee Gees, porque son los 50 años del Saturday Night Fever, pero eso es la historia para el 2027.
1: Yo le quiero decir a un oyente que amablemente me había recriminado con toda justicia, aunque quizás no escuchó varios programas que he hecho, que me decía un programa Super Trump. Super Trump no va a ser un programa Bandas Algo Olvidadas. Sí va a ser un programa mañana, Bandas Apenas Algo Olvidadas, que vamos a contar la historia como me la había hecho hace
0: Otra
1: mucho tiempo.
0: vez, sí, yo te iba a
1: Otra vez,
0: decir.
1: como me he hecho hace mucho tiempo, mi hija fue la primera libretista de la película de Oasis y de Super Trump. Bueno, vamos a volver con Super Trump, con su historia mañana, en otro programa de historia de música. Ya lo estoy viendo a Demian ahí, que está recuperando las heridas del robo del domingo. Pero ya está ahí. Bueno, tenemos a Wilson. Ah, no, a Wilson no, a Parietti tenemos ahí. Me confundí con Wilson Méndez, no sé por qué. Pero bueno, vamos a encontrarnos mañana con eso. El jueves tenemos otro programa de cirugía, pero eso vamos a no adelantarlo. Y yo le digo que antes que nada, mucho más importante que todo, que tengan un excelente, pero un excelente martes. Muchas gracias, Martín,
0: A
1: por esta historia
0: vos.
1: de los Bee Gees, escuchando muy buena música como esta.
2: We are children of the world.

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Señoras y señores, muy buenos días, buenas tardes, buenas noches, un placer enorme acompañarlos. Demian Caula, quien les habla, estamos en Rock al Rock Experience por Radio Cultura 1290 de Media, en el portal de los medios públicos, www.mediospublicos.uy. Diego Rodríguez en controles, ¿cómo le va, Dieguito? Qué placer enorme. Bueno, aquí estamos, le mandamos un beso grande a Rosana Ramos en la producción, que sigue ahí recuperando energía, ya dentro de poquito la vamos a tener nuevamente acá en el estudio, así que bueno, le mandamos un gran saludo de recuperación desde aquí. Bueno, estamos en vivo de 13 a 14 horas y con la repetición en el horario de la noche, 23 a 0 horas. Bueno, hermoso programa tenemos en el día de hoy, último bloque, estaremos disfrutando de un poco de música internacional y también hablamos de música internacional en el próximo bloque. Porque bueno, ya se empieza a transformar en una especie de clásico del programa. Estas conexiones latinoamericanas que estamos conociendo un montón de artistas de diferentes lugarcitos de Latinoamérica. Bueno, continuamos. En este caso vamos a conocer una artista caleña de Colombia, Cali. Sara Acero se llama y estará con nosotros en el próximo bloque. Y bueno, y en el arranque un poco de novedades, un poco de lanzamientos, un poco de agenda, porque salió el primer adelanto del nuevo álbum de Mandrake y los Druidas. ¿Eh? ¡Qué grande Mandrake! Bueno, se viene el nuevo disco de Mandrake y los Druidas, ya el cuarto, y ya nos presentaron el primer adelanto. Se llama Calpean Star. Esta es la canción con la que arrancábamos el programa. Y bueno, y se viene un disco homenaje a Fernando Cabrera. 19 artistas estarán versionando a Fernando Cabrera artistas de diferentes lugares del mundo, y ya nos ha sorprendido la primera versión, en este caso nada más y nada menos que el señor Ney Matogrosso versionando al señor Fernando Cabrera con la canción Punto Muerto, canción que uno de los clásicos del señor Fernando Cabrera. Bueno, vamos a escucharla, Ney Matogrosso versionando a Fernando Cabrera. 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

0: Bueno, hermosa versión de Ney Mato Grosso. Cabrera en mí es el proyecto que reúne a 19 artistas de diferentes lugares del mundo que estarán versionando al gran Fernando Cabrera, más que merecido este homenaje. Así que bueno, estaremos atentos al resto de canciones que se estarán presentando. Bueno, vamos a escuchar también nuevo adelanto, tercer y último del segundo disco de Mel Altieri, en este caso con la participación especial del artista Rodra, Ojos de Buena. Escuchamos Mel Altieri con Rodra.
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Bueno, se viene el preestreno de un nuevo disco de 4 pesos de propina. Esto será el 23 de julio, ahí en Sala Rondó. Flores de un Día es el nuevo disco de los 4 pesos y que imagino que ya para finales de julio lo tendremos en la calle. Mientras tanto escuchamos del disco La Llama, 4 pesos, Rumbo Invicto Estelar. ¿Nos vamos a la tanda? Y en el próximo bloque, conexiones latinoamericanas con Cali, Colombia, la artista Sara Acero.

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0: Bueno, continuamos aquí en Rock al Rock Experience. Es un placer hacer estas entrevistas latinoamericanas, conexiones latinoamericanas que tanto nos gustan. Que bueno, ya hemos conocido un montón de artistas de Colombia, de Chile, de México y seguiremos conociendo. Y bueno, es un placer hacer Conecta con Cali, Colombia. No es caleña, pero bueno, tiene su historia ahí, es bogotana. Tenemos muchos amigos ahí en Bogotá y es un placer darle la bienvenida a Sara Acero. Bienvenida al Uruguay, ¿cómo estás?
1: Hola, no, pues feliz, feliz, muy contenta de traspasar fronteras. ¿Cómo están ustedes?
0: Primera vez por acá por Uruguay, aunque sea conexión
1: Sí.
0: telefónica radial.
1: Sí, total, es primera vez que sí que tengo como un contacto en Uruguay, aunque un gran amigo mío vivió mucho tiempo en Uruguay, entonces vio la historia y dijo, ay, qué lindo Uruguay, pues porque él
0: Muy
1: vivió un
0: bien.
1: montón de tiempo allá, sí,
0: Muy
1: ajá.
0: bien, muy bien. Bueno, tenés una conexión con el Uruguay, porque veo que en tus inicios empezaste muy bien, girando por nada más y nada menos que por España, y conectaste ahí con Cuarteto de Nos. ¿Puede ser? Contame un poco
1: Sí.
0: esa experiencia y esos primeros años desde tu proyecto solista.
1: Sí, pues imagínate que yo antes estaba en una banda de funk donde pudimos estar en un festival que se llamó El Vámonos en Perú. Y allí pues nosotros nos presentamos y el headliner pues era Cuarteto de Nos. Ahí hicimos un match súper bonito con los chicos y pues quedamos en contacto y más que en contacto como con una gran amistad. Y pues yo quedé con una bonita amistad con Santiago Tabella y pues dio la casualidad de que empecé a hacer una gira en el 2019 en Mallorca, España y pues los chicos también iban a tocar. Entonces, bueno, Santi me dijo pues montate a la tarima con nosotros en una canción que fue Enamorado Tuyo. No, pues para mí fue increíble, un honor muy grande y pues los admiro y también son hermosas personas.
0: Qué lindo. Bueno, ya arrancaste con un gran amigo
1: Sí.
0: también, Santiago Tabella. Bueno, continuamos. Ya me hablaste de que tuviste ahí como una formación de banda funk en tus inicios y en tus arranques. Metámonos ya hace un poquito ya en tu viaje solista, Sara Cero, en tu proyecto,
1: Sí.
0: y lanzás tu primer EP. Ahí estábamos escuchando Todo Estará Mucho Mejor, canción que forma parte del EP Soy. Meteme un poco en ese primer material y en ese primer arranque como solista, que por lo que voy entendiendo, venís del mundo funk. Creo que acá en este proyecto solista hay alguna conexión con el soul, con el neo soul y más que nada también con el folclore latinoamericano, ¿no? Quizás con los sonidos autóctonos también de tu tierra, ¿no? Pero bueno, meteme un poquito en esa primera época tuya y cómo fuiste construyendo, ¿no? Esa esencia o ese viaje musical que propusiste.
1: Claro, pues en el 2019 empiezo mi carrera y fue una búsqueda, ¿no? Pues igual sigue siendo una búsqueda constante de innovar, de ver cómo mezclo cosas. Y en este primer acercamiento fue, pues, la primera canción que lancé fue la que pusieron de Todo Estará Mucho Mejor. Y esto es un ritmo como calipso. El productor fue Alexis Play, que fue, pues, también de la agrupación Chucky Town. Él es ex integrante y, pues, tiene su carrera como solista y es productor. Entonces di también como con personas muy, muy innovadoras, como que quisimos mezclar. Hay otra que se llama Aurora, que tiene bolero, pero también un poquito de cha-cha-cha. Entonces creo que mi constante búsqueda por sonidos, por fusionar raíz, pero también estos sonidos electrónicos, pues que nos brinda la vida, ¿no? Como las guitarras, los sintetizadores, los subbases. Pues es lo esencial de mi proyecto. Así, pues en este momento esté como en otra etapa, siempre ha sido importante para mí la fusión y pues las letras siempre han sido muy de catarsis, ¿no? Como de que todo va a estar bien, como de un cuestionamiento también de nuestros sentires.
0: Está muy
1: Ya,
0: bien, está muy
1: eso.
0: bien, sí, clarísimo. Bueno, seguiste avanzando, siguieron saliendo sencillos y ahora te encontrás en el proyecto de tu primer LP, ya has presentado algunas canciones y tiene una relación ahí con los pecados capitales.
1: Sí.
0: Escuché la gula, escuché la envidia. Bueno, vamos a cerrar con Amarilla la envidia. Meteme un poco ahí en esa historia, en ese viaje, en ese concepto que estás generando para tu primer larga duración.
1: Pues este concepto ha sido, a ver, ha sido creado en mi mente desde hace muchos años, pero hasta ahorita lo doy como una certeza y es para mí, ay, o sea, es motivo de mucha alegría porque pues es mi primer álbum, como vos dijiste, y fusiona, esto sí es como una fusión completa de muchos ritmos folclóricos latinoamericanos, va a tener bolero, tiene agua abajo, que es un ritmo del Pacífico, tiene cumbia, que es lo de la envidia. Tiene, bueno, llanera, tiene andina, faltan un poquito, tiene funk, este álbum, y se enfoca más que todo en este exactamente cuestionarnos con estos absolutos sociales que nos han implantado, pues, como desde chiquitos y chiquitas, de qué es lo bueno y qué es lo malo. Entonces, es a través de estos pecados capitales transmutar esas sensaciones de que nos autojuzgamos, nos auto decimos que las cosas están mal, lo que sentimos, y es poder ser un poco más misericordiosos y misericordiosas con nosotras mismas y decir, está bien, si la pereza, si no la veo como satánica, pues como me la han planteado, ¿cómo la puedo ver? Pues estoy en introspección, me estoy escuchando. La envidia también puede ser, la envidia es hermosa, la envidia es admirar las cualidades de las otras personas, de la naturaleza. Entonces creo que esto es como, claro, es
0: Estás
1: una.
0: como encontrándole de alguna manera un lado positivo a todo eso que te conceptualizaron de alguna manera que era negativo, que
1: Sí.
0: era malo, ¿no? De alguna manera, ¿no? Envidiar es
1: Claro,
0: malo,
1: claro.
0: comer mucho es malo, la
1: Todo es
0: pereza es
1: malo,
0: mala, todo malo, todo malo,
1: básicamente.
0: y de alguna manera estás como en esta búsqueda planteando el lado positivo. Está muy bueno, está muy interesante.
1: Claro. Más que el positivo, lo humano, como para
0: Lo
1: que nos
0: humano, está bien.
1: cuestionemos porque siempre pensamos que está mal. Ya.
0: Está muy bien, está muy bien. Bueno, ya presentaste tres canciones, ¿no?
1: Exacto.
0: La gula, la pereza y la envidia. ¿Cuándo pensás, vas a seguir lanzando sencillos o cuándo te detenés y vas a lanzar el álbum completo? ¿Es un álbum de siete canciones o hay más pecados? O yo me quedé que eran
1: Hay
0: siete.
1: más.
0: ¿Hay más? Hay más, hay muchos más.
1: Somos muy pecadores, pero sí, solo hay siete
0: Claro.
1: pecados capitales.
0: Tal cual.
1: Pero, a ver, sí, vamos a lanzar cada sencillo del álbum mensualmente y vamos a culminar el álbum en octubre de este año. Entonces ya pues en noviembre haremos lanzamiento y el próximo año también hay planes de gira con tanto nacional como internacional. Entonces sí, va mensual. Estos tres fueron los primeritos. En julio, a final de julio, lanzó la otra, que es una colaboración con una banda increíble de Cali. Se llama La Mamba Negra, que es Latin funk fusionado con jazz. Bueno, es brutal.
0: Bien, lindo, lindo, lindo, me encantó. Bueno, escuchame una cosa, y hablando un poco, ya me adelantaste que ya se te va a venir gira nacional, internacional. Contame un poco tu movida, cómo es, y cómo es, algo conocimos, estuvimos por Bogotá, más o menos entendimos un poco cómo es la historia, es un mercado muy grande, tiene como mucha, por lo menos entendí, o yo que vengo de un mercado más chico. Entendí que hay muchas más posibilidades de alguna manera, también hay más competencia, ¿no? Por ser más cantidad de personas, claramente. Pero, ¿cómo es? Primero, centrarme un poco en la movida caleña, ¿no? Contame un poquito cómo es, los lugares para tocar, cómo es la movida, cuántos artistas, etcétera, ¿no? ¿Cómo es el lugar? Primero, la ciudad en la cual te moves vos y después, bueno, abarcámelo más un poco a lo nacional y en qué ciudades de alguna manera ya has marcado territorio y cómo asiduamente cada cuánto vas, por ejemplo, a Bogotá o a Medellín, etcétera, etcétera.
1: Pues mira que, bueno, hablando aquí, Cali, donde estoy radicada, Cali es una ciudad que me ha aportado un montón de cosas preciosas, más que todo esta creatividad que está debajo de cada piedra. O sea, vos estás acá y conoces un instrumentista, un músico, una música, cada cuadra. Entonces, esto me ha permitido mucho ser y que crezca esta parte creativa mía y también dar con personas increíbles en la escena. Sin embargo, hay una movida muy poderosa y muy fuerte en la salsa, claramente, y
0: Capital
1: también
0: mundial de
1: en
0: la
1: lo
0: salsa,
1: urbano.
0: ¿no? Capital mundial de la salsa.
1: Exacto.
0: Sí.
1: Total. Pero mira que yo creo que es más capital mundial de la rumba, porque
0: De
1: es
0: la
1: que
0: rumba.
1: la gente, sí, a la gente le encanta rumbear, o sea, le gusta la salsa, le gusta el salsa choque, el reggaetón, entonces Cali es muy rumbera. Y claro, mi música, que es como, o sea, no, no, cero rumbera, muy diferente, o sea, como totalmente, o sea, es como súper alternativa. Ha sido un
0: Es más
1: poco.
0: chill, ¿no? Capaz que el baile
1: Sí.
0: es un poco más tranquilo también, ¿no?
1: Sí,
0: De tu
1: claro.
0: música.
1: Ajá. Sí. Y es conectar desde otras formas, que igual toda la música está, o sea, es hermosa, la música para bailar, la música para. Pero mi música, pues, es, sí, es otra cosa. Y aquí es muy complicado, porque realmente, como a ese público le gusta mucho el baile, entonces, pues, no hay muchos venues donde tú puedas tocar tu música, no hay mucha apertura de patrocinadores, de, bueno, de cosas como grandes, pues para poder, sí, como tocar más que todo. Entonces, yo realmente en Cali, cuando hay festivales de música alternativa, cuando hay eventos, pues, de Secretaría de Cultura, es donde yo empiezo como a tocar mi música. Hay apertura, no digo que no, hay apertura, pero no hay mucha.
0: Está bien, sí,
1: Entonces, ha sido un poco,
0: está claro, está
1: sí,
0: claro.
1: luchadito. Ajá.
0: Bueno, y después, ¿cómo te
1: Y
0: movés vos con el resto de ciudades? ¿O cómo de alguna manera, cuando imagino
1: claro.
0: salís a presentar un disco, cómo son los circuitos en los que te movés? Y más o menos, bueno, imagino que a la capital, Bogotá, además sos bogotana, tenés como una visita
1: Sí.
0: relativamente seguida. Pero contame un poco cómo es el resto de tus lugares de shows o tus lugares de movimiento, ¿no? ¿Y cómo son las escenas en
1: Sí.
0: esos lugares?
1: Pues imagínate que cuando empecé mi carrera como solista, sí iba mucho a Bogotá. Pues era prácticamente empecé allá porque me abrieron las puertas de Hermoso Ruido, que es un festival muy bonito de Colombia 4.0. Iba a tocar a muchos venues porque en Bogotá, pues afortunadamente hay muchos venues pequeños, grandes, que dan apertura a músicas diferentes. Pero bueno, entonces como empezó en el 2019, pasó la pandemia y pues en pandemia obviamente como hubo una pausa.
0: Sí.
1: Una pausa que forzada
0: Mundial,
1: que
0: pausa
1: hizo,
0: mundial.
1: sí,
0: Quédate tranquila que acá
1: exacto,
0: pasó lo mismo.
1: sí, en todo lado. Entonces, ahora estoy como volviendo a conectar con estos espacios. Ya el año pasado fui un poco a Bogotá, pero o sea, el resultado es este álbum, que es como la consecuencia de que vuelva a girar por otros medios. Igual, también, pues cuando he ido a España o a, bueno, a otros lugares, siempre ha sido autogestionado o también a través como de convocatorias que he podido pues lograr tener, pero siempre es como un trabajo muy, pues como haciéndolo solita, ¿sí me entiendes? Como
0: Sí,
1: autogestionado,
0: laburo independiente, trabajo independiente, autogestionado,
1: exacto,
0: está bien.
1: artista independiente. Ajá, sí.
0: Bien, está bien, está bien. Hay que lucharla en todos lados, esa es la realidad, ¿eh?
1: Exacto,
0: No, no,
1: exacto.
0: es la realidad actual de Latinoamérica en sí. Uno puede pensar
1: Total.
0: de repente aquí que tenemos un mercado más chico, bueno, conocemos el argentino también, que es un mercado un poco más grande. Pero bueno, uno puede ver un país como Colombia, como México, que uno ve como mercados mucho más grandes, pero la realidad de alguna manera de los artistas
1: Sí.
0: independientes prácticamente es la misma en todos lados, ¿no? O sea, la
1: Sí,
0: falta de
1: claro.
0: oportunidades, ¿no? La falta de opciones.
1: Sí.
0: Sin embargo, bueno, uno tiene que seguir construyendo su obra, tiene que ser una obra de
1: Total.
0: calidad, ¿no? Calidad de audio, calidad de video, calidad, etcétera. Y bueno, y las oportunidades de alguna manera también con el tiempo
1: Van llegando.
0: seguro que van a ir apareciendo. Así que bueno,
1: Total.
0: Sara Acero, la verdad que un placer tenerte por acá.
1: Nada.
0: Sigamos conectados, así que bueno, veo que también tenés
1: Bueno.
0: una pequeña historia ahí que te conecta con el Uruguay, así que
1: Ay, sí.
0: las puertitas abiertas del programa y bueno, quizás conectemos cuando el disco esté pronto y podamos hacer una linda
1: Perfecto.
0: charla cuando ya tengamos el disco completo en
1: De
0: la calle, ¿te
1: una.
0: parece?
1: De una, no, pues muchísimas gracias por este espacio. Qué bonito, qué bonito. Este es mi primer paso en Uruguay. Después estaría allá.
0: Claro que sí,
1: Decretemos,
0: siempre se empieza por
1: decretemos.
0: algo, vos quedate tranquila y además este
1: Sí.
0: programa da suerte, ¿eh? Vos quedate tranquila.
1: Ay, qué
0: Bueno,
1: bonito, me encanta.
0: te mando un beso. Pásame Sara Cero
1: Ahora
0: Oficial
1: sí.
0: en las redes sociales.
1: Sí, en todas las redes sociales, Sara Acero Official con doble F y en
0: Bien.
1: plataformas digitales, Sara Acero.
0: También, canal YouTube lo mismo, tenemos un montón de videos para ver.
1: Sí.
0: Perfecto.
1: Sí. Aquí
0: Bueno,
1: estamos con
0: señoras y
1: gusto.
0: señores, conexiones latinoamericanas, que tanto nos gusta, conocimos una nueva artista, en este caso Cali Colombia, bogotana, pero radicada en Cali, Sara Acero, y te despedimos con la última canción que lanzaste, una de las que forma parte del disco que tiene relación con los pecados capitales, en este caso La
1: Exacto.
0: Envidia Amarilla, con la participación especial también de Pipe Bravo. Te mando un beso, Sara, un placer tenerte por acá.
1: Abracito y muchas gracias. Los quiero mucho. Gracias, gracias.

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Bueno, estamos escuchando música del año 1981, Nighty Clubbing, que es el quinto disco lanzado por la artista jamaiquina. En este caso escuchamos a Grace Jones, artista que sigue en actividad, con mucho destaque, principalmente entre los 70 y en los años 80. Bueno, se destacó, se radicó en lo que es el Reino Unido, pero bueno, mantiene esas raíces y de alguna manera fusiona un montón de sonoridades. Entre ellos está el reggae y el pop, el art pop, el dance, el soul, etcétera, etcétera, el dub también. Así que bueno, Grace Jones sonando en Rock al Rock con su disco Night Clubbing y la canción estamos escuchando Demolition Man. Escuchamos ahora Violent Femmes, sonido alternativo norteamericano. Ellos son de Milwaukee, Wisconsin, formados allá también por el año 1981. Y en este caso vamos a escuchar de su disco debut del año 1982, también por el nombre del disco Violent Femmes. En este caso vamos a escuchar la canción Gone Daddy Gone, arte banda que por lo menos en ese primer disco era un sonido bastante acústico, ¿no? Que desde el punto de vista de las sonoridades buscaban algo más folk, pero con siempre una actitud un poquito más punk. Diríamos un folk punk de la gente de Violent Femmes. Escuchamos.

Bueno, ahí teníamos los Violent Femmes con un solo ahí de xilofón espectacular. Bueno, señores y señores, hemos llegado al final. Espero que hayan disfrutado. Nosotros lo hemos disfrutado mucho. Mañana nos reencontramos. Charlie Cromo tendremos aquí, artista que estará presentando su primer EP. El jueves, gran nota con Nahuel de Cruzando el Charco, gran banda. Estuvo grabando su séptimo disco aquí en Montevideo, en los estudios Elefante Blanco de No Te Va a Gustar, con la producción de Juan Bruni, Pepe Céspedes de Bersuit. Bueno, estuvimos con ellos y el jueves vamos a tener charla con el guitarrista de la banda, que nos va a contar un poco cómo fue ese proceso de grabación de ese séptimo disco que se viene, y ya lo presentarán en noviembre en el Teatro de Verano. Bueno, eso con el comandante Horacio Bolinaga. Y el viernes tendremos aquí reggae y nos vamos a meter con la gente de Mazagana, que tiene previo una linda movida para agosto. Bueno, eso es todo lo que nos queda en la semana. Diego Rodríguez en controles, qué placer. Le mandamos un gran abrazo. Recuperación a Rosana Ramos. Pronta recuperación, y en breve la quiero mirar para ahí, para la zona de producción, y verla feliz. Y saludándome, claro que sí. Ya la vamos a tener. Un beso grande para ella. Bueno, nos vamos con una banda australiana que pegó un par de hitazos en sus primeros discos, principalmente. Su primer disco es del año 81, se llama Business Unusual. Estamos hablando de Men at Work y la canción, que seguro la conocen, Who Can It Be Now? Que pasen muy bien. Buena jornada. Chau, chau.

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Madera. Ay, cómo ansío un poquito de calor. Fueron días re crueles, che. Yo no sé cómo será tu casa, pero la mía tiene techos como muy altos. Y te puedo asegurar que me congelo. No hay con qué. ¿Entendés que no hay con qué? Vestida, o sea, acostarse de pijama, claro, pero de pijama, media, mediecita, mediesota, gorro, bufanda, todo, suéter. Todo lo que tenga viene bárbaro para dormir más calentita. Y obviamente mis morrocoyos, el tonchón y tuco, que duermen pegado a mí, pero de una forma. Son como almohadoncitos. Y hay momentos que te juro, estoy durmiendo en 5 centímetros del borde de la cama y ellos dos pegados a mi espalda, a las piernas. Y si me corro un poco, se siguen corriendo también. Bueno, así es como arrancamos el programa del día de hoy. Hoy tengo una invitada. ¡Wow! ¡Qué divina! Hoy nos viene a visitar Laura Falero, que está haciendo múltiples cosas, como siempre, ¿no? Hablaremos de alguna en particular, por ahí de comedia de especialidad, pero también está haciendo otras cosas. Y estoy con una intriga bárbara, porque, digamos, yo para investigar, para saber más de los invitados y las invitadas que vienen por acá, obviamente que lo que hago es en forma inmediata entrar a sus Instagram, ¿no? Que ahí tenés como un poco un histórico de los caminos de cada cuerpo. Y ahí decía 17 cumpleaños en el living. Y digo, apa, ¿qué será el cumpleaños del living? ¿O será que Laura Falero celebra su cumpleaños en el living este 17, este viernes? Bueno, todo eso y mucho más estaremos develando la intriga, conversando con nuestra invitada de hoy, Laurita Falero. Y arranquemos entonces con música en la tarde de No se arde en el infierno. Vamos a escuchar una banda que se llama Father of Peace, que te recomiendo que la sigas en Instagram. Tienen un luquete de lo más enloquecido. Son una viola, un power trio, viola, bajo y batería. La estética es increíble y la música también. Así que vamos a escuchar Enemy de Father of Peace.

Había algo muy gracioso que siempre tiraba Aricide Artegaray. Porque yo siempre traía canciones así, onda, ¡bra, toma! Y siempre decía, vuelan las galletitas por el aire, vuela el sándwich de hamburguesa, ¿viste? Estás almorzando de pronto en el laburo, 2 de la tarde, y te caigo con un tema así, decir, ¡ah! ¡Claro! Y bueno, se trata un poco de eso, dale, vamos a levantar un poco los ánimos. Bueno, viste que yo soy una colgada, pero muy colgada, y con el programa me pasa que encima me cuelgo mucho más, porque aparte es parte de mi laburo, ¿no? Bueno, anduve indagando en música de Mongolia. Digo, a ver, ¿qué es lo que hay en Mongolia? ¿Qué es lo que se escucha? Porque, viste, uno no... Acá... Alejandro Dalto me mira y me hace montoncito con la mano como diciendo, ¿en Mongolia? Sí, claro, claro que sí. Hay que indagar, ver, porque de pronto descubrimos sonidos distintos. Y acá no solamente te va a partir la cabeza el sonido, la musicalidad, las armonías, sino las formas de cantar. ¿Viste cuando dicen, ay, canta, está desafinado, ay, qué ronquito? Bueno, acá vas a escuchar maravillas de las posibilidades que tiene un cuerpo de emitir sonidos de la locura. Mirá, vamos a escuchar una banda que se llama The Who, pero no The Who como los como la banda recontra conocida. No, esto es The Who, es H-U. Andá y búscalos. Es, como te decía, es una banda de metal folclórico. Casate extra. Una banda de metal folclórico. Para hacer este disco que sacaron en el 2019, ellos comentan que laburaron 7 años. Escuchate esto. Bueno, sin más ni más te los presento. Después anda a buscarlos, indagalos. La estética está re buena. Imagínate esos cuerpos todos montados. No. Un desquicio, así que sin más ni más te dejo con The Who. La canción se llama Wolf Totem.

Bueno, qué tul, ¿eh? ¿Te levanté la tarde o no? Todo arriba, todo arriba. No, no, me encantó esta banda. Te tiro ahí un pique que me pareció súper interesante, que la banda denomina a su estilo como Rock 1, siendo U, viste que la banda se llama The U, una palabra que su raíz mongola quiere decir humano, o sea que vendrían a llamarse los humanos, y también tienen como una fuerte, fuertísima raíz de música industrial. ¡Qué tul, eh! ¡Qué tul! Bueno, estoy acá a la espera de mi invitada de la tarde de hoy. ¡Ah, ya está pasilleando! ¡Apa la papa! Bueno, entonces vamos a hacer lo siguiente. Te cambio el orden de las canciones. Pasemos a la canción de Eruca Sativa, que es la que tiene el número 5, porque resulta ser que a mi invitada le encanta Eruca Sativa. Entonces, para hacer una puertita, para abrirle las puertas del infierno, la vamos a esperar escuchando a Eruca Sativa. Quédate ahí, porque después del corte publicitario, qué antigüedad eso. Después del corte publicitario volvemos charlando con Laura Falero.

0: Te dejamos en el limbo por un ratito y enseguida volvemos.
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0: Bueno, como te contaba, sí. Tengo una invitadaza. Yo te quiero mucho, Lau.
1: Yo también te quiero posta, mucho.
0: Posta, posta. Y no solamente te quiero, te tengo mucho afecto, a pesar de que no nos curtimos así, no nos juntamos a tomar cafecito, mate o por ahí charlar. En general, siempre nuestros encuentros tienen que ver con notas o cosas así, ¿viste?
1: Sí. O en la calle también mucho.
0: También.
1: Nos encontramos mucho en supermercados.
0: Es verdad. En Plaza Independencia también hemos curtido de esas conversaciones que son 3 segundos tipo.
1: Sí, sí.
0: ¿Cómo vas a hacer con tu votación? Nunca un comentario pavada.
1: No, siempre cosa profunda.
0: Nunca un comentario pavada, cosa que también es interesante.
1: Sí. Sí.
0: No, poder al toque sin tener como un vínculo no sé, como más profundo ponerle,
1: total,
0: ¿no? Intercambiar rápido ideas, nos copen o no, en un plan, a ver en qué andas, qué onda, qué
1: totalmente.
0: Onda. No está bueno.
1: Aparte,
0: eso.
1: A mí me pasa, Moni, que yo era tu fan.
0: Ay, callate.
1: Sí, te lo digo en público.
0: Pero callate.
1: Yo venía de Canelones, estudiaba comunicación.
0: Sí.
1: Venía a Canelones a las fiestas, primeras fiestas de la SECI, no sé, aquellas fiestas.
0: Sí.
1: Vos estabas con tu disco de tango.
0: Ajá.
1: Yo
0: tengo
1: a Tesoro, es uno de los CDs que todavía me queda.
0: Está totalmente loco.
1: Y con mis amigas íbamos específicamente a la hora en la que cantaba Mónica Navarro. Como unas locas primera fila, ¿me entendés? Entonces,
0: me
1: como
0: muero.
1: Que de un momento a otro, yo luego con mi carrera artística, ahora esté acá contigo, para mí es como, ¡ay, Mónica!
0: Bueno.
1: Sigo gritando así. Entonces,
0: ay, me muero.
1: Ay,
0: bueno. Muchas gracias, muchas gracias. Antes me pasaba que sentía mucha, como una suerte como de vergüenza.
1: Ajá.
0: Cuando me decían algún halago o algo así.
1: No,
0: ahora lo tomo. Digo,
1: tomarlo.
0: Che, muchas gracias.
1: Claro.
0: Lo tomo y lo multiplico, porque es tan lindo recibir de una compañera de laburo un halago así. Y entonces también lo multiplico por mi lado. Digo, yo también halago. Digo, che, qué lindo tu laburo. Qué bueno, amiga.
1: Claro,
0: qué hermoso. Vamos. ¿No?
1: Además, claro, una también buscaba representatividad y buscaba como en esa época que te estoy hablando, ¿qué serán? Años
0: 2008.
1: 2000, 2008,
0: sí.
1: Poner.
0: Y antes,
1: sí,
0: capaz.
1: Sí, y
0: también.
1: Antes también.
0: Sí.
1: Entonces, era como buscar ahí, entonces era como estar como en, que no todas también, no sé, pudimos o hacer ese camino, o no, en ese momento, no sé, capaz que el feminismo no estaba, o no sé.
0: Claro.
1: A mí me pasaba que buscaba todo el tiempo representar, buscaba, bueno, yo quiero ser esto, quiero dedicarme artísticamente, voy en búsqueda de dónde están las artistas mujeres que me pueden inspirar,
0: claro,
1: en mi país, ¿no?
0: Uh-huh.
1: Entonces, bueno, eso era como muy importante. Entonces hacíamos como el recorrido minucioso en busca de artistas mujeres que me inspiraban.
0: Claro.
1: Mónica, vos eras una.
0: Ay,
1: primero
0: bueno.
1: Con los mamelucos,
0: bueno,
1: de la Tabaré.
0: Ah, claro, mamelukeando fuerte.
1: Mamelukeando fuerte. Todas quisimos un mameluco como el de Mónica. Y después, bueno, con tu carrera como solista.
0: Ay,
1: en
0: bueno,
1: fin.
0: Muchas gracias.
1: Así que nada, recibido,
0: muchas gracias.
1: Amiga, recibido.
0: Lo recibo y doy vuelta a la página.
1: Bien.
0: Porque queremos hablar de tu laburo, ¿viste?
1: Acá estamos.
0: Porque hablando de tu laburo, hablamos del laburo de todas. Entonces está re bueno seguir esa ruta. Te decía, retomo en esto de los halagos y las flores, que te tengo mucho aprecio y que te respeto mucho, respeto mucho tus ideas. No siempre sos una mina de esas. Espérate, está hablando Falero. A ver, déjame ahí. No, a ver qué estás opinando, qué estás diciendo, porque es muy interesante escucharte. Es muy interesante escucharte haciendo humor, porque siempre hay otros condimentos.
1: Sí, puede ser. Vivo sola.
0: ¡Ay, te quiero!
1: Estoy siempre sola entre libros y mucho internet.
0: Claro.
1: Me gusta pensar.
0: Claro.
1: Y lo que tiene el ejercicio de la comedia es que como que te convertís medio como en una pensadora neurótica.
0: Ay,
1: porque necesitas el remate, a necesitas sorprender todo el tiempo y inevitablemente eso hace que pienses el mundo un poquitito más rápido, capaz. Claro. Más rápido, y es un entrenamiento. Uh-huh. Y además de todo, como por defecto de comunicadora, ¿no? Comediante, comunicadora, música, son como tres lenguajes que atienden a un montón de cosas, ¿no? Que se juntan, se concatenan, ¿no? Uh-huh. Y entonces, claro, es como inevitable. Yo ahora pienso que, digamos, no podría ser de otra manera, ¿no? Ahora que estoy tratando de cambiar algunas cosas de mi vida. Ajá.
0: A ver, y por ejemplo, ¿qué
1: la
0: cosa?
1: La negatividad, ajá, la especulación, ajá, como esas cosas que por sí, determinadas circunstancias de mi vida vivo en una circunstancia en donde vivo con cierta alerta, entonces bueno, hay muchas cosas que eso no ayuda a la negatividad, no te ayuda al pesimismo extremo, no sé, ponele ese tipo de cosas que son creo que las que más que, o no sé, está de esto de que, ahora yo estoy muy agarrada a esto de construir narrativas positivas, la importancia en un mundo que está totalmente depresivo, inmunodepresivo con todo lo que está pasando, que es terrible, necesitamos desde algún lugar empezar a construir narrativa positiva, algún claro, relato posible, claro, positiva es la palabra, esperanzadora, quizás es otra palabra.
0: Claro.
1: Y bueno, y eso para poder hacerlo lo tengo que vivir, uh-huh, y lo tengo que sentir, y es difícil, ¿no?
0: Claro, claro.
1: Porque los que hacemos comedia también es como que no toda la vida estás... estamos entreteniendo y estamos... yo siento que el comediante es como el músico, es como estamos ahí, se hunde el barco y estás ja, ja, ja, ja, ja, o tocando, cantando para, como para, viste, acompañar.
0: Claro, acompañar.
1: ¿No? Hay algo de eso, sí, también, como sí, de un cuidado y como sí, de... Entonces, siento que los dos, digamos, lenguajes van como de la mano, pero bueno, no siempre...
0: Sí, pero, perdón sí, que te interrumpa, meto paréntesis. Digamos, también me pasa con tu humor que, aparte obviamente de lo ocurrente, siempre es muy político, muy... Eso es como una mina reformada, ¿entendés?
1: Y vos sabés que eso...
0: Espérate que termino. Déjame terminar el paréntesis, Falero. Le comentaba justo hoy a Ale. Le digo, pa, yo me cuelgo pila con esto de los cambios de narrativa. Porque sí, ayer estuvieron compañeres de Bichosas.
1: Sí,
0: divines que estuvieron sí, acá de visita. Y también digo, qué divino, dale. ¿Viste? O sea... Gente que tiene VIH, que no anda por la vida diciendo, no, claro, sosteniendo esa narrativa, que también, por suerte, las cosas han cambiado, por lo menos un poco,
1: sí,
0: puede vivir de otra forma, y también se puede celebrar la vida teniendo HIV, ¿qué onda?
1: Sí,
0: no
1: claro,
0: podemos celebrar, ¿qué
1: obviamente,
0: onda? ¿No? Y un poco siento que esto que vos también planteás, del cambio de narrativa va sí, por el mismo lugar.
1: Sí, yo trabajando con Malnacidas, por ejemplo, el colectivo de Mujeres Positivas, me pasó eso, que en todo el proceso creativo de una creación de obra, me encontré con un grupo espectacular comandado por Majo Hernández.
0: Ay,
1: un
0: tan
1: grupo
0: querida,
1: tan
0: Majo.
1: Tan querida, referente,
0: no,
1: hay que
0: no,
1: hacerle
0: no,
1: un monumento a Majo.
0: Totalmente.
1: Bueno, y conociendo a todas las compañeras que forman parte del colectivo, me encontré, yo siempre les decía, me convirtieron a mí en una mujer positiva, que yo soy lo más negativa del mundo. Entonces, ahí tenemos cómo construimos como otras narrativas, ¿no? Como desde... el VIH, cómo es vivir con VIH, ¿no? Y trabajamos mucho en relación a la perspectiva o a la interseccionalidad, mujer con todo lo que implica, y bueno, pero desmitificando, contando las historias y volviendo algo que para la sociedad es un estigma, convirtiéndolo en algo positivo y sobre todo brindando educación sexual integral. Y me pasa que yo no es que tenga la intención de construir materialidad cómica política, uh-huh, sino que siento que la palabra es recontra política.
0: ¡Olvídate!
1: Claro. Que el compromiso con la palabra tiene que ser, eso, es un compromiso, que no todo el mundo lo entiende de esa manera, que... Y hay muchas maneras y todas están bien, pero quiero decir, no, vos sabés que a mí me pasa que cuando digo voy a hacer un material para toda la familia, una cosa que sea, viste, cuando vas al supermercado y no sé qué, y no me sale.
0: Claro.
1: Porque cuando empiezo a poner mi lupa de lo que voy a decir, ya termino hablando... Sí, de, obvio. De cosas que termino o denunciando una cosa o teniendo un pensamiento filosófico extremadamente profundo que me llega a otra premisa que va hacia otro lugar. Y digo, bueno, mi forma de pensar. Claro. Y también lo que tiene es que esa forma de pensar es bastante aguafiestas, ¿no? Entonces, la palabra es agua y la siguiente
0: ay, ¿cómo
1: es fiestas?
0: Te quiero. Claro.
1: Quiere decir que me gusta el agua y la fiesta. El agua no tanto, la fiesta sí. Pero sí, entonces, ¿qué pasa? Mucha gente como que te escucha y le cae como, es medio performático, como que le cae mal, la interpelás, le da gracia, pero por otro lado dice, ay,
0: ¿qué
1: pero,
0: está diciendo?
1: ¿Qué está diciendo, no? Porque el aguafiestismo tiene eso, ¿no? Y aparte, cuando decimos aguafiestas, ¿qué fiesta es la que estamos rompiendo? ¿Es la fiesta de un sistema no heteronormativo, capitalista? Esa es la fiesta.
0: Obvio.
1: ¿No? Entonces, bueno, yo soy comediante, no hay nada que dé más gracia, o sea, no hay nada que genere más comedia que justamente estar cuestionando todo el tiempo ese sistema. Entonces, claro, me pasa mucho que mucha gente, por ejemplo, que me ha dicho, me dice, yo, a mí me encanta, pero te he dejado de mirar porque hay veces que me hace mal, porque, claro, porque estás interpelando todo el tiempo.
0: Claro.
1: ¿Ah? Y hay gente que realmente a veces, ¿no?, la vida es dura y no quiere estar siendo interpelada, claro, todo el tiempo, o vive una vida que vos la interpelás con tu material y se siente atacada, ¿no?
0: Claro,
1: porque hay cosas que
0: claro,
1: capaz o tiene que cambiar o no se siente que esté viviendo mal porque viva de tal o cual manera. Yo soy una persona muy austera, entonces siempre estoy como hablando un poco de todo lo que es el confort en el que la gente vive y cómo ese confort ha arruinado nuestro ecosistema. A la vista está lo que está pasando con la crisis climática, aunque sean negacionistas de la crisis climática. Entonces, viste, todo eso a la gente le genera como, ay, bueno, yo jodo con los aire acondicionados, con el confort, ¿no?
0: Claro. Sí,
1: con cómo
0: sí,
1: a la gente le gusta estar ahí en la nube del confort.
0: Claro.
1: Y eso a la gente le molesta, porque yo trabajo, pago mis impuestos para estar...
0: Me lo merezco.
1: Me lo merezco. En este momento va a estar gente escuchando y viendo diciendo, pero ¿qué está diciendo?
0: Pero,
1: ¿qué está abuelita,
0: pero si que, yo, se calle,
1: que se calle,
0: callate,
1: la boca,
0: falero.
1: Pero bueno, claro, es parte también de que alguien escuche algo diferente a todo lo que recibís, de lo mismo que recibís, y que puedas despertar un poquito,
0: claro,
1: ¿viste?
0: Entonces, un poquito, un por lo menos una duda, ¿no?
1: Una pequeña duda.
0: Una duda.
1: Que te incomodes, que, ¿viste? Entonces, bueno, también es como que yo siento que también a la comedia que a mí me interesa transitar es bastante filosófica, porque como que la asociación de pensamientos a mí siempre me lleva a ir, agarro una premisa que parte de algo básico y termino hablando de algo más profundo, porque soy así, es mi forma, digamos.
0: Claro.
1: Y bueno, y hay gente que a eso le gusta, le parece interesante, le da gracia, y hay a otra gente que capaz que no entiende, o hay otra gente que capaz que dice, ah, no, pero yo vine a divertirme, vine a olvidarme de los problemas, y al final termino, ¿no? Pero bueno, yo creo que la comedia y el humor es una herramienta muy grande de cambio.
0: Es más, a mí me parece la herramienta más
1: increíble,
0: por excelencia. Por excelencia, porque es como que quien va a verte, quien va a ver humor, ya entra con una flexibilidad del alma, como diciendo, yo me voy a reír, y en ese mismo momento, cuando está relajado, relajada, ¡sácate! ¡Sácate! Claro, porque jaja y jiji, pero toma y toma. Pero jaja y jiji, pero toma y toma.
1: Y la gente te lo agradece también, después eso. Después del impacto, de que recibe todo es un impacto, después te lo agradecen, ¿no? A mí me llegan muchos, después de los shows me llegan... personas que van a verme a través de Instagram, ¿viste? De cosas muy lindas, donde la gente como conecta y piensa, y le ayudas a pensar, y le ayudas a reorganizar sus pensamientos. Y eso para mí es como súper importante. Yo hablo con todo el mundo en Instagram como si fueran amigas o amigos. Con todo el mundo.
0: Sí, sí.
1: A cualquier hora que me hable, yo estoy despierta todo el tiempo. Hola, Laura, ¿cómo estás? Sí, bla, bla, bla. Y hablo con una intimidad... Y eso me da...
0: ¡Qué
1: sí,
0: bueno!
1: Sí,
0: ¡qué
1: me
0: bueno!
1: Encanta.
0: Es un gran ejercicio eso de poder generar intimidad rápida con otro
1: encanta,
0: y con otra.
1: Porque sacás la pirámide de como que porque vos me estás siguiendo a mí, hay una cosa de poder que yo... Eso no me gusta.
0: ¡Ay, claro! ¡Qué espanto!
1: Horrible,
0: ¡qué asco!
1: ¡Horrible! Entonces, automáticamente es como que te pones en un lugar horizontal con las personas, uh-huh, en donde también a la gente eso genera como mucha empatía. Y aparte a mí me encanta charlar, me gusta hablar, me gusta ver, conocer los puntos de vista de las personas, porque cuanto más conozcas de la gente, mejor va a ser siempre todo tu ser y sobre todo tu comedia, ¿no?
0: Claro.
1: Cuando más puntos de vista conozcas y la gente que cuando me dan sugerencias de los shows o de las cosas que digo, cuando no están de acuerdo. Ahora estuve charlando con una chica sobre la iglesia católica y el capitalismo, y las dos muy traca, no sé quién es, te mando un beso, me encanta la charla que estamos teniendo, y eso creo que está buenísimo, ¿no?
0: Claro.
1: Que es un poco también el feedback que uh-huh te da las redes sociales, que antes quizás no lo teníamos tanto, y que podés como entender un poco también cómo es también la cabeza de quienes te siguen, por qué te siguen, te saca a vos un poco del pony ese de a veces que entras como en la cosa de, ¿no? De que sos, estoy acá, llego, soy un capo, una capa. No, está. Es un ejercicio.
0: ¿Eso no te parece como medio vintage?
1: Vintage.
0: Es re vintage.
1: Pero las redes sociales están volviendo otra vez a eso.
0: Bueno, vuelven a las mujeres que quieren que sus maridos voten
1: otra
0: y para
1: vez.
0: No. ¿Viste? Cuando
1: otra
0: decís
1: vez.
0: Otra vez.
1: Y
0: todo el trabajo que hicimos, por favor, sí. Muchachas, ¿qué pasa?
1: Y en general, como que las redes sociales son totalmente aspiracionales. Quienes pueden generar contenido tienen determinado extracto social, entonces todo el mundo quiere llegar a eso, hay una aspiracionalidad que creo que le está haciendo muy mal a la humanidad y está generando otra vez como héroes, ¿no?
0: Ay, Dios, qué de temas que abrís, déjame.
1: Otra, sí, perdón.
0: Qué de temas que se abren. No, para nada, al contrario, lo que pienso es cuántos programas malas tenemos que invitar, ¿vale? Para empezar a seguir, claro, porque habría mucha cosa, bueno, esta movida de las esposas
1: de las
0: tradwife, sí. No, me parece algo, ¿viste? Cuando decís, esto es aberrante.
1: Otra vez.
0: Pero es y sucede,
1: sí,
0: ¿no?
1: Sí, sucede.
0: Mujeres que dicen, mira, nosotras no queremos votar porque yo me siento representada por mi
1: marido.
0: Yo digo
1: que soy la tradwife de mí misma, porque uh-huh me encanta hacerme mimos, me encanta cocinarme, me encanta... Soy mi propia tradwife.
0: Yo te recibo y te veo siempre. Te veo siempre con el cacao.
1: Estoy re cacao.
0: Espérame un cacho, que tengo que hacer un pequeño cortecito. Y recordarte a vos que estás ahí del otro lado, que estás escuchando a Laura Falero, que estamos en la 1290 AM en Radio Cultura. Escuchate esto, estás escuchando los medios públicos, mamacita, papacito, tiite y tiito. Claro, estás en los medios públicos, en las radios de este país. Esto es No se arde en el infierno. Soy Mónica Navarro y en unos minutitos volvemos para seguir... Para seguir abriendo puertas con Laura Falero. Pero vamos. Vamos a darle de comer a Cerbero y enseguida volvemos.
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0: Bueno, y creo que por primera vez en la historia de No se arde en el infierno, sucedió el aire en la radio, pero también siguió el aire en el vivo de Laura. Así que se cumplió la fantasía, porque viste que uno siempre en los cortes sigue como conversando un montón. Sí. Y acá abro pregunta.
1: Bien, perfecto.
0: Abro pregunta, porque ya que vos abrís tanta puerta, yo te abro pregunta.
1: Pesada.
0: Algo interesante que consta en el flyer de Comedia de Especialidad, que después hablaremos del espectáculo, es viable que las cosas, así lo tiro como amplio, que las cosas solo puedan resolverse en ese preconcepto, en esa figura tal vez antigua, de sentémonos a tomar un café, porque acá todo se habla, todo en el Uruguay, todo se conversa, porque somos gente pacífica, tranquila, que no molesta a nadie.
1: Sobre todo. Y nosotras, mirá, lo que a mí me pasa como comunicadora es que me doy cuenta que la mayor parte de los problemas que tienen las personas es porque no hablan, eso sí.
0: Ajá.
1: ¿No? Como por ejemplo, entre los vínculos, el trabajo, la familia, las amistades, ¿no? Como muchas de las cosas que suceden y que tienen como consecuencia problemas vinculares es porque la gente no habla, no dice lo que le pasa, no dice cuando, no pone límites, no dice cuando se siente mal y cuando se siente bien, ¿no? Es como que nos cuesta comunicar, hay una cuestión de comunicación que falla, en los grupos de trabajo falla mucho, es como muy frecuente callarse, no, mejor no opino, mejor no, es como una cosa vieja también.
0: Claro.
1: Que es algo viejo también.
0: Sí,
1: pero
0: sí.
1: Que de todas maneras sigue como, porque está una cuestión ahí de que seguimos sin como ahondar en nuestras emociones, en transitar nuestras emociones. Entonces, bueno, no sabemos expresarlas también, ¿viste? No sabemos expresar lo que sentimos.
0: Y también tememos mucho que el vínculo se tense. No estamos acostumbrados.
1: Claro.
0: Yo, por ejemplo, amo que se tense. O sea, bueno, si se tensa, no es mal. No está mal.
1: Para nada.
0: ¿No es cierto?
1: Para
0: o sea,
1: nada.
0: Viste que uno hay momentos que siente que está en una conversación y el cuerpo, el músculo te pide otra cosa y decís, bien, yo me respiro en eso.
1: Bueno,
0: digo, qué
1: también,
0: bueno.
1: Me pasó de vivir una circunstancia por afuera, ver una circunstancia así de una persona que hizo un chiste y la otra no se enojó, pero le dijo, che, esto no está bien. Y hablaron y charlaron y se dio todo esto que se tiene que dar y nos terminamos riendo y terminamos como diciendo, pero nada, estamos hablando mismo, esto es cualquier cosa, ¿no? Y arrancó de una tensión en realidad. Entonces, claro, ahí yo siento que lo que sucede es eso, es que la gente no sabe ponerle palabras a lo que emocionalmente siente, le pasa por el cuerpo, porque no tenemos ninguna educación emocional. Como dice Adelina, solo mirar intensamente y somos ya adultas. Entonces, claro, hay un problema ahí de...
0: Aclaro que hablamos de Adelina Perdomo.
1: Perdomo, sí, que es quien comparte este espectáculo conmigo. Entonces, claro, ahí sucede eso. Y por otro lado, hay cosas que se arreglan con acciones también,
0: claro.
1: ¿No? Nosotros traíamos esto de la conversación porque nos da, hay como esta idea de, ¿no? De ahora de los cafés de especialidad, ¿no? Como esta cosa cool de ir a tomarte un café con tu compu, con tu selfie, con tu bocado toast. Y como que ya no se dice más café expreso, se dice cold brew.
0: Claro,
1: white flat chocolate. Buah. Dame un café con leche,
0: claro.
1: Un cappuccino, un coso en pocillo.
0: Claro.
1: Una mixta con cebolla con un cafecito. Buah. Entonces, claro, un poco como molestar, pero en el buen sentido.
0: Sí,
1: ¿no?
0: Claro.
1: Porque
0: claro.
1: Es una cultura que está buena, la del café,
0: obvio,
1: especialidad, es bárbara. Pero bueno, también eso, y eso versus como la implementación de la tecnología, como que hemos visto que vas a estos tipos de espacios y que la gente está conectada, pero hay poca
0: intercambio,
1: interacción,
0: claro.
1: ¿No? Entonces, bueno, esto del café, de juntarnos a tomar un café, tenía que ver más con volver a instalar el encontrarse a conversar, ¿no? En un momento en el que parecería que el sistema está estimulando la individualidad, quedarte alienado adentro de la tecnología, o haciéndote creer que formás parte de algo porque estás con el celular así. Claro. Estamos cada vez más como alejándonos del cuerpo físico, ¿no? Uh-huh. ¿No? Entonces, bueno, nos interesaba. Y además de todo, en la comedia stand-up se está usando mucho que la gente habla en los espectáculos.
0: Qué lindo, me encanta.
1: La gente participa.
0: Me encanta. Yo quiero eso para mis conciertos.
1: Ay, bueno, me encanta. Quiero. Eso sería innovador para conciertos.
0: Pero escúchame, ¿por qué no hablamos? Hola, claro. Quiero.
1: Claro, es como... Bueno, entonces lo que hicimos fue, para evitar como en los medios de los monólogos, yo soy mucho de preguntar y me encanta hablar con la gente, y para generar un momento determinado con la gente, lo que hacemos es invitar a alguien del público a que nos cuente un problema o algo de lo que quiera conversar. ¿Viste?
0: ¿Qué tool?
1: Claro, ¿viste? Algo de lo que quieras conversar, puede ser algo que te esté pasando o puede ser alguna cosa, lo que sea. Entonces, a partir de eso improvisamos, obviamente con chistes y con profundidad también. Y bueno, y a partir de ahí generamos los materiales y bueno, y está, cada uno es un monólogo. Pero yo creo que hay como esas dos puntas, ¿no? Por un lado, aprender a comunicar lo que sentimos, de sentir el cuerpo emocional animal. Y por otro lado, la conversación desde la acción. O sea, yo converso claro. algo, pero luego tengo que accionar en relación a eso que conversé. Creo que ese segundo paso es lo que nunca se termina de dar a veces. Uh-huh. Porque, bueno, nada. Pero yo sigo creyendo como una gran comunicadora que ya tengo 100 años de comunicadora, creo. 150 voy a cumplir. 100 años. Que la conversación sigue siendo como la herramienta, ¿no?
0: Claro.
1: La herramienta. Y la conversación con humor, la conversación con escucha, porque también eso es lo que no hay.
0: ¡Wow! La escucha. La escucha. ¿Qué, claro. ¿qué, viste? Otra puerta más. Dale,
1: otra puerta más. La escucha.
0: Porque qué interesante relajar el corazón y realmente poder escuchar lo que el otro dice para que te modifique.
1: Lo que pasa que para mí la era de la imagen, justo ayer lo hablábamos en los talleres de la voz, que la era de la imagen nos está realmente anulando la escucha.
0: Sí,
1: o sea,
0: claro.
1: Digamos, es como que escuchás con la vista, o sea... Entonces, hay un ejercicio de PNL que es como cuando una persona habla, pensá para adentro cuántas veces vos querés decir algo, y
0: claro.
1: levantá la mano,
0: sí, sí.
1: ¿no? Y
0: sí,
1: ahí te das cuenta cuánto hay de escucha y cuánto hay de vos querer imponer lo que vos querés, estás pensando claro. en función a lo que el otro.
0: Claro.
1: Y para mí el ejercicio de escucha es uno de los más difíciles, que el teatro y las artes escénicas te lo entrena bastante, ¿no?
0: Uh-huh.
1: O tenés que entrenarlo, la música también. Pero la gente no está acostumbrada a escuchar. O mucha gente está acostumbrada a hacer silencio, no escuchar, que no es lo mismo, ¿no?
0: Claro, muy bien.
1: Tengo aprendido, tengo que hacer silencio, no puedo hablar, no sé, claro. en mi casa no se podía, bla, bla, bla. Entonces yo hablara...
0: Si yo te dijera lo que
1: si
0: pienso...
1: Si yo hablara y te dijera lo que pienso acá... Bueno, dale, decilo.
0: Claro, se pudre todo.
1: Ahí va, ¿no? Entonces, como que eso también es muy del uruguayés, ¿viste? Como esto de, bueno, yo digo lo políticamente correcto y cuando aparece alguien que no dice lo políticamente correcto o está medio en el borde, es excluido por una especie de elite intelectual, para mí que ya está un poco vetusta... Ah, que deja siempre en los bordes las personas que no piensan bajo esa forma de ese Uruguay de Nahum Ibarrán, ¿viste? Como de la cosa de las buenas costumbres, ¿viste? Eso ya quedó viejo en Uruguay,
0: sí, sí,
1: ¿viste?
0: Sí.
1: Y además que somos un
0: Yo
1: país de gente mayor,
0: claro.
1: que, pero bueno, hay que tratar de buscar una manera, porque esto me lleva como a muchas ventanas que es demasiado para abrir, pero digo, a nuestra idiosincrasia, a los problemas que tenemos en Uruguay, desde las tasas de suicidio, de depresión, los problemas de salud mental, o sea, hay un montón de ventanas que se abren a partir de esta forma de expresión. Entonces, por eso yo pienso, las nuevas generaciones, ojalá, que estén poniendo el cuerpo, que se estén ¿no? Porque nosotros, nuestra generación, millennials, puso mucho el cuerpo en muchos lugares uh-huh. para que se habilitaran muchas cosas y para que Bueno, ojalá que las nuevas generaciones también lo hagan, más allá de la invasión de la tecnología, que creo que está como eso, colonizando el cuerpo.
0: Claro. ¿No? Sin duda.
1: Ay, Dios mío,
0: qué mal.
1: Me embola, yo pero misma me embolo de
0: ellos. Cállate, ¿qué te vas a embolar? Vos no te embolás nada, vos no te embolás nada. Escúchame, el 17, ¿ahora cumplís años vos?
1: No, no, el 17, el 17 es el cumpleaños de Living, que voy a
0: ¿viste? Le decía a Ale, le digo, mira, no sé, si es que es el cumple de la una.
1: El 14 de enero como una buena capricorniana.
0: Muy de Capricornio. Azaraza. Claro, no me quedaba clara si era tu cumple o era el cumple de Living.
1: El Living cumple, ahí va, este viernes cumple, viernes y sábado, y el viernes voy a estar ahí haciendo bufoneadas.
0: Divino, bueno, feliz cumpleaños para el Living, a full.
1: También un beso enorme.
0: Full. Bueno, entonces, sí, comedia de especialidad. Sábado, movie.
1: Ahí va.
0: Tiramos toda la data. Vamos, saquemos entradas.
1: Eso, saquemos entradas. Con Adelina Perdomo, finalmente estamos haciendo este show maravilloso. Adelina fue una de las primeras comediantes que yo vi. Dije, que me encanta esto, cómo se hace. Y bueno, y nos juntamos, hicimos este show, hicimos una primer función que fue espectacular. Y esta es la última de esta temporada por ahora, hasta que, bueno, se acomode el año y bueno. Así que es función tras noche, 23:15, sala Under Movie, sí, aparte la sala es preciosa, está calentita, comes rico, es la mejor sala para mí para ver stand-up o comedia.
0: Total.
1: Hermosa, armamos un show divino, las entradas están en venta en movie.com.uy y bueno, y por ahora es el 18 de julio, dos fechas patrias nos tocaron, 19 de junio y 18 de julio, o sea, por lo tanto van a tener que cantar el himno
0: a full, todos paraditos.
1: Todos paraditos, es muy fuerte hacer un show después de cantar el himno de comedia, porque tampoco podés hacer chistes, porque
0: claro, olvídate, se pudrió todo, te denuncian.
1: Alguna cosita de artilla, una cosita así, que, bueno, 19 de junio. Pero bueno, estamos muy contentas, muy entusiasmada de que esto pueda crecer. Invitamos a todas las personas, es un show para que podés ir como, no sé, hablamos de muchas temáticas, Adelina tiene un material hermoso de lesbo, maternidades, que te reís y además te vas con un montón de información que no sabes. Ajá. Que eso también está
0: claro,
1: bueno.
0: Claro.
1: Y mi material es esto, el fin del mundo.
0: Ventanas.
1: Yo estoy mucho con esto del fin del mundo, que cuando se venga el fin del mundo yo siento que estoy muy preparada, tengo todas las condiciones.
0: Yo también me siento re preparada, pero re... re preparada.
1: Y bueno, y esta cosa de ser una mujer de esta edad, de 44 años como tengo, que como no soy madre, no tengo hijos, entonces como que sos vieja o joven. Sos vieja o joven. Para la sociedad no te puede catalogar, porque como toda tu individualidad va en relación a tu forma de vincularte, entonces como no pueden ver...
0: ¿Dónde entra esta mujer? ¿Qué hace?
1: Y me gusta mucho trabajar con esa imagen, claro. Así que va todo como por ahí. Y además de todo, te viniste, tomás un café de verdad y te encontrás un problema.
0: ¡Maravilloso!
1: Así que bueno, la invitación queda hecha.
0: Queda hecha la invitación. Muchas gracias, Lauri, por la visita.
1: ¡Te amo y te quiero! ¡Soy tu fan!
0: Re dementes las chicas. Bueno, gente, queda hecha la invitación para que vayas a ver Comedia de Especialidad. Adelina Perdomo y Laurita Falero, las vas a ver en el Under Movie. Como te decía, Lau, a mí me parece espectacular la sala del Under.
1: Ay, divina.
0: Es hermosa.
1: Los técnicos son maravillosos.
0: Re buena onda.
1: Te hacen sentir como que decís, te valoran tu laburo, te acompañan, te ayudan. El espectáculo está precioso, redondito. Estamos muy contentas, está Antonella Fontanini, que es mi productora y productora de algunas de las cosas que trabajamos ayudándonos también. Cami, una compa audiovisual que nos hizo un video de inicio, que es espectacular, no se lo pierdan, muy gracioso. Así que bueno, muy contentas con este equipo y mi hermano, Ale Falero, que siempre nos hace toda la estética. Así que nada, como un grupito, como re lindo, estamos muy contentas. Bueno, y ojalá que podamos seguir y brindando como lo que sabemos hacer, que es hacer reír y que la gente pase un lindo momento y que se vaya pensando también en algo, por supuesto. Como
0: abriendo ventanas.
1: Abriendo
0: el próximo espectáculo.
1: Abriendo
0: tengo
1: ventanas.
0: El corazón con ventanitas.
1: Abro muchas ventanas, no cierro ninguna, yo también aviso.
0: Bueno, gente, los espero mañana, entonces, a las 14 horas, como todas las tardes, en este espacio que dio en llamarse No Se Arde en el Infierno, porque el infierno ya se dio cuenta que sabemos que si hay fuego, se quema todo. Entonces ya eso es antiguo. Total. El infierno ya no arde y acá te lo estamos avisando, mamacina, papacino, hasta mañana.
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Muy buenas tardes, sean bienvenidos. Un gusto estar nuevamente juntos en este día tan frío que tenemos en la capital del país. Pero bueno, tenemos calor humano con Peto Rodríguez, más o menos. Más o menos, ¿no? Entre los dos no sé si hacemos uno. Pero sí, hace mucho frío, pero para eso tenemos buena música para compartir con ustedes. Vamos a hacer radio, vamos a brindarles la información del clima, por si la quieren saber. Tengo algunos libros que han llegado, en fin. Una tarde linda vamos a pasar. Así que si están a gusto, tengo un WhatsApp también y me cuentan cómo están, en dónde nos están escuchando, ¿no? Hay gente que está en el medio del campo, otro que está en el medio de la ciudad, otro que está en arriba de un ómnibus, donde estén. 092-490-290. Despacio, a ver. 092-490-290. Ese es nuestro WhatsApp. Así arrancamos Parte del Aire, primer programa de esta semana.

0: Bien, abríamos el programa del día de hoy con Gastón Rodríguez, esa costumbre de insistir, y estábamos escuchando ahora a Garo Arakelian, la música del bar. Estoy consultando a Inumet para darles fielmente los grados que tenemos en este momento, 9,7. Y yo les diría que bajando rápidamente vamos a tener una madrugada muy fría, la de hoy, pero mañana, atente con esto, mañana vamos a tener 17 de máxima. O sea, no, lluvia no, por ahora no. ¿Qué me dice lluvia? ¿Peto? No. Mañana, un día soleado, 17 de máxima, veranillo. Y el miércoles, 20 grados. La temperatura sigue subiendo entonces durante la semana. El jueves sí. Hay altas probabilidades de que llueva el jueves, pero también tendremos 18 grados. El viernes 19 grados con lluvias también. El sábado con 18, o sea que vamos a tener una semana casi primaveral, le diría, ¿no? Y hasta veraniega en algunos puntos. Pero bueno, eso nos dice la gente de Inumet. Vamos a ver qué es lo que sigue. También nos envían el pronóstico para las próximas horas que ya he dado. Tenemos, sí, 89% de humedad y eso se siente, ¿eh? Pero mucho frío hoy, mucho, mucho, mucho frío, así que a abrigarse. Continuamos.
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0: versiones.
1: Una buena versión vamos a escuchar ahora por Laura Canoura versionando a los Beatles haciendo In My Life.

0: Bien, qué linda, ¿eh? Esta versión de Laura, nuestra además compañera de trabajo, Laura Canoura, que ustedes la pueden escuchar aquí. Bueno, vamos decantando esta tarde de lunes, fría, con buena música, los estamos acompañando. Y gracias por los mensajes, ustedes están comunicando al 092-490-290. Estamos abriendo la semana en Radio Cultura.
1: Cuando

0: Fabiana Cantilo sonando en la tarde de Radio Cultura. Estamos haciendo parte del aire, hacemos la pausa. Les cuento después algunos libros que hemos recibido y que vamos a estar entrevistando a muchos autores, como siempre, aquí en Parte del Aire. Ya volvemos.
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0: Les propongo hacer el último bloque de hoy para traer un poco de calor, como les decía, con música de Brasil. Cada tanto hacemos así un bloque de música de Brasil para compartir con ustedes, tan allegada a nuestro país. La música del país norteño, bueno, siempre tenemos una tarde en Itapoá también.

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0: Caetano Veloso, lo teníamos allí, este gran artista brasileño que ha venido en reiteradas ocasiones a Uruguay y todos lo han podido disfrutar. Gracias, a la gente de Editorial Planeta que nos han enviado, bueno, el libro Café de San Francisco, debe ser uno de los escritores más jóvenes que está publicando en este momento en Planeta, 20 años nada más, Franco Bitancor. Así, Bitancourt, terminante, es esta novela. Seguramente vamos a estar hablando con él en los próximos días. José Pedro Díaz, montevideano que ya no está entre nosotros, pero que es una de las figuras centrales de aquella generación del 45, se ha editado El Habitante, un buen libro de Editorial Planeta. Amanda Berenguer, otro libro que fue editado hace muchos años, en la década del 40, y que hoy tengo en mis manos a través de los tiempos que llevan a la gran calma, poesía, poesía y más poesía. Ofrendas de Martín Girona, joven también, escritor uruguayo, docente. Y Las lágrimas saben por qué. Las lágrimas saben por qué tiene una coautoría entre Fabricio Petri y Alba Rueda. Y van a estar en estos días aquí en Montevideo. Vamos a estar hablando con Fabricio. Pero Alba viene desde Argentina también en los próximos días. Así que vamos a ver, vamos a tener la posibilidad de charlar con ellos sobre este libro, Las lágrimas saben por qué. Música de Brasil en el cierre de Parte del Aire.
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Bien, ya nos estamos yendo, los voy a dejar con buena música, nos vamos a ir con Toda mi Nina Baiana, Gilberto Gil, cerrando el programa del día de hoy. Mañana, pese al fútbol, al mundial, estamos acá en vivo con Peto Rodríguez haciendo este programa como todas las tardes que se llama Parte del Aire y que ustedes, bueno, con el boca a boca hemos ido ganando adeptos. Y eso está bueno, quiere decir que venimos haciendo las cosas bien. Mañana a las 5 de la tarde volvemos. Buena vida para ustedes. Hasta mañana. Gilberto Gil.

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0: Bueno, las buenas tardes. Aquí estamos con Dieguito Rodríguez, con Carolina de Cuadro, el equipo, bueno, por lo general inicial, salvo algunas excepciones por cuestiones. Porque, bueno, por los muchos kioscos que tiene Carolina, que a veces tiene que salir
1: Ya ligué yo, ya
0: despavorida,
1: ligué yo.
0: no, kiosco, Dieguito, muchos kioscos, no, tranquilo,
1: Dieguito tiene
0: pero.
1: una pizzería, kioscos tengo yo.
0: Una
1: Dieguito tiene pizzería.
0: pizzería,
1: La
0: ahí
1: mejor
0: va.
1: pizzería del Uruguay tiene Dieguito.
0: No tengo la más mínima duda.
1: ¿Comiste alguna vez pizza?
0: Es in
1: Sí.
0: sí, trabajo acá. En una época venía con toneladas de pedidos.
1: Mirá,
0: Después
1: cállate que el otro día
0: no
1: venía
0: sé
1: con
0: qué. Se
1: pedidos.
0: llenó de clientes más importantes que nosotros y no, nunca más trajo una
1: Mirá,
0: pizza.
1: el otro día venía con pedidos y
0: Estoy
1: traía.
0: desorden, ¿eh?
1: El otro día venía con pedidos y traía una cajita para compartir. ¿Podés creer que se dejó la cajita arriba del ómnibus y no llegó a destino? Dijimos, bueno, esperemos que alguien la haya encontrado y haya tenido un final feliz esa cajita de pizza. Alguien le debe haber dado
0: Pero
1: muerte.
0: totalmente,
1: Seguramente haya sido así. Alguien probó la
0: totalmente.
1: pizza de Diego sin querer. La vida lo premió de esa forma.
0: Bueno, espectacular. ¿Cómo andamos, Carolina? Se termina el campeonato. La Oral Deportiva va a tener una franja que se ha hecho importante entre la
1: No,
0: audiencia, van a
1: pero
0: decir.
1: la Oral
0: ¿Y ahora
1: Deportiva
0: cómo?
1: no termina nunca porque
0: Ah, bueno,
1: se termina el Mundial
0: pero
1: y
0: la
1: sigue
0: Oral
1: el
0: Deportiva
1: campeonato.
0: les gustaba que habláramos del Mundial. Bueno, yo qué sé.
1: Bueno, vamos a seguir hablando de Peñarol Racing, de esas cosas importantes, de lo que importa de verdad,
0: Ahí va.
1: de lo que paga e importa de verdad a la gente. No, estaba leyendo acá que Inumet estaba alertando porque viste que hoy hay un clima raro, ¿no? Yo llegué a la radio como una cebolla, sacándome todas las capas.
0: Estaba feo, estaba como casi todos los días anteriores, medio temprano, después como, yo qué
1: Después
0: sé, a
1: abrió el
0: mitad de la
1: solcito al
0: mañana, sí.
1: mediodía, sí, y empezó como a hacer un poco más de calor. Bueno, ahora Inumet advierte tormentas fuertes, vientos, vendavales, 5 días consecutivos. Llegó

0: niño es el titular que hay en alguno de los...
1: Están anunciando un niño medio complejo para el resto del año, con inundaciones severas como en otras épocas, medio como para el norte.
0: Sí, desde la madrugada del jueves viene, bueno, el frente cálido este, que yo te digo que hoy para mí un poquito ya se sentía... tormentas fuertes, severas, precipitaciones abundantes entre el sábado 18 y el domingo 19, hasta la tarde del lunes 20 va a estar ahí semiestacionario, va a afectar al norte del país, pero también el resto del país va a tener ahí como de costado. Se prevé fuerte granizada e intensa actividad eléctrica, así que hay que ver si tendremos campeonato uruguayo o no. Inicialmente hay fecha fijada, pero problema, con actividad eléctrica...
1: Sí, ahí se suspende,
0: Puede complicarse, así que
1: pueden
0: quizás...
1: haber vientos huracanados de 50 kilómetros, por ejemplo, de la Ámsterdam a la Colombes, pero no se suspende un campeonato. Que se arregle como pueda el golero de la Colombe.
0: No, con tormenta eléctrica sí.
1: Pero con tormenta eléctrica, sí. Así caigan un par de rayitos, ya ahí se suspende. Lo que nunca voy a entender es por qué con vientos huracanados a 50, que ya es un kilometraje importante de la velocidad del viento, y más si hay lluvia. Imagínate un pobre golero en la Colombia con 50 kilómetros de viento en contra, lluvia, eso que ha pasado muchas veces, que le pegas un puntazo y la pelota vuelve para atrás, la vuelve a agarrar el mismo golero y no se suspende.
0: No.
1: Es
0: no.
1: espantoso, realmente espantoso.
0: Sí, tremendo. Tengo varios recuerdos de
1: no, yo he salido violeta. Empapado, violeta, congelado totalmente.
0: Violeta, pero... no hincha de Defensor.
1: No, no, ah, no, eso siempre anda.
0: Tranquilo.
1: Eso siempre anda en violeta. en cualquier época del año, con cualquier temperatura, ellos nunca dejan de ser violetas.
0: Bueno, hoy a las 4 de la tarde, entonces, España-Francia, se va a conocer el primer finalista que va a acompañar a el ganador de Argentina-Inglaterra, que es el partido para mí del Mundial. Ya lo venimos diciendo, que va a suceder mañana a las 4 de la tarde, sábado, tercer y cuarto puesto, el partido que nadie quiere jugar, y el domingo, primer y segundo puesto.
1: ¿Cuándo van a eliminar eso del tercer y el cuarto puesto? Nada que ver, que vean quién hizo más goles.
0: Porque tiene que quedar alguien en un orden ahí, yo qué sé. Es para recaudar un partido más, Nelson.
1: Es para las hinchadas frustradas, que dijeron que no fueron a la final, que bueno, tienen la entrada, y dicen, bueno, vamos a ir para despedirnos de este Mundial, que llegamos tan lejos.
0: Yo creo que sí, que debe ser algo por el estilo.
1: Nunca salimos terceros. Hemos salido cuartos, pero nunca llegamos al tercer puesto.
0: Creo que el otro día leí una estadística que Argentina tampoco. Que nunca, creo, estoy casi segura que leí esa estadística, pero después te lo voy a chequear. Bueno.
1: Y bueno, y cuarto creo que fueron tres veces.
0: ¿Sí? ¿Sí?
1: No creo, del 70 fuimos cuarto en Sudáfrica.
0: En Sudáfrica,
1: y no me acuerdo cuál es el otro.
0: ¿Con quién fue que perdimos en Sudáfrica? ¿Con Alemania fue?
1: En el, ¿no? En el 54, puede ser.
0: Puede ser.
1: Aquel partido que Hover se desmayó y sí, ahí fuimos a pelear el tercer puesto con los húngaros.
0: Mirá,
1: pasaron a la final. Sí, son esas tres veces.
0: De Sudáfrica me acuerdo, después no me acuerdo más.
1: Sí, son esas tres. Puede haber alguna más, pero.
0: Bueno, no, tengo acá...
1: Yo no había nacido todavía en el 54, Carolina. Me faltaban... te le faltaban muchos años.
0: Sí.
1: A mí me faltaban pocos meses.
0: Pocos meses, bueno, pero no habías nacido. Podés decir con total propiedad que no habías nacido.
1: Pero bueno, crecí con los cuentos. El famoso campeonato en Suiza. Sí, realmente.
0: ¿Cuál es tu primer recuerdo futbolístico así fuerte?
1: Está salado eso... Y tiene que ver con alguna ida al estadio. Y bueno, el Roberto, año 59, por ahí.
0: Sí.
1: Sí, era chiquito, pero...
0: Pero ya ibas.
1: Pero no me acuerdo, sí. Me acuerdo. Tengo colores, más que imágenes. Tengo colores.
0: Claro. Sí, tal cual.
1: Y de ahí para adelante. Y lo que viví bastante intensamente fue... El campeonato sudamericano del 67, ya era grandecito, andaba por 13 años más o
0: bueno,
1: menos.
0: Bueno, pero es una edad que uno
1: pero,
0: recuerda.
1: Pero fue bárbaro. Me acuerdo de Pedro Virgilio Rocha, un balinazo de tiro libre, que fue con el que le ganamos la final a Argentina.
0: Claro.
1: Y yo estaba al ladito de él, ahí en la Platea América.
0: Qué bello,
1: lo estoy viendo todavía. Bueno, eso a nivel internacional creo que fue lo más fuerte. Bueno, después, imposible de no seguir los quinquenios de Peñarol, aunque fuera por la radio,
0: claro.
1: Muchas veces sin ir a la cancha, y ni hablar del quinquenio de Nacional.
0: Claro.
1: Sí, pero eso, esas monstruosidades. Bueno, los campeones de los años 60 y 70
0: Sí,
1: de América,
0: la época de gloria de
1: de
0: nuestro
1: América
0: fútbol,
1: y
0: ¿no?
1: del mundo, de los clubes, ¿no? Nacional y Peñarol, Peñarol
0: Sí,
1: y Nacional, ¿no?
0: nuestra época de gloria,
1: El
0: total.
1: Peñarol ese del 66, ¡pau! ¡Qué disparate! Eso sí que era. Uf. Le ganaron al Real Madrid, allá
0: Sí,
1: y
0: una
1: acá,
0: locura.
1: ¿no? Ah, qué el Pardo Abadí. La táctica de que no me acuerdo quién era el técnico de Peñarol en el 66, pero el Pardo era puntero derecho a la antigua. Contra la raya empezaba a eludir y no lo paraba nadie. La escondía la pelota, bueno, y ahí, bueno, levantaba el centro. Había muy buenos cabeceadores en la época. Y para adentro. Pero contra el Real Madrid, no me acuerdo quién era el técnico, no, no sé si era,
0: No,
1: si era
0: la
1: más
0: memoria tampoco
1: Polillán.
0: me ha fijado.
1: Y ¿Qué hizo el técnico con el Pardo Abadí?
0: ¿Qué
1: Está
0: hizo?
1: filmado el partido, ¿eh? Porque acá se vio en diferido. Pero no sé, debe estar en YouTube el partido entero. Lo sacó de la punta, y lo puso como una especie que sería muy moderno, una especie de una mezcla de 5 y 9. Entonces el Pardo, todo eso que hacía contra la raya, lo empezó a hacer por el medio y los volvió locos. Lo improvisó totalmente porque nunca habían hecho eso, nunca el Pardo lo habían sacado de su puesto. Es más, cuando volvieron de la final con Real Madrid en España, el Pardo volvió a jugar en la punta.
0: Era Roque Maspoli, sí, el técnico.
1: Sí, Roque sí. Gastón Maspoli. Es que es increíble. Pero bueno, inventaban esas cosas, ¿no? Eran una genia. Bueno, Sacía, Spencer, Joya, por favor. Por favor. Bueno, los otros también, Hildo Maneiro, Espárrago, Ubiña, el Peta Ubiña, Manicera, Cococho, uff. No es que todo pasado haya sido mejor,
0: pero en el fútbol
1: a las
0: aplica.
1: pruebas me remito,
0: Sí, tal cual.
1: Porque antes teníamos clubes como Nacional y Peñarol grandes que salían campeones de América y del mundo.
0: Sí, tal cual.
1: Y
0: Bueno,
1: ahora
0: ha
1: no.
0: Cambiado todo, ¿no?
1: Y
0: ha
1: ahora
0: cambiado
1: no,
0: todo.
1: ahora ni.
0: El poderío económico de determinados clubes que son potencia también ha influido. Me parece que antes era como más parejo todo en ese sentido.
1: Sí. Viste que hay un lío bárbaro con esto de las residenciales.
0: Sí.
1: Fue terrible porque otra vez más se aprovechan. Yo digo, qué desgracia la vida, ¿no? Gente que de repente. A ver, nadie está libre de esto, ¿no? Nadie, absolutamente nadie. Ni vos, ni yo, ni Diego, ni nadie. Toda una vida, bueno, criando una familia, criando hijos, yo qué sé, cuidando nietos, todo, ¿no? Para que tengas que ir a parar a una residencial de estas, que es increíble que nos enteremos de que hay, a raíz de este hecho concreto, ¿no? Estos pobres viejitos que tenían ahí, los tenían como en dos casas, en una donde estaba todo bien para cuando vinieran las visitas, entonces los trasladaban para ahí, los bañaban, los arreglaban, pero estaban la mayoría del tiempo en otra que es un desastre, bueno, haciendo sus necesidades en un balde. Una cosa, no quiero ni pensar la alimentación, no quiero ni pensar qué comían, ¿no?
0: Sí, es que en realidad esto surge a raíz de que vecinos comienzan a escuchar gritos
1: sí,
0: de personas pidiendo auxilio, pidiendo agua, pidiendo alimentos. Es de una falta de humanidad. Obviamente que tanto la dueña como la encargada del residencial
1: están condenadas,
0: fueron
1: condenadas,
0: imputadas por, bueno, delito de estafa, de privación de la libertad, de abandono.
1: Asociación para delinquir, porque hay una cuestión ya previamente preparada, planificada, ¿no?
0: Lo terrible es que no es la primera vez que
1: no,
0: pasa algo así.
1: No,
0: Y
1: bueno,
0: que ya
1: está el
0: se
1: caso
0: ha
1: de
0: conocido.
1: 33, ¿te acordás
0: Sí.
1: también?
0: Y es, a ver, es todo un negocio que hay, obviamente, Pero también lo que hablábamos un poquito fuera del aire, los costos de los residenciales, uno no se va a poner a discutir que seguramente el cuidado que requiera un adulto, la alimentación, los enfermeros, etcétera, vale, obviamente que vale, pero el costo de los residenciales que están habilitados y que son VIP en algunos casos, ¿no? O que están bien conceptuados, muchas veces son prohibitivos para el bolsillo de un ser humano normal. Porque estamos hablando de 80 mil pesos para arriba, entre 80 mil, 120 mil pesos. ¿Quién tiene hoy una jubilación de ese tipo para poder cubrirse?
1: Sí, el salario mismo de un hijo, ¿no? De alguien de la
0: Claro, pero pensá
1: familia.
0: que ni siquiera el hijo destine el salario, ¿no? Pensá en el propio viejito que cobra una jubilación. ¿Cuántos son las personas que tienen
1: Bueno,
0: esas
1: en este
0: jubilaciones?
1: caso es tal lo aberrante de estas dos mujeres que creo que eran unos 20 internados, pero hay una mitad, unos 10 que no tienen familiar ninguno que se haga cargo y responsable, y eran ellos mismos, los mismos viejitos eran responsables de su atención y su internación allí, y bueno, lo pagaban con su jubilación, y bueno, y les daban el derecho de potestad, bueno, agarraban la cédula de identidad. Y iban a hacer todos esos préstamos que, bueno, muchos jubilados hacen en el BPS. Entonces, bueno, los mismos dueños de esta casa donde estaba esta gente. O sea que realmente, de tan inhumano que es eso, realmente da asco,
0: Sí.
1: ¿no? Da asco. Pero después hay otras cosas horribles porque habló alguien que está en una asociación de residentes, de ancianos, no sé, residencias de ancianos, y dijo que las que están habilitadas, y más o menos las que están habilitadas son unas 300 casas, y que de las que están habilitadas y que son atendidas por las autoridades del gobierno, serían unas 110 a 150 las que son controladas. Pero dijo algo más grave todavía, que aparte de las 300, hay cerca de 1.000 más en el
0: Claro,
1: Uruguay
0: claro,
1: clandestinas.
0: claro.
1: 1.000 más. Entonces, ahí está pasando algo muy grave. Entonces,
0: Lo que pasa es que vuelvo a lo mismo y es un problema que es mucho más profundo. Esas casas clandestinas seguramente cobran la mitad de lo que cobra una que
1: claro.
0: tiene todas las habilitaciones. ¿Por qué? Porque seguramente también todos los impuestos y los controles que tengan que pagar las que tienen las habilitaciones, entonces hay como una responsabilidad del Estado también general, ¿no? En ese sentido, porque las personas deberían de tener la opción de poder estar en un lugar donde económicamente puedan sustentarse con sus ingresos. Y no lo pueden hacer, entonces la solución que se arma, ¿cuál es? Buscar una opción clandestina donde no tenga que pagarte los impuestos que te tendría que pagar si funcionara legalmente. De esas 1.000 clandestinas, seguramente, quizás la mitad funcionen correctamente y sean lugares
1: Claro,
0: bien,
1: claro.
0: pero después tenés casos como estos que son para alertar, ¿no?
1: Y daría la impresión también de que hay cierta desatención a eso, como diciendo, bueno, hacemos la vista gorda, porque si no, como que ahí, como que el Estado se genera otro problema.
0: Claro.
1: Digo, estamos con esto, ahora hay una gran apuesta a la pobreza infantil, me parece bárbaro. Está todo ahí, son las prioridades, los buques insignia, por decirlo de alguna manera, de este presupuesto. Pero claro, bueno, salud mental, ¿no? Que estuvimos viendo, todo. Me imagino si todavía hay que darle, bueno, gente en situación de calle, ¿no? Me imagino si también hay que predisponer de medidas de presupuesto. O lo que sea para atender también este problema de las residenciales, da un poco la sensación como que quien se tiene que encargar de esa área está como desbordado, como diciendo, yo no puedo, no doy abasto, no tengo cómo, lo cual es absolutamente deficitario para un país que tiene un problema, ¿no? Hablando de todo el mundo le elogia por la democracia o lo que sea, pero bueno, las desigualdades están a la orden del día, ¿no? Es un problema que tenemos, que va de la mano con nuestro sistema democrático, que es la desigualdad. Hay mucha desigualdad en el país, ¿no? Entonces, ahí de repente es que hay que rebobinar a fondo y dejar de seguir haciendo siempre lo mismo, ¿no? No hay tanta frazada, ¿no? Como suele, bueno, va a haber que conseguir alguna frazada, inventarla, ¿no? Poner a los genios, tanto genio que tenemos, ¿no, Carolina?
0: Total.
1: Tanto genio que tenemos, que bueno, que además se asume como genio, ¿no? Cuando determina una actividad, una gestión, ¿no? Bueno, que invente algo nuevo. Más de lo mismo, mejorado.
0: Sí, alguna solución se va a tener que brindar, ¿no? Bueno, seguro.
1: Pero no, pero es horrible, ¿no? Es horrible que estén pasando esas cosas, ¿no?
0: Bueno, acá en la otra noticia que tengo en el día de hoy, es una noticia que ya la he leído tantas veces a lo largo de mi vida. La Intendencia de Montevideo impulsa una nueva licitación para reabrir el ex Parador Quibón. Una vez más, otro proyecto para el Quibón. Hasta ahora no ha funcionado casi nada de lo que se ha puesto ahí en Quibón, ¿no?
1: Yo no sé, porque me parece que, a ver, son licitaciones con cierta plata que hay que tener sí o sí o poner. Yo me acuerdo, por ejemplo, el Argentino Hotel de Piriápolis, que, bueno, licitaban para que, bueno, alguien se encargara. Bueno, hace mucho tiempo que está la misma gente al frente. Y lo pusieron en la venta hace relativamente 4 o 5 años atrás, y creo que pedían una base de 6 a 10 millones de dólares y nadie estaba dispuesto a poner,
0: no,
1: a gastar ni 2 millones. Entonces, para licitar así, está bravo.
0: Obvio. Ahora está cerrado desde el año 2020 y lo que se plantea es como un plazo de concesión bastante extenso para que esto favorezca a las inversiones a largo plazo, ¿no? Porque también me imagino que para ingresar el poder adquisitivo de la inversión es bastante elevado, ¿no? Algo que está cerrado hace 6 años debe estar bastante deteriorado y bastante venido abajo. Lo cierto es que es un punto estratégico de la ciudad, ¿no? Cuando existía el salón de fiestas ahí en Quibón y el restaurante, tenía funcionamiento, había muchísimas expos que se hacían ahí también.
1: No, después, bien, funcionó mucho, sí, muchos años.
0: El punto es fantástico, pero bueno, veremos qué pasa y qué destino cobra el Quibón en los próximos meses, en los próximos años, veremos.
1: Bueno, Manini Río sigue en una tesitura bueno, muy muy distinta, ¿no?, a la que viene llevando adelante la actual oposición de la coalición republicana. Es tremendo el debate que hay a propósito de no votar en general la rendición de cuentas por parte de la coalición republicana, que reitero, mucha gente ya lo tiene asumido, pero le cuesta. Cabildo Abierto no está más en la coalición, estuvo en la coalición de gobierno, pero cuando dejaron de ser gobierno no integró más eso que armaron como derivado del gobierno anterior, que es la coalición republicana. Y bueno, Manini ha dicho que va a dar los votos para la rendición de cuentas, para el tratamiento general. Eso sí, que es lo que siempre se hizo, vamos a tratar de mejorar el proyecto. Sí, bueno, sí, cuando venga el tratamiento artículo por artículo, ¿no?, que es lo que se hizo siempre. Pero hay más que un matiz, ¿no? Hay una posición completamente diferente a la de...
0: ¿Cuándo es la votación, sabes?
1: Y ya arrancó, ya empezaron, tienen 45 días para... Los plazos son muy... Bueno, y muy lindo esto de que se está armando un disco de homenaje a Fernando Cabrera, merecidísimo, con artistas internacionales de todas partes del mundo, y Ney Mato Grosso ya hizo un adelanto que debe andar por ahí en la vuelta, Carolina. Vamos a tener que ver si lo podemos abrir uno de estos programas.
0: ¿Cómo no?
1: ¿No? Como estamos abriendo ahora con los increíbles Rolling Stones, que se mandaron un disco como los que producían cuando tenían 25, 30, 40 años. Son una bestia. Precioso trabajo. Se mandaron, ¿eh?, a la altura de la firma, de la casa y de la marca. Extraordinario, realmente.
0: La verdad que sí.
1: Largar.

0: Ya volvimos con el Tunguilé.
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0: Bueno, ya lo estaban escuchando ahí al hombre que anda de festejo, y está muy bueno que venga un poco a anticipar. Anticipar con tiempo, tenemos tiempo para ir acostumbrándonos a la idea de que este hombre va a celebrar 45 años dedicados al tango, el señor Nelson Pino, uno de los grandes tocayos que tengo. ¿Cómo andás, Nelson?
1: Bien, bien, Nelson, bien. Un placer visitarte otra vez, ¿no?
0: Sí,
1: Creo que
0: buenísimo.
1: estuve el año pasado.
0: Sí, no, no,
1: No, y he estado otros
0: sí,
1: años,
0: otras veces, sí, más o menos te estamos siguiendo bastante bien.
1: Cuando hay un acontecimiento, aquí estoy.
0: Bueno, no es poca cosa, ¿no? 45 años, la verdad que. Y además es medio como una plataforma ya para los 50, ¿no?
1: Sí,
0: ¿Sí? Te pones a pensar que estás ahí.
1: es verdad.
0: ¿No? Que
1: Fíjate
0: lleguen lento, ¿no?
1: que
0: Que
1: sigue.
0: no se
1: Sí,
0: apuren.
1: no tengo demasiado apuro.
0: Vamos arriba con los 45, que está
1: Claro,
0: muy
1: vamos,
0: bien,
1: sí,
0: pero hasta ahí
1: vamos a
0: nomás.
1: disfrutarlos. Pero sí, yo festejé a los 30 años, recuerdo en la Sala Zita Rosa, y bueno, ahora empezamos a hablar ahí con la gente de la producción, con Dino Arma, con los textos y todo. Dice, ¿por qué no festejás ahora 45? Y bueno, está, ahí me tiré al agua. Esto va a ser el 15 de noviembre en la Sala Nelly Goitiño a las 20 horas. Voy a estar como siempre acompañado por Agopian, el sexteto de Agopian en esta oportunidad, el sexteto. Y después cantantes.
0: Invita gente.
1: Natalia, va a ir Natalia Bolani, va a ir Gabriela Morgare, va a estar María Noel Taranto,
0: Uf.
1: va a estar Nancy Evita, María de los Ángeles, y me falta alguien, son seis.
0: Te rodeaste de mujeres.
1: Nancy Evita, María de los Ángeles, porque si me están escuchando, si no digo todo, se me arma el lío. Nancy Evita, María de los Ángeles, Natalia Bolani, Gabriela Morgare, María Noel Taranto.
0: Acá no está la
1: No
0: lista de
1: están ahí.
0: invitados,
1: Bueno, nombré
0: te falta
1: a una,
0: una.
1: no. Y ahí vamos a estar. Y
0: Bueno,
1: también,
0: elegiste mujeres.
1: claro, mujeres, sí. Y músicos también, Raúl Medina, Julio Covelli, Sergio Astengo. Lucho Martínez, Luis Esquivel. Y como hombre invitado va a estar mi hijo.
0: Mira.
1: Mi hijo va a cantar un par de temas, va a cantar un tema dúo conmigo, va a cantar un tango. Él está cantando, él está estudiando más bien. Está estudiando con Valeria. Y Valeria Lima.
0: Valeria
1: Y
0: Lima.
1: Valeria Lima, ahí
0: Mirá,
1: está.
0: mirá,
1: Y Vale.
0: mirá de quién te
1: La
0: olvidaste.
1: profesora, mi compañera de Fun Fun. Y bueno, está estudiando hizo una grabación ahí de rock melódico, tiene
0: Ya.
1: un lindo timbre de voz y bueno, me dijo Agopian, lo escuchó, dice, ¿por qué no le decís para que cante contigo?
0: Qué
1: Y bueno,
0: bueno.
1: estaba fenómeno. Entonces, ese va a ser el show. Y el público, ¿no? Que el público, el que me va a acompañar, también es parte del show.
0: Bueno, son 45 años muy bien llevados, mi estimado Pino, ¿no?
1: Pues sí.
0: A nivel de todo,
1: Yo me
0: ¿no?
1: siento bien.
0: Has tenido una vida, no voy a decir prolija, pero, ¿no? Una vida,
1: Tuve algunas desprolijidades cuando joven,
0: claro,
1: uno tiene,
0: te
1: ¿viste?
0: cuidaste,
1: Pero
0: pero.
1: zafé, gambetié, ¿viste? Yo siempre digo, hay cosas bravísimas, la noche es tremenda, pero bueno,
0: Son
1: lo puedo.
0: distintas las noches de ahora que las
1: Sí,
0: noches de
1: sí,
0: antes,
1: sí,
0: ¿no?
1: sí. Sí, las noches de antes
0: Era una
1: era una
0: bohemia
1: bohemia
0: linda.
1: linda,
0: Tenía sus cosas,
1: tenía
0: pero.
1: sus cosas, pero era una bohemia linda, pero una bohemia más de madrugada. Ahora, a los lugares que voy a actuar, bueno, Fun Fun, que es el lugar que estoy siempre,
0: Es tu casa,
1: es
0: digamos.
1: mi casa, pero, viste, se termina temprano, muy temprano, los shows se terminan temprano. En cualquier lado que hagas un show, 12:30 como mucho. Antes eran las 3 de la mañana, estabas cantando. Yo me acuerdo de la vieja época de Fun Fun y otros lugares.
0: Se podía
1: Y
0: caminar en las noches tranquilo también,
1: podías
0: ¿no? No era
1: caminar,
0: claro.
1: podías caminar. Salíamos, yo trabajaba, cuando tenía 20 y pocos años, trabajaba en los cabarets, en Gogó, Bonanza, todos esos cabarets, en Pícaros.
0: Había fuente de
1: Había
0: laburo,
1: laburo,
0: ¿eh?
1: estaban las tanguerías, estaban las peñas y estaban los cabarets.
0: Sí.
1: O sea, todavía se estilaba en los cabarets llevar números en vivo de tango, estamos hablando de tango, otra música, ni que hablar. Pero claro, era todo muy tarde, ahora es más temprano y es más lindo, ¿sabes? Que optás, tenés la opción de quedarte o no quedarte en el lugar. Pero bueno, así la vamos llevando.
0: Bueno, y ahí vas a recorrer los momentos más significativos de tu carrera. Te tirá un adelanto. ¿Cuáles fueron esos momentos más significativos?
1: Y bueno, el comienzo, que fue muy lindo, con la orquesta de Walter Méndez en el Teatro Carlos Brusa, eso lo voy a recordar. Voy a recordar mis comienzos como cantante de folclore también.
0: Sí.
1: Todo eso va...
0: Acá folcloreaste esta milonga,
1: claro. Sí,
0: de Alfredo.
1: Sí, me encanta el folclore. Y es más, los comienzos míos fueron folclore, cantando como un jazmín del país, de Benavides.
0: Carlitos y el Bocha.
1: Y después, mucho folclore argentino, Hernán Figueroa Reyes, El Corralero, El Tata Está Viejo, todos esos temas me encantaban. Después empecé con lo melódico y después seguí con el tango. Entonces todos esos momentos van a ser recordados en un texto que voy a ir hablando sobre
0: te sobre, guionaron ahí, ¿no? Dino de Armas.
1: Guiona siempre Dino Armas, que es un fenómeno. Aparte, le cuento un poquito de mi vida y él ya enseguida...
0: Teatralizó un poquito la cosa.
1: Sí, los espectáculos anteriores fueron más... Esto es más contando. Ajá. Lo otro, para los espectáculos anteriores, en Buenas Noches en Montevideo, inclusive el año pasado con Chiqui Pereira, era más de tango teatro. Esto es una cosa que voy contando y voy... Hay tres oportunidades que voy parando... contando un poco los comienzos de folclore, después mi debut a los 20 años como cantante de tango, y después tengo alguna anécdota que ahí que voy
0: está a estar, bueno.
1: Va a estar mezclada, porque yo trabajé, siempre digo, trabajé hasta los 29 años, trabajé con un trabajo común y silvestre, normal, 8 horas, pero también cantaba, porque había empezado a los 20, y bueno, tuve la suerte que me echaran de ese trabajo. Y ahí empezó la verdadera carrera de cantor.
0: Más o menos el año, a los 29 años, que
1: 1990.
0: El 90.
1: Pero yo ya venía actuando del año 81, y ya había viajado a Buenos Aires varias veces. Pero ahí empecé a hacer giras por Estados Unidos, por Canadá. Me fui con Raciati a Japón también.
0: Triunfaste.
1: Claro, me dediqué de lleno, a lo que voy es eso, ¿no? Sí. Que me dediqué de lleno, era toda mi vida dedicada, todas las horas del día dedicadas para
0: la vida de artista,
1: para
0: chao,
1: esto.
0: Sí.
1: Entonces me la jugué y me salió bien, y hoy llegamos a los 45 de trayectoria, ¿no?
0: Bueno, pero es buenísimo, digo, está muy bien, por eso digo, 45 años muy muy muy bien llevados, pero digamos como que está más complejo ahora, ¿no?
1: Es decir, claro.
0: Todo esto de la gira, todo que, ¿no? Es decir, medio como que ahora está más difícil, ¿no? ¿Qué pasa?
1: Ya.
0: El otro día, justo Alejandro Michelena, que tiene una antigua columna acá en el programa,
1: sí,
0: hacía un poco los vaivenes de momentos de mucho nivel y de auge, y los bajones que ha tenido el tango, sobre todo, él decía, de este lado del Río de la Plata. De este lado, en algunos momentos, dice, ha desaparecido, como no desapareció de Argentina,
1: de Buenos
0: por ejemplo.
1: Aires, claro.
0: que también tuvo un bajón,
1: sí,
0: pero
1: sí.
0: Siempre se mantuvo firme, ¿no? En cambio, acá ha tenido altos y bajos.
1: Claro,
0: ¿no?
1: Mirá, yo desde el año 91 que hago giras, y fue hasta el año 2023 que fui a Turquía, y después 2024 y 2025 hice 2 teatros Solís, y cuando hago un teatro no quiero ocuparme en la gira ni nada que se parezca, quiero dedicarme de lleno a eso. Ahora,
0: está muy bien.
1: Ahora me vino la oportunidad, se me está dando la oportunidad de viajar en agosto, el 24 de agosto viajo al País Vasco a actuar con Luis Esquivel. Después, en noviembre, actúo en el en la sala Nelly Goitiño con los 45 años y viajo a Canadá, a Toronto, a Montreal y a Ottawa. Pero es una excepción en el año que puedo hacer dos giras. Es muy difícil. Pero me llamaron y ahí voy a estar.
0: Bueno, ahí te mantenés bárbaro.
1: Claro.
0: Digo, ¿no? Claro, es lo que has hecho desde que empezaste, claro, prácticamente. ¿No? Eso no cambió mucho en tu vida.
1: Estos son giras particulares. Lo que estuve haciendo estos últimos años fueron giras a través del Ministerio de Relaciones Exteriores, a través de las embajadas, que también son muy lindas. Se trabaja muy bien, pero bueno, las particulares tienen otro encanto, ¿no? Mientras vos ante el Ministerio de Relaciones Exteriores tenés que presentar un proyecto, acá te llaman y vas, como cualquier persona que haga una gira. Pero bienvenida sea. Yo no me puedo quejar, Nelson, viste, yo sé que no hay trabajo. Ahora, no me puedo quejar porque tengo trabajo. Sí, lamento mucho, y yo desde mi perspectiva, desde mi punto de vista, puedo ayudar y ayudo, de hecho, a la gente joven para que tengan un espacio. Por ejemplo, en Funfun se ha creado un espacio los miércoles y van muchachos, cantantes, Fernando López, Santiago Plas, Natacha Traiman, bueno, Natalia mismo, y va gente joven, porque hay mucha gente joven cantando, muy bien, hay muy, muy buenos músicos, pero no tienen lo que teníamos nosotros cuando arrancamos, lo que te estaba hablando hoy. Mm. Las peñas, los cabaret, los bailes, porque antes, como habían orquestas, hacíamos muchos bailes.
0: Bueno, ese es un problema medio como generalizado, ¿no? Salvo para el cantautor tipo folclore, claro, claro, o canto popular, o ¿no? Es medio complejo. El rock nacional perdió mucho. En el 73, vivían de los bailes.
1: Sí, sí,
0: ¿no?
1: Claro.
0: Multitudinarios, 4 o 5 mil personas en los gimnasios, en los Olympia, ¿no? Había mucho laburo.
1: Mucho trabajo.
0: ¿No? Es decir, esto lo decían también un poco los Fatoruso, hasta los jingles en la televisión, en claro, la época de ellos, eran en vivo, estaba la serial, cortaban para pasar la tanda, pero, y ahí se acomodaban ellos con los instrumentos, claro, qué sé yo, hacían los jingles,
1: sí.
0: Seguía la serial, sí. Se quedaban fumando afuera, claro, hasta que venía la próxima.
1: Entonces,
0: bueno, pero después tenían el Hot Club y tenían, ¿no? Claro. Tenían montones de lugares para ir a... Aquello era un hervidero de lugares para tocar.
1: Era impresionante. Es impensado que, por ejemplo, un baile como Sudamérica, que es
0: claro,
1: un palacio,
0: claro,
1: porque ahí tenías 3.000, 4.000 personas, claro, todos los fines de semana. Y ahí había tanguería. Bueno, de hecho venían cantantes muy buenos allá de Argentina. Y acá estamos todas las orquestas, porque aparte había una orquesta. Orquestas grandes de tango.
0: Enorme, sí.
1: Bueno, todo se va terminando. Entonces ahora uno se presenta a actuar con un dúo, con un trío, con un pianista, solo en los eventos, porque no se le puede pedir a una orquesta que ensaye durante tanto tiempo, ¿para qué? Yo, por ejemplo, actúo con la orquesta de Agopián, pero es para esos eventos puntualmente, esos eventos grandes de teatro, sino no hay lugar donde poder, no, nadie paga una orquesta grande ahora. Mm. Para los chicos, banda.
0: Sí,
1: para los muchachos.
0: El primer problema, la primera dificultad fue un poco, después se impuso, ¿no? Y prácticamente hasta ahora, que es la figura del DJ, ¿no? Pero cuando vienen las discotecas, por
1: claro,
0: ejemplo,
1: claro,
0: ¿no? Las famosas discotecas, las tuvimos mucho tiempo. Uh-huh. Ahí, bueno, se va al disco con el tipo, el DJ, sí. El DJ, ¿no? En la época. Y no cantaba nadie,
1: no cantaba
0: en vivo.
1: Nadie. Como dijo Papo, conseguiste un laburo honesto, le dijo a un DJ. No, repito lo que dijo él, no se enoje conmigo.
0: No, bueno, están de
1: en
0: moda.
1: En un programa argentino.
0: Están de moda, les va muy bien, son muy populares y famosos muchos. Bueno, está muy bien, bien por ellos, ¿no?
1: Sí,
0: pero,
1: sí,
0: digo,
1: sí.
0: Fue uno de
1: no,
0: los...
1: lo que pasa es que se han profesionalizado, ¿no? La mayoría en pasar música, que no es una cosa tan simple como antes, me parece.
0: Bueno, momento significativo, te quedaste un poco en el principio, ¿no? Después, bueno, las recorridas por el
1: Por
0: mundo,
1: el
0: ¿qué
1: mundo.
0: más? ¿Algún disco importante?
1: Y discos, sí, los discos que he grabado fueron para mí todos muy importantes. Y bueno, ahora estoy viendo la posibilidad de poder hacer algo más. De espectáculos que tengo en vivo para hacer, para editar. Hay un espectáculo muy lindo que se llama Hoy es Tango, hay todos temas de Rubén Juárez, de Horacio Ferrer, de Eladia Blasquez, todos tangos más contemporáneos, más nuevos, con el sexteto de Raúl Medina. Pero eso no. Yo estoy mucho más abocado a las presentaciones en vivo, ¿no?
0: Bueno, porque también hay un problema con eso, porque antes un disco que vendía mucho generaba un muy buen recurso económico para el artista, ¿no? Bueno,
1: Claro.
0: ahora con el tema de que va directo a la computadora es muy
1: Y
0: complicado.
1: ahora, vos sabés que la otra vez estaba hablando con la gente de Sondor y todo este. Y cómo, que, no sé qué hacer, porque el compact no existe más, prácticamente. No sé, está el
0: Y va a
1: vinilo,
0: las
1: está en
0: plataformas,
1: las
0: es
1: plataformas,
0: lo
1: ¿no?
0: que te
1: Y, pero a mí
0: ofrecen.
1: me gusta, viste, agarrarlo.
0: Sí,
1: La gente
0: bueno, a
1: no
0: todo el
1: ve, pero voy a
0: mundo,
1: agarrarlo,
0: sí. Sí.
1: tocarlo. Pero bueno, haremos un disco más ahí, dentro de poco.
0: Bien, claro, ¿no? Y que vaya a las plataformas, como todo, ¿no?
1: Claro.
0: Como todo lo que se
1: Material
0: produce.
1: hay porque hemos actuado tanto con la orquesta, hay muchos arreglos para hacer, hay lindos temas para grabar.
0: La conmemoración de alguna manera de los 45 es esta fecha, digo, pero te vas a mover un poco por el interior.
1: Y tenía pensado, pero no sé porque está muy sobre fin de año, ¿viste? 15 de
0: Claro.
1: noviembre. Es capaz que estábamos pensando, visto en la producción, con Susana Barreira, con Dino Armas, de poder hacer algo el año que viene. Continuar, no dejar ese espectáculo, porque está lindo conmemorar, y viste que a veces los artistas cumplen 30, 40, 50, 60 y recorren diferentes lugares. Pero sí, lo tengo pensado eso. Vamos a ver qué sucede.
0: Tanto mundo a raíz de la canción y a raíz del tango, que se aprende mucho viajando,
1: Se aprende
0: ¿no?
1: muchísimo.
0: ¿Qué lugares te han impactado fuertemente?
1: Y
0: ¿Y cómo
1: prácticamente.
0: te ven un poco también? Me hablaste de Turquía, digo,
1: Sí,
0: ¿qué pasa ahí?
1: es una cosa.
0: Son esos lugares tipo Japón donde el tango aparece como, ¿no? Finlandia, ¿no?
1: Y bueno,
0: Dicen también.
1: en Turquía hay bastante tango. Hay muchas. El tango en el mundo
0: Claro.
1: se ha expandido, digo, sin ninguna duda. Uno llega pensando que no vas a ver nada de tango, por algo te convocan, por algo puedo ir a actuar. Pero te puedo contar el Líbano,
0: Claro.
1: en Chipre, en Atenas, en Cracovia, en Varsovia, esos lugares que vos decís que van a escuchar y escuchan y les gusta la interpretación. ¿Sabés lo que destaca? La interpretación. La
0: Claro.
1: interpretación. Más allá de que alguno puede conocer algún tango como por una cabeza o a media luz, esos tangos más conocidos. Pero sin duda que lo que destacan es la interpretación, porque no la mayoría no conoce. Yo lo que hago sí, cuando me presento, es aprenderme un pequeño speech
0: Explicar
1: en
0: algo antes.
1: fonética. En fonética, de acuerdo al país donde estoy, para por lo menos presentarme, ¿no? Y contar un poquitito y leyendo, ¿no? Porque si no, no. Pero bueno, porque a veces me preguntan, ¿en qué
0: Porque
1: idioma?
0: tuviste que hablar algo en turco.
1: En turco,
0: Claro,
1: sí, pero
0: te haces
1: bueno.
0: la
1: No,
0: traducción.
1: en turco no. En turco no, porque como fui con Agopiana habla turco.
0: Ah, mira, claro, más bien, seguro,
1: Gracias.
0: seguro.
1: Habla turco y canta en turco. Entonces, sí,
0: Ahí
1: es brutal,
0: está del otro lado.
1: brutal.

0: un armenio cantando en Turquía.
1: Es rarísimo, ¿no?
0: Es muy raro.
1: Claro, además...
0: Lo que pasa es que vienen todos allá, la familia, no, la mayoría.
1: Y además, bueno, es la lógica de la vuelta de acá, ¿no? Le deben decir el turco.
0: Pero vos sabés que no, cuando estábamos preparando eso, dijeron, no vamos a nombrar al pianista porque se va a armar un lío bárbaro.
1: ¿En serio?
0: Claro. Y digo, no, pero al embajador, un gran amigo. Digo, no, fulano, digo, no, que tranquilo, no, pero vamos a preservarlo ahí el nombre, tranquilo. Y después se los ganó a todos, porque hasta cantó en turco. Entonces, cantó en una actuación allá en la parte asiática de Estambul. Cantó una canción maravillosa.
1: No, es muy común que los armenios hablen turco.
0: Pero estamos hablando
1: muchos años de dominación.
0: Se derivó la conversación porque estábamos hablando de los idiomas y cómo caen, claro, en la gente del lugar. Y no, sencillamente me siento, no te digo que me siento como acá, porque tienen que recepcionar un poco más lo que estás cantando, y en fin. Pero sí, les agrada y mucho.
1: Y aprovechaste para pasear y hacer un poco de turismo, sí, ¿no? Me imagino.
0: Cuando puedo, sí, mirá. Hay giras como la del 2014 que fue maratónica. Entonces estamos 2 días en cada ciudad, hicimos como 7, 8 ciudades. Y teníamos que ir al aeropuerto y el avión, y avión, y con toda la valija, ¿no?
1: Sí, ahora tenés que estar como 4 o 5 horas antes.
0: Claro, sí. Pero siempre tengo oportunidad de conocerse, sin duda.
1: ¿Qué te llamó la atención? ¿Qué lugar del mundo dijiste, pa, esto está bárbaro?
0: Y me llamó la atención un castillo del siglo XV o XVI en Chipre. Maravilloso, una edificación hermosa. Cantando.
1: Ahí cantaste.
0: Sí, cantando con Agopian. Fue una reunión mitad público en general, mitad diplomática. Había de todos lados. Pero bueno, la mayoría eran chipriotas. Y cuando terminamos, siempre se hace un agasajo, un lunch, en fin. Y vino una y me dijo: dice, te felicito, qué bien. Un chipriota, ¿no? Hablando muy bien español. Dice, adoro Montevideo, dice. Yo tenía un negocio en San José y Convención.
1: Entonces, claro.
0: Tenía una casa de cuero, no sé.
1: Claro.
0: Entonces yo estaba mirando el castillo del siglo XV o XVI y este hombre diciéndome eso de San José y Convención. Es una cosa rarísima. Pero... He actuado en lugares maravillosos. Puf. Allá en el Líbano, en Beirut, y después te da lástima todo lo que pasa.
1: ¿A dónde llevaste el tango, no?
0: Sí.
1: Por más que hubiera público, sí, ¿no? Sí, sí. Fue importante el tango en esos lugares. Pero...
0: Y hay lugares que te llaman más la atención. Beirut, hay el centro de Beirut, está Argentina Street, no sé, Paraguay Street, Venezuela Street y Uruguay Street. Donde hay más movimientos es en Uruguay Street. Y hay lugares donde te venden chivitos como allá. Pero los hacen los mismos libaneses, ¿no? Hay una comunión muy grande entre el uruguayo y el libanés. Por eso ellos cuando bailan, yo he ido a milongas allá al Líbano, cuando bailan estilo oriental. Contra el piso.
1: Yo creo que importan yerba. Es uno de los países que importa la yerba mate de acá. Toman mate.
0: Toman mate, sí. Bueno, he ido allá en el Líbano, me estoy acordando, de a poco me voy acordando. En uno de los lugares que actué, aparte de Beirut, fue en Junier. Y en Junier hay un restaurante enorme que se llama Punta del Este.
1: Qué bueno.
0: El dueño es... Ella es rusa, la señora es rusa, y él es libanés. Pero tiene un nivel...
1: Me imagino.
0: Afuera veías Ferrari, Lamborghini y todo. Una cosa de loco. A esos lugares te lleva el tango.

0: y lo importante, a ver, estamos haciendo la charla ahora, de acá a noviembre, entre otras cosas porque ya están a la venta las entradas.
1: Y
0: Ahora, ahora es todo así, varios meses antes se
1: y
0: largan.
1: se están vendiendo bien.
0: Y me imagino, claro.
1: Hay muchas consultas. Y lo que le digo a la gente que no es un, no, no es un teatro, es un teatro de 480 localidades, ¿no? No es el Solís ni el Sodre. Entonces, es una hermosa sala. Me
0: Es
1: encanta.
0: precioso.
1: La sala Nelly Cutiño me encanta. Así que cuando, si quieren ver ese espectáculo, ya pueden sacar las entradas en Ticantel o Boleterías del Teatro. Es el 15 de noviembre a las 20 horas en la sala Auditorio Nelly Goytiño, con el acompañamiento musical de la orquesta del sexteto de Álvaro Gopián y artistas invitados, varios artistas invitados.
0: Bueno, espectacular. Calculo que no vamos a esperar al festejo de los 50 para vernos antes, así que por
1: Ojalá que nos
0: ahí
1: veamos antes
0: andamos la
1: y que
0: vuelta.
1: estemos así como nos vemos ahora.
0: Si Dios quiere,
1: Si
0: dice
1: Dios
0: la
1: quiere.
0: gente, ¿no?
1: Y si el diablo se hace el sordo.
0: Aunque no seamos católicos ni profesemos ninguna
1: No,
0: religión,
1: no. Siempre si Dios
0: siempre es
1: quiere.
0: bueno decir si
1: Y
0: Dios
1: un amigo
0: quiere.
1: mío decía, si Dios quiere y si el diablo se hace el sordo.
0: Un abrazo grande, ¿eh? Hasta
1: Gracias.
0: la próxima, ¿eh?
1: Tocayo, abrazo.
0: Bienvenido siempre.
1: Muchas gracias.

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0: Bueno, se complicó la comunicación con Jorge Arias, ¿eh? Primero había buen contacto tanto con la parte técnica y con Dieguito como con Carolina, pero después se perjudicó toda la comunicación. Vamos a ver cómo rebobinamos esto y bueno, es un libro por demás interesante. Yo sinceramente lo recomiendo, ¿no? Ahí va explicando algo en el prólogo, dice la recta interpretación de Barranca Abajo. Me la enseñó Roberto Bonada, más tarde supe que la interpretación, que era la interpretación de Atahualpa del Siopo. Los artículos sobre Brandi y Cousillas los escribí como prólogos a sus libros. Silvio Pellico, Viñi, Reiles, Berga y Follner vienen de curiosear en librerías de viejo. Me interesó y me intrigó hasta hoy Borges, extractos del diario de Adolfo Bioy Cáceres, que realmente... Es impresionante este enfoque, ¿no? Mi admiración por Darío, muy buena también, me condujo al libro de Pedro Salinas. Los cantos de Maldoror, está acá muy, muy detallado. Los comentarios sobre Chekhov, Ibsen y Beckett vienen de mi labor como crítico de teatro del diario La República. El de Alain Fournier, de un comentario intrigante de Alfredo Lebrero, y el hombre que nació como estatua de un ejemplar de las Confesiones de Rousseau que con una mochila le robaron a Tulio Estela. El admirable Los Sonámbulos de Clark me condujo a su decepcionante Primavera Revolucionaria, y Tristán Tzara lo escribí a partir de artículos de Manuel Puertas Fuentes en la revista digital española del El Aullido. El regreso de Peter Pan es como titula este Borges de Adolfo Bioy Cáceres, que está completo, ¿no? Viene abarcándolo en todos sus aspectos, ¿no? Y me detengo en una parte. Dice, la relación de Borges con las mujeres que revela este libro es del mayor interés. En un alarde de impudicia, Bioy Cáceres estampa en el libro una tras otra y fuera de toda conversación los nombres de algunas mujeres de la vida sentimental de Borges. Una lista aproximada es Nora Lange, Margot Guerrero, Silvina Bullrich, Estela Canto, María Esther Vázquez, la condesa Álvarez de Toledo, la condesa de Gruede, Daily Nelson, Cecilia Ingenieros, Marta Mosquera, Alicia Jurado, Susana Bombal, Sara Diel. Bioy Cáceres, con su estilo confianzudo, la llama por su apodo, Pipina. Mandy Molina, Ibedia, Gloria Alcorta, Wally Zener y quien fuera su primera esposa, Elsa Astete, a la que Bioy Cáceres llama la cuñada de Ibarra. Bioy tiende a presentar a Borges como un romántico iluso a quien las mujeres traicionan, desairan o maltratan. De los romances, Borges da cuenta con algún detalle de dos, con María Esther Vázquez y Elsa Astete. En ambos casos, Borges muestra permanentes oscilaciones que mantienen a sus novias en vilo. Estas vacilaciones eran motivadas porque Borges, como salta a la vista y según toda probabilidad, era impotente y sería humillado por cualquier intento de consumación física del amor. El amor blanco, sin sexo, encubría y postergaba sus seguros fracasos. Pero esta incertidumbre, que en el caso de su matrimonio con Elsa Astete continuó después de la ceremonia con Borges, dejando a su esposa en la casa para ir a charlar con Bioy, tiene algo cruel. El violín tembló como un corazón mortificado. Baudelaire, esta conducta nos evocó al exasperante trato de Kafka a su novia, Felix Bauer, una mujer con quien se compromete a casarse dos veces y por dos veces deshace el compromiso. Esto es visible en sus cartas a Félice, 792 páginas, un amor tan blanco como el papel de la aséptica correspondencia. Las intermitencias del corazón existen y a veces solo cabe soportarlas. Más difícil de comprender es la forma en que Borges, en alguna de las conversaciones con Bioy, habla de dos de las mujeres que lo amaron. Estela Canto es una arrastrada y prostibularia, dice. Con Silvina Bullrich son las dos personas más crapulosas del país. Es llevar al despecho un poco lejos, seguramente es de mal gusto e impropio de un gentleman. Lejos estamos del hidalgo Don Quijote de la Mancha y su inmarcesible Dulcinea del Toboso. Los conocimientos de la literatura de Borges contra lo que se supone no eran muy extensos. siempre basándose en este diario, ¿no? Con excepción de la Ilíada y la Odisea, no aparece nada de la literatura griega clásica, no se nombra Virgilio, Cicerón, Plutarco. De la literatura inglesa lee poco de Shakespeare, extensamente de Chaucer, George Moore, Conran, Chesterton y Stevenson. No menciona a Jane Austen, George Eliot, Thomas Hardy, Lawrence. De la literatura francesa ignora a Balzac, George Sand, Victor Hugo y Alfred de Vigny. Lee muy bien a Flaubert, pero si juzgamos por este libro, el mejor poeta francés del siglo XX fue Paul-Jean Toulet. Tolstoy, Dostoyevsky, Chekhov y Gogol no llegaron a su conversación. El 27 de diciembre de 1904, el escritor inglés James Barrie estrena su obra de teatro Peter Pan y Wendy, que más tarde editó como novela. Peter Pan es un niño de unos 11 a 12 años que puede volar, se viste de vegetales de la selva de Nunca Jamás. Peter se niega a crecer y devenir adulto porque dejaría de hacer su voluntad. Es autoritario y cruel. Cuando él habla, todos deben callar, dijo Borges el 16 de abril de 1963. Es claro que si uno nació chico, sigue siendo chico. Habría que nacer adulto para ser algún día adulto. Fue feliz de niño, se negó a crecer y prolongó su infancia, que reapareció en plena inocencia en el momento de su muerte, donde este ateo y agnóstico rezó el Padre Nuestro en anglosajón, inglés antiguo, francés y español. Bueno, parte de este enfoque fantástico, ¿no? Muy, muy disfrutable de leer y meterse en este tipo de reflexiones que hace Jorge Arias. Bueno, nuestro frustrado entrevistado de hoy, pero bueno, no vamos a cejar en la manera de poder conversar un poco a partir de estas publicaciones. El escándalo Sánchez y otros ensayos de Jorge Arias, de las colecciones que publica a la gente de Yaugurú. Bueno, está ahí al alcance de la mano de cualquiera que se dé una vuelta por cualquier librería, porque como siempre decimos, es muy buena la distribución de la gente de Yaugurú y del querido Maca, Gustavo Wojciechowski Macachín.
1: Ya volvemos con el Tunguilé.
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Bueno, mirando un poco el muro del querido Gastón Rodríguez, que dos por tres pone alguna foto, algún disco y hasta alguna música, algún disco, comentó algo a propósito de Miscelánea Negra. Y bueno, y ahí dio para comentario, ¿no? Enseguida vienen recuerdos. Es este disco al que nos abocamos hoy en este Candombe Beat acá en el Tungue, porque bien como, bueno, recordábamos rápidamente y pusimos por ahí en el muro de Gastón, es uno de esos discos, claro, una trayectoria tan larga con tantas grabaciones, con tanta predisposición a grabar mucho, además, que es fantástico, ¿no? Porque si algo no le faltó a Rada, justamente son discos. Y estaba observando por acá en los trabajos que se han abocado un poco a la vida y la obra de Rada, que este Miscelánea Negra fue el decimoquinto disco, álbum, así, onda, bueno, como venían antes los vinilos a dos caras, ¿no? Unos cuantos tracks, en fin. Y sí, claro, yo ponía por ahí que es uno de esos discos donde los músicos se renuevan a sí mismos, ¿no? Hay discos, obviamente, que son un poco más emblemáticos que otros, y bueno, reunió muchas condiciones este disco para que pasara lo que realmente pasó con él, y creo que el motivo más importante de todo fue que después de mucho tiempo, Rada, por el 97, que es cuando apareció este álbum riquísimo, bueno, es cuando decide, bueno, no radicarse más ni en Estados Unidos, ni en Argentina, ni en Europa, ni en ningún otro lado que no sea justamente Uruguay. Y venía de un periodo muy interesante de su vida profesional como compositor, incluso haciendo canciones para grandes intérpretes mexicanos, ¿no? Estuvo ahí bastante tiempo Rada, bueno, después de un largo periodo en la República Argentina, con un montón de bandas también fantásticas. Pero bueno, tira el ancla acá en Uruguay. Y si yo no me equivoco, de ahí en más no se fue más, ¿no? Claro, ha hecho giras, qué sé yo, sale a tocar a todas partes, ¿no? Fantástico, maravilloso. Pero desde esa fecha hasta ahora ha plantado bandera acá en su país natal. Y bueno, la celebración después de muchos, muchos discos grabados en el exterior, bueno, ni hablar los que grabó con el OPA, con Osvaldo y Hugo, en Estados Unidos, aquellos dos primeros discazos fantásticos, de una estadía importante de él también en Nueva York, grabando discos para Neil Wace, que también son unos discos preciosos, ¿no? Sobre todo el Montevideo 1, después está el Montevideo 2 también, que más o menos aparecieron casi todos en esta época, que fue muy fermental para Rada. Pero bueno, este se grabó acá, el Miscelánea Negra se grabó para el sello Ayuí Tacuabé, se grabó con una banda nueva, toda de musicazos uruguayos, que vuelve a armar y rearmar Rada acá después de toda esa experiencia tremenda cosechada en el mundo entero. Y bueno, es un disco que se suena a todo, ¿no? Quizás esa estadía última por México previa a la grabación de este disco le da esa cosa muy, muy, muy, muy latina, ¿no? Empieza un poco también a escarbar en ese terreno, pero me parece que es una fiesta también, un poco por lo que decíamos, ¿no? La vuelta definitiva de Rada, después de estar en muchas partes del mundo, conformando muchas bandas, con argentinos, con músicos de otras partes, armar una banda de músicos uruguayos. Bueno, anda Urbano por ahí, que venía un poco de
la misma generación de Rada, pero bueno, está toda esa camada de, bueno, Andrés Arnicho, por ejemplo, que es el productor, ¿no? Está toda esa camada generacional también muy... Hay un encuentro, o sea, es una fiesta el disco, ¿no? Es una fiesta, ¿no? Es un festejo de corrido. Un Rada muy muy feliz por instalarse, por armar de alguna u otra manera algo que creo que se reivindicó Jaime Ross, y Rada tomó ejemplo y se la llevó, que armó su propia productora para producir y generar espectáculos y actividades y giras y música y grabaciones acá en Uruguay, y tan festivo fue la cosa, tan fiesta fue este disco. Este disco es emblemático por lo que contiene, ¿no? Pero es emblemático por toda esa fuerza energética, tan polenta, tan festiva, y que se puede redondear también en la palabra alegría, ¿no? Porque como que todo eso de la vuelta, de la conformación de una nueva banda, del estar acá, de poner una productora, qué sé yo, como que, bueno, hace que este disco reúna aspectos que son únicos al momento y a la época. Y es más, el lanzamiento de este disco se hizo en un local en el Parque Rodó. Y bueno, ahí se vivió ese clima exacerbadamente festivo, porque fue muy muy loco el lanzamiento, y toda la gente que participó, y yo estuve ahí, bueno, fue lo que les decía, una fiesta, fue una cosa realmente increíble lo que se vivió ahí en el Parque Rodó, en un local cuyo nombre ahora no recuerdo, pero la verdad, como que todos los recuerdos me llevan a las razones por las que hacen este disco totalmente distinto, un diseño, como fueron muchos, increíble también, de a tono con el producto de el Maca, Macachín, o sea que fantástico por donde se lo mire. Bueno, lo estamos recordando hoy, y bueno, tuvo invitados, pero tuvo un invitado muy, muy especial, que es un señor llamado Fito Páez, ¿sí? Estuvo invitado en dos temas, y este es uno de Helios.

En el libro Rada, de Fernando Peláez, Rada dice: Andrés Arnicho es más solitario para trabajar. Le gusta hacerlo solo en su casa y no estuvimos tanto juntos, pegados. Siempre extrañaba estar más cerca de él. Yo le cantaba las canciones, le pasaba arreglos de boca, cantando también, y él se iba a trabajar solo. No es de trabajar juntos horas y horas, es de otra onda, pero no tengo nada que decir porque es muy talentoso y lo que me presentaba era maravilloso. Tiene un talento armónico impresionante, una gran facilidad para solucionar los problemas de la banda. Vos toca esto, vos aquello otro. Todo el mundo le tiene mucho respeto porque además de su talento es muy serio, es increíble cómo trabaja. Bueno, el gran productor, bueno, de los discos que vinieron después hasta, bueno, Black, ¿no? Y Bailongo, qué sé yo. Bueno, fue un disco realmente extraordinario. Bueno, hoy recordando un poco este álbum emblemático de Rada del año 97, el del regreso al país, el primero que graba y con la banda que arma, tremenda bandurria, pero acá no hay nada de banda, ¿eh? Acá es Rada solista, es este como Mateo solo y Encelame. Bueno, y hace percusión, todas las percusiones y el canto vienen por cuenta del propio Rada, y esto, bueno, tiene que ver con la anterior inmediata estadía en México, ¿no? Porque esto se llama Palomita Chiapaneca.

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0: Chao, gracias. Nos vemos.
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muy queridas amigas y muy queridos amigos. Tengo a Diego Peto Rodríguez bailando del otro lado del vidrio. Tengo a Martín Nassif haciendo lo propio acá dentro del estudio. Y tenemos a Rosana Ramos en recuperación, a la que le mandamos.

0: Damos un beso muy grande, productora de este programa. Cuando son las 12:08 aquí en Montevideo, aquí en una jornada menos fría que la de ayer, más agradable, se viene el tormentazo parece, estamos en estas canciones de medio siglo, en canciones de 50 años, en discos que marcaron hace 50 años la música, con la banda que hizo que yo conociera a Martín Nassif, porque las primeras colaboraciones que hizo Martín fue a través de los VG's, de la historia de los VG's, que debe saber como nadie su historia. Y bueno, ahora llegamos a este capítulo, que es el capítulo del gran cambio, o del cambio en mundial del año 1976, ya un año antes había empezado, que es el ingreso de la música disco, que los tomó a los VG's como una especie de liderazgo en esa, en esos cambios musicales. Primero le tengo que decir a Martín cómo andás, y segundo, ¿este es el disco del gran cambio de los VG's?
1: Buen día, Luisfer, ¿cómo estás? Buen día, Diego. Un saludo para Rosana y bueno, un buen día para los y las oyentes que están del otro lado, disfrutando seguramente ya arriba de la mesa bailando mientras almuerzan con You Should Be Dancing. Este disco creo que es la confirmación de una de un camino. Pero tampoco...
0: Que ya había empezado en Main Course.
1: Que había empezado en Main Course, lo vimos el año pasado, pero que tampoco era... no es que estaban en la cima, ni mucho menos. De hecho, este disco empieza con un problema, que es, ya sobre el final de 75, Atlantic Records y la RCO, que era la discográfica de los Bee Gees, habían roto contrato, partnership, alianza para la distribución de los productos RCO en Estados Unidos. El asunto es el siguiente. El productor del Main Course, Arif Mardin, que fue tan importante para el éxito de ese disco, pertenecía a Atlantic Records. Entonces, cuando se rompió esa unión, Arif Mardin no pudo trabajar en este disco. De hecho, uno de los problemas es que no había un productor. No hubo un productor. No un productor externo. Y lo vamos a ir contando bien. Ellos trataron de trabajar al principio con Richard Perry en California. Y bueno, dicen que le hicieron escuchar esta canción 3 veces y al tipo no se le movía ni un pelo. Y ellos no se sintieron cómodos con eso. O sea, faltaba esa sensación de seguridad que muchas veces te da el productor. Y lo llamaron por teléfono a Arif Mardin y le dijeron, mirá, nos pasa esto. Y dice, estamos realmente preocupados. Y fue él el que les dijo, miren, ustedes, yo los conozco, trabajé con ustedes van a poder hacerlo, tienen todo lo que necesitan, así que confíen en ustedes y adelante. Volvieron a Miami, que era en ese momento era su lugar, donde se habían asentado, gracias al consejo de Eric Clapton, y ahí empieza toda la historia de este disco, que tiene también mucho de azar, muchas coincidencias que vamos a ir viendo a lo largo de este programa, que vamos a tener que meterle pata porque son 10 temas y vamos a tratar de escucharlos todos. Así que ahora vamos a escuchar el segundo simple, que es Love's Alright, porque este no es, y yo soy un cruzado, ya lo sabés esto, Luis Fernando, yo soy un cruzado con la etiqueta de música disco con los Bee Gees. No es un tema disco, es una balada, es una hermosa balada, bien del estilo de los Bee Gees, pero ya en lo que es todo el ambiente, todo lo que flotaba en el aire de 1976.

0: De tan apurado que estás,
1: saltaste sí, una canción. Sí, exactamente. Estoy tan apurado que le agarré el nombre. Acabamos de escuchar You Stepped Into My Life, Entraste en mi vida, que es el segundo corte del LP. Los que ya son conocedores de nuestras columnas y saben un poco y quizás han buscado, me pueden decir, pero Martín, ¿por qué si estamos en 14 de julio estás haciendo un programa de los 50 años de el Children of the World cuando salió el 1 de septiembre del 76?
0: Yo ya no discuto fecha.
1: Y yo les diría, bueno, por dos cosas. Primero, porque la columna es mía y hago lo que quiero. Pero en realidad el tema es el siguiente. Ese álbum salió en el 1 de septiembre, pero el 2 de septiembre es el cumpleaños del señor Barry Gibb. Y este año cumple 80 años. Entonces ya tenemos reservada esa fecha para hacer un repaso sobre la carrera solista de Barry Gibb en sus 80 años. Entonces, yo sé que los oyentes me tienen aprecio y me quieren, pero dos días seguidos de los Bee Gees capaz que es un poco mucho para ustedes. Entonces, siguiendo con el álbum, estamos en Criteria, volviendo ya al ambiente donde se sentían cómodos, en Miami, siendo cada vez más productivos. Y ahí empiezan también las coincidencias. ¿Por qué? Porque si vos ves, y tengo acá un LP que le estoy mostrando en este momento al doctor Iglesias, si ves acá en Músicos Invitados, vas a ver un nombre.
0: Sí, señor. Yo lo vi hoy.
1: Que es el de Stephen Stills.
0: Haciendo percusión.
1: Que hace la percusión, porque Stephen Stills estaba grabando al lado y era muy amigo de Barry Gibb, y entonces venía, a veces no en un estado al 100%, grabaron un montón de temas juntos, algunos que no salieron, otros que salieron, colaboraciones que salieron, que no salieron. La que sí salió, y está por eso está acreditada también en el disco, es la percusión de You Should Be Dancing. Entonces, se empezaba a conformar todo un equipo que ya había trabajado muy bien en el disco anterior, en el Main Course. Habíamos dicho que los Bee Gees habían querido transformarse de un trío vocal con acompañamiento a una banda. Y bueno, lo habían traído a Alan Kendall, que estuvo desde siempre con ellos, a Blue Weaver y a Dennis Byron en batería. Todo ese equipo estaba realmente ya aceitado. Carl Richard estaba en la parte de la producción y como ingeniero, él originalmente es el ingeniero, pero se había sumado a la producción porque faltaba un productor. Uh-huh. También lo traen a un amigo de Carl Richard, que va a ser muy importante en este disco y en los futuros, que es Albie Gallatin. Albie Gallatin, un genio. Cuando uno dice genio, se lo imagina a él, porque es un tipo totalmente dedicado a la música, salido de Berkeley, pero totalmente demente. Dicen que cuando llegó no tenía un mango, que en Atlántica a veces le tiraban algo como para que, algún laburito como para que tuviera, pero totalmente bohemio. De hecho, cuando este disco se termina de armar, que se hace en Canadá,

0: Él no tenía ni siquiera valija para llevar la ropa. A ese nivel estamos hablando, pero un tipo, un distinto que sabía mucho de música y en el que los hermanos, que recordemos, al igual, y voy a hacer para protegerlos, al igual que Paul McCartney, no saben leer música, no fueron a estudiar música. Todo esto surge de algo que hay gente que es tocada. Se recostaba mucho en Abigail para la producción. Ahora sí, vamos con el segundo simple, que es Love's Alright, pero antes, doctor, usted me quiere hacer
1: No,
0: una
1: yo le quiero mandar
0: acotación.
1: un saludo a Boris Fingora,
0: Ah,
1: que
0: Boris,
1: vamos a hacer una
0: otro.
1: actividad el 6 de agosto sobre el libro de Klaus Burman, pero porque puso en el Facebook que este tema lo mataba. Entonces, ¿quién no soy yo para no reconocer a Boris que este tema lo pone un poco romántico y es que vamos a escuchar ahora?
0: Con dedicación a Boris Fingola, entonces, Love's Alright.

0: Y estas canciones de amor inundan todo.
1: Y justo entra Caro de Cuadro con ese estilo, con esa elegancia
0: que tiene siempre.
1: Esa belleza que tiene siempre, y le dio otro enalteció.
0: Sí, le dio otro marco a esta canción, que es una típica balada de los hermanos Gibb. Es un ejemplo también de la conexión. Bueno, recuerden, algunos ya lo saben, recuerden que los hermanos tienen primero la música y después la letra. En todas las canciones. Primero viene la música, la melodía, y después viene la letra. En este caso ellos cuentan que era tal el nivel de conexión que había en el grupo que la canción de esta letra prácticamente surgió sola. Estaban tocando en Criterion un día y, bueno, repasando y se pone a cantar uno una línea. Dice, I thought you came forever, but you came to break my heart. Dice, esa fue la línea que la empecé a cantar yo y la terminaron cantando mis hermanos. Como esa, ellos lo describen como una composición telepática. Pero se da en esos grupos en los que están totalmente compenetrados. Y eso era lo que estaba pasando en este grupo, que había venido de aquella historia de separaciones, de celos, de peleas.
1: Claro.
0: Dice Morris Gibb, dice, estábamos en un punto en el que realmente no importaba si yo tenía una canción solista más, una canción solista menos, si habría yo o si no habría yo. Lo importante era que un disco de los Bee Gees fuera exitoso.
1: Claro.
0: Vamos a cerrar este primer bloque con otra canción dedicada al amor, aunque ahora un poquito más funk, un poquito más fuerte, no tan balada, que se llama Amantes, Lovers. Acá los hermanos Gibb se vuelcan de lleno en lo que es el rhythm and blues, teniendo también ese lado que se empieza a denominar disco, pero no atándose a un estilo solo en el LP. De hecho, vamos a ir escuchando que hay distintos tipos de músicas, y es un LP que yo, cuando era más chico, no lo tenía muy, muy bien conceptuado, salvo algunos temas, pero como todo, con el tiempo va poniendo las cosas en su lugar. Así que terminamos este primer bloque con Lovers, y después seguimos repasando los 50 años de Children of the World.

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0: Cierre del lado A.
1: Exactamente, con esto, con I can't keep a good man down, no puedo mantener a un buen hombre, vamos cerrando el lado A del Children of the World, nos levantamos la púa, damos vuelta al LP y vamos a escuchar ahora Boogie Child. Estos dos temas, que son buenos temas, son temas que podrían haber salido en cualquier disco de la Motown, perfectamente.
0: Sí, sí, ¿no? Hay una gran influencia acá.
1: De hecho, los hermanos estaban muy contentos cuando You Should Be Dancing entró en la lista de Billboard de Rhythm and Blues, porque ellos sentían que realmente ellos eran ya en ese momento eran un grupo de Rhythm and Blues, y buscaban esa aceptación. Estos temas, Can't Keep a Good Man Down y Boogie Child, que es el que vamos a escuchar ahora, que abre el lado B, ambos están también en el Here at Last, Beaches Live, que es aquel disco doble, en vivo, que para mí son unas versiones superiores, porque tienen un uptempo un poquito más acelerado, entonces son más movidas, y además el vivo les da otra fuerza. Pero para que vean de lo que estamos hablando, escuchamos Boogie Child.

0: Bien funky, me hizo acordar a Car Wash.
1: Sí, bueno, sí, tiene un estilo. Bueno, es que es lo que ellos trataban de... Sentían que tenían que plasmar en los discos en ese momento. Vamos a ir cerrando este bloque con la balada, porque todo disco de los Bee Gees tiene una balada interpretada por Robin Gibb, que por supuesto es de los puntos altos del disco. En este caso es Love Me. Love Me, que también tuvo una, entre varias versiones que tuvo una en el mismo 76, casi al mismo tiempo que salía el LP, salió el single de una compañera de discográfica que fue Yvonne Elliman, que después iba a tener éxito también con otro tema de los Bee Gees, que era If I Can't Have You, que formó parte de la banda sonora de Fiebre Sábado de la Noche. Con Love Me nos vamos, y en el tercer bloque ya vamos cerrando los 50 años del Children of the World.

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0: Bueno, estábamos escuchando Subway, Subterráneo, ahí un bajo muy potente, que en este caso no es el de Maurice Gibb. Trajeron a George Chocolate Perry para que tocara el bajo, porque bueno, Maurice estaba en un punto alto de su adicción al alcohol, que después trataría con éxito, pero en ese momento el alcoholismo le estaba jugando mala pasada y a veces no estaba disponible para...
1: No estaba en condiciones de poder tocar.
0: Sí, de poder tocar. Nosotros dijimos que este disco es un disco que tuvo éxito, estuvo en el octavo puesto del Billboard, pero los Bee Gees todavía no habían llegado a ser un supergrupo. Tanto es así que en la mezcla del disco, que fue en el estudio en Canadá, ellos tenían que compartir el estudio con otros grupos. No es que tenían el estudio para ellos, como uno pensaría, ¿no? Unas grandes superestrellas, tenés todo el equipo para vos. Tanto es así que dice Carl Richardson que en la noche él se iba y antes de irse le sacaba una foto a la consola para saber cómo estaban todas las perillas, así el día siguiente podía volver a colocar
1: el
0: mismo tema. Vamos ahora a escuchar uno de los que quizás podría integrar aquellos programas especiales que hicimos, que eran los tesoros escondidos, los tesoros ocultos de los Bee Gees, que es The Way It Was, Cómo Era, otra balada también donde hay una presencia. Este disco tiene mucho sintetizador, que hoy en día lo vemos como algo común, pero en ese momento era la novedad, era lo nuevo. También en algunos temas hay sustituidas cuerdas por sintetizadores, quizás no de la mejor calidad, pero bueno, a veces están los temas más adelantados que la tecnología. En este caso hay un apoyo muy grande en el piano. Blue Weaver tiene una participación muy importante, tanto es así que nuevamente, al igual que como en Songbird, en el disco anterior, en el Main Course, aquí aparece como coautor de este tema, uno de los pocos que ha logrado estar como coautor en los temas de los Bee Gees, que escriben todos los temas, ya lo sabemos. Así que nos acercamos al final de estos 50 años con The Way It Was.

0: Bueno, sí, realmente, como dice Diego, un gran
1: Temazo.
0: tema, un temazo, con un arreglo muy, muy lindo, con la utilización de las voces, porque siempre a veces se le critica en esta época, en esta etapa de los Bee Gees, el uso excesivo del falsete. Bueno, acá no, la voz de Barry Gibb está muy bien, colocada, en los momentos en que tiene que hacerlo, o sea, más como una herramienta que un fin en sí mismo. Así que esto creo que es uno de los puntos grandes de este disco que cumple 50 años, que iba a llamarse Pisser en un momento, que se iba a llamar Slipstream, que casi se llama Horizon, pero
1: Sí, el robot está bueno.
0: pero recordaba aquel disco también, Horizontal,
1: Claro.
0: de los Bee Gees. Entonces, finalmente, lo que hizo fue tomar el título del último tema, el que cierra el álbum, con el que nos vamos a despedir, que es Children of the World. Así que yo solamente les digo que los voy a dejar de molestar con los Bee Gees hasta septiembre, que vamos a hacer ese especial de los 80 años de Barry Gibb. El año que viene sí va a ser un año muy Bee Gees, porque son los 50 años del Saturday Night Fever, pero eso es la historia para el 2027.
1: Yo le quiero decir a un oyente que amablemente me había recriminado con toda justicia, aunque quizás no escuchó varios programas que he hecho, que me decía un programa Super Trump. Super Trump no va a ser un programa Bandas Algo Olvidadas. Sí va a ser un programa mañana, Bandas Apenas Algo Olvidadas, que vamos a contar la historia como me la había hecho hace
0: Otra
1: mucho tiempo.
0: vez, sí, yo te iba a
1: Otra vez,
0: decir.
1: como me he hecho hace mucho tiempo, mi hija fue la primera libretista de la película de Oasis y de Supertramp. Bueno, vamos a volver con Supertramp, con su historia mañana en otro programa de historia de música. Ya lo estoy viendo a Demian ahí, que está recuperando las heridas del robo del domingo, pero ya está ahí. Bueno, tenemos a Wilson, ah, no, a Wilson no, a Parietti tenemos ahí. Me confundí con Wilson Méndez, no sé por qué. Pero bueno, vamos a encontrarnos mañana con eso. El jueves tenemos otro programa de cirugía, pero eso vamos a no adelantarlo. Y yo le digo que antes que nada, mucho más importante que todo, que tengan un excelente, pero un excelente martes. Muchas gracias, Martín,
0: A
1: por esta historia
0: vos.
1: de los Bee Gees, escuchando muy buena música como esta.
2: We are children of the world.

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vez un gallo convencido de que ser gallo era ordinario y feo, y en su pasión por convertirse en pato llegó a olvidarse hasta del cacareo, y practicaba caminando como un pato, imitando la elegancia de los patos más pulidos. Y todo el mundo lo miraba con asombro, pues mezclaba en su lenguaje cacareos con graznidos. Hubo asamblea de los gallináceos para estudiar sus raras actuaciones y ver a qué corrientes filosóficas correspondían sus desviaciones. Yo nunca he visto a ningún pato ser buen gallo, y a este gallo haciendo el pato no lo encuentro nada lógico. En mi opinión, el que prefiera ser mal pato en lugar de ser buen gallo es un caso patológico. El pobre gallo, cada vez más pato, notó un detalle que agravó sus males. Vio que tenía patas de gallo.

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En la mañana de música de Dos Orillas se hace presente en un formato instrumental, piano, violín, estos dos artistas, Miguel Ángel Bertero y Elisa Muñoz, violín y piano respectivamente. Grabación del año 2014 de Gardel y Lepera, Caminito Soleado. Ambos artistas han conformado uno de los dúos más famosos de este formato de los últimos 25 años. Tienen sólida formación técnica y vienen de la música clásica, integrados al tango ambos allá por la década de 1970. Miguel Ángel Bertero ha sido primer violín de varias orquestas, entre ellas Leopoldo Federico, Osvaldo Requena y José Colangelo. Muy buenos días, nos acompaña la señora Verónica Castro en controles técnicos y Elvio López, quien les habla, eligiendo la música para ustedes. Y un tema que integraron a su repertorio en este disco del año 2014 es una obra que cuando apareció a principios de los 90 fue muy novedosa por su estructura melódica y además por la forma compositiva que le aplicaron los autores Osvaldo Tarantino y Saúl Cosentino. Su nombre, su nomenclatura, marca un rumbo. El tema se llama El Nuevo Tango y así lo interpretan en violín y piano Bertero y Elisa Muñoz.

en un ejercicio de belleza compartida, de gran técnica, estos dos artistas, en una grabación del año 2014, Miguel Ángel Bertero en violín, Elisa Muñoz en piano y de Osvaldo Tarantino y Saúl Cosentino, El Nuevo Tango. Salió a luz un nuevo disco en la ciudad de Buenos Aires del sello Aqua Record. Es un disco muy novedoso, primero por la instrumentación, los arreglos musicales, los intérpretes y la cancionista. La cancionista es María de los Ángeles Álvarez de Ron, que estuviera aquí en el programa, y la acompañan una serie de músicos argentinos que ella contrató para esta grabación y que son músicos muy, muy bien seleccionados. Emiliano Greco, pianista, director, compositor y arreglador. Hoy, una figura insoslayable de nuestra música en Buenos Aires. Nicolás Enrich, un destacado bandoneonista. Matías Grande, que viene de la música clásica en violín. Esteban Falabella en guitarra, guitarra eléctrica, también uno de los grandes de la guitarra hoy, y un extraordinario contrabajista que lo escuchamos muchas veces en orquestas filarmónicas, Manuel Gómez. Este quinteto acompañó a María de los Ángeles en este disco, y vamos a escuchar una obra que pertenece a la propia María, con letra de Pablo Poggi. El tema es un recuerdo y un tributo y un homenaje a su padre. El tema se llama Ilusionista.

En un disco titulado María Tango, año 2023, María de los Ángeles, acompañada por un quinteto que arregla y dirige el pianista argentino Emiliano Greco, y esta obra que pertenece a la propia María en música y que tiene letra de Pablo Poggi, Ilusionista. Y otro tema que compusieron este dúo, María de los Ángeles, Pablo Poggi, se llama Aunque el olvido no te deje ver. Instrumenta y arregla Emiliano Greco desde el piano con su quinteto.

La cancionista uruguaya María de los Ángeles, con un quinteto que arregla y dirige el pianista Emiliano Greco, y esta obra que pertenece a María en música y Pablo Poggi en letra, que se llama Aunque el olvido no te deje ver.

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1: El próximo viernes 17, de 7 a 8 horas y de 21 a 22 horas por esta su radio, Radio Cultura, la 1290M de su dial, conversaremos con un gran maestro, un maestro de la música y un maestro de la vida, el maestro Saúl Cosentino, director, compositor, arreglador, gran pianista. Hablaremos de su obra, de sus creaciones musicales, de su música, de esa música que ha recorrido continentes. Una conversación muy esclarecedora, muy didáctica, con uno de los grandes de la música nuestra de los últimos 40 años, el maestro Saúl Cosentino. A lo largo de su ya gran actividad docente de muchísimas décadas, el maestro Boris Puga ha dicho siempre que hay que estudiar y hay que escuchar la importancia que han tenido en la historia del tango los arregladores musicales, pues ellos marcan el estilo de la orquesta, es decir, la puntualización en dónde va cada instrumento. Y el arreglo musical es la modificación que se efectúa a una obra original para embellecer su línea melódica. Por lo tanto, el arreglador es parte sustantiva de la conformación y el estilo de una orquesta. Y una de esas figuras escondidas, poco conocidas por el gran público, pero que ha sido un gran arreglador en los últimos 50 años, es Pascual Mamone, Pascual Cholo Mamone, que naciera en el año 1921 y tuviera una larga vida hasta que falleció en el año 2012. Para simplemente como ejemplo, todos recordamos, los que estamos en el tango, el famoso cuarteto de cámara que dirigiera Leo Lispesker, primer violín, Hugo Barali, segundo violín, Mario Lali en viola y José Bragato en violonchelo, que grabaron en el año 1961, con arreglos de Pascual Mamone. Y este Pascual Mamone grabó en el año 2002 para el sello Melopea, al frente de una orquesta muy bien armada, donde había figuras de primer nivel. Por ejemplo, Reinaldo Nicelli como primer violín, y además estaban Nicolás Ledema en el piano, Enrique Marchetto en el contrabajo, entre otros. Vamos a escuchar a la orquesta de Pascual Mamone, él, bandoneón solista al frente de este grupo, en una obra de los hermanos Scarpino y Caldarera, Canaro en París, y se luce Marchetto en el contrabajo.

El Octeto de Pascual Mamone, año 2001-2002, y esta obra de los hermanos Escarpino y Juan Caldarera, Canaro en París. Notábamos también la guitarra eléctrica de Gardo Acuña y el contrabajo de Enrique Marchetto, el primer violín de Reinaldo Nichele y el bandoneón solista de su director Pascual Mamone. Escucharemos ahora la obra clásica de Joaquín Mauricio Mora, Divina.

La orquesta del maestro Pascual Mamone, figura fundamental en los arreglos musicales de los últimos 50 años, y de Joaquín Mauricio Mora, Divina. Y ahora una obra que lo identifica plenamente a Mamone, una obra que le pertenece, que escribió ya hace largos años, allá por el año 1965. La obra se titula Negroide.

Año 2001, esta orquesta que dirige Pascual Mamone desde el bandoneón y este tema que le pertenece que se llama Negroide. Por último, este testimonio de un tango que tiene música de Mamone y letra del poeta Norberto Risi y la voz de Luis Linares, Al latir de Buenos Aires.

Pascual Mamone, en nuestro recuerdo como gran músico y arreglador, su orquesta año 2001, del propio Mamone y Norberto Rizzi, al latir de Buenos Aires con la voz de Luis Linares.

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4: En el año 1979 hubo un diálogo muy rico entre Osvaldo Pugliese y Rodolfo Mederos. Este músico joven en esa época, con un estilo disruptivo, controversial, de alguna manera parricida, en aquella generación cero de los años 60, pero que participara en la refundación de la orquesta de Pugliese en el año 1968. Rodolfo Mederos, siempre distinto, le dijo al maestro Pugliese en esa conversación: "Maestro, déjese de embromar, a partir de usted y de Astor ya no hay más nada que hacer". Y Osvaldo Pugliese le contestó: "Estás equivocado, Rodolfo, pero muy equivocado, porque siempre que encuentres una, dos o tres notas que remuevan emociones, siempre encontrarás algo nuevo para decir". Y siguió el rumbo Rodolfo Mederos, buscando áreas de encuentro con esas nuevas emociones. Y hace poco más de una década, formó un trío con Armando de la Vega en guitarra y Sergio Rivas en contrabajo. Y este homenaje del año 2017 a Aníbal Troilo, que se llama Troilo por Mederos en su huella. De Aníbal Troilo y Homero Manzi en versión instrumental, este trío nos interpreta Romance de Barrio.

El trío compuesto por Rodolfo Mederos en bandoneón, dirección y arreglos, Armando de la Vega, guitarra, Sergio Rivas, contrabajo, año 2017, de Aníbal Troilo, Romance de Barrio. Y se agrega una voz, el nombre de Leandro Falótico, más conocido como Negro Falótico, un buen cantor. Escuchémoslo en la obra de Aníbal Troilo y Cátulo Castillo, Una canción.

Año 2017, Rodolfo Mederos, bandoneón, dirección y arreglos, Armando de la Vega en guitarra, Sergio Rivas en contrabajo y la voz de Leandro Falótico, más conocido como Negro Falótico. Y hemos llegado al final de un nuevo programa de música de Dos Orillas, agradeciendo como siempre la labor de la señora Verónica Castro en controles. Los invitamos a un nuevo programa de música de Dos Orillas. Muchas gracias.

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0: 5 minutos pasan de las 8 de la mañana, miércoles 15, ya la mitad del mes de julio. En cualquier momento estamos abriendo la sidra, el champán, el espumante que ustedes prefieran, y estamos celebrando fin de año. Pero bueno, eso es otro tema. Bienvenidas, bienvenido Ale Barreto, operando los controles de la escucha en este caso, y por supuesto de las radios públicas. Bienvenido Bruno Esteves, bienvenido.
1: ¿Qué tal? Buen día. Nelson Díaz.
2: Buen día, ¿cómo andan, compañeros? ¿Cómo les va?
0: Mis compañeros en lo cromático, dominados ambos por el negro, ¿no?
2: Por el negro. Bueno, usted también, abajo de esa camisa.
0: Una remera negra.
2: Una remerita negra.
0: Estoy bastante colorido.
2: Bueno, sí.
0: Tengo
2: sí,
0: colores,
2: sí. Hay verde. Asoma ahí.
0: Hay verde.
1: Un gotito de vez en cuando no viene más.
2: Asoma una estética dark, igual, le diré. Sí,

0: corazón oscuro.
1: Oscuro.
0: Mi corazón es oscuro. Bueno, un día en el cual tenemos una agenda cargada, ya les vamos a contar de qué vamos a hablar. No escuché los conceptos de... No llegué porque nosotros nos estamos preparando para entrar a escuchar. Me interesaba particularmente escuchar a José Carlos Álvarez de Herrón, sobre todo por lo de ayer, pero más que lo de ayer, que no tiene tanta trascendencia culturalmente para nosotros, por lo de hoy. Y miren lo que acabo de leer, ¿no? Para ver cómo está el clima y para disparar algunas ideas en un partido, estamos hablando del Mundial, y en un partido el que se juega hoy, cargado de todo tipo de simbolismo, en muchos casos más ajeno, muy ajeno para nosotros, en algunos casos se puede convertir en algo cercano, pero bueno, no tiene esa implicancia emocional que tiene para los argentinos. Y cuando digo esa implicancia emocional, miren el tuit de la vicepresidenta de Argentina.
2: Me encantó.
0: Imagínense, pónganse en la piel de los argentinos en este momento. ¿Sí? ¿Lo leíste?
2: Sí.
0: Bueno, yo lo voy a compartir con la audiencia. La vicepresidenta argentina, Victoria Villarruel, que tiene una muy mala relación desde el inicio ya,
1: sí,
0: con el presidente argentino Javier Milei, tuiteaba lo siguiente respecto al partido de hoy. Esto lo tuiteó muy tarde ayer en la noche, 11:48 p.m. andaba con el celular, capaz que acostada con el celular, diciendo: ¿qué escribo?
1: No es recomendable tuitear de noche.
0: No,
1: y menos en la madrugada.
0: Y menos a esa hora, que es casi para nosotros los que nos levantamos muy temprano, ya es de madrugada. Yo estaba durmiendo a esa hora, ya había clavado el pico. Pero Victoria Villarruel escribía lo siguiente en la red X: mañana jugamos contra los piratas usurpadores. La vicepresidenta, ¿no? No es un partido más. No voy a ser políticamente correcta ni pecho frío. Contra los ingleses siempre es algo más. Es Malvinas, es el Diego, es la última de Leo, y es pararle el carro a los invasores. Aguanta Argentina, porque hasta el último suspiro vamos a reclamar lo nuestro. Dice Victoria Villarruel, que es hija de un militar que, sí, si mal no entiendo, participó en militar de no tropa, no era un soldado de esos pobres que los mandaban a las trincheras, los hacían pasar hambre, y muchos de ellos por supuesto no volvieron, y los que volvieron con todo tipo de secuelas. Creo que el padre de Victoria Villarruel, era un mando, no tengo tan claro, capaz que vos, Nelson, que estás más empapado de Argentina, no tengo tan claro qué rol cumplía, pero tuvo un rol.
1: Sí, tenía un mando alto, ¿no? Dentro del ejército.
0: Era un capitán, sí, no era de sargento para abajo.
1: No.
0: Pero ¿cómo interpretan esto que escribe la vicepresidenta, ¿no?
1: Bueno, en sintonía como se expresa el presidente argentino Milei, ¿no? Populismo barato, le definiría yo, populismo barato. Pero además me llama la atención que hablen de invasores británicos y no de los invasores estadounidenses, que se están quedando con media Argentina, un poco más, ¿no? Hoy por hoy. Milei y Villarruel están entregando.
0: Bueno, Villarruel se ha manifestado muchas veces en contra, sí, de algunas posiciones.
1: Sí,
0: ¿no?
1: Bueno, lo hizo ahora en Tucumán.
0: Tiene como un perfil más nacionalista que Milei no tiene, que incluso Milei en algún momento llegó a decir que es como escupir el asado, llegó a decir que admiraba a Margaret Thatcher, ¿no?
1: Bueno, sí, Villarruel hizo algunas declaraciones ahora que hace referencia en Tucumán el 9 de julio en fecha patria, y también está buscando de alguna manera posicionarse para las elecciones, ¿no?
0: Sí, claro, la perfila, pero bueno, yo creo que acá no tendríamos un funcionario de tan alto rango ejecutivo
1: expresándose
0: con
1: así,
0: una expresión de ese tipo, frente a algo que no deja de ser un partido de fútbol y nada más, más allá de el simbolismo que tiene. Los medios argentinos en estos días entrevistaron a muchos barras que en aquel lejano 1986, porque también está cargado de ese símbolo del partido, de la mano de Dios, del gol más importante de la historia de los mundiales, entrevistaron a muchos barras que participaron en peleas con los hooligans ingleses, que les robaron algunas banderas, que se pelearon en las tribunas, que se pelearon en las calles, ¿no? Alimentando de alguna manera cierto microclima. Claro, los hinchas de ahora no son los mismos que, sí, los hinchas de ayer, es otro tipo de hincha, hay que tener muchísima plata ahora para poder acceder a

0: conducir a nada bueno, pero capaz que es la pacatería uruguaya que nos gana. Ayer en esa cuestión de que está, obviamente tenemos mucha cercanía, somos rioplatenses, estamos divididos también. Yo lo escuchaba a Ale de mañana desde el fondo. Ale, por los ingleses definitivamente, ¿no? ¿O no? ¿No? Más o menos. En este partido puntual
1: está
0: neutral.
1: Neutral.
0: Dice, pero te escuché con algunas cosas, capaz que me confundió. No te entristeces, no salís a decir, pa, qué mal el fútbol sudamericano. Bruno, netamente definido a favor de los ingleses,
2: lo
0: pero
2: lamento.
0: Por una cuestión futbolística.
2: Sí, por supuesto.
0: Es lo único que te mueve. No,
2: no
0: pensás,
2: claramente. No, no, no.
0: No pensás
2: no.
0: en absolutamente otro... más nada que en nuestra rivalidad futbolística.
2: Solo fútbol,
0: y.
2: Como
0: y,
2: tiene que ser.
0: Y más nada.
2: No, no, nada de política. Claro.
0: Tampoco no te hace mella, o sí, cuando nos tratan de provincia.
2: Ellos
0: etcétera,
2: festejaron
0: etcétera.
2: Cuando quedamos eliminados, así que yo
0: pero
2: no
0: ellos,
2: tengo.
0: ¿Cuántos de ellos? Porque también hay.
2: Varios.
0: Estamos en un mundo de redes sociales.
1: Bueno,
0: donde,
1: pero
0: donde todo se magnifica,
1: sí,
0: y
1: pero,
0: no sabemos cuántos festejaron.
2: No sé, yo lo
0: sé.
2: Recuerdo
0: un video.
2: No, llega su energía. Me
1: recuerdo
2: llega.
1: Un partido Argentina-Alemania, no recuerdo qué mundial fue, pero.
0: En el 2014.
1: Bueno,
0: la final.
1: Argentina perdió con Alemania,
0: claro.
1: Y acá se festejaba.
0: Sí, obvio. El otro día escuché el
2: yo festejé el gol de Suiza, bueno, perdón. En el cordón ahí, a media cuadra de la Facultad de Derecho, varios goles,
0: acá
2: varios gritos, perdón, del gol de Suiza.
0: A mí me gana la simpatía por Argentina por una cuestión futbolística, por estar en ese viaje de el fútbol sudamericano y el fútbol europeo, y bueno, y la cercanía que siento con Argentina, de amistad, de familia también, con una abuela argentina, en mi caso. Nelson, me parece que le gustaría más que gane Argentina, más allá de que
1: sí.
0: No le interesa para nada el fútbol, porque también tiene una cercanía
1: por la
0: sobre
1: proximidad,
0: todo desde lo cultural,
1: claro,
0: ¿no?
1: La proximidad desde lo cultural y afectivo, además.
0: Nelson además es un peronista en el cuerpo
1: de un uruguayo
0: que no vamos a decir ideológicamente dónde se ubica, pero dentro de su alma hay algo,
1: sí,
0: de,
1: claro,
0: de Viva Perón, ¿no?
1: sí yo voy por Argentina, sí. Veremos qué ocurre hoy.
0: Pero bueno.
2: Seguiré tomando el té entonces.
1: El té de las 5.
0: Vamos a ver qué pasa hoy. Otra publicación que vi en redes sociales que me pareció súper interesante, y ahí sí tenemos como una cercanía más cercana, iba a decir, pero quedaba muy mal, no encontraba la palabra. Pero estamos más cerca de eso. Habló Víctor Hugo Morales en el día de ayer, el relator de ese partido, que sí tenía capaz que otro simbolismo, en el sentido de que la guerra, habían pasado solo 4 años de la guerra cuando se jugó en el 86.
1: Estaba todo muy fresco.
0: Estaba todo, claro. Exactamente, estaba todo totalmente, estaba la llaga todavía en la piel. Yo entiendo que para los argentinos es una herida que no se ha cerrado, pero bueno, pasaron 40 años de ese hecho. Y Víctor Hugo Morales lo que decía, que bueno, reconocía que le habían cortado el camino para relatar este mundial, ya hacía mucho tiempo, ya desde que se había enfrentado al grupo Clarín, esa posibilidad de relatar un mundial se le había cercenado porque nadie le interesaba llevar a su figura para relatar un evento de este tipo por los intereses económicos y etcétera, etcétera. Y decía que hasta el día de hoy, hasta esta jornada, no había sentido ninguna añoranza por relatar, no había sentido ninguna ganas de volver a relatar a Argentina en este caso, pero que ahora se le había despertado algo que no pensaba que se le iba a despertar, que era, bueno, haber sido el relator más identificado con ese día emblemático, porque fue el que construyó en vivo uno de los relatos más emocionantes de la historia del fútbol, ¿no? El del segundo gol de Maradona, cuando Celude arranca desde atrás de la mitad de la cancha, Celude a medio equipo de Inglaterra, el barrilete cósmico, toda esa serie de imágenes poéticas que el tipo construye en vivo, que me sirve para pensar que si lo comparás con muchos relatos de ahora, hay una distancia,
1: sí,
0: en lo que es la narrativa, ¿no? Ahora los relatores muchas veces lo que hacen es hablar más de ellos mismos, ¿no? Están en el medio del relato y te gritan me muero. No nos importa si te morís. Contanos lo que está sucediendo.
1: Y en el caso de
0: no
1: Víctor
0: si
1: Hugo,
0: vos te estás por morir o no. No es importante que vos te morís. Es importante lo que tenés para narrar y las imágenes que podés aportar desde, en este caso, un relato radial, ¿no?
1: Y la suma de esas imágenes.

0: Imágenes que narra Víctor Hugo, terminadas transformados en un relato poético, además.
1: Claro,
0: De ahí
1: exactamente,
0: está presente.
1: es lo que me estoy refiriendo, esa figura de barrilete cósmico. ¿A quién se le puede ocurrir? No fue que la pensó, fue algo que le nació de las entrañas en ese momento, ¿no? Bueno, nada, algunos aspectos, por supuesto es un tema que genera polémica. Ya veo, muchas veces cuando arrancamos esta sección del programa, esta sección de la escucha, se mueve poco los mensajes o se mueve más, depende del tema. Hoy ya nos cayeron así cuatro mensajes instantáneos que ya le vamos a dar lugar. Pero bueno, nosotros lo veremos de afuera. Cada uno tendrá su preferido o no, será neutral a lo que pase. Acá tenemos un neutral que no le afecta para nada en su acontecer diario. Si
0: Un
1: pierden
0: pecho frío al decir
1: o
0: de
1: si
0: Sandra
1: ganan,
0: Villarruel,
1: yo no
0: un
1: quiero
0: pecho
1: decir que
0: frío.
1: Ale sea un pecho frío. No, no quiero decir que Ale sea un pecho frío. Después va a justificar, capaz que justificamos después. No se va a poner triste si pierde Argentina, pero no se considera un pecho frío. Bruno, que lo va a ver tomando té, y con Nelson
0: El té de las 5.
1: tomaremos un
0: Y
1: fernet,
0: sí, un fernet
1: ¿no? A
0: con una bebida
1: esa hora,
0: refrescante
1: un
0: cortado.
1: poco temprano para los que tenemos otros kioscos que atender para arrancar con el fernet, pero bueno, ¿quién te dice? ¿Quién sabe? Bruno lo ves de costado.
2: Sí,
1: Obviamente, con un ojo puesto
2: espiando ahí.
1: en la isla de edición y el otro ojo puesto en un monitor.
2: Sí, nada más.
1: Nelson no, Nelson tiene el tiempo, lo
0: Yo
1: puede ver
0: tengo
1: si
0: todo el
1: quisiera.
0: tiempo del mundo para
2: Hacer
0: verlo.
2: un análisis y
0: Y
2: todo.
1: es un lindo partido para ver, ¿o
0: Es
1: no?
0: lindo, es un lindo partido, sí. Uno que no está tan cercano a este deporte popular, es un lindo partido para verlo,
1: Yo voy
0: sí.
1: a ver cuánto me puedo concentrar. En todo caso, cosas que estaremos viendo mañana en este programa, que puso la mirada en otras situaciones, en otros temas, pero no queríamos dejar de consignar esto. Arranco por Bruno, que lo veo ahí papel en mano, y que hoy no te pregunté, o sea que me va a
2: No,
1: sorprender el tema que ganó tu atención.
2: va unido con lo que va a presentar Nelson también, y rápidamente, porque tenemos llamada del día, ya me pongo en cabeza de productor y en el
0: Sí.
2: horario. El Poder Ejecutivo firmó el decreto para unificar la Secretaría de Derechos Humanos con la de pasado
1: Es
2: reciente.
1: verdad.
2: Los cometidos actuales del organismo, que era dirigido por Alejandra Casablanca, serán asignados, como sabrán, a quien dirigía la comunicación presidencial, Iliana da Silva, y se va a designar un co-coordinador para los temas vinculados a la dictadura cívico-militar. Este era un tema que se sabía desde el viernes, lo publicó el prosecretario de Presidencia, Jorge Díaz, en redes sociales, pero a la jornada de ayer la Asociación Madres y Familiares de Detenidos Desaparecidos se pronunció al respecto en contra de esta medida porque les preocupa profundamente la señal política que da el gobierno unificando estas dos secretarías. Nos alarma habernos enterado a través de los medios de prensa de una modificación de esta relevancia en lo que refiere a la institucionalidad vinculada al pasado reciente, informan en un comunicado, porque para madres y familiares una decisión que afecta a la forma en que el Estado aborda sus obligaciones en materia de verdad, justicia, memoria y reparación no debería adoptarse sin un proceso previo de diálogo con las víctimas, sus familiares y de las organizaciones sociales, por lo que defienden la Secretaría de Pasado Reciente y están en contra de esta unificación y indican además que la señal política que debería dar el gobierno es que el presidente de la República dé la orden a las Fuerzas Armadas para que brinden
1: Claro,
2: información
1: o sea que
2: sobre los detenidos desaparecidos.
1: estaba pensando en eso y en ese reclamo que vuelve a saltar a lo público cada 20 de mayo, ¿no? Este 20 de mayo estuvimos hablando bastante de ese tema porque cada vez que se reúne familiares con Orsi le dice que los va a estudiar, le dice que no está en desacuerdo, que lo va a estudiar, pero pasa un año más
2: Y no pasa.
1: y ese hecho que tiene mucho, justamente que venimos de hablar de lo simbólico, tiene mucho de simbólico. No es que si el presidente da esa orden van a salir los que tuvieron alguna participación desde las Fuerzas Armadas o tienen información al respecto, van a salir corriendo a hablar porque les dé la orden el presidente, ¿no? No, no seamos ingenuos en ese sentido, pero tiene un poder simbólico fuerte, ¿no?
0: Sí.
1: Yo en eso coincido con la postura de familiares. Bueno, era bastante lógico que se diera
2: Claro,
1: esta
2: y que la
1: polémica,
2: dé
1: ¿no?
2: como
1: Era de
2: comandante
1: esperar.
2: en jefe de las Fuerzas Armadas, además, el
1: Claro, no,
2: presidente.
1: además el presidente se supone, no, no se supone, es
0: Es
1: el
0: el
1: comandante, el jefe de las Fuerzas Armadas. Uno no entiende por qué cuesta tanto ese hecho simbólico. ¿Qué hay atrás, no? De que lo sigue estudiando el presidente de la República, ¿no?
0: Sí, pero que además, bueno, causó malestar dentro de los organismos de derechos humanos, ¿no?
1: Sí.
0: Madres y familiares de desaparecidos detenidos, por
1: ejemplo. Exactamente.
0: Bueno, y vos tenés un tema relacionado. Sí, el tema está relacionado porque senadores del Frente Amplio presentaron un proyecto para establecer los juicios por la verdad. Este proyecto de ley ya está a estudio de la Comisión de Constitución y Legislación de la Cámara Alta, de la Cámara de Senadores. Habló al respecto el senador Eduardo Brenta, desde el oficialismo, hizo una exposición de motivos, entre los que se encuentra, por ejemplo, que las prescripciones de estos delitos de lesa humanidad conllevan justamente a que no se llegue a la verdad. Eso es uno de los puntos fundamentales en estos juicios por la verdad. Hay que aclarar, lo decía el legislador, lo decía Brenta, no hay en estos juicios por la verdad no hay una sanción penal. No existe la sanción penal, no se busca eso, sino saber la verdad. Hay un antecedente con respecto a esto y de alguna forma este proyecto se nutre de ese antecedente, que es lo que pasó, hablando justamente de Argentina hace un ratito, con el caso de Carmen Aguiar de la Pacó. ¿Quién fue Carmen Aguiar de la Pacó? Falleció en el 2017, había nacido en Junín. Carmen Aguiar de la Pacó fue integrante de las Madres de Plaza de Mayo, de la línea fundadora de Madres de Plaza de Mayo. Estuvo detenida en la última dictadura argentina. Junto con ella estuvo su hija de 19 años, Alejandra. Estuvo su cuñado, el novio de la chica, Mauricio, y un sobrino llamado Alejandro. Ella fue liberada. 3 días después presenció las torturas que le hacían a estos chicos, y lo que hizo ella, nunca se encontraron los cuerpos de estos muchachos, pero sí lo que hizo ella fue impulsar una demanda ante la Comisión Interamericana de Derechos Humanos, y ahí comenzó justamente lo que fue juicio por la verdad, que se hizo muy conocido en Argentina, y de hecho se aplicó en varias oportunidades. Lo que se busca entonces es hacerlo aquí en Uruguay. Lo que decía también Brenta, más allá de subrayar que no había una demanda penal sobre esto, sino que es en busca de justicia y de verdad, sobre todo, es que esos juicios podrían ser orales y públicos, siempre y cuando el magistrado de turno así lo aceptara, ¿no? Para preservar a las víctimas, ¿no? Para preservar la identidad de las víctimas. Y lo que decía también, que esto puede extenderse no solamente a delitos de lesa humanidad durante la última dictadura cívico-militar en este país, sino a otros casos, como de abusos sexuales. Se puede llevar también hasta ahí estos juicios por la verdad. Así que veremos, está a estudio de la comisión en el Senado.
1: Bien, 8 horas y 25 minutos, ¿quién se queda hoy?
2: Es Serrucho acá, Nelson.
0: Opa. Póngalo.
1: Ya se está hablando de motosierra en este país, ojo.
0: Ojo.
1: Traer un implemento
0: nuevo. Sí, capaz que
1: corte más rápido.
0: Hago un cambio y traigo la motosierra, porque ¿saben qué pasa, compañeros? El serrucho es mucho trabajo manual. Claro, yo para el trabajo manual me fatigo rápidamente.
1: No estoy. Bueno, Bruno. Un placer también, tenemos muchos contenidos, ya se los vamos a contar. Hoy el programa va a estar cruzado por la ley de rendición de cuentas en muchos aspectos. Así que vamos primero a el estado del tiempo y después les contamos de qué viene la primera escucha del día de hoy.
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0: 8:26 antes de recorrer el Uruguay y de contarles sobre el estado del tiempo en cada región del país. Es bueno compartir el comunicado que está poniendo Inumet en su página principal. Lo venimos anunciando hace unos días, pero ayer se informó más específicamente. Se vienen tormentas muy fuertes, puntualmente severas. Sobre todo lo que está preocupando son los niveles de lluvia en algunas zonas del país. Les leo textual el comunicado del Instituto Nacional de Meteorología. Desde la madrugada del jueves 16 y durante el viernes 17, un frente cálido comienza a afectar el litoral oeste y se desplaza progresivamente hacia el resto del país, favoreciendo la ocurrencia de tormentas fuertes, puntualmente severas, y precipitaciones abundantes. Se esperan los acumulados de lluvia más significativos en la franja centro-oeste y norte, con valores entre 40 y 80 milímetros, pudiendo registrarse acumulados puntualmente superiores. Entre el sábado 18, domingo 19 y hasta la tarde del lunes 20, un frente semiestacionario afectará principalmente el norte del país con tormentas fuertes y precipitaciones copiosas. Los acumulados más importantes se estiman entre 60 y 100 milímetros en la franja central, mientras que en el norte del país podrían oscilar entre 80 y 120 milímetros, con valores puntualmente superiores. En las zonas afectadas por tormenta podrán registrarse rachas de viento muy fuerte, caída de granizo e intensa actividad eléctrica. Es importante destacar que se esperan mejoras temporarias durante todo el evento, prácticamente 5 días de tormenta con alguna mejora temporaria, con algunas zonas, como decíamos, que van a estar más complicadas, pero con lluvia en todo el país, ¿no? Se esperan 5 días feos, así que sí. Hoy
1: aprovechen hoy a secar la ropa.
0: Espero que hayan hecho como
1: sí,
0: Nelson.
1: Sí, claro.
0: Temprano. A las 4 de la mañana prendió el lavarropa.
1: Sí, colgué, ¿no? Ropa. Hoy era el último día, ¿eh? Era hoy o calle para siempre.
0: Era hoy o calle para siempre, exactamente. Y bueno, vamos a recorrer el país. Arranco por la ciudad de Montevideo. Ya está cálida la mañana para lo que es esta época del año, ¿no? 12 grados de temperatura en estos momentos. La máxima en el área metropolitana y en la ciudad de Montevideo va a llegar a los 21 grados. Y bueno, como comentábamos recién, a partir de la madrugada de hoy se espera que entre la tormenta. No va a bajar sustancialmente la temperatura, vamos a tener una mínima de 13 grados para la capital, una máxima de 19, y en la mañana precipitaciones y tormentas aisladas. Ya en la tarde la tormenta está definida y se anuncian para el fin del día mejoras temporarias, entonces avanzando en el jueves 16, que es cuando entraría esta tormenta.
1: Yo me voy al suroeste del país, la mínima registrada hoy fue de 9 grados, la máxima se va a disparar a 21, mañana jueves 12 mínima, 21 grados la máxima. Mirá, el viernes más o menos la mínima va a estar en ese mismo valor, un poquito más, pero la máxima se dispara a 24 grados y a partir de mañana, o sea, precipitaciones y tormentas en todo el país.
0: Casi tropical, porque sí, lluvia, 24, humedad, 24 grados.
1: Sí, ¿no? Va a estar complicado. El viernes es el pico, por lo menos en la zona suroeste de nuestro país.
0: Bueno, yéndome para el otro lado del país, tuerzo el rumbo hacia el este. 11 grados de temperatura en estos momentos, 86% la humedad. 17 será la máxima del día de hoy. Tampoco están anunciadas lluvias para esta jornada. Sí, mañana cubierto, desmejorando con precipitaciones y tormentas. 13 de mínima para el este, 17 de máxima.
1: Nos vamos al noreste, al norte del Uruguay. Hoy la mínima estuvo en 8 grados, se pronostica 23 grados como máxima. Para mañana, básicamente igual, 23 grados de máxima. Comienzan las lluvias también, precipitaciones y tormentas, nieblas y bancos de niebla. Viernes 17, 16 grados la mínima. ¿Sabes cuánto es, Guille, la máxima? 27 grados en el norte.
0: Imponente. Estoy viendo el noroeste y es prácticamente igual, 10 grados de temperatura en esa región del país en estos momentos, 23 ya la máxima para el día de hoy, nuboso y cubierto, desmejorando hacia la noche y mañana se desploma. Recuerden que la tormenta entra por el oeste del país, la máxima va a llegar a 23 grados y la mínima va a ser de 13, y como empatando con el dato que daba Nelson, 27 grados también la máxima para el día viernes.
1: Va a estar complicado el viernes.
0: Porque húmedo, lluvioso y con esa temperatura.
1: Y último día laborable para mucha gente. ¿Viste que cuando llueve aquí hay muchos conductores que se ponen como nerviosos, como si el agua fuera
0: Y estresa más.
1: Estresa, ¿no?
0: Manejar sí. Con lluvia estresa.
1: Nervios.
0: Sí, estresa un poco más, pero además salen más autos a la calle.
1: Bueno, también.
0: Naturalmente mucha gente que opta en ese día, justamente quizás es el día que tenés que decir, no, hoy no es un buen día para manejar.
1: Para manejar.
0: Pero bueno, pones en la balanza eso o mojarme esperando el bondi en la parada y bueno, no, me voy en el autito cómodo y calentito.
1: Manejar con paciencia, ¿no? Teniendo la distancia adecuada. Se da mucho, ¿sabes qué? En estos días así de tormenta, lluvia, viento, el choque por alcance, por no respetar la distancia.
0: Exactamente. Nos quedó la zona centro-sur, ¿no? Los vamos a dejar solos, como dice el Teco, 8 grados de temperatura en estos momentos, 21 la máxima para el día de hoy, mañana tendrán 12 de mínima, 20 de máxima y desmejora por la mañana, profundizándose la tormenta hacia la tarde-noche. El viernes no van a tener esos 27 grados, pero van a llegar los termómetros hasta los 23. Nada despreciable para esta época del año esa temperatura. 8:33, rápido con los contenidos del día de hoy. En minutos abrimos nuestra agenda telefónica. Como yo les decía, el proyecto de ley de rendición de cuentas cruza prácticamente todo lo que es la agenda noticiosa. En este caso vamos a estar hablando con integrantes de la Federación Uruguaya de Magisterio y Trabajadores de la Educación, la FUNTEP, para utilizar la sigla, que el fin de semana pasado reunió a su mesa representativa para debatir el proyecto de ley de rendición de cuentas. Y bueno, ya tienen algunos reparos, algunos reclamos para hacer. Vamos a hablar con Alejandra Pereira, integrante de FUNTEP, en minutos. Pero después, más adelante, en nuestra escucha activa, que hoy va a ser telefónica, tenemos a la presencia de un legislador que es parte de la Comisión Integrada de Hacienda y Presupuesto, que está muy empapado
1: así
0: de estos
1: temas, ¿no? Alejandro Zavala va a estar con nosotros vía telefónica aquí en La Escucha.
0: Y hoy es día de columna internacional, o sea que vamos a conversar con Mauricio Raufetti. La agenda internacional está marcada por el fin de la tregua entre Irán y Estados Unidos, entre Estados Unidos e Irán, y allí vamos a poner el foco, allí pondremos la atención. Ya vamos a leer algunos mensajes, pero no en este momento porque nos tenemos que ir rápido a la tanda para abrir entonces esa agenda y hacer nuestra primera llamada del día. Simplemente recordarles las vías de comunicación, arroba la escucha RNU, es nuestra cuenta de Instagram, y 098-62050,
1: la línea telefónica para comunicarse.
0: Exactamente, por teléfono. 8:34, hacemos la pausa, ya venimos.
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0: 8:38. Como lo comentábamos, la Federación Uruguaya de Magisterio y Trabajadores de la Educación, la FUNTEP, reunió el pasado sábado a su mesa representativa para debatir el proyecto de ley de rendición de cuentas y lo asignado a la educación. En un comunicado manifiestan su disconformidad con los incrementos presupuestales para el sistema educativo. Entre otras cosas, están solicitando mayor incremento presupuestal para la creación de cargos y la construcción de nuevos locales para escuelas y jardines públicos. Vamos a profundizar en estos aspectos ahora sobre este tema. Y ya está en línea la secretaria general de la FUNTEP, Alejandra Pereira. Pereira, buenos días, gracias por atendernos.
1: Bienvenida, Pereira.
2: Buenos días. Muchas gracias por la invitación.
0: Bien, nosotros tirábamos ahí algunos aspectos, pero en general, ¿cuál dirías tú que son las principales preocupaciones que le surgen al gremio a raíz del análisis del proyecto de ley de rendición de cuentas?
2: Bueno, nos surge la preocupación que de lo que el CODICEN había solicitado, solo un 10% el Ejecutivo le dio el ok como para ingresarlo en el proyecto, y que las situaciones en las escuelas, como están bastante complejas en los grupos superpoblados, el tema de la heterogeneidad de los grupos hace que un docente hoy no sea suficiente para poder cubrir las realidades educativas que tenemos, y no aparece ninguna mención sobre este tema, y es muy escaso lo que hay como para poder atender realmente las demandas que hay. Y además estamos hablando de una discusión que no implica salario. Nosotros firmamos un convenio salarial por los dos primeros años. Esto es una discusión de condiciones de trabajo y de infraestructura para las escuelas y recursos humanos para atender las realidades educativas que tenemos.
1: Pereira, antes del ingreso del proyecto de rendición al Parlamento, desde el gobierno se habló que había áreas fundamentales a juicio del Ejecutivo. Se hablaba de seguridad, personas en situación de calle, y la otra área fue educación. Se habló de esas reformas estructurales a las que usted hace referencia. ¿No están de acuerdo o no son suficientes?
2: Nosotros con los ejes de prioridad, bueno, está claro que el país necesita que se atienda la seguridad, eso no cualquiera lo ve, ¿no? Es tan simple como mirar la prensa un ratito para ver los enfrentamientos y las muertes de forma permanente. Sí entendemos que está bien el énfasis, lo que no está bien son los pocos de dinero que se invierten en ese énfasis. La educación igual no estuvo desde el principio en énfasis, porque cuando nosotros participamos del Congreso Superior de Salarios no estábamos todavía en el énfasis. La educación se agregó al final, después del énfasis. Sí estaban las infancias por el tema de las partidas por el diálogo social, las asignaciones, pero no el tema de la educación. La educación se agrega como un énfasis. Nosotros nos parece bien que el gobierno admita que la educación está entre las áreas fundamentales, pero lo que no acordamos son los montos asignados, porque entendemos que son muy magros como para poder dar un shock de cambios en la atención de la educación, que es lo que hoy Uruguay está necesitando.
0: Te quiero consultar sobre algo que decías en tu primera intervención, que hablabas de los grupos superpoblados, y lo quiero cruzar con algunos datos, a ver cuál es la opinión, tu opinión al respecto. Se habla de grupos superpoblados, pero al mismo tiempo, bueno, estamos en una situación como sociedad de baja natalidad. Se habla también por eso del descenso de la matrícula, y el monitor educativo de primaria también mostró con algunos estudios y con algunos datos que hay un menor promedio de estudiantes por grupo. ¿Cómo cruzamos esos datos entonces? ¿Cómo lo entendemos? Grupos superpoblados y esta otra realidad.
2: La baja de natalidad es un hecho, y nosotros de hecho el año pasado se nos reajustaron 300 cargos de maestras y maestros. Pero la realidad es que los grupos se centran en las escuelas de mayor cantidad horaria, ¿no? Tú vas a una escuela de 4 horas y seguramente el grupo sea 14, 15 niños, ¿no? Pero tú vas a una escuela de tiempo completo y tiempo extendido y los grupos todos tienen más de 30. Estamos hablando que alrededor de unos 400 grupos tienen más de 30 niños. Y eso es una realidad de atención hoy, que las familias eligen tener más tiempo los niños en las escuelas. Hace tiempo que eso es una opción para las familias y es bueno que así lo sea. El problema es que las realidades hacen que 30 niños o más atendidos por un solo docente es problemático, incluso por la heterogeneidad, por los tiempos de aprendizaje o por las realidades hoy que dan de que niños que nos desbordan en forma permanente en las escuelas, que no hay mucho más recurso que la docente de clase.
1: Pereira, ahí entramos en el tema de más docentes y funcionarios no docentes dentro de los centros educativos.
2: Sí, por ejemplo, en la Escuela de Educación Inicial, con grupos de esas dimensiones, cuando empiezan las adaptaciones, que es la primera vez que las niñas y los niños se encuentran ingresando a una escuela de más tiempo, es una maestra sola, necesita un auxiliar de clase, por supuesto que la necesita. Y los otros maestros también necesitan tener una dupla, un maestro más maestro, un maestro de apoyo, de acuerdo a la realidad de escolar, ¿no? Todas las escuelas tienen situaciones distintas, pero situaciones bastante comunes hoy en cuanto a los desbordes de niñas y niños en las clases.
0: Se necesita aumentar el llamado para llenar vacantes.
2: Se necesita, sí, creaciones de cargo de maestras o de maestras de apoyo para que puedan haber más recursos dentro de una escuela. En esas escuelas donde estamos hablando que hay mucha cantidad de alumnos, pero también en las otras escuelas que se vienen vaciando, las escuelas de 4 horas, también hay realidades que hay que tenerlas en cuenta, ¿no? Porque uno ve números, pero hay historias en cada uno de esos niños, ¿no?
0: En materia de edilicia, y también lo alto con todo esto que estamos hablando, las situaciones también deben ser diferentes, ¿no? Pienso en algunos departamentos como Maldonado, que esta realidad de baja natalidad es totalmente lo contrario, y algunos edificios empiezan a quedar chicos. ¿Cómo describirías en general la realidad y la situación edilicia actual? ¿Cuántos nuevos centros se necesitan?
2: Necesitan nuevos centros, hay que pensar de acuerdo a la demografía dónde se ubican, es lo que decís, hay departamentos que crecen porque la gente se mudó, Rochas otro, La Paloma, están superpoblados y que no tienen más centros escolares, ¿no? Adecuados, o ya se les agregaron los contenedores que quedan para siempre y ya los contenedores ya están todos deteriorados. Lo que hay que ver cuándo, en qué lugares se van a ubicar nuevos centros. Ahí sí, con una coherencia en la perspectiva de la natalidad, ¿verdad? Porque hay departamentos donde la demografía viene bajando muchísimo, y otros que viene creciendo, porque para invertir en un nuevo edificio también hay que pensar eso. Pero los otros que ya están, nos preocupan un poco por lo deteriorado que se encuentran, ¿no? Paredes que se llueven, techos que se electrifican con el tema de la luz cuando llueve. Hay realidades de centros que son, la mayoría de las escuelas son centenarias, entonces necesitan un mantenimiento continuo que no se tuvo, entonces esas situaciones están bastante precarias. Que los chiquilines no puedan tener un lugar adecuado en el tema de los fríos, del calor, es un tema, ¿no? Los aires acondicionados no deberían ser un lujo en las escuelas, sí, deberían ser una obligación, ¿verdad? Para que los chiquilines funcionen más cómodos, porque imagínate estar quedarte con la mochila, con la campera, el gorro, los guantes, porque hace un frío bárbaro cuando hay temperaturas bajo cero, ¿no?
1: Ahí, Pereira, hay una problemática, te diría, estructural, ¿no? Que se viene arrastrando desde hace muchos años. Por un lado, el tema edilicio, el mantenimiento al que tú hacías referencia, la falta de docentes en muchos centros. Pero mira, hay una contraposición, una paradoja, porque por un lado, muchas escuelas rurales están cerrando porque no tienen chicos no tiene educandos para tener esa escuela rural en el interior profundo de nuestro país, y hay una migración hacia las ciudades.
2: Sí, eso también tiene que ver con la falta de trabajo y la búsqueda de alguna oferta laboral. Y lo de las escuelas rurales vienen sosteniéndose más allá de que a veces se cierran, pero después se vuelven a reabrir, ¿no? Como la migración se da y la escuela rural tiene siempre muy poquito alumnado, ya con uno alumno sí, funciona, ¿verdad? Funciona. Eso tiene más que ver con la situación de trabajo del Uruguay y también en la zona más rural del país, ¿no? A veces la gente no tiene otra solución que mudarse más cerca de la capital para conseguir alguna tarea de trabajo, ¿no?
0: En todo este marco, Pereira, el sindicato está analizando la posibilidad de hacer un paro de 24 horas. ¿De qué depende que se concrete la medida o de qué depende de que no llegue a concretarse esa medida? ¿Qué se tiene que dar? ¿Qué tendría que pasar?
2: Bueno, hoy cada una de nuestras filiales está ejecutando alguna forma de consulta a las maestras y a los maestros de cada lugar del país. Nosotros somos una federación integrada por 29 filiales y cada una de ellas está realizando ya la consulta. Esa consulta vuelve a Montevideo el 21 de julio con una respuesta, y en base a esa respuesta el paro va a hacerse de 24 horas
0: o en sea, el marco nacional. Es un hecho el paro, digamos.
2: Es un hecho, sí. No tiene una variable, o sea, sabemos que la rendición ya ingresó al Parlamento, por lo cual no hay una variable posible de un mensaje complementario. Es más, está sin comenzar la discusión por los problemas de público conocimiento con la coalición republicana, por lo cual hasta ahora no se ha comenzado a discutir, por lo cual ahí lo único que se puede hacer es seguir redistribuyendo, no hay otra forma de lógica que tiene ya la rendición adentro, ¿no?
0: ¿Y el sindicato aspira a ser recibido por el Parlamento, por la Comisión de Presupuestos y Hacienda?
2: Sí, nosotros integrada. Siempre hemos pedido entrevistas y siempre nos han recibido y siempre hemos planteado las prioridades nuestras en cuanto a las realidades que el sindicato con mucha responsabilidad observa, porque en realidad el objetivo es el mismo, es mejorar la escuela pública.
1: ¿Y si son recibidos por la comisión, desactivarían este paro programado para agosto o se mantiene la medida?
2: No, la medida se va a mantener. Bueno, la medida tiene que ver con cuando esté también en el Parlamento, como está en este momento, tener claro que esa discusión va a lograr tener algún incremento más para creación de cargos.
0: Te pregunto ya para finalizar y como última consulta, una cuestión quizás que a veces es como algo simbólico y cuán real es, los incrementos planteados equivalen en este periodo al 4,9% del Producto Interno Bruto para la educación. ¿Hay que seguir peleando por ese 6 más 1% del Producto Bruto Interno?
2: Y yo creo que sí. Entiendo que incluso si uno diera las necesidades educativas del Uruguay no alcanzaría ni el 6% del Producto Bruto hoy en la realidad escolar que tenemos, educativa, ¿no? Es muy poca la inversión en el 4,9. Cuando logramos discutir lo del 4,5, que fue Tabaré Vázquez quien logra dar ese paso, recuerden que generó hasta que el ministro Astori quisiera renunciar al ministerio, ¿no? Pero fue en el momento donde mejor hubo cambios en la educación, ¿no? Los que no tenían, yo recuerdo estar trabajando en casa, no tenía ni un vidrio en la puerta, ¿no? Teníamos que ponerle cartones, teníamos las mesas caballete, o material fungible, olvídate. Y tenía un grupo de 40 chiquilines en casa, o sea, hubo un cambio en la primera inversión de que se notó en la educación, y hoy creo que el 6% estaría ya corto, pero igual estaría justo y legítimo, porque no podemos pensar que la escuela pública equipara las realidades de los gurises si vos vas a la escuela que está igual que tu casa, ¿se entiende? Tiene que mostrar algo diferente, tiene que mostrar un lugar en el que quiero volver y que estás cómodo, que el banco está acorde a tu edad, que tenés el mobiliario adecuado, que tenés calefacción para el invierno, y no estamos todavía pudiendo mostrar eso, ¿no?
1: Alejandra Pereira, secretaria general de la FUNTEP, gracias por estos minutos aquí en La Escucha.
2: Bueno, muchísimas gracias por la invitación y saludos a la audiencia.
1: Gracias.
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0: 5 minutos faltan para las 9, ya salimos de recorrida por todo el país desde el punto de vista de la noticia. Descargo algunos mensajes antes, Nelson.
1: ¿Cómo no, Guille?
0: Así no nos quedan colgados, sobre todo se nos van atrasando los temas. Hoy, para los que se enganchan recién, estuvimos hablando sobre ese partido y todo lo simbólico, ese partido de fútbol, y todo lo simbólico que lo rodea. Hablamos, por supuesto, de Argentina e Inglaterra y tomábamos como referencia un tuit de la vicepresidenta argentina,
1: Sandra Villarruel.
0: Victoria Villarruel, prácticamente llamando a la guerra, ¿no? Pero bueno, cada cual lo puede interpretar como quiera. Y llegaron varios mensajes: buen día, muchachos, soy argentina y yo con la cesta, el sueño siempre presente, y nos manda una remera de Peñarol. ¿Qué te puedo decir yo sobre esa remera y una reproducción de la Copa Libertadores? Gracias por ese mensaje. Buen día, dice este que manda Osvaldo. Me molesta más ver a Pedro remando cuando no se vota el presupuesto. Los argentinos tienen bastante con el presidente. Saludos, y hace referencia a esa imagen que se dio la semana pasada en el marco de la previa de la conferencia de prensa que dio la coalición republicana sobre rendición de cuentas, donde se veía al senador Da Silva y al senador Bordaberry
1: haciendo el gesto de...
0: Haciendo ese ritual que hacía la selección de Noruega cada vez que ganaba el partido con sus hinchas. Se sentaban en el suelo, en el campo, y hacían como que remaban, y todos sus hinchas repetían. Y bueno, se transformó en una de las postales más pintorescas que nos va a dejar este Mundial. Buen día, más allá de que las Malvinas deberían ser argentinas, eso coincidimos todos, creo, ¿no?
1: Sí.
0: Eso ni lo preguntamos acá, porque me parece que no... que no era necesario. Todo comentario que incite al odio, a la violencia, es penoso, pero aún si quien lo hace es una autoridad nacional. Triste, muy triste, decía Lili. Álvaro decía: buenos días, hoy no voy por ninguno de los dos en esta semifinal, pero es claro que no me gustaría que gane Argentina. Están bravucones, agrandados, se creen lo mejor en todo, aquí, por la región, dice Álvaro. Y referente a el tema, este mensaje que de María, dice: yo aliento a Argentina, jamás lo haría por un cuadro europeo cuando se enfrenta a otro latinoamericano o centroamericano.
1: Opiniones divididas entre los oyentes, ¿no? A favor y en contra de la Argentina.
0: Exactamente. Y bueno, ahora sí, te propongo arrancar por Maldonado. Allí está Mónica Rudelli y nos informa la siguiente noticia.
1: Malditos rojos.
0: La presencia y propagación del picudo rojo motiva la declaración de emergencia sanitaria para Maldonado. El último relevamiento da cuenta de 1.756 palmeras afectadas, con mayor concentración en la zona oeste del departamento. Esta noticia me trae algo de saudade, amigo Nelson, porque fue mi primer informe como corresponsal de Maldonado.
1: Sobre el temible
0: cuando tenía
1: picudo rojo.
0: Esa tarea, la primera vez que salí en las radios públicas, salí hablando del picudo rojo.
1: Bien. Claro, como estábamos allí en el predio.
0: Ustedes estaban en los contenedores.
1: En el predio de Canal 5.
0: Yo era una realidad que no conocía. Yo estaba mirando la playa en ese momento, imagínate. Lo que era la realidad, las palmeras del frente, que algunas están cascoteadas.
1: Sí, ¿no? Algunas incluso se cayeron, ¿no?
0: Bueno, una digresión hice, pero me
1: está trajo, bien, le trajo una lembranza. Una saudade, digamos.
0: Una saudade de Maldonado.
1: Exacto. El fenómeno del picudo rojo, nos referimos, genera alarma por el riesgo de pérdida de la identidad paisajística y patrimonial de localidades como Pan de Azúcar, donde las palmeras son parte importante de este lugar geográfico.
0: Técnicos municipales trabajan en la identificación de focos, aplican tratamientos fitosanitarios y remueven los ejemplares irrecuperables para evitar la expansión del insecto.
1: Nos vamos a Río Negro, informa nuestro compañero Martín Rostán.
0: Bien, al hueso el título, libretas truchas.
1: ¿De qué hablará? Una investigación interna de la Intendencia de Río Negro detectó irregularidades en el otorgamiento de libretas de conducir en San Javier, en esta reconocida localidad, en el año 2024.
0: Tras esto, el secretario general de la Intendencia de Río Negro, Walter Cardoso, expresó que una de las posibilidades es enviar a la justicia el informe realizado, ya que la comuna considera que las irregularidades detectadas ameritan la sanción máxima que establece el Estatuto del Funcionario Municipal.
1: La resolución se espera para las próximas horas, donde el área jurídica de la comuna está analizando el pase a la justicia por considerar que la intencionalidad de no controlar los requisitos previstos por ley para entregar documentos públicos es un delito.
0: De Río Negro cruzamos hacia La Valleja. Desde allí nos informa Karen Corvo.
1: salud mental.
0: Los trabajadores de la UTU Minas realizaron un paro de 24 horas y se manifestaron frente a la institución solicitando apoyo y recursos de salud mental en salud mental luego de haber atravesado la pérdida de dos docentes y una estudiante quienes fallecieron por suicidio.
1: El profesor Fabián Marenales explicó que los casos sucedieron en el último mes, pero han sucedido otros episodios relacionados a comienzo del año y durante el 2025.
0: El docente señaló que se han realizado reclamos para solicitar equipos multidisciplinarios para atender la situación de la escuela técnica.
1: Qué tema este de salud mental, lamentablemente. Guille, nos vamos a Rocha Oeste, informa Marcos Molina.
0: Faro sonoro.
1: Así se denomina el nuevo espacio destinado a músicos, poetas y artistas emergentes con el propósito de registrar sus producciones y facilitar la difusión del trabajo cultural que se genera en esa zona.
0: Faro Sonoro, buen nombre, ¿no?
1: Me gusta.
0: Funciona en uno de los antiguos contenedores que quedaron disponibles luego de la inauguración del nuevo edificio del Liceo de La Paloma.
1: La propuesta permitirá registrar canciones, voces, textos y pequeñas producciones instrumentales, pero también buscará acompañar a los artistas para que puedan dar a conocer su trabajo y llegar a nuevos públicos.
0: Un luchador de la cultura como vos se emociona.
1: Sí, está bueno, está bueno. Muy bueno.
0: Bueno, vamos a noticias de otro tipo. Nos vamos a Soriano. Allí nos informa Aldo Roque Di Filippo.
1: Arsénico, que sería un buen título para una novela policial de Agatha Christie.
0: Exactamente. Con una inversión que supera, ya se descubriría el motivo, no el motivo, pero sino la causa.
1: La causa de la
0: muerte de todos los asesinados, porque Agatha Christie no te mataba de a uno, ¿no?
1: Ah, no. Era lo que tenía. Era serial.
0: Con una inversión que supera los 234 millones de pesos y financiado por el Banco Interamericano de Desarrollo, OCE adjudicó las obras para remover arsénico mediante tecnología de absorción en 12 localidades del interior del país.
1: La empresa constructora Sasen será la encargada de instalar sistemas con tecnología de absorción para remover de forma eficiente el arsénico presente de manera natural en el suelo.
0: El departamento de Soriano se posiciona como el principal beneficiario de esta etapa del proyecto, con intervenciones directas que asegurarán la calidad del suministro en las localidades de Santa Catalina, Egaña, Rizo, Cañada Nieto y posteriormente en una segunda etapa será incluida la localidad histórica de Villa Soriano.
1: La iniciativa forma parte de una estrategia integral que también abarcará puntos claves de los departamentos de Colonia, San José y Florida.
0: Y cerramos en el departamento de Paysandú. Desde allí nos informa Martín Bosco.
1: Tomografías.
0: El Hospital Escuela del Litoral Galán y Rocha alcanzó un nuevo hito al concretar 1000 tomografías desde la puesta en funcionamiento de su moderno tomógrafo.
1: El equipo no solo atiende a usuarios de Paysandú, sino también a pacientes derivados de distintos departamentos del norte y del oeste del Uruguay.
0: El director del hospital, Sergio Venturino, expresó su satisfacción por el resultado obtenido y destacó que la cifra confirma la necesidad de que exista, de contar con esa tecnología en el centro asistencial.
1: El jerarca explicó además que las capacidades técnicas del equipo hacen que hospitales del norte y oeste del país deriven pacientes para estudios específicos que antes debían realizarse en otros centros de mayor complejidad.
0: Nos vamos a la pausa, a la vuelta abrimos la escucha activa, en este caso va a ser telefónica con el legislador del oficialismo Alejandro Zavala, un actor clave en lo que es la Comisión Integrada de Hacienda y Presupuesto, que está recibiendo a las diferentes delegaciones en lo que tiene que ver con todo el tratamiento de la ley de rendición de cuentas. Recién hablábamos con integrantes del sindicato de magisterio,
1: Alejandra Pereira,
0: que esperan ser recibidos también. Bueno, en ese ámbito, ayer fueron integrantes de la Organización Nacional del Servicio Civil, justamente por todo lo relacionado a las vacantes. Allí vamos a centrar el tema, pero por supuesto vamos a abrir la charla a otros aspectos de la ley de rendición de cuentas.
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9 y 11 minutos de esta mañana de miércoles 15 de julio del año 2026. Por supuesto, mitad de la semana ya. Estamos, por ahora es infructuosa la gestión, intentarnos comunicar

0: Sí, los que brindaron declaraciones fueron legisladores de ambos bandos, está mal decir bandos, está un poco mal, ¿no?
1: Está un poco mal.
0: Está un poco mal por el clima que se viene generando, ¿no? Si nos quedamos sobre todo con la foto de lo sucedido sobre el fin de semana, con las conferencias de prensa, los videos, todas esas cuestiones que ya hemos hablado hace unos días. El otro día tuve la oportunidad de en el otro kiosco, mi kiosco nocturno, hablar con la diputada Julieta Sierra. Y vos sabés, Nelson, que le preguntaba sobre cómo había quedado el clima, ¿no? ¿Cómo estaban? Porque tienen que convivir. Reciben en esta comisión, reciben en conjunto oficialistas y opositores a diferentes delegaciones. Y bueno, me dijo que el clima
1: tirante.
0: Exacto, sí, ¿viste? Tirante. Como que se estaban de alguna manera, como que lo que expresó era que se miraban con cierto recelo y como cuidándose y muy atentos a ver por dónde iba el otro, cuidándose de alguna forma. Y bueno, y si vos escuchás las declaraciones de opositores oficialistas, bueno, por supuesto, cada cual sobre, como pasa siempre, cada cual sobre el mismo hecho o la misma declaración construye su propia narrativa. Unos destacan aspectos positivos y otros eligen destacar aspectos negativos. Bueno, ayer hubo un cuarto intermedio y quien íbamos o con quien teníamos pactada la nota de hoy fue uno de los que dio declaraciones a diferentes medios de prensa que hicieron una ronda improvisada para hablar sobre el tema. Hablamos, por supuesto, Alejandro Zavala, que integra esta comisión, que habló de la participación entonces de la Oficina Nacional del Servicio Civil. Declaró, entre otras cosas, que aquí hay dudas con respecto al funcionamiento de los incisos y cuáles son las consecuencias de la supresión de las vacantes que han sido evacuadas, según lo que decía Zavala, y son parte de la discusión de la ley de rendición de cuentas. Recordemos, el debate estuvo básicamente centrado en la decisión del Poder Ejecutivo de recortar algunos ingresos de vacantes para financiar gastos prioritarios en el proyecto presupuestal. La cuestión es no hacer llamados, ¿no? Se generan vacantes, bueno, ponele, se generan 3 vacantes en determinada repartición. Sí. Bueno, de las 3 llamamos a 1, ¿no? Para ocupar esa tarea. Y bueno, allí está la preocupación de varias áreas del Estado.
1: Es lo que coloquialmente además se denomina la frazada corta, ¿no? Para tapar ciertas áreas prioritarias.
0: Está citando Abdala la misma frase que del legislador Pablo Abdala. ¿Vio? Que habló de motosierra
1: y de frazada corta.
0: Y de frazada corta. Ahora vamos a ir a hablar a Abdala, pero sí, hay algo de eso. Consultado sobre las vacantes que se van a suprimir. Zavala, ahí empezó a funcionar, ¿eh?
1: Sí, ahí arrancó.
0: Ahí se la siente de fondo esa imagen que trajo el legislador del Partido Nacional, que ya vamos a ir a lo que decía. Zavala, consultado sobre las vacantes que se suprimen, dijo que esto ocurre en todos los ministerios, salvo en el Ministerio de Relaciones Exteriores y en los cargos de policías y soldados. El resto de la administración central, toda con distinta afectación en función y en cantidad de vacantes que había y de las decisiones de los ministros, es afectada. Hacia allí apuntó el legislador frente a las consultas que le hacían nuestros colegas. Ante las preguntas, además, de si algunos ministerios podrían ver afectado su funcionamiento al no llenar precisamente esos cupos que se habían liberado, Zavala dijo que la bancada oficialista va a analizar cada una de las propuestas de cada ministerio. Eso es interesante apuntar, ¿no? Es cada ministerio el que presenta. Bueno,
1: claro.
0: Recorto acá, y bueno, y eso se redistribuye después. OPP y el Ministerio de Economía elige de qué manera distribuirlo. Obviamente vamos a considerar caso a caso, pero siempre con la lógica de que los créditos que están asignados para el financiamiento de las políticas prioritarias se mantengan, o sea que si las vacantes no salen de los lugares donde está planteado, saldrán de otro lugar. Y hasta allí llegaba entonces lo que consigna la prensa del día de hoy, lo que declaraba Alejandro Zavala. Una lástima que no nos esté respondiendo el teléfono, porque teníamos
1: para varias preguntas
0: para profundizar, ¿no?
1: Claro, profundizar sobre el tema. Además, el ministro de Economía, Gabriel Odone, cuando presentó en el Parlamento la rendición de cuentas, habló justamente sobre esto, ¿no? Hizo una introducción, más allá de las áreas prioritarias para el gobierno, como seguridad, educación, infancia y personas en situación de calle, habló justamente de esto, ¿no? Del dinero que iba a ser recortado y iba a ser redistribuido en estas áreas prioritarias para el gobierno, Guille. No, me quedé pensando, ¿sabes en qué? En este

0: en el buen sentido lo estoy diciendo, en este desfile por el Parlamento presentando toda esta situación, ¿qué hará Cabildo Abierto? Ya habíamos hablado ayer sobre este tema, la posición de Cabildo Abierto, que dijo que se va a tomar 30 días para pensar esos dos votos que están en diputados.
1: Sí, recordemos que ahora se inicia una ronda que va a durar 45 claro, días.
0: Claro, 45.
1: Después va a intervenir, por supuesto, el Senado también. Así que hay un tiempo y bueno, volviendo a esa foto que nos quedó del cierre de la semana, era un poco la crítica del oficialismo hacia la oposición, fue, vos no te tomaste ni dos días después de que te llegó el proyecto para decir que ya no lo vas a apoyar en general, no es serio, y bueno, desde el otro lado se le respondía diciendo que en realidad lo que se está cuestionando con la no aprobación es la gestión a nivel del Ministerio de Economía de lo que son los destinos del país, ¿no?
0: Mirá,
1: y por eso era el voto en contrario en general, abriendo la posibilidad de discutir por artículos y con toda esa polémica que ya la hemos debatido aquí, que tiene que ver con que si no habilitás la votación en general, no podés habilitar la votación en particular. Pero bueno, la oposición transfiriéndole la responsabilidad, como vos decías, a Cabildo Abierto, que queda una vez más en el foco de atención. Pasa a ser el más importante en este momento.
0: En este momento, sí,
1: a nivel político.
0: Y con referencia a lo que decías del Ministerio de Economía, malestar de parte de su titular, de Gabriel Odone, porque dijo, bueno, lo mismo que decías, Guille. Presenté en el Parlamento, no hablaron, nadie levantó la mano y después salen con una conferencia de prensa rápidamente sin haber leído el articulado.
1: Sí, volviendo a lo que sucedía ayer en el Parlamento, vamos a consignar algunas palabras del diputado del Partido Nacional, Pablo Abdala, en esto de la construcción de narrativas que yo decía, claro, Abdala tiene una visión totalmente distinta a la que tiene Alejandro Zavala. Y apunta algo que era interesante para hablar con Zavala, porque según Abdala quedó expuesto que quienes integran la Oficina Nacional del Servicio Civil, quienes están atrás de todo lo que tiene que ver con las relaciones laborales en el Estado, le dieron una sensación, le dejaron una sensación de ajenidad y de inconsistencia, porque según Abdala el organismo está al margen de toda esta discusión. Quizás atrás de esto que dice Abdala esté que ningún integrante de la ONSC quiso dar declaraciones una vez finalizada esta comparecencia y bueno, rápidamente, raudamente, una vez de que terminó la reunión en la comisión, partieron del Palacio Legislativo. Y decía Abdala, quedó demostrado, porque se lo preguntamos expresamente, que no intervino en todo este proceso de supresión de vacantes. Está muy por fuera de todo esto y eso demuestra el apresuramiento, esa es la lectura que hace por supuesto el legislador del Partido Nacional, y lo inapropiado del proceder del Poder Ejecutivo. Abdala aseguró además que ya habían tenido indicios de esto cuando el ministro de Economía, Gabriel Adone, compareció ante la comisión. Hago un breve paréntesis, por ahora fue el equipo del Ministerio de Economía, fue el Ministerio de Defensa.
0: Hoy va a trabajo.
1: Fue Organización Nacional de Servicio Civil y hoy, como decía Nelson, va a trabajo. Y volviendo a la comparecencia de ayer y a la referencia que hacía Abdala a la visita de Gabriel Odone, dice que sobre este tema le cedió la palabra a la Contadora General de la Nación, Adriana Arostegui Berri, quien les habló de una dinámica de análisis con cada uno de los incisos, pero evidentemente, según Abdala, la Organización Nacional de Servicio Civil no participó. Abdala además subrayó que ayer los jerarcas no consignaron cuántas son las vacantes que se suprimen, ya que ni siquiera, según lo que recogía el legislador nacionalista, manejan la información. Abdala consideró que en este tema hubo una motosierra, y allí esa imagen
0: aparece,
1: que sacó a relucir y que ustedes escuchaban recién a nivel sonoro, un estilo indiscriminado para resolver la situación. Suprimieron cargos al barrer en 9 o 10 ministerios, pero en muchos casos sin saber bien lo que estaban suprimiendo, afirmó Abdala, que fue duro con la crítica. Por último, el diputado del Partido Nacional subrayó que cada día que pasa en la oposición confirman que están frente a un muy mal proyecto, Y acá hay una justificación más para esta conferencia de prensa y lo que salió de la semana pasada, no apoyar el proyecto en general. Porque el proyecto, dijo Abdala, ya era malo en su condición de balance de ejecución del presupuesto y ahora se ve que también es malo cuando eso mismo baja a cada uno de los incisos. Estamos viendo, y acá la imagen que utilizaba Nelson, inspirado en el legislador nacionalista, estamos viendo en carne viva la tesis de la frazada que tapa un lado y destapa el otro. Finalizó y bueno, hay que hilar fino, puede haber algo de eso. Y es interesante conocer la opinión de COFE, que ya la había dado con anterioridad el sindicato, la Confederación de Organizaciones de Funcionarios del Estado. Antes voy a leer un mensaje que nos mandaba José a través del 098-62-1050, cuando hablábamos que yo me como que quería sacarle un poco la pata a lo que había dicho de arriba de ese acelerador. Yo arranqué el bloque hablando de los dos bandos, y para José hablar de dos bandos debe ser la forma más correcta para describir la relación política en Uruguay, especialmente en el Parlamento. Yo solo quería sacar ese palo, claro, que estaba agregándole al fuego,
0: esa presión, pero bueno,
1: simplemente, pero bueno, es la opinión de José. Y bueno, escuchemos la opinión de los trabajadores y los funcionarios del Estado, porque habló el secretario general José Lorenzo López, más conocido como José Lo López, que cifró el ajuste que el proyecto presupuestal está imponiendo al funcionariado público en general, pero le puso especial énfasis a la administración central, en 1.231 millones de pesos. De ese monto, hay 891 millones en supresión de cargos vacantes y 430 millones en recortes de gastos de funcionamiento, indicó, según consta la versión taquigráfica de la sesión. López también advirtió sobre un patrón que se repite en todo el articulado de la rendición de cuentas y señaló que cada vez que se financia una prioridad nueva en el INAU, en el Ministerio del Interior, en la ANEP, en la UDELAR o en el MIDES, el dinero sale de vacantes suprimidas de otros organismos, pero nunca del organismo que recibe el beneficio, lo que tiene una consecuencia directa sobre la equidad del ajuste. Acá podríamos aplicar esa misma imagen que aplicaba el diputado Pablo Abdala, ¿no? La frazada corta, tapas un lado y destapas en otro. El dirigente sindical, mencionó que los ministerios del Interior, Defensa, Economía, Salud y Desarrollo Social, así como Presidencia y el Poder Judicial, han quedado expresamente excluidos de los recortes de funcionamiento. De este modo, sostiene López, el peso del ajuste recae sistemáticamente en los organismos más chicos y de menor peso político, y mencionó las carteras, por ejemplo, de Ganadería, de Turismo, de Ambiente, de Industria, de Transporte, de Educación, de Vivienda y Trabajo y la Cancillería. Asimismo, López recordó que a partir de un decreto firmado en los primeros días del gobierno de Luis Lacalle Pou, el ingreso a la función pública se limitó al llenado de solamente una de cada tres vacantes. Pero apuntó que en la práctica normalmente casi ni se llenó esa una que se podía llenar en la gran mayoría de los ministerios. Por eso en el periodo anterior se perdieron casi 3.000 puestos de trabajo en la administración central. Más adelante el secretario general de COFE hizo hincapié en este último dato, que no se vislumbra en el número total de vínculos del Estado, que más o menos empata. Nosotros estamos hablando del sector civil, porque en la policía, tanto en el gobierno anterior como en este, ha crecido, indicó.
0: Lo que hacía referencia, sí,
1: en sí. El sector de, y durante su exposición aclaró que los gremios públicos comparten las prioridades presupuestales definidas por el gobierno, sobre todo en lo que tiene que ver con la atención a la infancia y la adolescencia. Y a modo de ejemplo, frente a los recortes de vacantes en algunas áreas que van a ser más afectadas, habló del caso del Ministerio de Ganadería. Lo puso como caso testigo. Dijo que en los últimos 10 años ha perdido prácticamente la mitad de la plantilla de funcionarios. De lo que quedan hoy, el 50% está con causal jubilatoria, además. Y bueno, si uno entiende que van a seguir no ocupando esas vacantes, bueno, se va a jubilar gente y no van a hacer.
0: Y no van a ingresar.
1: Exactamente, sí. Nuevos llamados. Afirmó que la reestructuración planteada en la rendición de cuentas agravará sustancialmente la situación en un área estratégica. Y acá hay que darle la derecha a José López, porque no hay que olvidarse, decía López, que el Ministerio de Ganadería, Agricultura y Pesca impacta directamente en la economía en función de los controles sanitarios que tienen que hacer en materia de exportaciones, sanidad, etcétera. En el marco del intercambio con COFE en la comisión, ahora vamos a tomar palabras de otro de los legisladores presentes en la comisión, pero volviendo a lo que decía José Lo López, bueno, es un ministerio clave el de ganadería.
0: Bueno,
1: el principal rubro de exportación del país sigue
0: y siendo, si tenés en cuenta el acuerdo con China, por ejemplo,
1: siendo en este país importante la carne y la agricultura, y si le reducís, por ejemplo, todo lo que tiene que ver con los controles sanitarios que
0: sobre todo desde la Unión Europea son muy rígidos los controles.
1: Bueno, estás entrando
0: de adquirir mercadería.
1: Estás entrando en zonas que aparentemente serán de riesgo. Bueno, todo esto está en discusión en el marco del intercambio con COFE. En la comisión, el diputado del Frente Amplio, Bruno Giometti, ex integrante además del Instituto Cuesta Duarte del Pichenete, sostuvo que la supresión de vacantes dispuestas en el proyecto presupuestal no se hace al barrer y tiene la intención de no afectar en ningún caso el funcionamiento de las reportaciones del Estado ni los derechos de los trabajadores. De todos modos, el legislador destacó que el oficialismo está dispuesto a escuchar e incorporar los planteos que surjan sobre las distintas reparticiones del Estado para tratar de llegar a la mejor solución posible. La discusión sobre el tema de las vacantes está abierta.
0: Hablabas, Guille, de primera infancia, esas transferencias a la primera infancia, una de las áreas prioritarias para el gobierno. Recordar que este articulado prioriza la asignación de 1.200 millones de pesos, ¿no? Esos 31 millones de dólares que se agrega justamente para la primera infancia y la unificación de las transferencias.
1: Sí, ese es uno de los centros más polémicos del debate sobre la ley de rendición de cuentas.
0: No debería haber.
1: Por lo que tiene que ver con las contraprestaciones, ¿no?
0: Sí, bueno.
1: Ese es el centro del debate, contraprestaciones que afectan solo el 20%, en este caso la propuesta que llega desde economías que afectan solo el 20% de todo el monto asignado a cada familia. Y bueno, ahí está la obligación, la contraprestación de mandar a los niños a la escuela. Y bueno, se está dando un debate fuerte ahí,
0: sí,
1: ¿no? Y un debate ideológico
0: hay
1: atrás de todo esto.
0: No, y otro punto también que esgrime la oposición es que el equipo económico encabezado por O'Donnell proyecta una expansión del PBI aproximadamente 1,6, lo que se argumenta dentro de esta ley de presupuesto. Lo que se argumenta desde la oposición es que no se llegaría a esa proyección del gobierno y de alguna manera se dice, bueno, se está gastando a cuenta de algo que no va a ocurrir. Eso es lo que dice también la oposición esgrimiendo en contra de este presupuesto.
1: Bueno, un tema que por supuesto va a dar para hablar, no nos está contestando, le hicimos un gran preámbulo.
0: Sí. Le hicimos el aguante
1: al diputado claro. Alejandro Zavala, que bueno, que no nos está contestando el teléfono, así que bueno, vamos a dar por cerrado este tema, nos vamos a ir a la pausa y enseguida continúa la escucha. Recordar, 098-62-1050 es nuestra principal vía
0: de WhatsApp para comunicarse con el programa.
1: Allí nos pueden mandar su mensaje. Tenemos una cuenta de Instagram también, @laescucharnu. También pueden comunicarse por ahí. Así que deseosos y gustosos leeremos su comunicación si es que llega. Tengo algunos mensajes que nos dejamos para leer más tarde. Así que nos vamos a la pausa y ya volvemos.
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0: Ahora sí, 39 minutos para rematar de la ley de rendición de cuentas. Sí. Es una lectura entre líneas, pero más política, que yo sé que a vos te gusta intentar leer entre a líneas. Ver, vos me tirabas en el medio de la conversación el rol relevante que pasa a jugar Cabildo Abierto con
1: esos dos votos
0: que se transforman en claves para que se apruebe el proyecto en general. Y se ha hablado mucho, no se ha hablado con tanta firmeza, pero se ha hablado mucho también de las posibles fisuras que se podrían llegar a dar en legisladores de la coalición republicana, pero no en legisladores de Montevideo, sino en legisladores de diferentes puntos del país que tienen problemas regionales, problemas locales y que se tienen que ver las caras con sus votantes, que es diferente a la situación de un legislador a nivel de Montevideo.
1: Hay mucho más cercanía en el interior.
0: Claro, vos salís a comprar el pan como legislador y te encontrás con tus votantes. Claro. Y te encontrás con tus votantes que te hacen el reclamo y el pedido para temas puntuales. Muchos de estos temas puntuales están contemplados en la ley de rendición de cuentas. Y yo no digo que esto, porque además esta persona no es legislador, fue legislador del Partido Nacional, fue candidato a intendente por el departamento de Canelones y además expresa que no se opone a la decisión, pero hace como visto y considerando, ¿viste? Cuando se asume un hecho y se dice, bueno, visto y considerando
1: dos puntos,
0: que esto parece ser medio incambiable. ¿Y de qué estamos hablando y de quién estamos hablando? Estoy hablando de Alfonso Lereté, ya pasó por los micrófonos de La Escucha en algún momento. Alfonso Lereté es el director por la oposición de la Agencia Nacional de Vivienda. Además, es integrante del Partido Nacional, muy conocido porque es muy mediático y es de esos tipos que está todo el tiempo proponiendo, hablando, saliendo, etcétera, etcétera. Fue candidato a intendente también y bueno, ahora tiene este rol, no entró en esta legislatura como diputado y quedó en esa dirección de la Agencia Nacional de Vivienda. Uh-huh. Y en el día de ayer le mandó dos cartas a el presidente del directorio del Partido Nacional, Álvaro Delgado. Yo me imagino a Delgado diciendo, che, Alfonso, podías haber resumido
1: en una.
0: Sí, no, claro. Te digo al nivel, me mandabas un WhatsApp, pero te doy oportunidad para expresarte. Y planteo dos temas que están muy relacionados a algo más simbólico que sucedió en la conferencia de prensa que dio la coalición republicana y algo bien concreto que tiene que ver con artículos que están dentro de la ley de rendición de cuentas y que en este caso tienen que ver con la vivienda, el métier en el que está Alfonso Lereté. Y bueno, en este visto y considerando, su primera misiva, porque tenemos que leer carta 1 y carta 2, su primera misiva dice, por eso hay que leer entre líneas, yo no estoy hablando de que acá hay una fisura, dice el Lereté, es público que ya se tomó en el ámbito parlamentario una postura sobre la próxima rendición de cuentas. Por lo tanto, respetamos el accionar de nuestro cuerpo de legisladores. Arranca diciendo el Lereté, abriendo el paraguas
1: como diciendo, sí.
0: Diciendo de alguna manera, no te pongas nervioso, Álvaro.
1: Que respetamos, pero lo que viene, ese pero, ¿viste? Pero.
0: Pero. Sí. Lereté se refiere a que es muy importante un artículo que viene dentro del proyecto de ley de rendición de cuentas y lo justifica. ¿De qué artículo habla? Habla del artículo 365 del proyecto presupuestal que va a autorizar al Poder Ejecutivo a exonerar a las cooperativas de vivienda del pago de IVA en la compra de materiales de construcción. Sí. Y justifica el Lereté diciendo lo siguiente. En mis 9 meses de gestión, y con 12 departamentos recorridos y varias cooperativas de vivienda en construcción que visitamos, este tema impositivo estuvo en el elevado porcentaje de las reuniones, destacó y aseguró que las cooperativas lo ven como algo favorable. Y bueno, y ahí retomo lo que decíamos al principio. Este es el caso de una persona que no está dentro del Palacio Legislativo, que no se queda permanentemente en ese microclima y que está en contacto directo con la realidad. Y está en contacto directo con lo que plantean al menos potenciales votantes. que se puede encontrar por el interior del país en este sí. caso, e integrantes del movimiento cooperativista que lo miran y le dicen, es muy importante para nosotros que este proyecto salga. Y eso, retomo, eso le puede pasar también a un diputado blanco o a un diputado colorado de algún departamento, ¿no? De otro que las fuerzas vivas del lugar le hagan ese tipo de reclamo, ¿no?
1: Yo recuerdo que antes de asumir como director de la Agencia Nacional de Vivienda, el ERTE, que lo entrevistamos, sí, aquí, hablaba de las propuestas y hacía hincapié en las cooperativas de vivienda, como propuesta personal, porque él decía, bueno, cuando asuma, una de las cosas que me voy a encargar, poner en foco son las cooperativas de vivienda.
0: Sí, el ERTE le está pidiendo, dentro del contenido de la carta número uno, sí, ahora vamos a ir a...
1: Falta la dos,
0: La dos apunta más a lo simbólico. Dentro de la carta número uno le pide a Delgado la posibilidad de poder mantener un encuentro de valoración sobre el artículo 365 y ahí sugiere que en dicho ámbito, en dicho encuentro, participen legisladores, intendentes, que es muy importante para los intendentes el tema de la vivienda en sus departamentos y del cooperativismo, ediles locales y departamentales, alcaldes y directores de organismos públicos en representación del Partido Nacional, y justificó diciendo, y vuelvo a seguir leyendo entre líneas, la posibilidad de que algún voto de algún legislador del interior de la coalición republicana aparezca, porque dice, los intendentes facilitan predios de sus carteras de tierra, ¿sí? Los ediles aprueban las enajenaciones, los alcaldes valoran en su territorio la pertinencia de cada proyecto, por eso es importante para el ERTE tratar en un ámbito partidario la discusión y la aprobación de particularmente de este artículo, pero como esto pueden surgir varios otros focos, ¿no?
1: No te digo embretar al directorio del Partido Nacional y al cuerpo legislativo nacionalista, pero de alguna manera lo que hace el ERTE es, ¿viste las persianas americanas? Cuando abrís un poquito ahí que entre luz, a ver si se puede colar por ahí, ¿no? Y es esa la idea, me parece, ¿no? A ver si...
0: Así lo estableció, hizo esta apertura de paraguas. Bueno, no nos vamos a meter con lo que determinó la conferencia de prensa, pero... No se olviden de algunos reclamos, ¿no? Y después mandó la carta 2.
1: Y
0: la carta 2 tiene que ver más con quizás lo simbólico. Recordamos el episodio que se dio en la conferencia de prensa donde el periodista de TV Ciudad, José María Carballo, hace una pregunta que justamente apela a la posible sensibilidad de los parlamentarios de la coalición republicana, si no creían que algunas personas podrían sentir como que la coalición republicana les estaba dando la espalda. Sí. Y ahí se escuchó claramente a Graciela Bianchi, se escucharon las risas, primero todo ese hecho que...
1: Y después, ¿quién apareció?
0: Graciela Bianchi, que se escucha claramente que dice, hay que cerrar TV Ciudad. Y bueno, el ERTE en la carta 2 se refiere...
1: Me río por atrás, después te cuento. Sí.
0: Se refiere el ERTE en la carta 2, sin nombrarla, se refiere a lo que dijo Graciela Bianchi, no la nombra en la carta. No va directo, no apunta, no se le pone, che, lo que dijo la senadora Bianchi estuvo mal, cosa que consideran muchos compañeros de Bianchi. No es que haya un consenso con lo que dijo Graciela Bianchi. Y le escribió el ERTE a Álvaro Delgado, que seguía diciendo, Delgado, yo me lo imagino, che, me lo podrías haber puesto en la misma carta. Abrir dos sobres.
1: Fue dos veces al correo,
0: el ERTE. Sí, exactamente.
1: Acá en la Ciudad Vieja.
0: Justifica el ex legislador y ex candidato a intendente, hoy como decíamos, director de la Agencia Nacional de Vivienda. Como periodista y docente, con 36 años de trayectoria, hecho de la libertad de prensa uno de los pilares fundamentales de mi formación y práctica, afirma el ERTE en su misiva. Y manifiesta luego su profundo desacuerdo con las declaraciones realizadas, sin nombrarlas y sin decir específicamente del fondo, sin meterse en el fondo del asunto, o no, sin meterse quizás en lo superficial del asunto y sí en el fondo. No la nombra directamente a Bianchi, pero afirma que la desaparición de un medio nunca puede ser una solución, pues atenta contra la pluralidad democrática y el sustento de trabajadores del sector, como integrante de un partido que tiene como una de sus banderas históricas la defensa de la libertad, Creo fundamental mantener una postura de absoluto respeto hacia el rol del periodismo y la estabilidad de quienes lo hacen posible, independientemente de las diferencias circunstanciales que podamos tener con la gestión de cualquier medio, agregó Lereté.
1: Así finalizaba la segunda visita, claro.
0: Al colega Lereté, ex sí. periodista. Que hoy no está ejerciendo, pero fuimos compañeros de clase, ¿no? En su momento.
1: Es verdad.
0: Él lo dijo acá.
1: Te lo dijo al aire.
0: Acá, sí. En la formación universitaria fuimos compañeros de clase con el ex candidato a intendente del Partido Nacional. Leyendo entre líneas, podemos hacer un espacio llamado así.
1: Leyendo entre líneas, yo creo que él Lereté, bueno, lo que decía al comienzo, no lo embreta directamente, ni al directorio, ni al titular del directorio a Delgado, tampoco al corpus legislativo del Partido Nacional, pero bueno, está diciendo, che, no se olviden,
0: atención.
1: El interior, además.
0: Presten atención. Presten atención a lo que está pidiendo la gente.
1: Exactamente.
0: Que después tenemos que ir a pedir el voto.
1: Sí,
0: y
1: sí.
0: Y esto te la cobran después.
1: Sí, y sobre todo, escúchame, Guille, sobre todo en un tema tan sensible como la vivienda, con un montón de gente que no puede acceder a una vivienda digna.
0: Exactamente. Bueno, damos por cerrado por el día de hoy tema.
1: Me gustó el espacio entre líneas.
0: Entre líneas, sí, leyendo entre líneas.
1: Leyendo entre líneas, me gustó, ¿eh?
0: Sí, lo vamos a tener, le vamos a hacer una artística, todo, sí, y lo vamos a tener pronto para cuando nos clave algún
1: cuando
0: invitado.
1: La remamos ahí al mejor estilo. Te cambio de tema. Hoy hablábamos en el primer bloque de la escucha en Uruguay al instante, en la recorrida que hacemos a diario por todo el territorio nacional con nuestros compañeros corresponsales. Hablábamos del tema de salud mental en La Valleja, que informaba Karen Corvo. Decíamos que los trabajadores de la UTU Mina habían realizado un paro de 24 horas debido a un suceso lamentable.
0: Tres suicidios.
1: Y tú sabes, Guille, que justamente el presidente de la República, Yamandú Orsi, acaba de postear hace unos minutos un tema relacionado con esto, un anuncio relacionado con este tema. Dice el presidente Yamandú Orsi que 42 proyectos de salud mental en 19 departamentos serán financiados a través de la Acción País, un programa que se llama justamente Acción País. Por eso, dice el presidente, fuimos a buscar el trabajo que las comunidades están haciendo, 34 millones de pesos para poder seguir trabajando en este tema, apuntando justamente a esta pandemia silenciosa. Decirles además a los oyentes de la escucha que si bien ocurre en todos los ámbitos de la sociedad y que no respeta estratos sociales, esto hay que decirlo también, el tema, la problemática de salud mental en el área de efectivos policiales casi triplica la media de la sociedad, ¿no? Es un tema que también preocupa a las autoridades. Y por último, decir que hay una línea de prevención que se conoce, pero nunca está de más volver a repetirla. Línea de prevención del suicidio es de ACE, 0800-0767 o a través de un celular, asterisco 0767. Y la línea de apoyo emocional, 0800-1920.
0: Sí, un tema que además fue parte de las propuestas de campaña de todos los partidos políticos, debería generar los consensos necesarios, nos falta mucho, todavía estamos muy lejos. Lo único positivo quizás a destacar que hay otra conciencia que antes no había. Antes te mandaban a llorar al cuartito, ¿no? Si tenías algún problema, no se enfocaba, se identificaba.
1: Y además,
0: ¿no?
1: Claro, o si no se asociaba, ¿sabes qué? Al tema de debilidad, ¿no? Sobre todo en el hombre, ¿no? Esa mal construida masculinidad, ¿no? Bueno, sos un débil, estás llorando por los rincones, por ejemplo. Y otra cosa que me parece es que en los últimos años ha cambiado la forma comunicacional con respecto a este tema. Vos te acordás, Guille, que en un tiempo se cuidaba mucho los medios de comunicación de hablar de la palabra suicidio.
0: Estaba prohibido.
1: Estaba prohibido.
0: No era una regla escrita.
1: Pero estaba prohibido.
0: Pero estaba prohibido.
1: ¿Y te acordás
0: vos que estuviste en muchas redacciones?
1: Sí, por
0: no
1: supuesto.
0: Utilizaba la palabra.
1: Sí, no. Y es
0: porque
1: más.
0: Porque se consideraba que era una manera de alentar al suicidio
1: directamente. El efecto cascada, te decía. Y es cierto, no estaba escrito, pero se sobreentendía. No hables de eso, no hables de ese tema que es tabú. A mí, yo digo, celebro que haya cambiado esa forma de comunicación para poner el tema sobre el tapete, con responsabilidad, obviamente, ¿no? Y tratándolo como debe ser.
0: Muy bien, 9:54, hacemos una pequeña pausa y actualizamos las noticias con el servicio informativo de las radios públicas.
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0: Abrimos la cocina de la información. Ya nos llegan, Nelson, los vapores, los olores.
1: Los perfumes.
0: Sí, de lo que están elaborando allá en el fondo de este edificio, en el servicio informativo de las radios públicas.
2: ¿Sabe que Noelia ayer tuvo una cita con Javier Bardem?
1: Ya me gustaría.
2: ¿No sabía eso?
0: No tenía ni idea.
2: No, fue a través de un monitor, ¿no?
0: Ayer estaba en el partido, lo confundieron con Robert Downey Jr. Pero bueno, ese ya es otro tema.
1: ¿Qué actor, Javier Bardem?
0: ¿Y Robert Downey Jr., otro actorazo?
2: Pero cuento, usted miró el partido de...
1: Vi el partido de repente...
2: De España y Francia, a ver si lo encontraba. Buen día, ¿no? A ver si lo encontraba a Javier Bardem.
1: Estaba buscando a Javier Bardem, hasta que lo encontré.
2: ¿Y estaba con Penélope?
1: No, en el momento que lo vi ahí en la pantalla no estaba, estaba solo ahí, gritando.
0: ¿Y hoy van a mostrar a Beckham muchas veces?
1: No, pero no.
0: ¿No es tu estilo?
1: No, es... Me gusta más Javier Bardem.
0: ¿Y Argentina? ¿Quién te pueden mostrar?
2: Le gusta más la atracción hispánica, digamos.
1: Sí. Sí.
2: La furia roja.
1: Las raíces españolas.
2: La pasión roja.
1: Mirá cómo sigue. Sigue agregándole condimento.
0: Le das manija. Bueno, nos ponemos serios, actualizamos la información. Hay mucha cosa sucediendo en la agenda,
1: sí.
0: Así que Noé nos va a poner al tanto.
1: Sí, y algo que es importante recordarles a todos los que nos están escuchando es que el Instituto Uruguayo de Meteorología, INUMET, avisó a la población por tormentas fuertes, algunas severas, con mucha lluvia, desde mañana jueves y hasta el lunes 20 de junio. Así que tenemos para unos cuantos días con tiempo inestable.
0: Otros, como Nelson, sí, que puso a lavar ropa a las 4
2: temprano,
0: de la mañana.
2: Temprano, 4 de la mañana estaba.
1: Ayer y hoy era como el...
2: Con la tabla de madera fregando ahí.
0: La ventana era para secar ropa.
1: Y bueno, fue el momento que se tenía para lavar, sí, y secar ropa.
0: Si llego ahora a mediodía y lavo, sí, ¿qué pasa?
1: Y tenés hasta la madrugada del jueves, o sea que noche ya empezás como a sacar la ropa que no secó y buscar un plan B porque no parece que no nos va a dar mucha tregua el tiempo. Así que, bueno, desde el jueves, desde la madrugada del jueves hasta el próximo lunes. Entonces, atención, tiempo inestable más que nada en el norte del país. Uh-huh. En INUMET está todo el detalle. Las comisiones de presupuesto y hacienda integradas continúan también hoy con el análisis del proyecto de ley de rendición de cuentas. Ahora por la mañana van a recibir al Ministerio de Trabajo y en la tarde convocado el Congreso de Intendentes. La Asamblea General va a votar hoy también a Daniel Radío como comisionado parlamentario para el sistema carcelario. El dirigente del Partido Independiente y actual director del INISA fue electo por Frente Amplistas, Nacionalistas y Colorados para ocupar el cargo que dejó vacante, recordemos, Juan Miguel Petit. Exactamente. Se retoman hoy las negociaciones entre la empresa Terminal Cuenca del Plata y sus trabajadores por negociación colectiva. Bueno, este encuentro abre un periodo acordado de paz sindical hasta el próximo miércoles. Hay más información. El inspector nacional de trabajo, Luis Puig, se reúne este mediodía con la Cámara de Industrias Pesqueras, la Cámara de Amarradores Pesqueros y también Intergremial Marítima. Este encuentro lo que hace es obedecer a las denuncias presentadas por el Sindicato del Mar con respecto a las condiciones de trabajo de tripulantes extranjeros. Y también este tema que Marco ya lo está cubriendo, en un ratito vamos a tener más información. El gobierno está presentando esta mañana Alerta Amber Uruguay, puntualmente, ¿no? Un sistema para la búsqueda temprana de niños, niñas y adolescentes. Muy, muy importante, clave a la hora de buscar menores desaparecidos, menores ausentes, ¿no?
0: En las primeras horas, ¿no?
1: Para
0: que no se vaya de pista.
1: Claro, justamente para tener un sistema coordinado de información, para buscarlo y preservar la integridad de los menores, ¿no?
2: Sistema que funciona prácticamente en toda la región ya.
1: Claro, en el mundo, en realidad.
2: Sí, claro.
1: Bueno, así que esta mañana se presenta Alerta Amber Uruguay. Y es importante saber de qué se trata, porque, como ciudadanía toda debemos saber de qué se trata, cuándo se aplica, de qué manera, cómo, ¿no? Bueno, este sistema, como les decía, se implementa por primera vez en nuestro país, se va a liberar en todo el territorio nacional apenas se tome conocimiento de la desaparición de un menor de 18 años y esto hace que se comunique especialmente los pasos a seguir.
2: Te acoto algo, Noelia, sí. se va a difundir aparte en el caso de la desaparición de un menor de edad, no solamente por los medios tradicionales, digamos que puede ser la televisión, sino además por Instagram, por Facebook y por Messenger.
1: Claro, sí, se trata justamente de coordinar
0: un combo,
1: coordinar
2: una
1: respuesta, un dispositivo para preservar la integridad de los menores y poder dar con el paradero de ellos, ¿no?
0: Muy bien, Noé, los escuchamos a las 12.
1: Perfecto, gracias. Chau.
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10 horas y 6 minutos, vamos a recibir a Mauricio Rabuffetti. Y la verdad es que cuando tocamos estos temas que son los claves, que son los que dominan la agenda, la verdad que a uno le da ganas de que se cierren de una vez por todas, por el bien de la humanidad, pero también por la, recién hablábamos, pero esto no es serio lo que voy a decir, por la salud mental y por el resto de la agenda periodística y este mundo tan diverso que nos tiene concentrados a partir de fines del mes de febrero, con el conflicto en Medio Oriente, con la guerra entre Estados Unidos e Irán, con la participación, por supuesto, de Israel, con las guerras que en algún momento se hablaron de, se las nombró peyorativamente como guerras secundarias, pero que se siguen cobrando vidas. Recordemos lo que está pasando en el Líbano. Y bueno, estábamos en una tregua que iba a durar 60 días, pero bueno, finalmente se acabó. Se terminó, chau cese del fuego, volvieron las hostilidades, Estados Unidos ataca ya desde hace 5 días nuevamente en la zona, Irán responde.

0: De atacando sus vecinos, como en la misma estrategia prácticamente que ocurría durante todo el conflicto, y eso te hace preguntarte si, bueno, realmente esto marca un tiro a las esperanzas de cualquier acuerdo de negociación. Así que, bueno, ya nos vamos a meter en tema. Vamos a darle la bienvenida a Mauricio Raufetti. Buen día, Mauricio, ¿cómo andás?
1: Mauricio.
2: Dice Nelson, ¿cómo están?
1: Bien, ¿y vos?
2: Todo bien, mirando el gris por la ventana parecemos una ciudad inglesa.
0: Ah, sí, eso quiere decir algo, denota de alguna manera, ya para poder hablar
1: tus
0: de otra
1: simpatías.
0: cosa, denota tus simpatías.
2: Por lo gris, no, para nada. Fue totalmente casual mi alusión, no tenía el fútbol en la cabeza a esta hora de la mañana, como digo siempre, pero sí es verdad que hoy se juega un partido que tiene bastante más de fútbol por fuera de las canchas, ¿no?
1: Hicimos una compulsa aquí al comienzo del programa. ¿Vos por quién te inclinás? Acá estaba medio dividido el tema, ¿eh?
2: Yo quiero quedar en Argentina.
0: Ah, muy bien.
2: Sos
0: de los nuestros. Con Nelson también. Somos de los
2: yo
0: pocos que
2: quedar
0: queremos quedar en
2: Argentina.
0: Argentina.
2: Sí, yo quiero quedar en Argentina. Primero porque es un país sudamericano, además. Creo que los tres compartimos algo, que fue haber visto aquel partido en el 86 con Maradona, que tuvo toda aquella cuestión épica tan cerca de la guerra de las Malvinas, ¿no? Es cierto que de los dos lados se ha intentado bajar un poco ese aspecto de la compulsa. Yo creo que con razón, ¿no?
0: Pará,
2: Porque
0: pero vos no leíste el tuit de la vicepresidenta argentina, Victoria Villarruel. Me está diciendo, no lo
2: ah,
0: viste.
2: no.
0: Ah,
2: No,
0: hoy de
2: no, ni
0: mañana
2: hablar.
0: lo comentábamos. Prácticamente
1: Sí,
0: llamaba a la invasión
1: un
0: nuevamente, ¿no?
1: llamado.
0: No, era tremendo, ¿no?
2: No dije nada entonces, no dije nada. Viste que uno tiene ¿cómo se dice? La capacidad de estar en varios temas, pero yo el fútbol no es tanto lo mío, pero este me lo
0: Sí.
2: comí.
0: Sí, no, pero además a mí, por supuesto, cada uno tiene
2: Yo
0: su
2: hablaba de Scaloni específicamente.
0: claro,
1: Claro,
0: eso lo nombramos también,
1: que
0: pero
1: en la
0: viste que
1: conferencia.
0: los algoritmos funcionan así. A mí me lo muestra porque estoy todo el día pensando y mirando fútbol dentro del tiempo que me queda. Es la actividad, más importante de lo de que hago, de lo menos importante, de los temas menos importantes. Pero entonces, claro, me saltó al instante ese tuit de Villarruel, que es tremendo. Te lo recomiendo para buscarlo después.
2: Ah, sí, termino y lo miro, ¿no? Pero yo te confieso que bueno, ahora me descolocaste, pero sacando esto, me gustó bastante la actitud que han adoptado los entrenadores, porque me parece que le devuelve un poco a este mundial tan polémico, cuestionado, un poco el foco en el fútbol, ¿no? Eso es lo que yo rescataba. Y creo que es más importante lo que digan los protagonistas. Igual se han filtrado bastante. De repente podemos hasta hablar un poquito al final de lo que pasó con Rajoy también, ¿no? Pero se han metido un poco cuestiones políticas en este mundial también, como suele ocurrir. Igual es un duelo que tiene, ¿no? Esa cuestión histórica detrás siempre, ¿no? El Argentina-Inglaterra, con la particularidad, corríjanme si me equivoco, lo leí ayer y repito, el fútbol no es una de mis especialidades, ni mucho menos. Soy un televidente más, un hincha más, en mi caso, de Nacional, y apenas eso. Pero entiendo que ese primer partido de Messi contra Inglaterra,
0: Exactamente,
2: bueno,
0: exactamente.
2: tiene una cuestión
0: Nunca había
2: particular eso,
0: jugado,
2: ¿no?
0: nunca se enfrentó a Inglaterra, Leo Messi. Sí, tiene esa cuestión, esa sobrecarga. Además, en esa comparación que siempre se le hace con Maradona, nada, es una más, ¿no? Un examen más que debe rendir frente a su nación, digamos, para darle esa cuestión épica que se le está dando a la cosa. Pero bueno, todo esto que va a suceder atrás de la pelotita no tiene en estos momentos nada que ver, porque en un momento cuando decís que se cruzó la política, tuvimos la participación de Irán en el Mundial y sucedieron varias cosas, pero ahora están concentrados en lo que realmente les importa, que es intercambiar bombazos, ¿no?
2: Sí, una pequeña digresión y ya entramos en tema. También se cruzó Trump para eliminar una sanción a un jugador norteamericano, ¿no? Otra de las particularidades que tuvo este mundial, donde las reglas parecen bastante laxas y flexibles según el candidato. Vamos directamente a Irán, porque vos decías, ¿qué pasa con el acuerdo? Bueno, esta tregua frágil.

0: donde hay instalaciones militares estadounidenses. Recordemos que Estados Unidos tiene una gran presencia militar en la región a través de bases y presencia de efectivos militares y armamento. Realmente es un golpe a las esperanzas de paz, por lo menos a las esperanzas de paz inmediatas, porque primero que nada es una escalada que va en aumento cada día. Las operaciones se extienden cada vez más horas, el volumen de bombardeos cruzados es cada vez más importante, y lo que está en juego es cada vez más relevante, porque en definitiva estos dos países se habían dado un compás de espera para negociar. Incluso nosotros nos tomamos un par de columnas para hablar de lo que contenía el acuerdo al que estaban intentando llegar, ¿no? Esencialmente enfocado en establecer un marco para hablar del programa nuclear de Irán, que fue el argumento detonante de la guerra por el lado de Estados Unidos e Israel, y también lo que va a pasar con el estrecho de Hormuz, que en definitiva se ha convertido realmente en el centro de la guerra. Esto, ¿por qué lo señalo en particular? Y a pesar de que para los oyentes puede parecer un poquito hasta reiterativo, porque a diferencia de otros conflictos, este es un conflicto al que nosotros lo vemos de mucho más cerca, ¿no? Porque tiene un impacto directo, más allá, como decimos siempre, de las cuestiones humanas de cualquier guerra, que siempre son terribles, tiene un impacto directo sobre nuestra economía. Y cuando digo nuestra economía, hablo de la economía de Uruguay, ¿no? Siendo un país completamente dependiente de las importaciones de petróleo. Entonces, vaya si es relevante lo que está pasando. El estrecho de Hormuz está en este momento cerrado nuevamente. Esa es la primera consecuencia de esta retomada de hostilidades. Y bueno, eso obviamente genera en los países como el nuestro una preocupación por lo que pueda pasar entonces con el precio del crudo.
1: Mauricio,
0: para redondear un poco esta primera respuesta.
1: Te pregunto, ¿el estrecho de Hormuz es el principal punto de discordia en todo este conflicto, o hay otra cosa que se suma?
0: Bueno, ahí haces una puntualización que yo creo que es clave, ¿no? Esta guerra empezó con el argumento de detener el avance de Irán en materia nuclear, que existía y existe. De hecho, no es ninguna falsedad. Irán enriqueció uranio mucho más allá de lo que requiere cualquier programa civil de energía nuclear o de uso medicinal de los recursos nucleares, por ejemplo. Y la guerra se centra ahora en el control de este paso de 33 kilómetros que, en definitiva, lo que termina generando es un punto de estrangulamiento, no solamente para el paso de la quinta parte de los hidrocarburos que se consumen en el mundo, también para el paso de fertilizantes, también para el paso de comercio que va hacia la zona del Golfo Pérsico, para países que dependen realmente de lo que llega por barco, ¿no? Son países muy ricos, son países petroleros, pero no todo lo que consumen lo pueden traer por avión, más allá de las capacidades económicas que tengan. Y esto genera una disrupción del comercio, una perturbación del comercio mundial muy evidente, que se ha trasladado al precio de los fletes, porque las empresas marítimas deben costear seguridad, parálisis permanentes en esa zona. Y en este momento realmente es la ventaja estratégica, en este momento no, desde que comenzó el conflicto, es la ventaja estratégica que Irán intentó utilizar y descubrió que puede utilizar básicamente a su antojo, ¿no? Porque en muy poquito rato se detiene el tráfico de barcos por esa zona, por una razón bastante sencilla de explicar, que se evidenció esta semana. Los ataques iraníes por la distancia pueden ser muy graves y letales, como lo han sido del lado de Omán, que es por donde pasa, digamos, la otra ribera, vamos a llamarlo así, de esta vía. Esta semana hubo ya dos

0: muertos en un ataque iraní contra barcos omaníes. Y bueno, realmente las navieras no van a seguir arriesgando a su tripulación, más allá de que el presidente norteamericano en algún momento habló de la posibilidad de que los barcos viajaran escoltados, ¿no? Entonces, sí, la respuesta a Nelson es que este se ha convertido en el punto principal de esta guerra, con un evidente uso de Irán de esta herramienta, vamos a ponerlo entre comillas, que ha descubierto que tiene y que realmente va a modificar, una vez terminado el conflicto, cómo se va a transitar por esa zona del mundo.
1: ¿Cuánto puede influir, Mauricio, algunas presiones, algunas críticas internas que enfrenta Trump dentro de su país, sobre todo relacionado con las políticas migratorias, lo que está ocurriendo dentro de Estados Unidos en este conflicto? ¿Está Trump obligado a firmar un acuerdo o poca importancia le va a dar a las críticas internas?
0: Buena pregunta. Mira, te pongo un ejemplo. El lunes Trump habló de poner un peaje a los barcos que pasaban por el estrecho de Hormuz. El lunes. Ayer, después de que Irán, en una jugada apenas verbal, dijera que la decisión de Trump convalida su postura de que el estrecho de Hormuz pasará a cobrar peaje una vez terminada la guerra, es decir, que utilizó la decisión de Trump para reafirmar su propia postura de control de esa vía, el presidente norteamericano dio marcha atrás. ¿Cuál es la interpretación que hicimos muchos analistas que seguimos este tema? Trump está frustrado, Trump no logra llevar a Irán por el camino que quiere, Trump que no está decidido a una guerra total, claramente, ¿no? Porque a diferencia, por ejemplo, de lo que está pasando en Ucrania, donde Rusia ha decidido ataques en zonas civiles, Estados Unidos no buscó deliberadamente, por lo menos, a pesar de que sí han ocurrido evidentemente bajas civiles, no buscó deliberadamente una guerra total que involucrara zonas, digamos, donde la población se mueve. ¿Por qué digo esto? Porque los dos, como señalaba un análisis de CNN hace un rato, los dos han intentado mantener su guerra, bueno, en objetivos militares, ¿no? Y eso es para evitar precisamente una guerra total, que en el caso de Trump lo llevaría probablemente a la necesidad táctica de hacer lo que hicieron otros presidentes, ¿no? Por ejemplo, el caso de George Bush en Irak, o lo que luego pasó en Afganistán, a una guerra que implique un desembarco y tropas en tierra, que evidentemente es una guerra que llevaría a muchísimas bajas, algo sumamente impopular. Recordemos que más del 60% de los norteamericanos se oponen a este conflicto. Entonces, evidentemente que Trump está bajo presión. Se acercan las elecciones de medio término, que son las elecciones que renuevan parte del poder legislativo, en un contexto en el que además los precios suben, por más que la inflación aflojó en el último mes. Ayer tuvimos los datos, aflojó un poco porque bajó el precio del petróleo, pero cuando el precio del petróleo vuelve a subir como ahora, la inflación repunta de nuevo en Estados Unidos, y ese es el medidor por excelencia, ¿no? El precio del combustible es un factor sensible en Estados Unidos. Lo que vos señalabas, que si bien puede parecer que no está relacionado, existe una clara antipatía de buena parte de la población norteamericana con lo que está ocurriendo con las redadas migratorias y los operativos contra los migrantes. El lunes el ICE, la Policía de Inmigración y Aduanas, mató a un muchacho colombiano de 26 años en su auto. Lo mismo había pasado la semana anterior con un trabajador mexicano que se desplazaba a su trabajo en Houston. Tan es así que se suspendieron los operativos de control migratorio por carretera, que es una de las herramientas que el ICE tiene para sorprender a la gente y cumplir con esa cuota de deportaciones que han establecido. Es decir, que Trump sí es un presidente bajo presión para llegar a un acuerdo, cosa, un tiempo, digamos, que corre a favor de Irán. Trump que no logra que Irán se siente en la mesa de negociaciones en los términos que él busca. Entonces, ¿cuál es el riesgo de esto? Porque ahí es donde está el quid de la cuestión. El riesgo de esto es una escalada que ponga al presidente norteamericano en la situación en la que se vieron algunos de sus predecesores, y esto se convierta verdaderamente en una guerra total en la cual eventualmente Estados Unidos movilice tropas terrestres y haga uso de esas bases que tiene en países de la región de una forma completamente distinta, y entonces ahí sí hablemos de una guerra de proporciones muy distintas a la que tenemos ahora, en la cual Estados Unidos se enfrenta a Irán, Israel se enfrentó, bueno, en este momento hay un cese de fuego en efecto en la otra guerra, que es la de Israel contra Hezbollah en el Líbano, pero que esto escale y estemos hablando entonces de un conflicto de otra dimensión, ¿verdad? Ese es el riesgo de esta estrategia de desgaste que Estados Unidos ha asumido con un país que parece tener bastante claro cuáles son sus fortalezas, ¿no? Y una de ellas es el control del Estrecho de Hormuz, precisamente.
2: Y ahí está el temor a la invasión terrestre y a eso que se ha dicho muchas veces de parte de algunos analistas internacionales, y esto no será un nuevo Vietnam para Estados Unidos, ¿no?
0: Bueno, hay una enorme diferencia por el momento, porque lo dicen en el sentido de un conflicto del que le cuesta salir, ¿sí? Ahora, si hay una guerra terrestre, evidentemente el número de muertos en filas estadounidenses va a crecer. Hasta ahora ha sido contenido porque Estados Unidos es el país atacante y no ha entrado en zonas en donde Irán tenga efectivos y recursos de defensa. Esa es una guerra esencialmente que se juega en el aire, ¿no? Para decirlo de manera muy coloquial. Y la verdad es que en ese sentido sí, muchos empiezan a hacerse esa pregunta. Por el momento es un escenario, dice, que está lejos, más allá de lo metafórico, digámoslo así, porque es efectivamente una guerra aérea, pero es una guerra que se va prolongando en el tiempo. Cuando esto comenzó, el presidente norteamericano claramente comparaba las capacidades ofensivas de uno y otro. Estados Unidos tiene el ejército más potente del mundo, pero el uso que está que Irán ha dado a sus ventajas no militares, digamos, ha sido eficiente para sus objetivos. Y entonces está en una posición no de fortaleza, pero que sí le permite este, digamos, compás de espera y estirar los plazos de negociación para intentar, bueno, obtener el mayor rédito posible o el menor daño posible a sus aspiraciones.
2: Bien, Mauricio, se nos fue el tiempo, lo vamos a dejar al señor Rajoy y su polémica interna en España, externa y externa, ¿no? Que causó gran malestar en mundial. Los franceses para otro momento, sí, mundial y regional también, ¿no? Entre dos países que tienen muchos lazos y que además ayer se enfrentaron en ese partido de fútbol. Y bueno, la seguiremos el miércoles que viene. Vamos a ver si tenemos una buena noticia. Por ahora son todas malas respecto a este conflicto, o si seguimos empantanados básicamente en lo mismo, ¿no?
0: Vamos a ver qué pasa.
1: Y si se avisora algún acuerdo, veremos.
0: Sí, bueno, el objetivo declarado es por lo menos llegar, volver a la mesa de negociaciones, ¿no? Eso es lo que está en juego, y veremos qué es lo que ocurre. Lo de Rajoy te lo califico así, no sé si lo comentaron en algún punto que yo pueda haber perdido, pero siempre ha sido un provocador, pero esta vez se le fue la mano, se pasó de rosca y realmente fue bestial lo que dijo, ¿no? De un racismo absolutamente descontrolado lo del ex presidente del gobierno español.
2: Gracias, Mauricio. Mauricio, te mandamos un abrazo.
0: Un abrazo grande.
1: Chau, chau.
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0: 10:33, un poco de cante para homenajear a la colectividad española. Yo sé que está Diego acá, que debe estar dolido, pero tenemos a los Díaz
1: bueno,
0: acá.
1: Bueno, claro, sí.
0: Los está, Díaz
1: están presentes.
0: Vienen,
1: Díaz González.
0: Vienen de ahí, Díaz González, ¿no? Tenemos que homenajear también un poco a los españoles, que me da la impresión de que cada vez se han diluido más en la sociedad uruguaya. Antes era como más presente, o tenía como más fuerza la colectividad. Ya no llegan inmigrantes españoles.
1: Aquellas corrientes migratorias.
0: Pero bueno, estamos todos sus herederos por aquí, ¿no? Salvo Diego, que claro, es heredero de la Francia, ¿no? No es una chicana esto, ¿no?
1: De los vencidos.
0: No quiero arrancar.
1: Dígalo.
0: No quiero arrancar el bloque así, no quería.
1: Clemencia para
0: uno se debe a la realidad, se debe a la agenda, y la agenda marcó eso, ¿no? ¿Cómo estamos, Diego?
2: Bonjour. Buenos días. Acá estamos. Bueno, fue duro. Inesperado. Sobre todo era una selección así francesa como muy diferente a la que vimos en los partidos anteriores, ¿no? Bastante desconectada, errando pases. Hay que decir que también muy, muy bien neutralizada por España. O sea, España jugó un tremendo partido, ¿no?
0: Para mí los descontroló el gol, el penal, sí, y el gol, ¿no?
2: Sí, sí.
0: Como que hasta ese momento era otro partido.
2: Sí, sí, sí.
0: Creo que hasta era más, daba más sensación de peligro Francia, que se iban a conectar esos cuatro que juegan arriba y que iban a ser destrozos. Pero ahí me parece que el gol, como que se deprimieron.
2: Sí, pesó psicológicamente, se nota, ¿no? La selección no estaba acostumbrada a recibir goles y en un partido como ese, sabiendo que España es muy difícil, muy dura, creo que les cayó como un balde de agua fría y fue muy difícil de remontar, ¿no? Incluso esa sensación, ¿no? De un penal que fue poco protestado porque, ¿no? Que bueno, los especialistas, los periodistas deportivos sabrán mucho mejor que nosotros, ¿no? Hasta dónde daba para protestar, porque es verdad que es un penal sin ninguna intención de un jugador que no vea venir a otro atrás que va a rechazar una pelota, y el jugador que viene justamente por detrás de él termina recibiendo un golpe no intencional. Entonces creo que el técnico francés, el propio capitán Mbappé, intentaron un reclamo ante los árbitros sin suerte.
0: Le dijeron a llorar al cuartito.
2: Ahí está. Entonces creo que todo eso hizo que, bueno, ese grupo, el equipo se viniera abajo con algunos jugadores en particular que brillaron en partidos anteriores que estuvieron muy, muy por debajo.
0: ¿Lo viste en la embajada ayer?
2: No, finalmente lo vi.
0: Y capaz que fue eso, Diego, la cábala.
1: La cábala, ¿no?
2: En la Alianza Francesa.
0: Exacto. Todos los partidos con la colectividad y no fuiste, ojo.
2: No,
0: ojo que te vengan a reclamar.
2: Sí, no, pero fue mi hijo, no le quiero echar la culpa, pero me dijo, papá, lo quiero contigo, pero en casa,
0: más tranquilo.
2: Sí, tengo algunas tareas que hacer en paralelo, así que mejor si lo vemos en tu casa. Entonces, bueno, lo vimos ahí. Pero muy conectado con la familia en Francia, porque tengo mucha familia en Francia, obviamente había comentarios durante el partido y al final, obviamente, era ahí la tristeza con mis sobrinos y hermano que tengo por allá, en fin,
0: bueno. Bueno, hoy estuvimos de temprano hablando del partido que sucedió hoy, sondeando, a ver cómo iban. Me sorprendió, la gran mayoría de los mensajes que recibimos nosotros se vuelcan a favor de Argentina, ¿no? Cosa que me sorprendió por esta rivalidad que sentimos sobre todo nosotros con ellos.
1: Este amor
0: Diego
1: no
0: Bernabé, a ver, ¿dónde está? ¿Dónde se posiciona? Esto es blanco o negro, no vale decir, me da lo mismo, yo soy francés.
1: No, que como Alejandro mejor. Barreto, que se puso en una posición neutral.
0: Sí, esto no es para
1: un pecho frío, ¿no?
0: No somos suizos.
1: De forma coloquial.
2: Bueno, a ver, yo iba a decir, pero no me dejan, claro, iba a decir que estoy en una posición...
0: No, no lo dejamos ni pensar.
2: Voy a decir que estoy en una posición neutral, no, de verdad, que lo voy a mirar de esa manera, pero confieso que por primera vez en este Mundial, esta selección inglesa me despertó como una simpatía. Que no tanto la Argentina, en el sentido de que... Pero es esa cosa, no es tanto, yo no soy para nada argentino, ni nada que se le parezca, para el contrario, tengo grandes amigos argentinos que quiero un montón. En este Mundial capaz que los veo con esa cosa de, bueno, del pecho erguido, de que nosotros somos campeones, vamos por el bicampeonato y además tenemos a Messi, y además Messi es muy amigo de Infantino, y además los árbitros por ahí capaz que alguna manito dieron, cosa que no está del todo comprobada, pero bueno, en fin, que hay como una grande, ¿no?
1: Sí, sí, como que ya se sienten campeones.
2: Ahí está, que tuvieron un recorrido un poquito más sencillo, capaz, no es que tuvieron partidos fáciles, porque Argentina no tuvo partidos fáciles, pero tuvieron capaz que rivales a priori con menos cartel, y ahora va a ser el primer enfrentamiento contra una selección de esas históricas. Y por otra parte, los ingleses, que nunca me simpaticé demasiado, esta vez, no sé por qué, Bellingham me compró. y Kane y toda esa barra. Hey, Tele. Gordon, el puntero izquierdo, que es
0: me encanta.
2: Fantástico.
0: Gordon, me encanta.
2: O sea, es un equipo que a priori no tiene mucho, aparentemente, pero por otro lado juegan bien, son muy eficientes.
1: En eficaces, conjunto, claro.
2: Y tiene como una garra.
0: Charrúa, me, no. Que algo no. Le... me caía muy bien Harry Kane y me enteré que fue a jugar golf con Trump. Y ya se me...
1: Ah, ya se, bueno, te, sí, se te cayó.
0: Sí, bueno, viste, bueno, que bueno, entras a buscar argumentos de todo tipo, ¿no?
2: Bueno, pero no nos arroquemos con el fútbol, si no nos va a resonar acá Tamara. Así que bueno, vamos a verlo el partido con un ligero favoritismo, pero más que nada de cuadro contra cuadro. Dejemos de lado las nacionalidades y por cierto, las declaraciones de algunas, como las que ustedes citaron más temprano, muy penosas.
0: Tremenda, terrible.
2: De la vicepresidenta argentina, que bueno, es una vergüenza, ¿no? Si fue yo argentino, me daría vergüenza, pero bueno. En fin, es un partido de fútbol, como dijo muy bien Scaloni, nada más que eso.
1: Solo eso.
2: Bueno, les cuento por dónde vamos a andar esta mañana en la escucha hasta las 12, en la segunda escucha. Después de las 11 vamos a hablar de la situación de los acuíferos del Uruguay, en particular los del noreste de Montevideo, a partir de una investigación de un equipo de científicos de la UDELAR, de varias facultades, que fue publicada también incluso a nivel internacional, que nos pone allí una alerta amarilla en cuanto a la situación aparentemente de contaminación crónica de los acuíferos, concretamente del noreste de Montevideo. Y nos importa esto porque esa calidad del agua subterránea, evidentemente, es hacia la que apuntamos a la hora de abastecernos las poblaciones, en particular aquí del sur, de agua potable, ¿no? Entonces, bueno, ¿qué tanto esto es para preocuparse? ¿Por dónde están las causas de esta contaminación? Vamos a averiguarlo en entrevista con Karina Pamukaglian, que es una de las investigadoras destacadas, es docente de Facultad de Ciencias, está en este equipo de investigadores, nos va a explicar cómo trabajaron, a qué resultados llegaron y si hay que preocuparnos, por qué y qué podemos hacer. Después, o mejor dicho antes, en un ratito, vamos a contactarnos con la ciudad de Minas. Con una preocupación creciente, pero además ante hechos muy recientes. Ustedes saben que ayer los docentes y funcionarios de la Escuela Técnica de Minas hicieron un paro de 24 horas a raíz de una situación que los tiene muy mal, y es los episodios de suicidios que se vienen repitiendo.
0: Sí, hoy lo estuvimos comentando, pero muy superficialmente, en base a lo que nos mandó Karen Corvo, la corresponsal en Minas, ¿no?
2: Ahí está. Y que, bueno, esto tiene un contexto de fondo de un reclamo de larga data de los docentes y funcionarios que piden a las autoridades una ayuda de otro tipo a nivel de salud mental, porque han habido episodios con docentes, con estudiantes, ya son demasiados. La comunidad educativa de la Escuela Técnica de Minas, que depende de UTU, está muy afectada por esto.
1: Y varios hechos en el correr del año, comenzó en febrero.
2: De este año en particular, claro, ¿sí? Sí. Pero hace 5 años que están reclamando un refuerzo porque apenas tienen una psicóloga. Bueno, vamos a hablar de esto con Fabián Morales en instantes, en contacto en directo con la ciudad de Minas, enseguida tras la pausa.
0: Bueno, muy bien. ¿Y la música por dónde viene?
2: La música viene por el lado de los grupos vocales o coros. Hoy tenemos una linda actividad esta noche en la Sala Zita Rosa. 15 coros de Uruguay, distintas partes que van a reunirse para cantar, además a beneficio del Hospital Pereira Rosell. Es una linda actividad de la cual vamos a hablar más adelante en la escucha. Pero estamos en un país de una gran tradición coral, ¿no? Mucha gente canta en coros a nivel más profesional, si se puede decir, y otros a nivel amateur, ¿no? Todos creo que conocemos amigas o amigos de distintas edades, además es una actividad que no tiene límite.
1: Como una,
2: ¿no?,
1: actividad lúdica y aparte de acercamiento a sus padres, ¿no? Estoy pensando en el adulto mayor, por ejemplo, ¿no?
2: Tal cual. Así que,
0: lúdica y terapéutica.
2: Exacto. Así que elegí 4 temas de distintos grupos vocales de nuestro país. Allí vamos a escuchar, por ejemplo, a Coralinas, vamos a escuchar a Oigo Voces, que dirigen a Iperaza, a la Suite Montevideo en un registro, viejo registro, y vamos a empezar por el cuarteto vocal La Otra. Que integraron Sara Sabaj, Lea Benzazón, Beatriz Fernández y Ana Prada en su formación original. Después pasaron también Carmen Pi y Camila Zapín, haciendo un tema de Samantha Navarro, que se llama Pasará.

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6: 10:48, está Alejandro Barreto en los controles, Tamara Mardones que se suma aquí
7: buen
6: en el
7: día.
6: Estudio, buen día.
7: Buen día, Diego, ¿cómo estás?
6: Muy bien, bueno, echando un vistazo y hasta ahora pintándoles el panorama en materia de temperaturas. 12 grados en estos momentos en la ciudad de Montevideo, tenemos 78% como índice de humedad. Y una máxima que hoy llegará al tope, ¿no? Esta semana, aparentemente aquí en el sur, por lo menos el área metropolitana, 21 grados, es lo que marca Inumet como máxima. Hay temperaturas más altas ya en algunas zonas del territorio. Estoy viendo, por ejemplo, Artigas con 16 grados, ya un poquito más de 16. Por allá, por Paysandú, 15. Bueno, ya están en temperaturas un poquitito más elevadas, pero bueno, altas para esta época del año. Y prestarle atención a lo que se viene, ¿no? Porque efectivamente hoy llegan las temperaturas máximas a lo más alto previsto de esta semana, con algunos graditos más en otros departamentos, pero a partir de mañana ya está previsto que empiece a llover, ¿no? Y en principio en casi todo el territorio, en principio prácticamente todo el territorio nacional, que tendrá lluvias entre jueves y viernes. Bueno, pero además, especialmente en la zona norte del país, se esperan lluvias y tormentas muy intensas, en particular durante el fin de semana, ¿no? Y hasta el lunes. Y vamos a echar un vistazo un poco a las advertencias que ha hecho Inumet. Bueno, desde la madrugada del jueves 16, o sea mañana, y durante el viernes 17, un frente cálido comenzará a afectar el litoral oeste y se desplazará progresivamente hacia el resto del país, favoreciendo la ocurrencia de tormentas fuertes, puntualmente severas, y precipitaciones abundantes. Se esperan acumulados de lluvia más significativos en la franja centro-oeste y norte, ahí con valores entre 40 y 80 milímetros, pudiendo registrarse acumulados puntualmente superiores, según Inumet. Después, entre sábado y lunes, en lugar de un frente cálido, llegará lo que se denomina un frente frío. Entre el sábado 18, domingo 19 y la tarde del lunes 20, un frente semiestacionario afectará sobre todo el norte del país, con tormentas fuertes y precipitaciones copiosas. Y ahí los acumulados más importantes se estiman entre 60 y 100 milímetros en la franja central. En el norte podrían llegar hasta 80, 120 milímetros, ¿no? Bueno, cuidado, ¿no? Tener en cuenta, en las zonas afectadas por las tormentas, sobre todo en este fenómeno del fin de semana, podrán registrarse rachas de vientos muy fuertes, caída de granizo e intensa actividad eléctrica, sobre todo, en principio, una advertencia a tener en cuenta en la zona norte del país, de Río Negro hacia el norte, ¿no? Bueno.
7: Está complicada la cosa.
6: Sí, por lo menos a tener precauciones, ¿no? Por ahí después, si se cumple exactamente, según Inumet, tampoco quiere decir que va a llover sin parar. Algunas mejoras temporarias vamos a tener a partir de mañana hasta el lunes, pero están un poquito estos dos fenómenos diferentes, ¿no? Un frente cálido entre jueves y viernes y después un frente frío, pero...
7: Cuando chocan, ¿viste? Y esos frentes es cuando se desatan este tipo de episodios.
6: Sí, y sobre todo lo que va a ocurrir el fin de semana o está pronosticado para el norte, que es un poquito más serio. Bueno, hablando del fútbol, hoy sabemos que tenemos otra semifinal, ¿no?
7: Exactamente, sí. Yo quedé sorprendida con la de ayer. Sí. Muy sorprendida, no debo ser la única, seguramente. ¿Vos cómo estás?
6: Ya recién hablamos de eso. Con raíces familiares francesas siempre te afectan porque te tira un poquito, ¿no? Ya no estando Uruguay en la competencia, me tiraba a Francia y bueno, sí, obviamente no esperamos resultados.
7: Qué lástima que no hay un stream acá para ver esta performance.
6: Bueno, pero hoy tenemos a Argentina y a Inglaterra y sobre todo tenemos una transmisión, tenemos las transmisiones que Canal 5 por un lado va a hacer desde las 4 de la tarde con el equipo completo allí, lujo, Santiago Castro en el relato, los comentarios de Mario Bardanca, José Carlos Álvarez de Ron, Camila Antoñaza, todo el equipo de los medios públicos por televisión y además aquí con Máximo Goñi en la transmisión de Radio Uruguay, ¿no? Con previas de las 15 horas, bueno, todo eso.
7: Así que todo el análisis, el post, y si exacto. Llega a ver alargue también, penales y todo lo que eso conlleva.
6: Ahí está, los medios públicos los vamos a vivir intensamente. Bueno, hoy, ¿a dónde elegís vos?
7: Me voy para La Valleja. Vamos a profundizar una noticia de las últimas horas de ese departamento. 10.5 grados tenemos en aquella zona del país, 90% la humedad. Mirá este rango de temperaturas, ¿no? La Valleja amaneció con 3 grados como mínima, 22 será la máxima para hoy y ya empieza a desmejorar para mañana, ¿verdad? Va a estar cubierto, desmejorando con precipitaciones, acompañando este panorama que explicábamos recién que informaba Inumet, 20 grados mañana, 17 grados el viernes en La Valleja, pero con mucha humedad y con mucha lluvia.
6: Bien, bueno, a tenerlo en cuenta entonces. Hablemos de el Ministerio de Educación y Cultura y sobre todo de la UTEC. El domingo nos enteramos a través de una publicación en la red social, en la cuenta del Ministro de Educación y Cultura, José Carlos Maia, que propone a Carlos Batiani como nuevo rector de la Universidad Tecnológica, la UTEC, ¿no? Y ayer hubo una conferencia de prensa formal en la que el propio Maia, acompañado de Carlos Batiani, bueno, efectivamente, allí confirmaron este anuncio. Y ahora, en los próximos días, el Poder Ejecutivo debe enviar la propuesta a la Cámara de Senadores, que tiene que aprobar la venia por 2/3 de votos. Pero es casi un hecho que este investigador muy destacado, actual director del Instituto Pasteur de Montevideo, Carlos Batiani, será confirmado como rector de la UTEC. Bueno, porque la diaria hoy comenta justamente que antes de hacer el anuncio, el ministro Maia se comunicó con referentes de los partidos políticos de la oposición para plantearles el nombre de Batiani, consultarlos, y, según dijo el ministro, le confirmaron su acuerdo. El presidente del directorio del Partido Nacional, Álvaro Delgado, expresó su apoyo, recordó que trabajó mucho con Batiani durante la pandemia de COVID-19. El senador colorado Robert Silva manifestó, por su parte, también en la Red X, que la UTEC necesita afianzar su institucionalidad y potenciar su desarrollo y que la propuesta del ministro va en ese camino, por lo que la comparte plenamente. Así que bueno, está todo dado, ¿no? Para que efectivamente en la Cámara de Senadores sea aprobada esta propuesta. Y ayer en la conferencia de prensa justamente el ministro Maia destacó la importancia de la UTEC en la generación de conocimiento, en el desarrollo a nivel nacional, el papel que juegan este tipo de instituciones de educación pública, un rol central en la posibilidad sobre todo de darle oportunidades a la gente en el país, ¿no? Y Batiani, que estaba allí presente, bueno, dijo que para él era un placer, una responsabilidad y un honor aceptar esta propuesta, y aprovechó para recordar que la UTEC tiene 13 años de existencia, que nació con el propósito de descentralizar la educación universitaria y de democratizar el acceso a ese nivel, y agradeció además a todos los que construyeron esta universidad durante a lo largo de todos estos años. Y por ejemplo, recordó que en 2013 comenzó con 40 estudiantes la UTEC y hoy tiene cerca de 4.500, ¿no? ¿Qué les parece? 31 programas en 11 departamentos y la UTEC va por más, ¿no? La ambición es ir a más, dijo el propio Carlos Batiani. Bueno, así que en principio este uruguayo de 52 años, doctor en medicina, con estudios de maestría, especializado en el área de la bioquímica, en la Facultad de Ciencias, que hasta ahora además cumplía un papel de gestión en el Instituto Pasteur, bueno, todo indica que será entonces ya el nuevo rector de la UTEC. Bueno, ahora cambiamos de tema y nos vamos en dirección al departamento de La Valleja.
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6: Bueno, ponemos el foco ahora en una situación que atraviesa la comunidad de Minas y en particular aquellos vinculados a otro centro educativo. En este caso es una dependencia de la UTU, la Escuela Técnica de Minas. Docentes y funcionarios de esa escuela suspendieron sus actividades en la jornada de ayer para reclamar una respuesta urgente de las autoridades ante la situación de salud mental que atraviesa a la comunidad educativa, luego de una serie de muertes que afectó mucho a los estudiantes, docentes y funcionarios del centro educativo. Dos docentes y un estudiante vinculados a la escuela técnica se quitaron la vida en las últimas semanas. El caso más reciente, que por allí ustedes también escucharon a través de los medios de comunicación, es el de Fabio García, conocido en la comunidad minuana por sus diversas actividades. Él era policía, docente en la UTU y también director de secundaria de un colegio privado de la ciudad. Se quitó la vida mientras estaba en su horario de trabajo en la jefatura de policía de La Valleja. Los docentes y funcionarios de la UTU de Minas, de la Escuela Técnica, reclaman desde hace varios años más recursos para atender la salud mental de los estudiantes y de los propios trabajadores de la educación. Estamos en comunicación con Fabián Marenales, que es docente justamente de la Escuela Técnica de Minas. Buen día, Fabián.
8: Hola, buen día, ¿cómo te va? Un gusto conversar contigo.
6: Bueno, muchas gracias por atendernos esta mañana. ¿Estás allí mismo en Minas?
8: Estoy en Minas, sí. Quiero, como introducción, decir simplemente que soy un fiel escucha de la radio, del programa tuyo, y de los viejos programas de Radio Uruguay de la mañana. Habitualmente los escuchaba desde aquella época de Justos y Pecadores y La Mañana, y bueno, etcétera, claro, etcétera. Así que estoy muy contento de conversar y sobre todo este tema que tanto nos preocupa, ¿no?
6: ¿Sos docente de qué materia?
8: Yo soy docente de matemática.
6: Ahí está. Fabián, bueno, está siendo un poco vocero por estas horas de todo el grupo de docentes y funcionarios que están evidentemente muy sacudidos por toda esta situación y sobre todo, bueno, los episodios más recientes, ¿no? Es un momento muy difícil para ustedes, para enfrentar, me imagino, en una escuela técnica que cuenta aproximadamente, y tú me vas a confirmar, con unos 750 alumnos y unos 150 docentes.
8: Sí, exactamente. Sí, los números están por ahí. Venimos con esta preocupación. Yo en realidad soy un poco el vocero circunstancialmente, digamos. No hubo una designación de eso. Simplemente estamos entre todos tratando de hacer saber la situación a la opinión pública, a través de los medios de prensa, a través de la comunidad. Una preocupación que ya ha tenido este colectivo docente desde hace varios años, como bien tú decías, y que hizo eclosión, que apareció como un último punto de alarma estas últimas situaciones que hemos tenido de pérdida de compañeros y de alumnos en estos últimos días. Ya en el correr del año han sido varias las situaciones que hemos tenido de pérdidas de estudiantes y de allegados a la institución, en algunos casos, como estos últimos, por quitarse la vida, pero además en accidentes o por problemas de salud. Y sentimos nosotros la necesidad de afrontar estas situaciones de otra manera. La solicitud esto ocurrió luego de que durante mucho tiempo el colectivo docente de la institución, a través de la actividad sindical, por supuesto, pero también a través de las coordinaciones donde participan todos los docentes de la institución, hemos solicitado reforzar los equipos multidisciplinarios, la posibilidad de afrontar estas situaciones de otra manera, y bueno, y hemos inexorablemente rebotado muchas veces contra el muro presupuestal y contra algunas otras situaciones que han imposibilitado mejorar la situación y que lamentablemente, no digamos directamente, pero que lamentablemente ha desembocado en esto y, y bueno, además del dolor que conlleva toda la comunidad educativa, también es otra vez hacer presente esa necesidad, que nosotros la tenemos muy clara y pensamos que las autoridades también, pero no se ha dado el paso necesario, los pasos necesarios para poder intentar empezar a solucionar.
6: Cuando decís reforzar, el reclamo de reforzar justamente equipos multidisciplinarios, ¿con qué cuentan o con qué venían contando ustedes para de alguna manera atender las problemáticas de salud mental en una comunidad educativa como esta?
8: Bueno, la escuela técnica de Minas, esta escuela de la que estamos hablando, de estos últimos casos, en este momento tiene una sola psicóloga, que además es a tiempo compartido con el resto de las escuelas de UTU del departamento. Por lo tanto, la tenemos un par de días, un ratito. Esta escuela tuvo en su momento, estamos hablando hace unos cuantos años atrás, con un equipo completo, donde había una trabajadora social, donde había una maestra especializada, pero a medida que se fueron jubilando, los cargos no se repusieron nunca y quedó solamente ese cargo de psicóloga. Esta psicóloga que trabaja en la escuela y que hasta el año pasado compartíamos con otros departamentos incluso, o sea que estaba menos aún en la escuela, obviamente estamos hablando de una escuela con perfiles de alumnos con características socioeconómicas, culturales, psicológicas, complejas en muchos casos.
6: ¿Entre qué edades, Fabián? Está bueno recordar.
8: Bueno, la escuela abarca todo, educación media y hasta educación terciaria. Tenemos niños de adolescentes de 11 años hasta adultos de distintas edades, porque incluso hay cursos donde participan adultos de edades mayores ya, ¿no? Personas de más de 40, 50 años. O sea que la gama de edades es muy variada, pero especialmente hacemos hincapié en la adolescencia, los niveles primarios de atención, que son los que estamos atendiendo habitualmente este tipo de problemas. Y bueno, la carencia de equipo multidisciplinario ha hecho que la psicóloga se le complique enormemente para poder atender todas estas situaciones, que son muchísimas las que surgen en el correr del año. Y además estamos viendo también que en nuestra ciudad, como en otras ciudades del país, pero en este caso en la nuestra, la coordinación con los centros de asistencia, tanto de salud pública como de salud privada, no están funcionando como esperábamos, y la atención demoran muchísimo y son muy escasas, terminan en algunos casos recurriendo a la asistencia privada, quiero decir, psicólogos privados o psiquiatras privados, con el costo que eso conlleva, y eso genera que la gran mayoría no puede. Entonces, también reclamamos ese tipo de cuestiones, como que desde la institucionalidad de UTU se pueda coordinar con los centros de salud alguna asistencia, una asistencia mucho más fluida, para que no se dé esto que se está dando ahora, donde la psicóloga de la institución puede atender algunos casos muy urgentes y muy especiales porque no le da más su capacidad de trabajo, y esos mismos casos que ella recomienda una visita a un especialista o un tratamiento especializado, no recibe el respaldo de los restos de las instituciones de salud. Por lo tanto, te queda todo en la nada, digamos, y a veces cuando se logra alguna atención es demasiado tarde o está demasiado complicada la cosa, y por supuesto los docentes tampoco tenemos las herramientas necesarias como para afrontar nosotros una cantidad de situaciones de salud mental que están afectando a la comunidad educativa, ¿no?
6: Bueno, justamente ahí decís, Fabián, una cantidad de situaciones de salud mental. Estamos en un departamento con números altos, ¿no?, en materia de suicidios. y en esa problemática seguramente muy muy variada, heterogénea, como cada historia personal de cada joven, de cada niño, de cada docente. Pero ¿qué cosas ustedes están observando o les llegan o les llegan de cerca a partir un poquito de estas historias personales, pero en la cotidiana, en el día a día? Es decir, ¿qué tipo de problemas están observando ustedes?
8: Bueno, con respecto a los suicidios, que sabemos que estamos en un lugar o en una ciudad que tiene unos números muy elevados, tengamos en cuenta que el suicidio es la última consecuencia o la consecuencia final de un proceso que muchas veces es muy largo y muy doloroso. Los casos de alumnos con depresión, con distintos tipos de depresión, hay que enumerarlos por cientos. O sea, estamos hablando de una cantidad muy importante de alumnos, tanto de nuestra escuela

0: como también de educación secundaria, que sufren este tipo de depresiones, que algunas veces terminan en suicidio y otras veces no, pero que generan inevitablemente problemas a ellos, a su familia, a sus compañeros, y que los docentes vemos la imposibilidad de afrontarlo como debiéramos, ¿no? Porque está claro que si uno en la educación media está 40 minutos y después se va para otra clase o se va para otra institución, es dificilísimo atenderlo, dificilísimo, por más que a veces se percibe algo, entonces quedamos en ese comentario que le hacemos a las cripto, a aquel alumno no lo veo bien, podés hablar con él, el adscrito habla con él y confirma que realmente no está bien. Bueno, vamos a ver si cuando venga la psicóloga podés hablar con ella. Ella viene la semana que viene.
1: Claro.
0: Y bueno, y esa continuidad de acciones son muy frecuentes. Entonces, nosotros creemos, por un lado, que el reforzamiento del equipo multidisciplinario debe ser una cosa urgente. Además de esa coordinación de la que estábamos hablando con las instituciones de salud, que es muy complejo coordinar de manera de que atiendan con la urgencia que deben. Pero además también otorgar a los docentes, a los educadores de cada institución, las herramientas mínimas, por lo menos, para atender esta situación. Ahora, en este momento, estamos en una charla con el equipo de la UAM, de la UTU, con parte del equipo de la UAM, de la UTU, que atiende algunas situaciones a nivel del país, y estamos escuchando las imposibilidades que tienen ellos por la falta de recursos humanos y materiales para atender todas las situaciones a lo largo del país.
1: Claro.
0: Sí, lo que quiero cerrar, sí, un poquito con esto. El hecho de que Minas sea una ciudad con esos números tan importantes de problemas de salud mental hace que muchas veces las estrategias que funcionan en otro lado, donde no está este problema tan evidente, no alcance para acá. Entonces, digamos, yo ayer lo estábamos hablando con el director del campus, que justo vino, porque justo fue una jornada de paro y que nosotros solicitamos que haya una autoridad viniera. El director del campus vino y bueno, y estamos justamente hablando de eso. Es decir, si hay ciudades en Uruguay, fuera del Uruguay, donde no aparece este problema, bueno, capaz que alcanza con un poco de atención, pero en esta ciudad que ya sabemos que tenemos este problema, con un perfil de estudiantes que ya sabemos que tiene problemas, bueno, más aún hay que reforzar esta situación y encararlo, porque ya estamos sintiendo la imposibilidad de actuar desde otro lado, ¿no?
1: Sí, hay claramente allí como dos escenarios. Por un lado, que describís, de los problemas cotidianos de salud mental desde hace mucho tiempo y cómo poder atenderlos de una manera más adecuada. Y por otro, ahora, digamos, en el corto plazo y ante lo reciente, que es cómo atender y trabajar sobre el impacto de la muerte en muy pocos días de docentes y de estudiantes. Eso también es una situación a atender y seguramente difícil de manejar. Siempre es difícil de manejar para cualquier comunidad, en este caso para una comunidad educativa, ¿no? Como esta. Entonces está lo urgente, seguramente, en donde les falta seguramente ayuda y herramientas para saber cómo trabajar esto, porque todos se ven impactados, ¿no? Los compañeros de los docentes que se suicidaron, pero también sus alumnos, en fin, hay un impacto grande en esa comunidad.
0: Claro, claro, sí, justamente, o sea, el hecho de entrar a un salón que esté el banco vacío y que los compañeros sepan que ese banco va a seguir estando vacío porque su compañero no va a estar más, es una situación muy dura de enfrentar. Pero aparte, el docente se nos sugiere contener a los alumnos cuando muchas veces el docente está tan quebrado como el alumno. Y cuando hay un compañero de trabajo, lo mismo. Es decir, y da la sensación que desde el sistema la idea es que tratemos de que no se alarme nadie y que todo siga y que todo pueda funcionar. Y bueno, y las horas que tenía el profesor y los grupos que tenía, bueno, lo vamos a elegir la semana que viene para que los alumnos no queden con clase libre. O sea, es esa sensación de que...

0: sobre esto con autoridades?
1: Bueno, sí, en principio, digamos, lo que pasó es que ayer algunas autoridades se hicieron presentes, como el director del campo este, que se mostró preocupado por la situación. Entendemos que la medida de paralización de actividades, que fue total, es decir, que no hubo ningún grupo funcionando en ninguna clase, una medida que estaba ya resuelta desde el punto de vista sindical, pero que en realidad se sumó todo el colectivo docente en su conjunto, hizo que las autoridades prestaran un poco más de atención, suponemos, de lo que harían si las clases hubiesen seguido. Y bueno, y hoy estamos en ese encuentro con responsables de la UAM, de la Unidad de Atención de UTU, digamos, de atención de los problemas interdisciplinarios, multidisciplinarios, pero claro, ellos también nos manifiestan su imposibilidad de atender todo el país, toda la problemática del país con los pocos recursos humanos que tienen.
0: Sí, hay psicólogos y asistentes sociales.
1: Hay psicólogos y asistentes sociales, sí. Y bueno, y todo, por supuesto que después deriva todo esto en una cuestión desde el punto de vista presupuestal y que tanto se está manejando en estos días, que la educación necesita, y de cómo con los pocos recursos que se tiene tratar de instrumentar la atención en este tipo de cuestiones que nos parece tan necesaria.
0: Fabián,
1: en esa estamos en este momento.
0: Bien, Fabián Marenales, docente de matemáticas de la Escuela Técnica de Minas, muchas gracias por estos minutos de conversación aquí en Radio Uruguay contigo, desde la ciudad de Minas directamente. Y bueno, vamos a esperar un poquito en las próximas horas a ver si hay otro tipo de señales en relación a esta problemática que está clarísimo que los preocupa y mucho, y seguramente que excede a la propia Escuela Técnica de Minas. Toda, como tú decías, bueno, es un problema de la ciudad, ¿no? También del departamento y de la ciudad desde hace ya tiempo, ¿no? Gracias, Fabián.
1: Bueno, a las órdenes, como siempre. Les mando un abrazo grande.
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1: Son ahora las 11 y 18 minutos y cambiamos de tema. En la mañana de Radio Uruguay hablaremos de la situación de los acuíferos del noreste de Montevideo y sobre todo a partir de una investigación realizada por un equipo de científicos uruguayos que integran distintas facultades. Por un lado la Facultad de Ciencias, la de Química, el Centro Universitario Regional Litoral Norte de la UDELAR. Una investigación que a su vez resultó en sus conclusiones publicada en una publicación internacional y que como principales conclusiones nos habla de un proceso de contaminación crónica provocado por actividades humanas en las reservas de agua subterráneas, en particular en este caso del noreste de Montevideo. Estamos en comunicación con Karina Pamuk-Aglián, que es docente de hidrogeología del Instituto de Ciencias Geológicas de la Facultad de Ciencias. Es licenciada en geología y doctora también en ciencias naturales. Buen día, Karina.
2: Buen día. Muchas gracias por la invitación.
1: A ti por estos minutos y sobre todo preguntarte qué los motivó en primer lugar, por qué seleccionaron esos acuíferos, cuál era la motivación, el objetivo, lo que ustedes buscaban saber.
2: Bueno, esto es un estudio que se realizó en el marco de un proyecto PDCIVA de despegue científico donde soy responsable. Y tenemos la colaboración del grupo de CENUR Litoral Norte con Elena Alvareda, de Química con Valerie Bull, Paulina Pizorno, y estudiantes avanzadas que son Virginia Martinato, Eliana Muñoz, Valeria Rodríguez, y nos acompañaba también Sebastián Pérez, que es licenciado en Geología. Tenemos un grupo bastante grande y multidisciplinario, y esto es una parte, esto que se publicó es una parte del proyecto. El proyecto surgió por el tema de la escasez de agua potable, que cada vez hay más veces se ven las sequías como la que hubo en 2023, y como para plantear una alternativa de agua potable con los recursos hídricos subterráneos de Montevideo, que los tenemos a nuestros pies. Entonces quisimos estudiar, el proyecto implica estudiar toda la hidrogeología de los acuíferos fracturados y también la química y la vulnerabilidad a la contaminación.
1: Cuando te referís a acuíferos fracturados, ¿qué quieres decir? A ver, ¿qué es un acuífero fracturado?
2: Bueno, los acuíferos fracturados son rocas ígneas y metamórficas, rocas duras que se fracturan, que están fracturadas, y el agua pasa, circula a través de las fracturas interconectadas. En este caso, se comporta como un acuífero, los acuíferos fracturados son heterogéneos. Pero este caso se comporta como homogéneo porque hay tanta interconexión de fracturas que se comporta como un medio homogéneo. Digo, eso es algo que estudiamos en la hidrogeología. Y bueno, nosotros hicimos todo un estudio de la parte estructural geológica y de todas esas fracturas, las direcciones preferenciales, cuáles son las fracturas portadoras, y también hicimos un estudio químico que veíamos que se comportaba como homogéneo según la química del agua.
1: ¿En qué zona? Decíamos noreste de Montevideo, aproximadamente para situarnos, del departamento de Montevideo.
2: Sí, noreste del departamento, Toledo Chico, están Pedro Mendoza y la calle, no me sale el nombre ahora, por ahí. Cerca de las piedras.
1: Bien. Allí entonces analizaron durante varios meses la calidad del agua subterránea con posibilidades de ser una fuente alternativa de abastecimiento de agua para la capital, ¿no? Partiendo un poquito de esa hipótesis. ¿Cómo se hace un estudio de este tipo? Cuando hablamos de agua subterránea, ¿cómo hacen ustedes para llegar en la práctica al contacto con esa agua para poder estudiarla?
2: Bueno, nosotros primero hacemos un relevamiento de pozos, hicimos fuimos a la zona y así como empezamos a hablar con los vecinos, a ver dónde hay pozo de agua, quién tiene pozo de agua, dónde se puede acceder, ver las características, las condiciones en las que estaban esos pozos y nos permitían hacer el estudio, porque nosotros también tenemos que medir nivel. Eso es algo bastante restrictivo, porque cuando tenemos que medir nivel de agua, tenemos que medirlo en condiciones que la bomba esté apagada para medir el nivel estático. Entonces, teníamos que pedirles que apagaran la bomba toda la noche para poder medir. Bueno, también si las características constructivas de los pozos, teníamos que mirar si eran adecuadas y que nos permitieran acceder. Entonces fue todo un tema, por eso tenemos solamente 10 pozos en el área, porque bueno, y si, relevamos como 34 pozos, pero pudimos acceder a muestrear solamente 10. Por eso esto es un estudio preliminar también, es una parte de un estudio más grande y es un estudio preliminar de la parte de las condiciones químicas microbiológicas del agua.
1: Pozos, digamos, de que están ubicados en predios de viviendas, de familias.
2: Sí, de productores, que ahí hay una zona de bodegas, de cultivos.
1: Ahí está, y que se nutren del agua subterránea, en parte, totalmente. Explicaros un poquito eso, cómo se nutren esos pozos.
2: Sí, se están abastecidos, no hay red de ósea allí, y hay... se abastecen de agua subterránea, todos tienen pozo. Y bueno, y el problema que surge también es que en todo el Uruguay pasa, la zona rural y en la zona periurbana, que tenemos pozos sépticos. Los pozos sépticos contaminan los pozos de agua. Y pasa en todo el Uruguay, se ha visto que, bueno, que por eso nosotros detectamos valores de nitrato, de nitritos, de amonio y microbiológicos de pseudomona y de coliformes fecales. Y esos valores nos dieron alterados y en lugares donde los pozos sépticos estaban próximos a los pozos de extracción. Eso es una de las causas. Y otra causa de los indicios de contaminación que encontramos es el uso de fertilizantes de abono de gallina, por ejemplo. Fertilizantes orgánicos.
1: Que eso se puede encontrar, se pueden detectar los restos, digamos, residuos de ese tipo de fertilizantes.
2: Sí. Igualmente, no se detectaron valores demasiado altos de coliformes y pseudomona, pero la normativa de agua potable establece que tiene que ser ausente. Entonces, ahí, bueno, hay un problema para utilizarla como agua potable. Habría que tomar algunas medidas de remediación.
1: Bien, bueno, ahí está. Entonces, qué tan preocupante es esto, Karina, y qué tipo de medidas o justamente qué tipo de soluciones y a través de esta muestra podríamos pensar, bueno, que esto puede estar ocurriendo en otras zonas, quizás no solo de Montevideo, en otras zonas del país. ¿Qué información útil nos da justamente un trabajo de este
2: bueno,
1: tipo?
2: En primer lugar, hay que seguir monitoreando, porque nosotros tenemos 10 pozos nada más en una. Hicimos muestreos microbiológicos en 2 estaciones, hicimos muestreos de química en 4 estaciones, en invierno, primavera, verano y otoño, en las 4 estaciones. Pero tenemos que seguir monitoreando y ver si realmente nosotros establecimos que. Hay una contaminación persistente en el tiempo porque el nitrato es el último del ciclo del nitrógeno, entonces el nitrato es el que está presente, el nitrito y el amonio no están presentes, que son los primeros en el ciclo, entonces establecimos que hay una contaminación persistente. Pero no quiere decir que esté todo el acuífero contaminado por eso tampoco. Entonces, nosotros tenemos que seguir monitoreando y ver si en el tiempo se continúan viendo esos valores de nitrato elevados y esos valores de nitrito y amonio bajos. Y bueno, tenemos que seguir monitoreando para comprobar esa hipótesis también. Y luego, las medidas de remediación que tú me preguntabas son, bueno, los pozos sépticos, ver si se pueden sellar y hacer pozos sépticos, cuando se planifique hacer pozos sépticos, hacerlos a una distancia adecuada, que hay perímetros de protección en la normativa, de menores a 60 metros tendrían que ser, mayores a 60 metros los perímetros. Y entonces, eso es una medida, y otra es el tema del uso de fertilizantes, regular el uso de fertilizantes, cuáles pueden usar. Y otra cosa es también ver dónde se ubican, respecto a los pozos sépticos, dónde se ubican, si se ubican en una zona donde el flujo está pasando hacia el pozo, el agua subterránea se mueve. Sí. Entonces se mueve desde algunas zonas, nosotros podemos establecer hacia dónde va el flujo, y si lo ponemos en una zona donde el flujo va hacia el pozo de extracción, estamos contaminando, pero si lo ponemos en otra zona donde va del pozo, o sea, el pozo de extracción va hacia el flujo va hacia el pozo séptico, no estaría contaminando el pozo séptico, no sé si se entiende.
1: Uh-huh. Bien, y obviamente estamos hablando de agua, es agua de pozo que utilizan estas familias en estas zonas que decías tú, muchos de ellos productores rurales, que utilizan para la bebida, para la cocina, para no, su higiene, para el agua que utilizan cotidianamente.
2: Sí, en realidad es el agua que la utilizan mucho para riego en esa zona, que bueno, para arriba hay que hacer otro estudio también más específico, pero también la utilizan, es el agua que tienen, pero nosotros justamente cuando hicimos el estudio hablamos con ellos y les recomendamos que no la bebieran. También tiene otros problemas esa agua por todo el estudio que estamos haciendo, que abarca otros iones, también que estamos estudiando otros elementos químicos, vimos que tenía sodio elevado también.
1: Bueno, obviamente están todas esas personas con las que ustedes trabajaron, necesitaron obviamente entrar a predios de vecinos de la zona, recibieron la información a su vez, la devolución de ustedes de la situación, digamos, que encontraron.
2: Sí, exacto. Nosotros vamos a tener una reunión con ellos también para mostrarles los resultados y darles recomendaciones también.
1: Estamos hablando de un equipo de investigadores de la Universidad de la República, ¿no? Que toma sí. Una zona, puntualmente este caso del departamento de Montevideo, como digamos motivo de estudio para una investigación que obtiene una serie de resultados, que le da esta devolución, que tiene previsto justamente instancias de devolución, pero que a priori no debería ser y no es responsabilidad de la Universidad de la República realizar controles, ¿no? No estamos hablando de controles, ahí está.
2: Claro, esto es una invitación científica, puramente que nosotros queremos, claro, si esta investigación luego tiene incidencia y los medios transmiten el problema y además los organismos tomadores de decisiones pueden actuar, sería lo ideal. Pero esto es una investigación científica y ya te digo que esto es algo preliminar, porque tenemos solamente 10 pozos, tenemos que algunos están contaminados y es algo que tendría que revisarse si realmente esa contaminación es persistente con monitoreos continuos en el futuro. Nosotros pensamos continuar estos estudios y hacer monitoreos estacionales próximamente también. Pero claro, siempre sería bueno que se actúe sobre eso, ¿no?
1: ¿Hay algún organismo que se ocupa habitualmente de este tipo de controles? ¿Existen controles regularmente o no?
2: Bueno, en realidad deberían hacerse por la intendencia, creo que hace algunos controles, tiene análisis químicos del agua, pero no sé si... si están tomando algunas medidas en realidad, pero tenemos un déficit, una deficiencia en Uruguay del monitoreo y en todo el Uruguay tenemos una deficiencia en eso, en el monitoreo y en el control del agua subterránea.
1: Karira, una precisión nomás de términos, hablábamos por un lado de los acuíferos, de el acuífero, estamos aquí, ¿es un acuífero, son varios, cuando hablas de esta zona allí?
2: Bueno, acá se habla de un acuífero fracturado, y que en toda el área podría tomarse como una unidad hidrogeológica única porque se comporta de una manera que es un acuífero homogéneo y que, bueno, que ese acuífero se comporta en ese lugar como un solo acuífero, pero hay varias rocas que lo componen, ¿no? Son rocas de diferentes tipos, de rocas ígneas y metamórficas de diferentes tipos, sobre todo rocas ígneas, granitos hay en la zona, pero también, bueno, esos granitos arriba tienen a veces una capa de formación Libertad que lo confina, pero en la mayoría de las partes de esa zona, al norte sobre todo de la zona, está expuesto y por eso es más vulnerable a la contaminación también. Hay otro tema, disculpa que cambiando de un poco de tema de lo que estábamos hablando, todo el tema de contaminación microbiológica, también estudiamos el tema del arsénico y eso sí nos dejó bastante tranquilos porque vimos que teníamos valores bajos, siempre menores a la normativa de lo recomendado por la normativa de la OMS, y un solo valor pasaba levemente esa normativa, ese valor referente de la normativa de OMS, y estaba igual por debajo del valor límite, que es 20 microgramos por litro de la normativa UNIT. Y estaba apenas por encima de 10 microgramos por litro, que es la normativa de OMS. Y ese valor lo relacionamos justamente a que hay una recarga de los acuíferos, de esos sedimentos de formación Libertad, una recarga hacia el acuífero fracturado, y no es algo antrópico, es algo natural en realidad.
1: Bien, en función de todo este trabajo que desarrollaron, ustedes, alguna vez dicen, bueno, es importante actuar sobre las fuentes de contaminación, en definitiva, con esta información, tomarla en cuenta, de alguna manera es resultado de una acumulación en el tiempo, ¿no? Es otra de las conclusiones importantes, no es un episodio de contaminación puntual, sino que esto es derivado de la acumulación en el tiempo de la actividad humana, ya sean las prácticas agrícolas o los sistemas de saneamiento de cada uno de los predios analizados, pero ustedes dicen todavía es posible mejorar la situación, es decir, recuperar la situación de estos acuíferos, estas fuentes de agua estudiadas. Estamos a tiempo, digamos. Sí.
2: Estamos a tiempo, sí, porque los valores son bajos todavía y hay que confirmar si esa contaminación es persistente, si eso es, como nosotros dijimos, crónico. En realidad habría que confirmarlo con monitoreos estacionales y más prolongados en el tiempo para ver si eso continúa así. Pero las medidas de remediación, sí, hay que actuar y hay que ver si se pueden sellar esos pozos sépticos, si se pueden cambiar las formas de usar fertilizantes, de otro tipo de fertilizantes, no usar el fertilizante orgánico. Que nosotros hicimos una encuesta, por eso supimos que la mayoría allí usaba el guano de avícola. Y bueno, eso sería importante. Si todavía estamos a tiempo de que esos acuíferos puedan ser utilizados como agua potable, por supuesto que sí.
1: Bien, bueno, hemos conocido las principales conclusiones de este trabajo de investigación, que como quedó claro, no termina, sino que va a continuar por parte de un equipo científico numeroso de la Universidad de la República, distintas facultades implicadas, ciencias, química, el Centro Universitario Regional Litoral Norte de la UDELAR, sobre los acuíferos del noreste de Montevideo, decíamos, y un trabajo que también fue publicado en una revista internacional en inglés, especializada en el tema de geociencia y protección ambiental. ¿Está disponible en algún otro sitio, en Uruguay, en idioma español, o estará disponible?
2: Bueno, en realidad es algo, gracias por la pregunta, porque te quiero comentar que tenemos un congreso de latinoamericano de hidrogeología que va a ser en Punta del Este, el año que viene, en el 2027, y allí se van a publicar también estos resultados en español, y bueno, es para la comunidad científica más que nada, pero también a todo aquel que trabaje en agua, y bueno, esas actas, esos trabajos van a estar disponibles también.
1: Conversamos en estos minutos con Karina Pamukaglian, docente de hidrogeología del Instituto de Ciencias Geológicas de la Facultad de Ciencias de la Universidad de la República. Karina, muchas gracias.
2: Muchas gracias a ustedes por la invitación. Gracias por todo.
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0: Candombe de Sinan en vivo, un tema de Berta Pereira, interpretado por Oigo Voces, grupo vocal dirigido por Ney Peraza. Es una grabación del año 2012 en vivo en la Sala Zabala Muniz del Teatro Solís. Estábamos compartiendo desde temprano canciones interpretadas por grupos vocales, corales, a propósito justamente de una actividad del día de hoy, de la cual les vamos a hablar en un ratito.
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0: Comenzamos nuestra recorrida por las actividades culturales de este día con una actividad en el barrio Peñarol, impulsada por el municipio G, que organiza una ronda de lecturas con mujeres de la zona llamada Un Encuentro para Pensarnos. Una instancia de reunión para compartir ideas sobre la igualdad de género y los roles, tanto de hombres como de mujeres. Es organizado por la Biblioteca María Vittori, la División Asesoría para la Igualdad de Género de la Intendencia de Montevideo, y también la Policlínica Barrial Jardines de Peñarol. Gustavo Fernández, uno de los referentes de la Biblioteca María Vittori, nos cuenta.
1: Es un encuentro con mujeres del territorio que llamamos Ronda de Lecturas con Mujeres del Municipio G, y en este caso particular le llamamos Un Encuentro para Pensarnos. La lectura funciona como disparador de reflexiones en cuanto a la igualdad de género y los roles que tenemos hombres y mujeres. En este caso invitamos a la Policlínica Barrial Jardines de Peñarol, que es una institución que hace más de 40 años que trabaja en el territorio. Es una policlínica autogestionada por mujeres. Y bueno, en este caso las invitadas van a ser ellas. Y además la instancia está abierta a todas las vecinas que quieran participar.
0: Bueno, nos habla del papel que juegan las bibliotecas barriales, ¿no? Como espacios de encuentro. Este es un ejemplo, un lindo ejemplo allí en el barrio Peñarol, la Biblioteca María Vittori. El encuentro es hoy a las 14:30, es en Boulevard Aparicio Saravia, 4697, esquina Monterroso. Allí está la Biblioteca María Vittori, el acceso es gratuito. Así que bueno, ya saben, para aquellos que están en la zona, aquellas especialmente las mujeres invitadas para este encuentro de lectura y conversación. Bueno, le comentábamos recién, un festival de coros que copa la Sala Cita Rosa en la jornada de hoy a partir de las 19:30. Acordelur, una asociación justamente que reúne a los coros en Uruguay, también el Rotary Club Montevideo, invitan a este gran festival. El título es Tu Primer Canto. Y allí hay conjuntos corales de diversas partes del Uruguay que se van a reunir en la Sala Cita Rosa la tardecita de hoy. Todo lo recaudado en este concierto, además, será beneficio del Banco de Leche Materna del Hospital Pereira Rosel. ¿Qué les parece? Bueno, Raúl Montoro, que es presidente de Acordelur, presenta esta actividad de la noche.
2: 11 coros en un espectáculo que será extraordinario y colaborando con esta noble iniciativa. Los agradecimientos a la buena idea de Rotary Club Montevideo, que se nos acercó con el proyecto, a ver de qué manera podíamos colaborar, y de todas maneras contando con la generosidad y la sensibilidad que destacan la comunidad coral, rápidamente encontramos allí un montón de coros que tenían interés en participar y en colaborar con el proyecto. Así que en este momento ya tenemos la sala prácticamente agotada, quedan unas pocas tertulias, y el agradecimiento es doble para la comunidad coral, para los coros que han participado, que asumieron la tarea de preparar el espectáculo artístico, que sin ellos nada estaría sucediendo, y además se pusieron también encima la colaboración de cada coro, con lo cual se ha sumado una importante cifra entre todos los coreutas que estarán hoy en el escenario.
0: Bueno, atención, hay que prestar atención porque decíamos, este concierto, este festival con 11 coros de distintos lugares del país, hoy en la Sala Cita Rosa, es a beneficio, pero vean ustedes, la entrada al espectáculo en sí es gratuita, ¿no? Se accede por Ticantel, pero se insta a dejar una colaboración que es voluntaria para el Banco de Leche Materna del Pereira Rosel, esa es la causa. Y allí hay una cuenta en pesos del Banco Itaú a nombre del Rotary Club Montevideo, 215-86-90, o también una cuenta en Habitat, 118-486. De todas maneras, al ingresar a Ticantel, ¿no?, para acceder a la entrada gratuita, quedan unas poquitas, como explicaba Raúl Montoro, bueno, allí está la información también, ¿no?, de cómo colaborar con este beneficio para el Banco de Leche Materna del Hospital Pereira Rosel. Nos vamos al cine, Cinemateca, uruguaya, siempre muy activa, nos propone un nuevo ciclo de películas con el título Maestros Checos del Cine Animado, una selección de películas de grandes realizadores de la República Checa y su influencia en autores más jóvenes. Las películas que van a exhibir allí en Cinemateca son varias. María José Santacreu, directora de Cinemateca, nos presenta el ciclo.
3: Hace 3 años que el investigador, coleccionista y archivista argentino Fernando Martín Peña programa ciclos de cine en la Cinemateca, utilizando, digamos, como curador y programador de películas que provienen en formato únicamente fílmico de nuestro archivo, y a veces completando los ciclos que quiere programar, si le falta alguna película que él tiene en su propia colección, a veces incorpora películas de su propio archivo. Este es el caso de el programa que se inicia hoy en la Cinemateca, que se llama Maestros Checos del Cine Animado. La Cinemateca Uruguaya tiene como una larga tradición de programar películas de lo que era antigua Europa del Este, entre ellas muchísimas películas de la Escuela Checa de Animación, muy, muy famosa, muy célebres, con cultores como Karel Zeman o Jiří Trnka o Sven Mayer, que todos los que hemos ido en los años 80 a Cinemateca sabemos que se veían mucho, sobre todo Conspiradores del Placer, fue una película que causó muchísimo impacto en el momento de su estreno en la Cinemateca. En este caso, el ciclo se compone de tres largometrajes, algunas de estas películas combinan animación con actores, y 3 programas de cortometrajes que realmente dan un pantallazo bastante completo de lo que fue esta escuela de animación y bastante variado. O sea que los cortometrajes son muy interesantes, porque muchos de ellos se han visto muy poco en copias que prácticamente se han exhibido en poquísimas ocasiones.
0: Bueno, algunas de las películas de este ciclo que presentaba María José Santacreu, Maestros Chicos del Cine Animado, son tituladas El Príncipe Bayaya, El Barón de la Castaña y Los Dos Mosqueteros, ¿no? Y por supuesto está toda la programación con los horarios en la página web de Cinemateca, cinemateca.org.uy. Desde hoy, comienza hoy el ciclo y es hasta el viernes 17 de julio, con entradas y horarios entonces que pueden consultar a través de la web. Bueno, sigue muy activa la temporada de música de cámara promovida por el Sodre, y hoy tenemos un nuevo concierto, Sexteto de Vientos y Piano, en el que allí tenemos como protagonista el quinteto Araí, junto a la pianista Andrea Cruz, interpretando justamente obras fundamentales para el repertorio de vientos, instrumentos de viento y el piano, escritas por autores como Roussel, como Poulenc, como Tuil. Y allí tenemos a la fagotista Leticia Beña, una de las participantes del concierto de la noche de hoy, que presenta para nosotros el espectáculo que hoy tendrá lugar en el Auditorio Baferreira.
4: El quinteto de ahí está integrado por Ricardo Ribeiro en el oboe, Reni Cubides en la flauta, Manuel Tremont en el clarinete, Mateo Payas en el corno, Andrea Cruz en el piano y quien les habla, Leticia Beña, en el fagot. Y más que un concierto, va a ser un viaje por la evolución de la música de cámara para esta formación que no es tan usual. El programa atraviesa 3 universos sonoros, desde el romanticismo tardío de Tuil con su riqueza melódica y profundidad expresiva, pasando por la claridad y refinamiento del neoclasicismo francés de Roussel, hasta el ingenio, el humor y la brillantez tímbrica que caracterizan la música de Poulenc.
0: El concierto es hoy a las 20 horas en el Auditorio Baferreira, allí en 18 de julio, esquina Tristán Narvaja, en Montevideo, que es la sede habitual de la temporada de música de cámara que presenta el Sodre. Sexteto de Vientos y Piano es el título del concierto entonces que brindará el Quinteto Araí junto a la pianista Andrea Cruz. Y las entradas se consiguen a través de Ticantel para el concierto de la Baferreira. Bueno, nos adelantamos a una exposición que será inaugurada en la jornada de mañana en el Museo Figari de Montevideo. Una linda exposición que reúne la obra de dos artistas. Por un lado, Figari, por supuesto, que es parte del acervo de ese museo. Pero por otro, un pintor afro-uruguayo, ya fallecido, también muy destacado, que es Rubén Darío Gallosa. Y el título de la exposición es justamente Figari y Gallosa, un diálogo en contrapunto, con curaduría de Juan Sarabí Platero. Es en el marco del centenario del nacimiento de Rubén Darío Gallosa y también aprovechando el mes de la afrodescendencia, que es este mes de julio. Para Sarabí Platero, que es el curador, es una exposición que nos acerca de una manera directa no solo a los personajes que ambos creadores, Figari y Gallosa, representaron, sino también a esa identidad forjada a través de diásporas y corrientes migratorias que confluyen en el ser rioplatense, ¿no? Eso es lo que plantea Juan Sarabí Platero como este motivo central, como concepto de esta exposición. Bueno, a partir de mañana, en la planta baja del Museo Figari, que les recuerdo está en la Ciudad Vieja de Montevideo, en Juan Carlos Gómez, casi Rincón, entre Rincón y 25 de Mayo, a pasitos de la Plaza Matriz, se podrá visitar hasta el 29 de agosto en un museo que abre de martes a viernes de 13 a 18 horas en la tarde y también los sábados desde las 10 de la mañana y hasta las 14 horas. La entrada es libre.

Bueno, hoy de alguna manera con el motivo de este concierto, de este festival de coros en la Sala Zitarrosa, muy especial, con 11 coros presentes, hemos elegido, les decía desde temprano, distintas canciones interpretadas por grupos vocales, uruguayos, más temprano fue el cuarteto vocal La Otra, Oigo Voces, hace un ratito, y vamos ahora a compartir con ustedes un clásico de la música uruguaya, que es Orejas, interpretado por La Suite Montevideo, que ya no existe como tal, pero por allí bueno pasaron cantantes muy destacados de este país, la dirección de Pablo Trindade en su momento, Orejas.

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Muy queridas amigas y muy queridos amigos. Tengo a Diego Peto Rodríguez del otro lado del vidrio y le mandamos un beso grande a Rosana Ramos diciendo que la extrañamos aquí en la producción. Y en este miércoles estoy cumpliendo algunas deudas. Un querido oyente que espero que esté al aire, que espero que esté escuchando, y si no, tenemos la repetición de las 22 y si no, va a quedar colgado en la página de la radio. Me pedía programa sobre Super Trump. Hemos hecho varios. Incluso el último fue un homenaje a Rick Davis cuando falleció, hace creo que un par de años. Mire, mañana vamos a tener a Serú Girán. Y yo decía, creo que hice un programa hace poco de Serú Girán. Y miré y el programa último que había hecho Serú Girán era 2017. Así que bueno, así pasan los años. De cualquier forma, esto es Super Trump. Sí, yo sé que es el Super Trump menos conocido. Pero vamos a tratar de, con ejemplos, contar una historia de una banda única. Una banda que tuvo un sonido único. Y eso es lo importante. Yo recuerdo que la primera... programa que hicimos de Super Trump me lo preparó mi hija porque le gusta mucho Super Trump junto con uno de Oasis como productora. Hoy vamos a estudiar, vamos a ver otros sectores de esa banda. Por ejemplo, este arranque. ¿Cómo arranca Super Trump? Año 1966 había un magnate, un millonario holandés que apoyaba económicamente una banda que se llamaba The Joint. The Joint es el puchito de marihuana, ¿no? Estaba decepcionado con ellos. Uno de los integrantes era Rick Davis, tecladista, cantante, uno de los principales compositores junto con Roger Hudson de la banda, y le propuso que armara otra banda porque sentía que estaban totalmente empantanados con The Joint. Colocaron anuncios en el semanario musical Melody Maker y ahí Davis formó una banda con Roger Hudson en el bajo y la voz, Richard Palmer, James en la guitarra y Keith Baker en la percusión. ¿Cómo fue esa banda que fue desarrollándose? Bueno, Davis y Hudson componían conjuntamente las músicas de las canciones y este guitarrista Richard Palmer James, que tenía mucha facilidad en la escritura, escribía las letras. Optaron por un pop un poco psicodélico, por el blues, pero Rick Davis tenía una seria inclinación por el jazz. Ahí empiezan algunas divergencias que se van a ver en la banda. De entrada, el grupo le iban a poner Daddy Baker, pero al poco tiempo estuvieron ensayando y resolvieron cambiar ese nombre. Claro, en esa época era una banda, ya le digo, psicodélica. Llegaron a tocar la versión del tema de Bob Dylan, hecho famoso por Jimi Hendrix, All Along the Watchtower, media hora, por ejemplo, en los conciertos. Y ahí va cambiando, hasta que resuelven ponerle como nombre Supertramp. Un apodo inspirado en un libro de W.H. Davis, The Autobiography of Supertramp. Bueno, ahí es que eligen ese tema. Y sacan el primer disco. Se llamó Supertramp. No tuvo mayor éxito. Ahora se lo conocen muchos como Now and Then. Y en ese momento estaban estos músicos que les dije. Y lo que acabamos de escuchar es la introducción del disco. Un tema de apenas 30 segundos que era como empezaba, era típico de las canciones de los discos de música progresiva, se llamaba Surely, y otro tema.

que escuché ese disco cuando estaba preparando este programa y el que me gustó fue este Words Unspoken, las palabras no dichas. Home Again, que es un tema de un minuto y algo, tuvo un cierto... alguna vez la tocaron en vivo enganchada con otros temas, pero este disco, que ya le digo, estaba Rick Davies, Roger Hudson, Robert Miller y Richard Palmer, no tuvo éxito. En Estados Unidos ni figuró y ahí se lo escuchó algo en Reino Unido. Un año después sacan el segundo disco, que ya intentaba tener desde la tapa otro atractivo. ¿Por qué? Porque Indelibly Stamped tenía el torso de una mujer desnuda con muchos tatuajes. Se discutió mucho quién era la modelo, a quién era el que había sacado la foto. Modelos famosos de aquella época no le hacían demasiado a la cosa. ¿Cómo estaba conformado Supertramp ahí? Kevin Curry en batería y percusión, Reed Davies, voz, teclados y armónicas, Frank Farrell en el bajo, piano eléctrico y acordeón, Roger Hudson, voz, bajo y guitarra acústica, y Dave Withrow en flauta y saxofón. Este disco tampoco fue exitoso, pero ya le digo, quizás por la tapa, en Canadá y Francia tuvo su buena aceptación, en Australia también entró en los discos vendidos, pero nada más que eso, no marcó nada ni en Reino Unido ni en Estados Unidos. Hay un tema que yo elegí de este disco que me parece que es un tema que se llama Times Have Changed. Evoluciona a partir de una canción llamada Times of Rain, que fue compuesta con Richard Palmer James en la letra. Pero, como Richard Palmer James ya se había ido, ahí Hudson y Devil hicieron una nueva letra. Con este tema, con Times Have Changed, es que seguimos, cuando ya se había conformado una banda que todos los temas, al estilo Lennon-McCartney o al estilo Jagger Richards, eran firmados por Rick Davies y Roger Hudson, vamos a escuchar este, que le cambiaron la letra para que fuera así, Times Have Changed.

grupos que la contrató la rama británica de AIM Records, y aunque estaba esa competencia entre Davis y entre Hudson, porque Davis tenía un origen humilde, sus principales influencias musicales eran el blues y el jazz, y Hudson le había gustado más trabajar en la parte de la industria musical aficionada al pop y a la música psicodélica. Después del fracaso de este álbum, la banda queda nada más reducida a Hudson y Davis. Empezaron a buscar nuevos miembros, también aquel magnate que los apoyaba, le retira el apoyo financiero. No se dejaron caer. Y como de toda gran crisis surgen las oportunidades, traen en esa búsqueda de miembros a Dougie Thompson, que había realizado conciertos con el grupo casi un año antes de reanudar las audiciones. En 1973 se amplía con Bob Seebenger en la batería y John Helliwell en saxo, instrumentos de viento y teclados, que completan la nueva formación. Y esa formación va a ser la que estuve vigente durante los siguientes 10 años, marcando los mayores éxitos de Supertramp. El vínculo de Davis y Hudson comenzó de a poco a debilitarse. Y ahí hay un incidente que lo marca definitivamente. En 1972... Hudson consume LSD por primera vez y le ofrece a Davis que Davis no quiere consumirlo. En una carta a Messi, Hudson describe la experiencia como el día más feliz de su vida y su ansiedad porque Davis no la tomara. Y ahí es el origen de las dos vidas. Hudson una vida más rockera, más de popstar. Davis una vida más hogareña, con sus crisis, pero que lo tomaba la música como una gran vocación, un trabajo, pero que no le gustaba toda la parafernalia que había alrededor de eso. Igual resuelven que todos los temas, por más que sea notorio cuáles de cada uno, sigan siendo firmados por Davis Hudson. Y llegamos a 1974. Quizás para muchos comienza la historia de Supertramp acá. Y es cierto que comienza aquí. Sacan Crime of the Century, que los que siguen este programa saben que hace un par de años, en 2024, lo repasamos como canciones de medio siglo, como álbumes medio siglo. Ahí estaba Dreamer, por ejemplo, un gran éxito, Asylum, If Everybody Was Listening, Crime of the Century, y el tema que yo diría que fue el primero que necesito escuchar a todos, sobre todo porque muchos años después la hacen en vivo en el Supertramp in Paris, y fue ese comienzo con un gritito de niños y ese teclado de School, el primer gran éxito, al menos para lo que fue después la historia de Supertramp. Ya les digo, School fue grabada nuevamente en el álbum doble en vivo en París de 1980, pero vamos a la original, a la que marcó la apertura de una gran puerta, de un gran éxito, y atender a un grupo que tenía un sonido original, y eso no es poca cosa. Hay pocas bandas que tengan un sonido que uno los reconoce enseguida. Claro, quizás un día Capusotto dijo, yo ya no puedo escuchar la voz de Pato Donald, de Roger Hodgson. Puede ser, pero sí, lo que sí digo es que generaron un repertorio y una cantidad de canciones que marcó una época. Y aquí vamos con School a la tanda y volvemos con todo lo que vino después.

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Me están llegando muchos mensajes. Martín Nassif dice, y es cierto, que Roger Hudson vino a Montevideo, y cuando vino, en el 2017, School fue la segunda canción que tocó y abrió con Take the Long Way Home, que estuvo muy bueno ese concierto. Leopoldo me dice que esta Sister Moon ya hacía tiempo no la escuchaba. En realidad, 2025 nosotros hicimos este álbum, y para mí es un álbum muy querido, muy apreciado, y no lo suficientemente considerado y elogiado de Supertramp. ¿Por qué? Porque fue uno de los álbumes que compré en Estados Unidos en el año 76, cuando vivía allá, y me llamó atención. Esos álbumes en esa época pasaba. En esa época pasaba que uno estaba, recién estábamos hablando eso con Ameiseiras, de lo que eran los vinilos, y es cierto que a veces uno compraba vinilos, discos, por la tapa. Y a mí la tapa esa me impresionó mucho, de un hombre que está sentado abajo de una sombrilla, en short, con una lona debajo y una tomando un refresco, en el medio de un caos total de fábricas, de humo, de polución, y preguntaba, ¿crisis? ¿Qué crisis? Yo ya había escuchado algún tema de Supertramp en el 76, ya había escuchado, por supuesto, School, y lo compré sin escucharlo. Y para mí es un discazo. Un discazo que lo comprobamos el año pasado cuando lo hicimos en Canciones de Medio Siglo, y que tenía este tema, Sister Moonshine, que a mí me encanta. Podría haber sido Easy Does It, que también es un gran tema, Lady, del lado del segundo lado, Two of Us, A Soap Box Opera, todos grandes temas. Aquí de vuelta demostraba la voz de Hudson, el muy buen trabajo de John Helliwell en el saxofón y otros instrumentos de viento, y es el segundo disco que el productor musical era Ken Scott, y que lograba este sonido tan particular, y repito la palabra, tan original, quizás por la voz de Hudson, quizás por esos pianos yaceros de Rick Davies, que murió en el 2025, ahora estaba chequeando eso, y que por eso hicimos el año pasado un programa homenaje. Para mí, un gran disco, que fue hecho a consecuencia del éxito del anterior. Porque cuando tuvo tanto éxito el Even in the Quietest Moment, tuvieron que, Crime of the Century, perdón, tuvieron que rápidamente grabar otro disco, y quizás no están preparados para mejor Roger Hudson en la mitad de la grabación y de los conciertos. Tuvieron que suspender la gira porque tuvo una lesión en la mano. Y ya les digo, todavía esa crisis, esa tirantez entre Davis y Hudson, lo que lograba era buenas obras. Hay veces que pasa eso, ¿no? Los momentos de mayor tensión, de mayores ripideces entre dos coautores que en esa competencia que tienen largan lo mejor de sí. Estábamos en 1975 y van a pasar 2 años más para su próximo disco. En abril del 77, es decir, que este lo vamos a reemplazar, si Dios quiere, y si estamos todos por acá todavía, en abril del año que viene, sale Even in the Quietest Moment. Lo vamos a repasar en Canciones de Medio Siglo, obviamente. Aún en los momentos más quietos. Y en ese tema hay, por ejemplo, un largo tema de 10 minutos que se llama La Abertura de los Tontos, de Hudson. Está From Now On, otro gran éxito, pero en ese caso de Rick Davies. Lover Boy, de el propio Davies, que son temas que lo van posicionando como un buen disco. En una reseña de 1981 se comentaba en forma jocosa que, a diferencia de la mayoría de los discos del rock progresivo de ese tiempo, este es un ruido de fondo pretencioso muy difícil de ignorar. El álbum es un ruido modesto que suena bien cuando se desliza en los oídos. Porque era un álbum, eso mismo, Supertramp era parte de la música progresiva, pero con características propias. Otro reseñista, el señor Thomas Erlewine, lo definió al álbum como elegante y ligeramente absurdo, ingenioso, pero un poco oscuro. También afirmó, con mayor énfasis, en las melodías y en texturas suaves que cualquier publicación anterior de Supertramp había logrado. Criticó al álbum por no estar completamente formado, pero destacó la canción que Fools Over Two, From Now On, y la canción que vamos a escuchar, que fue el gran éxito. ¿Cuál fue esa canción? La que todos sacamos en la guitarra en aquel tiempo. Sí, una canción con la voz bien fina del señor Hudson, que se llamaba Give a Little Bit, Dame un Poquito de. Y ese Dame un Poquito de, Roger Hudson había estado trabajando en Malibu durante bastante tiempo en esta melodía, y Bob Seeberber, el baterista de Supertramp, escuchó la canción en una habitación de hotel y sitios como eso. Tenía la canción en una pequeña cinta cuando me uní por primera vez al grupo, así que estaba familiarizado con la melodía. Probamos varias cosas sobre la batería y me pareció apropiado acompañarlo con una caja de esas tipo caja peruana, dándole algo así, caja más bien como un redoblante, dándole algo así como el latido de un tren. Así que todo está en la caja y en el bombo, sin ningún relleno de tom-tom ni nada por el estilo. Give a Little Bit fue un gran éxito de
Supertramp, en este Even in the Quiet Moment, y es lo que sigue, en esta historia, con canciones, con grandes canciones, de una gran banda.

Al igual que en Even in the Quiet Moment, en el año 78, cuando empiezan a preparar el siguiente disco, que sería La Explosión Definitiva y uno de los discos más vendidos de la historia, Hudson y Davis resuelven hacer un disco sobre sus diferencias. Sobre esas cosas de que nos dimos cuenta, dice Hudson, de que algunas de las canciones se prestaban realmente a dos personas que hablaban el uno del otro. Yo podía estar sometiendo su forma de pensar y él podía desafiar mi modo de vida. Nuestras formas de vida son tan diferentes, pero le quiero. Ese contraste es lo que hace que el mundo gire y lo que hacía que Supertramp funcionara. Sus creencias son un desafío para mí. Mis creencias son un desafío para él. ¿Cómo se iba a llamar el disco? Hello Stranger, Hola Extraño, que después lo vamos a escuchar ese tema. Sin embargo, no Hello Stranger, sino Goodbye Stranger terminó siendo una serie de canciones divertidas, pop, aunque hay algunas incursiones también en lo progresivo, sobre todo por el lado de Davis, que un poco hasta se reía, burlaba de lo que era la vida norteamericana, especialmente en una canción que vamos a escuchar en el último bloque. También de lo que era la vida en común, cómo las cosas lógicas parecían ridículas. El álbum se llamó Breakfast in America, con esa mesera norteamericana que después siguió viva, creo hasta ahora, que le sacan fotos y que por lo tanto hacen que sea un ícono de la música del año 79 y del mundo. Y ese disco, y ese gran disco que se llama Breakfast in America, tuvo el primer simple con un gran éxito, una canción de Hudson que se llamó La Canción Lógica, The Logical Song, que hay una gran influencia de los Beatles, pero también una versión, una canción, una letra muy irónica. Con esto vamos a la tanda, pero va a haber más Breakfast in America. Fue tan sensacional lo que fue ese álbum que no podemos dejar una sola canción. Ahora, The Logical Song.

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Este es el segundo simple que fue Goodbye Stranger. Para mí es un temazo. Un temazo, un discazo, para hacer aso todo. Donde se nota el piano Wurlitzer. Un piano que competía con el Fender Rhodes. Un piano eléctrico con un sonido muy especial. ¿Y qué es el sonido de Supertramp? La voz de Rick Davies en uno de sus temas más populares. En un tema que llegó al puesto número 15 en el Billboard Hot 100. Usualmente los grandes éxitos siempre en la voz de Hudson. Sin embargo, este tema fue un gran éxito en la voz de Rick Davies. El último tema que no podíamos dejar afuera es justamente Breakfast in America.

Y todo termina. En el año 1900, al menos termina la unión de Davis y Hudson. Antes está el álbum en vivo que se los recomiendo, París, que es impresionante. Pero en el año 82 sacan su último disco, que para mayor profecía se llama Famous Last Words, las famosas últimas palabras. Después Rick Davis seguiría con Supertramp en varios discos más, hasta su fallecimiento. El último creo que es de 2022. Pero este es el verdadero Supertramp, el con Hudson y con Rick Davis. Este disco tuvo un moderado éxito con este It's Raining Again, con el que nos vamos, avisando que mañana viene nada más ni nada menos que Serú Girán, y que digo, Peto Rodríguez ya me dice apurate, que ya viene Rock and Rock Experience. Antes que nada, mucho más importante que todo, un excelente, que tengan un excelente miércoles escuchando muy buena música.

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Señoras y señores, muy pero muy pero muy pero muy buenos días, buenas tardes, buenas noches. Bienvenidas, bienvenidos a un nuevo programa de Rock al Rock Experience. Estamos aquí en Radio Cultura 1290M y en el portal de los medios públicos www.mediospublicos.uy. Diego Rodríguez en controles. ¿Cómo le va, Dieguito? Saludamos al querido Luis Fer. ¿Cómo le va, Luis Fer Iglesias? Historias de música. Qué placer. ¿Preparándose para el duelo sudamericana? No se me achique. Quiero un duelo de octavos Nacional Torque, ¿eh? No se me achique, no se me achique. Bueno, le mandamos un beso grande a Rosana Ramos, que me prometió, que me dijo, mañana estoy ahí. Me puso re feliz y re contento. Bueno, le mandamos un beso grande y recuperación así en estas 24 horas previas a su regreso a la radio. Bueno, hermoso programa tenemos en el día de hoy. Estaremos disfrutando en el próximo bloque del artista Charlie Cromo. Muy interesante su propuesta, ya escucharemos, ya hablaremos con ella, que sacó un EP llamado Medias Negras y un EP de 6 canciones, muy lindo, la verdad, lindo para charlar con el artista Charlie Cromo en el próximo bloque. Último, hacemos un poquito de viaje internacional, de épocas más ochenteros estamos últimamente, así que bueno, nos centraremos un poco en esa década. Y en el arranque un poquito de rock nacional y artistas que han visitado y han estado con nosotros en estos últimos meses. En este caso arrancábamos con la banda Sirian, estuvimos con Bruno ahora un par de meses, recorrimos sus últimos lanzamientos, previos a lo que será su segundo disco. Esto es de su primer disco. Muy linda canción, así abre el disco, la canción Onda. Le toca turno a Mentolados, el proyecto rioplatense, al cual me toca también, soy responsable de la voz y de la composición. Bueno, vamos a escuchar de aquella primera canción que editábamos finales del 2022, después de, bueno, el receso del proyecto anterior, que se termina en pandemia, que bueno, que hubo una reestructura en el proyecto, en la banda, y bueno, salíamos con el primer tema llamado Acelerarás en el año 2022, producido por Juan Bruno y Pepe Céspedes. Suena Acelerás, Mentolados.

Bueno, escuchábamos lo primero. El año pasado Mentolado se editó dos sencillos, una versión eléctrica de Alas, canción acústica que forma parte de su disco debut, el A.M. Disco editado en el 2024, disco que fue nominado a los premios Graffiti como mejor artista nuevo. Y también se editó el año pasado el Dámelo Todo, la versión al Dino en su 80 aniversario, versión del Dino que bueno, que nos acompaña en el repertorio. Este año estamos preparando material nuevo con los Corbis, ese proyecto electrónico que sumaron en la voz a Estela Maris, una voz muy referente del rock nacional, Elefante, Render, entre otros proyectos. Así que bueno, en eso andamos. Creo que el primer sencillo va a andar por septiembre y vamos a hacer un EP de 4 canciones que se va a estar editando antes de fin de año y por supuesto lo vamos a compartir aquí, ¿eh? Rock al rock. Bueno, vamos rápidamente a lo nuevo de Luis Angelero, que está, ya presentó 2 cortes de difusión. Se viene un nuevo disco del colega Luis Angelero, también integrante del cuarteto de Nos. Suena Luis Angelero, la canción A Ningún Lado.

Angelero, canción A Ningún Lado, ya disponible en todas las plataformas digitales y también el video en su canal YouTube. Bueno, vamos a irnos a la tanda, previamente de charlar con Charlie Cromo, escuchando a una artista femenina, rockera ella, que también la tuvimos hace muy poquito acá en las entrevistas centrales, con toda la onda y muy buenas canciones. Hablamos de Tessy Moreira, suena con la canción Caos de su primer EP del año 2025. Nos vamos a la tanda y en el próximo bloque, Charlie Cromo.

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0: Bueno, continuamos. Estamos escuchando tema número 3 de LP Medias Negras. Estaba pensando, es la tercera canción de este nuevo EP, segundo EP del artista Charlie Cromo. La verdad que muy interesante lo que escuchamos y es un placer tenerla por aquí en el programa. Bienvenida, ¿cómo estamos?
1: Hola, muchas gracias.
0: ¿Todo bien? ¿Qué cuenta? ¿Cómo estamos?
1: Muy bien, todo bastante tranquilo.
0: Bueno, bueno. Contame un poquito, ¿cómo fuiste armando? Que ahí veo la palabra Twin Peaks y la verdad que me creo que representa muy bien un poco lo que... Yo, por ejemplo, había escuchado Medias Negras, ¿no? Y después, bueno, me sorprendí con otras sonoridades, con otras búsquedas. Es eso de... Es como la serie, ¿no? De alguna manera que uno la ve, a veces no sabe lo que está sucediendo, pero está, es agradable lo que pasa, ¿no? Contame un poco, ¿cómo fuiste armando toda esta historia y este nuevo material?
1: Bueno, sí, es total eso que decís de que es Twin Peaks, bastante, pero también tiene toda otra sonoridad. O sea, elegí como el mundo de Twin Peaks, que es más Medias Negras la canción, ¿no? Para representar, pero también tiene, bueno, como la vida misma, toda otra cara que no es tan misteriosa ni tan introspectiva. Y eso se fue armando solo, en realidad, como el concepto. Primero fue reunir las canciones y... que eran todas, casi todas nuevas, llevárselas a mi banda, ensamblarlas, y después recién ahí empezar a darme cuenta que había como eso, dos mundos, un concepto, eso, se fue armando después.
0: Está muy bien, bueno, vos contás con 12 EP y un disco, ¿no? Larga duración, Cráneo en el 2021, tu primer material, un EP, en el 2024 editaste tu primer larga duración, Microondas, y este vendría a ser el segundo EP. Quiero hablar un poquito de tu historia, ¿no? De conocerte un poquitito más y que me lleves un poco a esos arranques, ¿no? Y antes de este proyecto Charlie Cromo, ¿qué sucedía en tu vida musical?
1: Bueno, en realidad empecé con este proyecto bastante enseguida de empezar a hacer música. O sea, la música siempre estuvo en mi vida, pero más o menos a los 15 como que decidí que iba a hacer esto, que iba a estudiar, que iba... Bueno, empecé a aprender a tocar la guitarra.
0: Pero siempre como Charlie Cromo. ¿Siempre este es tu único proyecto de alguna manera o hubo algo antes o intermedio?
1: No, desde el principio fue Charlie.
0: Charlie, perfecto. Sí. Bien. Bueno, contame un poco. ¿Y cuándo creíste un poco que de alguna manera era el momento de mostrar las canciones y de alguna manera profesionalizar un poco eso que empezaba a aparecer en tu vida, ¿no? Que era la música, el arte, como decís vos, que es lo que te venía acompañando desde hace mucho tiempo.
1: Sí, primero, creo que lo primero que me di cuenta fue que quería estudiar como para profesionalizar en ese sentido y aprender más y así como encuadrado, o sea, más así. Y después empecé a hacer canciones y empezó a surgir en mí, bueno, en algún momento las quiero grabar, en algún momento las quiero publicar.
0: Bien.
1: Pero era como lejano. Y conocí a Paul Higgs y le mostré mis canciones y me dijo, vamos a grabarlas. Y fue como todo cayó en su lugar.
0: Qué grande Paul Higgs. Qué personaje, por favor. Bueno, bien, estás bien apadrinada entonces.
1: Sí, digamos que sí.
0: Bueno, me gustan estos conceptos que... Quiero que me los expliques un poco. Ella y sus amistades definen su música como zombie punk o blues psicodélico centennial. A ver, dame las explicaciones porque me encantan estas definiciones.
1: Bueno, sí. Creo que primero que nada inventamos esos términos, o por lo menos yo los sigo usando. Podrían haber quedado en un chiste y yo los agarré. Porque es como para escapar también un poco del momento que por alguna razón me resulta un poco embarazoso de responder qué género hago. Me pone como nerviosa y nunca sé bien, a veces no sé ciertas músicas de qué género son. A veces es muy evidente, un tango es un tango, listo. Pero a veces me cuesta, entonces digo eso como para, que imagínate algo, imagínatelo o escucha mi música y ahí entenderás. Y... Zombie Punk creo que salió, lo inventó Paul Higgs y creo que es porque mi primer disco es bastante así como una energía medio rebelde o graciosa y medio tenebrosa en el sentido más Tim Burton, viste, como
0: bien,
1: zombie.
0: Entiendo,
1: como
0: sí.
1: De dibujito animado, como un terror simpático.
0: Un terror simpático y agradable de alguna manera, ¿no?
1: Claro.
0: Un terror para toda la familia.
1: Totalmente, apto para todo público.
0: Exacto.
1: Y después lo de Blues Psicodélico, me acuerdo que nos fueron a ver unos amigos de mi baterista, Aitana, y dijeron eso que me gustó sobre todo por lo Centennial, porque el blues es como, está muy, o sea, yo qué sé, las raíces de la
0: clásico,
1: música.
0: Clásico, sí, es algo clásico, seguro.
1: Claro.
0: De muchas generaciones atrás.
1: Claro, súper como así, grande, importante,
0: claro,
1: ancestral.
0: Sí, tal cual.
1: Y es como así, lo hacemos a veces porque el blues está en todos lados, o sea, no diría que hago blues, pero a veces está, y Centennial porque, bueno, lo hacemos nosotras, lo hacemos a nuestra forma.
0: Un blues psicodélico de tu generación actual, de alguna manera, llevarlo a tu generación, sería un poco así.
1: Claro, es como una forma de que es para todas las generaciones igual, ¿no? Pero es como decir a nuestro modo.
0: Claro, está bien, está muy bien, está muy bien. Bueno, quiero meterme un poquito más en este último trabajo. Tiene 6 canciones. La canción Medias Negras, tenés la versión inicial, la que fue corte de difusión con la que arrancamos, y después tenés una versión acústica también. Me llamaron mucho la atención canciones como Estaba Pensando, que era lo que con la que arrancábamos, Nena, Nena, Nena, Yo no sabía, me encantó, por ejemplo, tiene como un alto vuelo melódico, es como una especie de free jazz por momentos, pero no deja de tener melodías pop o melodías agradables a la escucha, ¿no? Contame un poco puntualmente de esas canciones que te nombro, porque me parece un poco ahí como que son los bueno, es un EP muy cortito, además tenés canciones cortas, que son... Estamos hablando de 15, 18 minutos, más o menos, ¿no?
1: Algo así, sí.
0: Sí, por eso. Son canciones, creo que las canciones más largas tienen 2 minutos y poquito. Pero háblame particular de esas canciones y más puntual de Yo No Sabía, que es con la que te voy a despedir de la charla.
1: Bueno, yo creo que esas canciones son... Yo a veces explico este EP como dos caras de una misma moneda, ¿no? Está la cara más así, Twin Peaks, misteriosa, que sí. Es más Medias Negras, Bebé Ojos Tristes. Y después está la otra cara, que son todas canciones más, yo les digo, como amarillas y rosadas, con más presencia de los vientos también, como más extrovertidas, digamos. Que fue un momento que yo estaba escuchando así, no sé, los Jackson 5, Wings... Y me empezó a interesar ese estilo de expresión también más tal vez bailable o...
0: Claro,
1: no
0: sé, sí,
1: tiene
0: un
1: cuerpo.
0: Baile, sí, claro, seguro.
1: Y bueno, en realidad igual es gracioso porque todas, Yo No Sabía, creo que es la que tiene más despliegue, o sea, tiene saxofón, trompeta, después tiene ese final con el riff y es toda más frenética, pero en realidad la hice sentada en el piso de mi cuarto al lado de la estufa con una guitarra criolla.
0: Claro, sí, está bien. Es como la antítesis de cómo terminó siendo, de alguna manera.
1: Claro. Ay, me acabo de acordar, esto no lo dije nunca en ninguna entrevista, que en un
0: exclusiva,
1: momento...
0: Exclusiva,
1: exclusiva. La primera vez que le hicimos en vivo, después de la parte del riff, tenía como una parte milonga.
0: Además del... o sea, de lo que escuchamos en la canción, ¿se agregaba una parte de milonga?
1: Sí, era tipo... el estribillo en un momento dice, era más grave de lo que pensé. Pero y después nosotros decíamos, era tan grave como para destruirnos al... Era muy grave, sí.
0: Y ahí ya
1: me
0: capaz,
1: acabo de acordar.
0: Capaz que ya lo acomplejizaba más, inclusive el tema que ya tiene su complejidad, ¿no?
1: Sí, no, ya era un delirio. Me acuerdo que Jorge nos fue a ver y me dijo, ta, esa parte capaz,
0: esa parte,
1: para el vivo, ¿no?
0: Productor, ¿no? Claro, no, esa parte no, olvídate.
1: Sí.
0: Bueno, ¿y qué se viene ahora? Porque veo que estás por presentarlo, puede ser que me enteré por ahí, que hay presentación ya del disc, del EP. ¿Cómo? Contame un poco lo que se viene, tanto en show y también lo que se viene en lo que te imaginás de canciones nuevas. Claramente este EP es muy nuevo, es de este año, pero de alguna manera imagino que... Sos una tipa inquieta desde el punto de vista artístico y bueno, imagino que ya estás craneando algo, quizás no sé, para este año o quizás para el año que viene. Contame un poco de eso, del show presentación y de los próximos pasos artísticos que te imaginás de cómo va a seguir tu carrera como Charlie Cromo.
1: Bueno, primero la presentación, sí es cierto, lo vamos a presentar. Hoy salen a la venta las entradas, de hecho, más a la cerca de las 7 de la tarde, voy a anunciarlo. En el Chamuyo vamos a tocar,
0: Bien,
1: que
0: divino
1: es
0: lugar.
1: sí, el ex espacio Guambia.
0: Sí, claro.
1: Y bueno, nada, es un lugar muy que pega mucho con el disco, así cortinas rojas, piso de madera,
0: Tiene una
1: escalera.
0: estética Twin Peaks. Tiene una estética Twin
1: Claro.
0: Peaks. Sí, tal cual.
1: Está todo pensado, básicamente.
0: Muy bien.
1: Y ahí el 11 de septiembre vamos a
0: 11 de
1: presentarlo.
0: septiembre, mira el día de mi cumpleaños.
1: ¿En serio?
0: Sí, 11 de septiembre.
1: ¡Wow!
0: No me voy a olvidar para nada de tu presentación, así que quédate tranquila. Vamos a volver a anunciarla cerquita de la fecha también.
1: Genial, bueno,
0: 11,
1: increíble.
0: 11 de septiembre en el Chamuyo, presentación del EP Medias Negras. Perfecto. Y ya hoy a las 7 de la tarde se van a anunciar la venta de entradas en todas tus redes sociales, ¿verdad? ¿Cómo repetirás para que ya la gente ya sepa a dónde seguirte?
1: Mi Instagram es charlie.cromo
0: Perfecto.
1: y ahí es donde anuncio todas las cosas que
0: Divino
1: hay que anunciar.
0: Instagram, charlie.cromo. Bueno, y desde el punto de vista artístico, ¿en qué mundo andás artístico? ¿Qué estás craneando para lo próximo que viene?
1: Y bueno, yo estoy, bueno, además de esta presentación que me está, es como un
0: Por su
1: lucero en el año.
0: supuesto, y va a llevar mucho trabajo, claramente.
1: Sí, después para, creo que en el, hay canciones para el futuro, por suerte. Me parece que va a venir después un disco más de larga duración, me gustaría.
0: Ahí va, bien.
1: Sí, y veo algunas canciones, como siempre, unidas a esta estética un poco, porque creo que todos los discos tienen su conexión, por lo menos en mi caso, y otras que también son algo nuevo. Es como siempre, es un guiño al pasado y una renovación también, sacar un disco, en mi caso.
0: Perfecto, bueno, entonces lo primero es 11 de septiembre en el Chamuyo, presentación del EP Medias Negras. Y después seguramente en el 2027 andá esperando el segundo disco larga duración de Charlie Cromo porque ya se está craneando desde ahora, desde este momento. Bueno,
1: Ya mismo.
0: Charlie, la verdad que un placer tenerte por aquí, las puertitas abiertas, más sobre la fecha vamos a estar anunciando también. Recordando la fecha de presentación del Chamuyo. Y bueno, y te despido con Yo no sabía, que para mí es una perlita y una muy linda canción que destaco. Presten la atención y es el tema número 2 de este EP de 6 canciones. Un placer tenerte por acá y muchas gracias por el tiempo.
1: Muchísimas gracias por recibirme.
0: Yo no sabía, Charlie Cromo y a la tanda.

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Qué ochentero que estábamos, Dieguito, qué ochentero que estábamos. Bueno, estamos escuchando sonido inglés londinense, banda que estuvo activa del año 79 al 88, destacándose en géneros del post-punk y el rock gótico. Hablamos de la banda The Sound, que editó unos 4 discos. Nosotros estamos en su segundo material, editado en el año 1981, en noviembre de ese año, el disco From the Lion's Moots. Y la canción que sonaba es la Skeletons, The Sound Skeletons. Bueno, y ahora nos vamos a escuchar un poco de sonido punk newyorkino, un poco de punk rock newyorkino, con el proyecto The Boy Doids, o también conocidos y recordados como Richard Hell and The Boy Doids. Richard Hell, su cantante y compositor. En este caso editaron 2 discos solamente. Vamos a escuchar de su último disco, del año 82, el Destiny Streets. De ese disco escuchamos la canción Ignore That Door.

Bueno, volvemos a escuchar el sonido de Londres, Inglaterra, en este caso, banda fuertemente influenciada por el New Wave. Estamos hablando de The Fix, una banda muy interesante, y vamos a escuchar de su disco debut, del Shattered Room, del año 1900. Es una banda que está activa además y tiene un montón de discos. Su último disco fue editado en el año 2023, por ejemplo. Pero nosotros vamos a escuchar de su disco debut, Shattered Room, año 1982. Suena The Fix con la canción I Found You.

Bueno, sonaba The Fix y ya se viene el final de Rock al Rock Experience. Espero que lo hayan disfrutado. Mucha música en inglés, mucha música inglesa, que no lo tomen a mal nuestros hermanos de la República Argentina, Por favor, qué partido, Vamos a ver cómo agarramos al comandante mañana, Aparte, mañana tenemos entrevista con Nahuel de Cruzando el Charco. Que no estén bajoñados, viste, que no estén de mala onda. Así que bueno, vamos a ver qué pasa hoy. ¿Qué dice Dieguito? ¿Qué pasa hoy? No opina, está bien, tranquilo. Como tiene que ser. Bueno, Dieguito Rodríguez en controles, Rosana Ramos, que mañana ya la vamos a tener acá y nos da recontra alegría y felicidad volver a tenerla recuperada ahí en producción. Bueno, nos vamos con un disco del año 1982, cuarto disco de estudio de The Cure. Hablamos del Pornography, publicado el 4 de mayo de ese año. De ese disco nos vamos a despedir con la canción A Stranger Day. Espero que disfruten. Nos reencontramos mañana, Rock al Boli, el comandante. Y entrevista además con Nahuel de Cruzando el Charco, banda que estuvo aquí grabando su séptimo álbum de estudio hace muy poquito ahí en los estudios Elefante Blanco de No Te Va a Gustar. Nos vamos, que pasen muy pero muy bien. Chau.

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¿Qué tal, gente querida? ¿Cómo andan? Arrancamos nomás, así prendemos los motores de No se arde en el infierno. Y como buena demonia, ya te arranco la tarde con un nivel de envenenamiento, un nivel de fuego interior en el triperío. Mira, ayer en la noche mi hija me comparte una historia de Ash, de Animales sin Hogar, donde aparece un perrito hermoso, un perrito negro, un cocker divino, que se lo había llevado una familia, lo tuvo X cantidad de tiempos, mientras que el perro fue funcional. En general, no digo que este sea el caso, pero sí te comparto el caso de Elton John, de mi perro, que la familia iba a tener un bebé. Y dijeron, ah, si viene un bebé, no queremos más al perro. Pero por favor, a ver, repensémonos un poco. ¿Cómo es esto que un bebé corre a un perro? O sea, tener un animal es una responsabilidad afectiva, física. ¿Cómo puede ser que una cosa corra a la otra? A ver, ¿en qué cabeza cabe? Pues, bueno, parece que hay mucha gente que piensa de esta manera. Hago este comentario a modo de reflexión. Hace un ratito lo hablábamos con Ale, también lo hablaba hoy en la mañana con María José Bentancur, adorada música, que entendemos que la vida es tan demencial, puede dar tantas vueltas, tantos giros dramáticos, reales, que te impulsen a tener que tomar decisiones de este tipo, ni que hablar. Pero por supuesto que sí. Ahora, me parece a mí que quien entrega a un perrito, a un ser de la familia, a Animales sin Hogar, debería llegar, se me ocurre a mí, ¿no?, con un nivel de angustia tan grande, que no sea dejar el perro e irse y que el perrito se quede mirando la puerta, esperando a que sus amores, sus referentes, vuelvan a buscarlos. Entonces, por favor, te pido que, de la misma manera, lo hablo con nuestras familias no humanas como nuestros vínculos humanos, ¿no? Realmente, si una persona puede llegar a un lugar y alegrar ese lugar, lo mismo puede suceder con alguien que llegue y tira mala vibra y se pudre todo el ambiente. Dale, seamos responsables afectivos de uno mismo y de la otra persona. Si no, ¿de qué se está tratando esto? ¿No? Reivindicar la vida en el centro de todo, en el centro de toda conversación, en el centro de toda palabra, en el centro de toda forma de comunicación, en el centro de todos los programas de radio, de tele, de lo que sea. La palabra como valor intelectual y afectivo, que afectivo es intelectual, se visitan, se abrazan, se tocan. Y bueno, y también me quedé súper enroscada ayer con la visita de Laura Falero, que hablamos tanto de la palabra, ¿no? Y ahora hace un rato le decía a Ale, ¿qué queremos contar nosotros? ¿No? Ir como desarrollando esto, ¿qué cuenta un programa de radio o los programas de radio? ¿Qué queremos contar? ¿Qué queremos decir? Queremos hablar de cultura, ta, dale, divino. ¿Y qué más? ¿Qué hay detrás de eso? ¿Qué más hay detrás de eso? Bueno, iremos detrás de buscar esas respuestas. Para vos, que ya tenés todas las respuestas del mundo mundial, te pido por favor que me las compartas al 092-490-290. Te reitero, 092-490-290, que es el WhatsApp de esta radio, y te podés comunicar conmigo. Estoy, pero mira, atentísima, agarré el celular, ya lo tengo en la mano, me mandás mensaje, foto, en fin, estar en comunicación. Bueno, hablando de comunicaciones y con esta enfermedad que tengo de buscar músicas y estar así al alpiste de cosas, obviamente te debe pasar también a vos, que si sos seguidor o seguidora del Tiny Desk en Instagram, inmediatamente que aparecen nuevos conciertos, te saltan los conciertos. Y ahí me lo veo al Flea,
al bajista de los Red Hot Chili Peppers, que recuerdo haberlo escuchado hace un tiempo ya, en una entrevista que le hacían, que me mató de la ternura, porque él contaba que estaba grabando precisamente este disco, que es el que presenta en el Tiny Desk, o por lo menos algunas canciones de este disco, que él se moría por tocar y por componer con músicos del jazz,

pero que él siempre se había sentido menos, ¿no? Porque como que el yacero, la yacera son como onda, ya lo sabemos todos, nosotros hacemos lo que queremos, improvisamos, es como que siempre se le tienen como, cargan con un preconcepto que es como un poco como de arrogancia musical, ¿no? Y Flea, ¿entendés? El bajista de los Red Hot Chili Peppers, que para mí es una de las mejores bandas, no solamente por su música, por el power de su música rockera, sino por los músicos que tocan, que son increíbles, ¿viste? Bueno, y el tipo decía que se sentía súper inferior ante esos músicos y que le había costado mucho vencer esa barrera, y que él, de alguna forma, mirá vos qué comentario, de alguna forma el dinero le había ayudado, ¿viste? Porque iba y le decía, bueno, no sé, ¿qué tal, Juan? ¿Cuánto cobra por esto? Bueno, entonces como que pagándole, él sentía que se podía igualar de alguna forma. Flea, el bajista de los Red Hot Chili Peppers. Así que bueno, te vamos a compartir un pedacito de lo que sucedió en el Tiny Desk. En realidad, este Morning Cry no es del Tiny Desk, es de su disco, pero sí lo hace en el Tiny Desk, pero me pareció que estaba un poco más piola el sonido de su disco. Así que arrancamos con el señor Flea haciendo Morning Cry.

sorpresita, sorpresera. Viste que escuchás en Morning un bajo super caminador. No, no es Flea. El que está tocando la trompeta, señoras y señores, es el bajista de los Red Hot Chili Peppers. ¡Qué tool! ¡Qué divino verlo desplegarse musicalmente!

montón de material colgado y un montón de colaboraciones que tiene con otros artistas. Y ya que estamos hablando de este bajista, que aparte de la onda y de lo buen músico que es, a mí siempre me impactó que la figura del bajista siempre era un poco borrosa, como que siempre el violero y cantante, o violera y cantante, eran los que estaban los frontman o frontwoman, ¿no? Y que los bajistas, el bajista y el batero, ¿viste? Como que siempre en la nebulosa. Y sin embargo, él toma la posta, toma el bajo, se baila todo, agita el escenario, y si falta él, no hay Red Hot Chili Peppers, ni hay Californication.

0: ¡Qué temazo! Mirá qué cosa linda. Mientras que estaba sonando el tema, me dice Peto, mirá, asocio este tema con un hecho de su familia, ¿no? Y digo, qué maravilla la música, porque es como que de cierta forma te sirve de referencia. Decís, antes de esta canción o después de esta canción. Así que fuimos a buscar la fecha en que se estrenó este Californication, que fue en el 99, 1999. Éramos re jóvenes, Peto, en ese momento. ¡Qué bárbaro! Para mí esta canción tiene uno de los mejores solos del rock. John Frusciante me parece un violero increíble. Y a mí esto es un gusto absolutamente particular que no tiene ni siquiera por qué interesarte, pero te lo comparto. Me gustan mucho las violas melódicas. No me gusta como el ruido, ¿viste? Onda, que también en algunos estilos está buenísimo, a ver, que te levanta inmediatamente el espíritu, pero en este modo, en este Californication, en estos Red Hot Chili Peppers, amo la guitarra de John Frusciante. Bueno, gente, quédate ahí porque no sabes la invitada que tengo hoy. Te vas a querer, pero escúchame, vamos a saltar por el aire. Tenemos para hablar de mucho tiempo, pero en especial de la celebración de su primer disco hasta acá, que está cumpliendo 30 años. ¿Sabes de quién estoy hablando? Estoy hablando de mi hermana, de Samantha Navarro. Ah, quédate por ahí, por favor.
1: Te dejamos en el limbo por un ratito. 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

0: Bueno, y como lo prometido es deuda, y dijimos, a ver, va corriendo primero. Ah, mira, voy a bajar el volumen, voy a hablar lentamente. Hola. Voy a hacerme como la intelectual. ¿Eh? ¿Te sirve ese mente?
1: Mucho. ¿Eh? Mucho, me sirve bueno, mucho.
0: Mientras que llegaba mi hermana ese mente, y cambiaba, ya era sí. Como neutro, una cosa así. Sí. Mientras que llegaba mi hermana Samantha Navarro, escuchábamos un tema de su disco, primer disco, pero no importa, después vamos a hablar del disco. Primero, hola.
1: Hola, ¿qué tal?
0: ¿Cómo estás?
1: Muy bien, muy agradecida y muy feliz.
0: Me imagino.
1: Todo eso junto.
0: Uh-huh. Resumido, pelota y toma. ¡Pa! Sí. Bueno, qué bueno que te viniste por acá, Sam.
1: Ay, estoy muy copada de venir para acá. Este es un lugar divino. Me encanta que hayan vuelto.
0: Ay, no, no sabes lo que fue volver acá. Qué lindo. No, porque aparte era muy raro estar. Era como que habíamos quedado disgregados, ¿viste? Por un lado la radio allá en Canal 5 y el resto de las radios acá. Entonces era como que éramos las radios, pero a su vez no lo éramos. Había quedado raro.
1: Habían quedado fuera del radio.
0: ¡Muy! ¿Eh? ¡Bravo!
1: ¡Qué horrible! No me dejes.
0: ¡Bravo! ¡Bravísimo!
1: Así bueno, que bueno, divino volver a este lugar tan... hay una palabra ahí que siempre se usa, emblemático.
0: Claro.
1: ¿No? Porque es que lo acá es. Nomás estaba el Sodre original, que tiene una historia larguísima.
0: Obvio.
1: O la Sodre. El Sodre. Tiene una historia larguísima el sistema, uh-huh. ¿Sí? de cultural en nuestro país, uh-huh. Muy importante. Y bueno, tenía un poquitín de lógica también la idea de generar un macro lugar allá, uh-huh. Pero no había lugar.
0: Claro.
1: Y además era como que quedaba miti-miti. Así que bueno, estoy muy feliz de volver a este... A esta radio, a este lugar.
0: Ajá. Maravilloso. Mira, hace unos días estuve conversando con gente de que recomiendo el lugar para que lo busquen en Instagram. Se llama Distrito Cultural, que es un espacio que habla de la ciudad vieja, ¿no? Está piolísima. Aparte laburan como en equipo, con el Sodre, con el auditorio, con algunas marcas de la zona, ¿viste? Bien como de la ciudad vieja. Y le decía... a la chica con la que estábamos conversando, que realmente este edificio tiene la historia de la palabra.
1: Exactamente.
0: Sama, de la palabra.
1: Sí, sí, totalmente.
0: Mira, venimos desde ayer, estuvo por acá de visita Laura Falero. Y estuvimos re enroscadas hablando del valor de la palabra, ¿no?
1: Total.
0: ¿Qué
1: cosa más importante?
0: Olvídate. Y no, y la palabra en todas sus formas, hablada. Cantada, que es el palo por ahí que nos convoca hoy, la palabra. ¿Por qué seguir cantando, haciendo cosas, Hermene de mi corazón?
1: Y es inevitable. Uh-huh. O sea, todo esto tiene que ver con la humanidad y con la parte más hermosa de la humanidad, que la empatía, es el compartir, es superar el abismo, juntas y juntos, ¿no? Superar el abismo,
0: superar
1: ¿verdad?
0: Superar el abismo me mató.
1: ¿Eh? ¿Cómo estoy? Ay, qué horrible. Bueno, disculpenme a esta hora, pero es posta. Vengo pensando en estas cosas. Justamente ahora con todo lo que tiene que ver con la cultura, ¿no?
0: Claro.
1: La cultura en todos, en cada una de sus de sus caras, que es como multifacética, ¿no?
0: Claro.
1: Bueno, y la parte que es el arte en sí, la palabra puesta como un trampolín, uh-huh. Podríamos decir, y jugando con otras herramientas, ¿no?
0: Claro.
1: Como la música, que es también un lenguaje, otro lenguaje, hay claro. Otra lengua ahí, uh-huh. la lengua de los sonidos y el tiempo ya está en las mismas palabras y estamos viviendo unos momentos muy muy complicados. Estamos en un momento complicado, no es la primera vez que nos pasa, ¿no? Uh-huh. Venimos sorteando momentos complicados, uh-huh. Y en este momento es cuando más necesario juntarse y alrededor de la palabra, como si fuera
0: claro,
1: un fueguito,
0: como un fueguito originario,
1: un fueguito que
0: claro.
1: un fuego uh-huh. que nos calienta en todos los sentidos, claro, de la palabra, y ¿verdad? Y que nos nos ayuda y nos impulsa a estar con otras, claro, y otros para eso mismo.
0: Claro.
1: Para evitar el, che, abismo.
0: ¿Y qué nos abisma? ¿Qué te abisma? Porque, digamos, yo estoy re de acuerdo con que vivimos momentos súper complejos, que ahora lo súper complejo, antes, si quedaba a 5 cuadras de tu casa, era re lejos. Pero ahora, 5 cuadras de tu casa es adentro de tu casa. Del otro lado del mar es tu casa, ¿no? Es como que de alguna forma, por suerte también, podemos ver el dolor lejano, pero vivirlo como propio. Pero claro que no todo el mundo lo vive de la misma manera. Entonces, ¿qué nos abisma? ¿O qué te abisma?
1: Yo estoy viendo un momento, obviamente tiene que ver con la generación, con la edad y con el, claro, con el recorrido.
0: Claro, Sama.
1: Y con, bueno, diferentes cuestiones que me han hecho y nos han hecho. Uh-huh. ¿No? Y yo veo un gran peligro en la superficialidad, uh-huh, en valorar igualmente a todo, ¿no? Por esta cuestión del, ajá, algoritmo, de la, claro, de la burbuja, de la sensación que el éxito o el fracaso es algo individual y meritorio tuyo, cuando en realidad juegan una red de circunstancias muy complejas, ¿no? Cuando hay realmente, y bueno, y en lo que vos decías hoy del mundo, sabemos hoy que hay situaciones de conflicto realmente
0: del
1: espantosas,
0: espanto, del horror,
1: que ni siquiera una película es capaz de acercarnos a lo que de verdad está pasando. Wow. O sea, que es terrible. Mm. Y hay muchos abismos, y bueno, tampoco el abismo también es sentir que todo eso, ¿no?, esa cosa como que te saca toda la energía del cuerpo, ¿no? Uh-huh. De ese, como que te volvés inútil ante ello. El punto es llegar a ese lugar en el que, vuelvo a insistir, logremos juntarnos para resistir, en cierto, uh-huh, sentido, ¿no? Tiene que ver con resistencia. Hay una cosa con la conciencia, que es que, bueno, a medida que vas tomando conciencia, es como que, uh-huh, diríamos, entre comillas, te querés matar. No diría Camus, ¿no?
0: Claro,
1: pero
0: claro,
1: ahí no, ahí es como, bueno, vamos, claro, arriba, está, claro, el deseo, mm, el, mm, la fuerza,
0: sí,
1: De estar juntas y juntos, claro, vamos arriba, ¿no?
0: Claro.
1: Vamos arriba.
0: Viste, a mí me tomo la palabra resistencia, que por un lado me encanta y por otro lado la resisto.
1: Ah.
0: Porque, claro, resistir me suena a estar como anclada en un lugar, bancando los vientos, que por un lado estoy muy de acuerdo. Pero capaz que moverse me resulta como, a mí, me resulta más cercana. Resistir es mucha fuerza, es demasiado, ¿viste? Lo que a mí me convoca, sí, la palabra, ¿viste?
1: Entiendo, entiendo.
0: Es como demasiado, yo me imagino a una persona en el campo, ¿no? En un lugar devastado donde hay mucho viento y tiene que estar parada en el mismo lugar o avanzando pasito a pasito haciendo mucha fuerza.
1: Pensá mejor como si fuera una hierba.
0: Ajá, bueno.
1: Entonces la hierba con las otras hierbas se van, pero permanece.
0: Pero hay movimiento. ¿Viste?
1: Hay movimiento
0: y flexibilidad.
1: Bueno, claro. ¿No? La resistencia sin flexibilidad se rompe.
0: Claro.
1: Hay unas uh-huh, variables ahí de que están buenísimas de física, que es como de la...
0: Ay, bueno, les voy a contar que Sama es muy nerd en todo lo que encara. Todo, todo.
1: Trágale, decíamos.
0: Traguísima,
1: en la,
0: claro,
1: generación X. Sí, bueno, sí.
0: Y así, bueno, que entonces, ¿qué pasa con la resistencia y esa fórmula?
1: Claro, que se te rompe.
0: Claro,
1: o sea, necesitas la resistencia sin flexibilidad, no sirve. Es lo mismo que el cuerpo.
0: Claro, olvídate.
1: Todo, o sea, se aplica a todo eso. Así que, bueno, en estas estamos.
0: En estas estamos.
1: En estas estamos, y dentro de ese marco también es que surge este proyecto de festejo.
0: De celebrar.
1: De celebración. Y
0: ¡vamos!
1: Veo que, claro, es una cosa que está sucediendo en el aire, ¿no?
0: Claro.
1: Martín, que tiene el disco hermano de este,
0: sí,
1: que es Chevenle, va a festejar también 30 años, pues salieron, claro, juntos. Yo el primer disco que estuve y que sentí mío fue el de Martín.
0: ¿En serio?
1: Sí.
0: ¡Qué bárbaro!
1: Le contaba el otro día la sensación, me acuerdo de la sensación del peso en la mano.
0: ¡Qué bárbaro!
1: Cuando abrí el disco recién nuevito.
0: Recién salidito del horno.
1: Del horno, agarré el disco y lo puse en la mano así. ¡Fah! ¡Qué gran momento! El disco de Martín. Después el mío estuvo buenísimo, pero eso lo viví con el de Martín. O sea que son discos... Son discos muy muy hermanos. Después Maya también está festejando.
0: Claro, años. Totalmente.
1: Florencia Núñez está festejando. El Club de Toby va a festejar 30 años también. Qué bárbaro. Estamos en un momento cumpleañil. Y yo creo que tiene que ver eso con esto que estamos hablando de lo del abismo, ¿no? Uh-huh. Como de mirar todo este tiempo en el cual, como la resistencia del junco... No me imaginé una resistencia de un árbol que lo agarra y lo reviente.
0: Claro.
1: Yo siempre me imagino una resistencia
0: claro.
1: más ahí.
0: Ta, yo en eso soy un poco más punky, ¿viste?
1: ¡Ah, sí!
0: Siempre como veo más oscuro.
1: Más roca.
0: Más oscuro, más oscuro.
1: No, para mí es como... Ta,
0: claro.
1: Estos son mis principios. Si no le gusta, tengo otros, diría Marx, Groucho. Y bueno, entonces en esa cosa como de celebrar el tiempo transcurrido y celebrar lo humano también,
0: wow.
1: porque estamos en un momento de un año para acá, que parece que fue toda la vida, en el cual la inteligencia artificial, el algoritmo, todo eso, como el vidrio alienígena que nos controla, ¿no? El coso este de los
0: celus y todo
1: claro,
0: esto.
1: Claro,
0: las pantallas.
1: Nuestra vida en pantalla. Entonces, esto es un volver a encontrarse, es una respuesta a eso. Y creo que hace eco tanto en generaciones más jóvenes como Florencia, que festeja década y media,
0: claro,
1: imagínate.
0: Qué divino.
1: Como nosotros que somos de la X, la generación X. Así que, bueno, eso, como me parece interesante también y muy interesante para ir a esos shows. Porque
0: claro.
1: trabajan con unas músicas previas a una profesionalización de la profesionalización exagerada de la música, entre comillas, todo
0: claro,
1: eso, ¿no?
0: Claro.
1: O sea, antes no habían likes, no habían no sé qué. No. Vos escuchabas, ¿no? Y te ibas moldeando según también lo que más, entre comillas, gustaba. Pero había un margen de libertad o de efervescencia, le dice Martín, o desprejuiciamiento, diríamos, ajá, mayor en los 90 por un tema simplemente de esto que te digo, de la mirada del otro, de la otra, en las métricas, la palabra métrica, la estadística.
0: Ay, Dios.
1: Porque esto está
0: qué
1: en el
0: montón.
1: Spotify, en todo eso, ¿entendés?
0: Sí.
1: Entonces te va como apretujeando.
0: Mira, hace unos meses, ¿no? Veía una historia de Rodra, ¿no?
1: Rodra
0: espléndida bailando en el patio de su casa un día de sol, ponele domingo, bla bla bla, con el mate bailando. Una historia, la próxima. Ella diciendo, che, me replanteé si lo que yo estaba comunicando bailando era lo correcto o no, y dije, estoy en problemas. Porque ya,
1: la censura.
0: Claro, es como que son tantos ojos lo que de pronto pueden estar mirándote y hay como que agradar, ¿no? Hay como que agradar. Abre puertas esto.
1: Sí, esto da para...
0: Abre lugares,
1: para
0: abre caminos.
1: Tomarse unos mates y estar...
0: Sí, sí.
1: Convocar a otras personas para, ¿no? Para ver con números también estas cuestiones, porque uh-huh. no es menor que todo esto genera una gran angustia y un gran dolor y problemas de todo tipo a nivel de la valoración, ¿no? Porque una cosa cuando ya tenés el cerebro cerrado, por
0: claro,
1: decirlo de alguna manera,
0: sí,
1: que
0: sí.
1: igual te pega, ¿eh? Igual te
0: obvio.
1: Pega abundante, no importa la edad.
0: Claro.
1: Pero digamos, una cosa es cuando ya tenés el cerebro cerrado, tipo a los 25, y otra cosa son más chicos, porque esto les pasa a los gurises que tienen de 12 uh-huh. años para adelante, ¿no?
0: Claro.
1: Entonces hay un peso ahí muy, muy, muy potente.
0: Bueno, quédate ahí, que estoy recibiendo la mano de Dalto que me dice, vamos a cerrar este segundo bloque. Acordate que estamos en la 1290 AM en Radio Cultura. Estás en las radios del Uruguay, ¿entendés? Esto se llama No se arde en el infierno. Hoy comparto la tarde con mi hermene, Samantha Navarro. Soy Mónica Navarro y te espero. Quédate ahí, no te espero nada. Quédate ahí que seguimos charlando con Samantha. Vamos a darle de comer a Cerbero y enseguida volvemos.
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0: No sé. Bueno, y acá seguimos de cotorreo, hablando de la soledad de esa planta, ¿no? De esa mujer, sí. que tiene ahí como una metamorfosis.
1: Exactamente, una, ¿no? metamorfosis.
0: ¿Qué?
1: La metamorfosis. Ese era el nombre original.
0: ¿En serio?
1: Sí, mirá. El nombre original de la canción. Y después le puse Yo Planta, como Yo Robot. Y claro, después terminó La Planta, que era lo más lógico. Pero bueno, claro, tuvo una procesión de nombres. Esa canción es como un poco la culpable de todo, porque yo, cuando nos encontramos con esta canción, yo la empecé a hacer a partir de un error. Yo estudiaba guitarra clásica.
0: Ajá.
1: Y entonces metí mal los dedos. Estudiaba en el living, que era como Groenlandia, de la casa de mi madre. Me llevaba un té, le robaba whisky, le ponía un chorrito de whisky. En fin, los ochentas. Y bueno, y ahí estudiaba guitarra y me mando un error. Y ajá, yo ya hacía canciones, porque a mí no me salía sacar las canciones de la radio, porque no me daba la oreja, no, siempre tenía, o sea, era otro mundo, ¿verdad? No había computadora, claro, no, ta. Y yo estudiaba guitarra clásica.
0: Clásica.
1: Entonces, estoy ahí y escucho ese acorde increíble y estaba justo leyendo un libro que se llama El fin de la eternidad.
0: ¡Opa!
1: Un libro que les recomiendo, de Asimov, Isaac Asimov.
0: Ah, de Isaac Asimov.
1: Y entonces, como, no sé, no tiene nada que ver con el libro, pero sí el libro me tenía como en un lugar entre poético y entusiasmado.
0: Ajá.
1: ¿No?
0: Qué
1: entonces
0: lindo.
1: Me pasaba como buscando palabras y cosas. Y ahí, bueno, empecé a hacer una música que está relacionada con otras músicas de los ochentas, después me di cuenta, uh-huh, y en base a ese error. Y ahí fue naciendo La Planta. Y al otro día se la mostré a mi compañera de banco, que no podía creer, porque en el liceo tenía un banco, tenía compañera de banco.
0: Claro.
1: Éramos dos por banco.
0: Claro.
1: Maravilloso tener compañera de banco.
0: ¿Qué te parece?
1: Hoy tendría, alucinante, que seguir habiendo eso de la compañera o el compañero de banco. Es muy bueno.
0: Total.
1: Después hicimos grupo de estudio, salvamos todo. Claro. Maravilloso. Le mando un beso a Monsi. Bueno, y entonces me dice, pa,
0: eso hiciste, esta maravilla.
1: Le encantó, sí, re bien. O sea, y ahí nada, yo sentía como que había encontrado una canción maravillosa.
0: Claro.
1: Y después, bueno, cada vez que la mostraba, porque yo era muy tímida y muy lanzada a la vez, una característica que sigo manteniendo.
0: Es verdad.
1: Soy muy tímida y muy lanzada.
0: Zarpado.
1: Algo raro, pero bueno.
0: Es verdad, es cierto.
1: Y entonces me pasaba que a las personas les llevaba algo, comunicaba esta canción, ¿no? No era solo yo.
0: Claro.
1: Y Monsi, mi compañera de banco. Era como que, y nada, y ahí, bueno, está. Se la mostré a mi papá, que le encantó. El señor Navarro.
0: A nuestro padre, habla bien, Samantha, habla bien.
1: Nuestro padre. Y ahí me grabó con el aparatito que tenía, ¿te acordás, aquel? Y bueno, y ahí fue como, a partir de ahí empecé a tener el bichito de la poesía y de la creación tan fuerte, que siempre quise volver a hacer una canción que me generara eso que me había generado La Planta.
0: ¡Qué fuerte! Bueno, y pensando en las plantas.
1: Está en este disco, en mi primer disco.
0: Claro.
1: Esta versión increíble, sí, con violines tocados, el cuarteto Florestan de... Mandaron el arreglo lo escribió Esteban Klisich.
0: Mira, ¿y estudiabas con él guitarra?
1: Estudié con
0: Esteban.
1: Él.
0: Mira vos.
1: Estudié armonía con él. Yo guitarra, ajá, estudié con el maestro Mario Paisé.
0: Mira.
1: Sí.
0: Mira, le mandamos un beso grande a Klisich si está
1: maestro
0: escuchando.
1: De maestros.
0: Sí,
1: maestro
0: totalmente.
1: De
0: ponele, pensaba, tenía estas imágenes mientras te escuchaba, ¿no? Pensando en esa planta y en todo lo que subyace a la música, ¿no? Toda tu construcción como mujer, como humana, ¿qué pasa cuando miras hacia atrás? No hablo de lo musical estrictamente, ¿no? Que eso es lo que vemos de vos y lo que conocemos todos de vos, Ama. ¿Qué fue lo que fue pasando por allá abajo? ¿No? ¿Qué caminos cruzaron en 30 años desde ese disco? No,
1: ¿qué? Tanta cosa, Mónica, tanta. ¿Me está llevando esto? Bueno, no sabes los sueños que tengo cuando logro dormir. Porque entre la menopausia y todo, te digo, es bravísimo. Cuando logro dormir, tengo unos sueños que son un delirio. Y muchas veces me conectan con cosas de como cuando era joven, ¿no? Hoy vino Simón a la cama temprano y entonces está, después me. Yo que me iba a despertar temprano para trabajar, que tenía de todo para hacer.
0: Claro.
1: Me dormí como un tronco con el abrazo de mi hijo.
0: Quedaste ahí.
1: Los dos troncos. Está. Buah. Entonces, me llevan, viste, a lugares como sueños que ya soñé a veces.
0: ¡Opa, la popa!
1: Pegan cosas así. Bueno, mucha imagen interesante que después, con el primer mate del día, se me borra, lamentablemente. Pero yo... sé que tuve esos viajes en el tiempo ahí y en las emociones. Pasó de todo, imagínate, 30 años.
0: Claro,
1: o sea, es mucha cantidad de cosas, mucho. Yo en su momento pensé que ese capaz que iba a ser mi único disco. Uh-huh. Y entonces, claro, el disco es como si fueran muchos discos a la vez.
0: Claro.
1: Tiene esa cosa. Te quedas cansada de escucharlo también.
0: Claro.
1: Cansada en una buena, como hacer
0: sí,
1: ejercicio,
0: sí, sí,
1: ¿no?
0: Sí, sí.
1: Pero pasa. El otro día me comentó Vito, me dice, no, porque escuché todo el disco y quedé cansadísima, pero recopada.
0: Claro.
1: Claro, es una experiencia, ¿no?
0: Claro.
1: 13 canciones que van como a diferentes lugares, con tanta gente hermosa que participó. Gracias a ese disco conocí al Popo Romano, a Miguel Romano, al Pato Robés, claro. a Pablo Notaro. No, Pablo ya lo conocía por Martín. Bueno, Martín lo conocí antes, pero fue como una especie de productor del disco,
0: claro.
1: También. A Mayolo, a Gustavo Goldman, a Roberto Furtado, que estuvo en la grabación.
0: Qué barra, che.
1: Entonces, tuvo como, viste, muchas cosas. Fue como realmente una oportunidad de descubrir mundos, así, increíble. Y bueno, y después seguí en la música. Me abrió todas las puertas de la gente que me hizo entrevistas. Darno Jans,
0: claro.
1: Que él me conoció en el concurso, en el concurso del 94, el primer concurso de la canción inédita de Montevideo. Y después, cuando sacó el disco, hace una crítica maravillosa sobre el disco que publica en Postdata o en Tres, no me acuerdo uh-huh. exactamente, creo que Postdata. Y me llama por teléfono a mi casa.
0: ¡No! ¡Me muera!
1: Después me quedé amiga de él y ya charlábamos de todo, claro. Nos encontrábamos con él y su pareja.
0: Con Patricia.
1: Después. Sí, Patricia. Y entonces llamo por teléfono, justo estaba mi madre. Mi madre atiende el teléfono.
0: Nuestra madre. Habla correcto.
1: Entonces, levanta el teléfono, nuestra madre. Época de teléfono fijo, ¿verdad?
0: ¡Teléfono!
1: Teléfono con el rulito.
0: Muy vintage.
1: Sí, sí. Ah, sí, no sé qué. Tapa ahí, porque tenías que tapar el auricular.
0: Claro.
1: Samantha, me dice, con la voz re emocionada, fan, ¿no? Es Darno Jans, que quiere hablar contigo. Está ahí, bueno, nada.
0: Bueno, mira, dejo congelada esa imagen que me parece re linda para el comienzo de la película, ¿no? La madre llama a la hija porque llama a Darno Jans, ¿no? Y lo próximo son 30 años después, ¿no? Haciendo este concierto, sin solución de continuidad, es la escena, ¿no?
1: Ahí va.
0: O sea, pasa esto y venimos.
1: Y estamos acá charlando.
0: Fíjate, contanos
1: música,
0: del toque.
1: Por la música nos conocimos también.
0: Totalmente.
1: Moni. O sea, muy, muy
0: sí.
1: Power todo. Yo
0: mucho.
1: Le debo todo, Vito. O sea, toda claro. Mi vida está relacionada a este disco, a la música, a las canciones y a este disco.
0: Bueno, yo a Vito la conocí también por la
1: música.
0: Música.
1: Antes. Con la Tabaré.
0: Claro.
1: Qué bien.
0: Y un día vino y me dijo, che, estoy enamorada. Le digo, ¿en serio, Vito?
1: Ay.
0: ¿De quién estoy? Con Samantha Navarro. Dije, tengo todos los chismes, dije yo. Claro.
1: Qué
0: bueno, hablemos del toque, porque si no nos colgamos
1: sí,
0: y toque. Está divinísima, divinísima la charla. Y hablando de la charla, también estamos hablando de tu toque. Pero entrémosle ahí.
1: Ahí, 29 de agosto, día de ñoquis, en la sala Zita Rosa. Sala que amo totalmente, que
0: claro.
1: La conozco de toda la vida y la adoro. He ido como público y
0: a tocar
1: claro. y como jurada, jurado, no sé cómo
0: claro.
1: Se dice, evaluadora, mejor
0: claro.
1: Me gusta más, de diferentes concursos. Sala Cita Rosa, 21 horas, 29 de agosto. Tenés Samantha Navarro, 30 años, el disco, no la señora. Bueno, así que nada, están las entradas a la venta, van a estar invitados Martín Buscaglia,
0: muy bien,
1: obviamente, Luciano Superviel, que está en el disco.
0: Qué va.
1: Su primera banda se llamaba Samantha y sus macacos, de Luciano. O sea, toda la vida. Mi hermano Martín,
0: claro,
1: obviamente Martín Rivero, Rodra, va a estar,
0: claro,
1: Rodra, que es un disco
0: divino,
1: como que curtió mucho este disco, me contó tu
0: sueño.
1: Clipper.
0: Muy bien.
1: Igual que ahora, después de acá, me voy para ensayar a la casa,
0: ¿ah,
1: de
0: sí?
1: Clipper. Vamos a hacer Josefina.
0: Claro.
1: Le dije,
0: claro,
1: oh, escribiste un rap para,
0: claro,
1: Josefina, para llorarla un poco.
0: Qué lindo.
1: Así que nada, voy para ahí. Va a estar también Viviana Ruiz, que le encanta este disco.
0: Total.
1: Y que va a hacer unas versiones.
0: Y es que aparte también quedamos con Viviana en que íbamos a juntarnos a hablar de... porque tenemos un espacio donde hablamos de discos, invitamos a algún artista,
1: bien,
0: y te vamos a invitar. Para elegimos un disco entre las dos y cada una viene con un poco qué es lo que le vibra ese disco, el análisis que tengamos
1: eso,
0: ganas de hacer.
1: Como antes, cuando te juntabas a escuchar discos con...
0: ¡Exacto! Como cuando
1: bueno. Ahora lo están haciendo de vuelta, ¿ves?
0: Mirá,
1: como dice mi madre, nunca tires la ropa porque
0: todo,
1: vuelve. Yo digo, ¿pero qué hago? No, hay que tirar, no escuchen este consejo, no.
0: Así que el 29 de agosto,
1: 21 horas, Sala Cita Rosa, también va a estar Dani Umpi. Sí, va
0: qué
1: a estar
0: barra.
1: Dani Umpi. ¿Quién más va a estar? Y tanta gente. Sofía Alves. Sofía Alves.
0: Qué capa.
1: Va a estar Isma Ruibal.
0: ¿Y va a estar Paula Mafia?
1: Paula Mafia.
0: Pero
1: Mafia.
0: Se te viene de Buenos Aires.
1: Sí, se viene
0: Paula,
1: de Buenos Aires con Marino, con su hijo. Y no sé si va a subir al escenario o no.
0: O viene ahí.
1: Vemos
0: a estar,
1: qué onda,
0: a
1: pero fue un disco muy importante en su claro, desarrollo también. Entonces, claro, esa parte está contemplada. Por eso también Sofía Alves, que
0: claro,
1: está invitadísima, obvio, a participar. ¿Quién más? Bueno, ni me acuerdo tanta gente. Tengo
0: creo
1: un
0: que
1: tema
0: nombraste,
1: con él.
0: Nombraste a todos, a Martina,
1: todos.
0: Luciano,
1: sí.
0: Ana Prada.
1: Ah, Ana Prada,
0: Anita,
1: obvio,
0: Dani
1: Ana
0: Umpi.
1: Prada. Toda la gente que vibró con el que yo me enteré, ¿no?
0: Claro, claro.
1: Y cercanía, y bueno, y cuando estaba armando la cosa, fue justo lo del encuentro de mujeres.
0: Ah,
1: y ahí me encontré con Rodra, con Clifford
0: y
1: con
0: a Phoebe, ustedes, pipi, vamos, para adentro.
1: Y fueron todos para ahí.
0: Qué bueno.
1: Así que está.
0: Bueno, así que gente, el 29 de agosto, como dice Samantha, te comen los ñoquis adentro de la sala.
1: Sí, van a ver ñoquis. Con la entrada hay un plato de ñoquis, un vaso de vino. A ver si hago que la gente vaya.
0: Va a ir, Samantha, por favor.
1: Hay un plato de
0: ñoquis.
1: Bueno, van a haber sorteos, van a haber cosas divertidas.
0: Opa,
1: igual, ¿no?
0: Bueno,
1: es un festejo mismo.
0: Divino.
1: Con, por supuesto, ¿quién es la banda? La banda...
0: ¡La Dulce!
1: ¡Obvio!
0: Obvio.
1: La banda es La Dulce, así que es como
0: no
1: La Dulce con
0: ser,
1: todo
0: de otra
1: esto
0: forma,
1: que sucede.
0: Qué,
1: ¿no?,
0: lindo.
1: Y estamos con La Dulce, también empezamos a ensayar esta semana todo, y es un viaje también coser todo esto.
0: Gente querida, 29 de agosto es la cita con Samantha Navarro en la Sala Cita Rosa, 21 horas, no seas ratonangui, andá y comprá la entrada. Yo te dejo un beso grande, gracias por haber venido, y a vos te encuentro mañana como lo hacemos todos los días a partir de las 14 horas en este lugar que dio en llamarse No se arde en el infierno. Mi nombre es Mónica Navarro. Ah, te veo mañana.

0: no se arde en el infierno.
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0: Bueno, buenas tardes, qué momento, Carolina, qué momento para, yo qué sé, para, si estuviéramos ahí corridito nomás del otro lado del río, ¿no? Qué momento,
1: Qué
0: che.
1: momento para ser argentino, qué momento para ser
0: Qué
1: argentino. Creo
0: momento.
1: que el nerviosismo que están viviendo en el otro lado del río no lo deben de vivir. Mira, ni siquiera en la final del mundo de hace 4 años lo deben de haber vivido, porque tienen mucho
0: No,
1: más allá que un
0: porque
1: partido de fútbol
0: es
1: hoy.
0: como un desafío extra sumado al desafío de mantener el título, ¿no? Que eso que siempre que se dijo que antes podía ser que dos veces bueno, Italia en el 34 y en el 38 repitió, bueno, yo qué sé, 24, bueno, está bien, 24 o 28.

0: 30 a nosotros, bueno, pero Alemania creo que también un par de veces medio seguidas, pero no, al final eso no se dio tanto,
1: No.
0: ¿no? Así que no sé, pero bueno, es el, yo qué sé, medio contradictoria la cosa, ¿no? Yo, hoy lo hablábamos en el tallercito mío de historia de escultura, que esta oportunidad hubiera sido algo así como única para bajar un poco la pelota al piso, ¿no? Ya que estamos hablando del fútbol, terminar con esta rivalidad ya medio como ancestral. Fíjate que estamos en esta historia. Hoy repasábamos un poco eso, ¿no? Prácticamente desde las invasiones inglesas de 1806 y 1807, ¿no? Como que, bueno, después, claro, el énfasis que lo pone las Malvinas, pero es mucho tiempo, ¿no? Es mucho tiempo y es muy raro esto de vengarnos en una cancha de fútbol por algo que no se supo definir. En la cancha que había que jugarlo el partido, ¿no? O que se definió mal, porque no es para una selección de fútbol, no es para un equipo de fútbol, no es para un cuadro, vengar o el recuperar las Islas Malvinas. Eso es para los estados, es para la política, es para la guerra, es para, no es para el fútbol, ¿no?
1: Está claro, pero es que, a ver, nadie sueña, ningún argentino sueña con que el partido de hoy gane Argentina y listo, las Malvinas vuelven a
0: Bueno,
1: ser argentinas,
0: pero
1: no
0: me
1: es
0: llama,
1: así.
0: pero me llama la atención porque sabés que no es muy digno tampoco querer vengar en una cancha de fútbol algo que se tendría que haber resuelto en la cancha verdadera, ¿no? Es como un engañapichanga, ¿no? Es como agarrar por la lateral, ¿no? Es como no ser todo lo valiente que hay que ser para ir de frente, ¿no? Es decir, vamos por el costado, vamos por atrás. Entonces, yo qué sé, ¿no? Y además, bueno, echarle esa responsabilidad a un plantel de 20 y pico de jugadores de fútbol, no lo veo bien. Me parece que, claro, no ayuda al mundo, ¿no? No ayuda al mundo. El momento ayuda, porque la otra final, aquella que ganó Argentina, la mano de Dios, fíjate que estábamos a 4 añitos de la guerra de las Malvinas, ¿no? Ahí, bueno, y ahí teníamos un guerrero rebelde ante la FIFA misma, a la que combatía desde adentro, y que la FIFA lo combatía a él, y vaya si se las hizo pasar mal. Me estoy refiriendo a don Maradona, medio como que en aquel tiempo, pero de aquel tiempo a este también pasó mucho tiempo, ¿no? Entonces yo no sé si lo que está primando es lo que ha manifestado Scaloni, que me parece razonable, está insistiendo, gente, es un partido de fútbol, veo que no le están dando pelota, y veo, si no me queda claro tampoco si esa es la mentalidad que tiene solamente Scaloni, o lo acompaña el plantel o no, porque ahora veo que alguien del plantel o de los jefes del plantel, los dirigentes, han planteado usar la misma camiseta azul, aquella que usó Argentina cuando salió campeona del mundo, la que lució Maradona, ¿no? Entonces digo, claro, no ayuda al mundo. El mundo anda a los bombazos, Ucrania con Rusia, ahí en plena Europa, bueno, el estrecho de Hormuz, Trump tirando bombas por Irán, Israel con esto de Palestina, digo, bueno, Milei, que le pidió incluso a la selección argentina que en un partido de fútbol salieran con la bandera de Israel a la cancha. Digo, entonces, el mundo no ayuda, lamentablemente el mundo no ayuda, pero era un momento ideal como para que, yo qué sé, salieran las capaz que todavía se nos da, hay que esperar hasta las 3 de la tarde, pero que salieran los dos planteles juntos con una especie de cartel que dijera viva la paz en el mundo, por lo menos, ¿no? Así que creo que

0: Mal, en principio la pasaron mal porque quien declaró la guerra y quien salió a ocupar las Islas Malvinas fue la pasada dictadura militar, los militares de la dictadura,
1: Está claro,
0: los
1: o sea.
0: militares asesinos, torturadores, violadores, los que hicieron desaparecer 30.000 argentinos, ellos son los culpables,
1: Está claro,
0: ¿no? Es
1: pero
0: decir que,
1: para lo que es la memoria
0: claro,
1: del pueblo, hoy
0: bueno,
1: hay mucho más que un
0: dale.
1: partido de fútbol y obviamente que no sé si es un ánimo de venganza o es ese hecho de decir no quiero perder en nada más contra este país, ¿no? No quiero perder en nada más y si en algo le puedo amargar la vida, amargársela, creo que el argentino lo vive y lo siente de esa forma. Fuera de eso, ojalá que haya un
0: Era
1: montón
0: incluso,
1: de chicanas del folclore del fútbol como las hay,
0: claro,
1: pero que no pase nada grave en las
0: pero
1: tribunas.
0: que volviera un poco, viste, sí, que, claro, el mundo no está, lo hemos hablado mucho con Martín acá. Las Naciones Unidas, el derecho internacional, ¿no? Todo eso que no existe ya, ¿no? Lamentablemente no existe. Estamos justo en el momento que no existe. Pero ¿qué tal haber aprovechado unas circunstancias como esta para bueno, armar una mesa, empezar a sentarse, empezar a conversar? Claro, hay otro problema adicional y que nadie lo está viendo. Es que el actual presidente de la República Argentina no tiene ningún problema en que las Malvinas sigan siendo de Inglaterra o sean independientes. No tiene ningún interés en que Argentina las recupere para sí. No tiene ningún interés. Él es el principal interesado en que las Malvinas decidan por sí a ver qué es lo que quieren hacer. Lo ha manifestado más de una oportunidad. Así que ahí tenemos otro problema extra bueno, que tampoco están viendo los que apuntan directamente a ganarle a como dé lugar a Inglaterra, porque vamos, muchachos, vamos, es lamentable, pero bueno, es lo que está pasando. El mundo anda en este andamiaje, lamentable, y bueno, y nadie le pone un freno. Esta hubiera sido una linda oportunidad de ponerle un freno, un parate, pero no. Daría la impresión de que seguimos, más que poner el freno, acelerar un poco, ¿no? Apretar un poquito más el acelerador, lo cual creo que es muy malo para la humanidad, para el momento histórico que estamos viviendo. Así que estoy muy, muy, muy, muy contrariado. Ya este mundial ya me cansó de antes. Para mí ya terminó. Así que lo que pueda pasar de ahora en adelante, tengo hermanos del alma en Argentina. Es más, mira, creo que lo he dicho en alguna oportunidad, tengo más amigos en Argentina que los que tengo acá en Uruguay.
1: Bueno, así que hinchás por Argentina entonces. Ese es el veredicto. Bueno, bien,
0: Pero
1: estamos alineados, Caulita. Te quería leer algo que pasó hoy hablando de esto del folclore del fútbol y de todas las cosas divertidas que se han suscitado en las redes sociales también a propósito de este partido. También hubo de las otras, ¿no? También hay imágenes y hay videos de lo que fue ayer el banderazo de la Argentina en Atlanta, que fueron increíbles, que tuvieron muchísima gente, pero también hay imágenes y videos donde hinchas de la Argentina se enfrentaron con hinchas de Inglaterra. Entonces, bueno, eso. Ojalá que hoy vivan el partido como lo quieran vivir, con lo que tengan adentro para sacar, pero que ojalá sea una fiesta, que lo que pase quede dentro del folclore del fútbol, que se defina si gana Mirtha Legrand o gana la reina Isabel, pero no pase mucho más que eso. Por favor, les pido, pero bueno, siguiendo esa línea y creo que abriendo
0: no,
1: un
0: pero
1: poco.
0: mira, Scaloni, ¿no? Scaloni, la verdad que Scaloni, buen loco, dice, Argentina e Inglaterra tenemos memoria, pero los de ahora no tienen la culpa.
1: Claro, está bien. Está bien, pero remarca el tenemos memoria. Sabe que hoy su país juega mucho más que un partido. No es un partido normal para la Argentina. La embajada británica en Argentina sacó un comunicado muy gracioso que tuvo muy buena repercusión en los portales, en los diarios argentinos. Es como un manual para el community manager. El community manager es ese que lleva las redes de la embajada británica. Dice, de cara a la semifinal del Mundial de mañana, lo sacaron ayer, le recordamos una serie de instrucciones que deberá cumplir al referirse de este tema desde

0: las redes sociales de la embajada. Uno, en caso de ganar Inglaterra, celebrar de forma elegante y punto. Onda, no gastes al tradicional rival, acordate en qué país estamos, ¿no? Dos, en caso de ganar Argentina, felicitar al vencedor, desearle el mejor de los éxitos en la final y no salir a denunciar conspiraciones inexistentes. Ya también sumándose a otra de las chicanas que hubo en el Mundial. Tres, el uso de memes está permitido, pero con tacto. Como se dice en los claustros de Oxford, el horno no está para bollos.
1: Bueno, buen humor, buen maravilloso. Humor. Eso es lo que está haciendo falta.
0: Maravilloso. Esto es lo que hace falta, sin duda.
1: Esto es lo que está haciendo falta, sin lugar a ningún tipo de duda, ¿no?
0: Mañana veremos, Caulita.
1: Bueno, marchó Francia, no dijimos nada de
0: marchó
1: eso, ¿no?
0: Francia, sí. Hoy lo estuve gastando a Jorgito Parietti, si te acordás, lo tuvimos acá sentado frente a frente y cuando
1: Martín agarró y dijo, "Ah, se la jugó."
0: Cuando pedimos que se la jugara, dijo, "Francia campeón." Y yo enfrente le dije, cuidado con Inglaterra. Y él me hizo, mirá, ¿viste? Y él está en un programa deportivo y nosotros estamos acá, Caula. Te das cuenta, ¿no? Bueno, cortita, y antes de irnos a la tanda, porque hoy tenemos un programa que va a ir rápido. Contar que en el día de hoy quedó la implementación de la alerta Amber. Es súper importante esto. Es
1: pobre,
0: algo que en Uruguay...
1: pobre Parietti estaba pensando, ¿no? Está yendo mal, va a tener que reflexionar hondamente. Y porque festejó el empate el domingo.
0: ¿Parietti festejó el empate?
1: Festejó el empate.
0: No, si Parietti no es de ningún cuadro.
1: ¿Parietti es de Peñarol?
0: No.
1: Festejó el empate.
0: ¿Por qué decís?
1: Porque festejó el empate. Festejó el empate, es hincha de Peñarol.
0: No digas eso, Nelson. Es no digas, el periodista deportivo no tiene cuadro.
1: Es hincha de Peñarol.
0: No lo quemé.
1: Bueno. Pero digo, que festejó el empate. En fin.
0: Ya está, vamos a fingir demencia, Dieguito. Bueno, eso, quedó implementada la alerta Amber a partir del día de hoy. Hay una nota en el portal de los medios públicos, hay otra también en Montevideo Portal, donde se deja en claro cuáles son las tres cosas que deben suceder para que la alerta se active. La primera es que el menor tiene que ser menor de 18 años, claro está. El origen de su ausencia tiene que existir en un acto delictivo o violento que lo ponga en peligro. Y el tercero es que tiene que haber un consentimiento para liberar la alerta por parte de su familia, de línea directa, hasta abuelos o hermanos. En el caso de que su familia no lo permite, se lo hace firmar que bajo su responsabilidad no se activa esta alerta. Así que bueno, bienvenido. Esto me parece un triunfo para poder avanzar en el cuidado de nuestras infancias y de nuestros adolescentes. Así que hoy estamos un pasito más cerca de hacer algo bien, Nelson.
1: No, bien. Bueno, esperemos que todo arranque para esos lares. Bueno, no sé.
0: Bueno, nos vamos a ir escuchando a Dieguito Curopa, que está por tocar en la Sala Camacuá.
1: 6 de agosto, a ver, déjame ver.
0: Abrimos con Alguien Me Lo Susurró, y el tema que vamos a escuchar ahora es...
1: Diego Curopa, La Noche y el Día. 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Infinito. 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Se agota. A que se apuren porque no falta mucho, ¿eh? Bueno, espectacular. Ahí va el Curopa.

0: Ya volvemos con el Tungelé.
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0: Bueno, está llegando la decimocuarta edición del Festival de Cine y Derechos Humanos. Tenemos que ver que ya hemos visto por acá. Está arrancando el 21, va hasta el 28, ahí nomás, a la vuelta de la esquina. Bueno, están las salas. Y bueno, para eso, con muchísimo gusto, hemos invitado una vez más a Laura Amaya, que anda por acá en la vuelta, para que nos ponga al tanto de cómo viene la mano esta vez. Pues tuvimos una previa mientras ustedes uh-huh. estaban escuchando los avisos ahí, muy muy interesantes, sobre la utilización de la imagen en los audiovisuales que se arman para las canciones, que hemos llegado a la conclusión de que son verdaderas películas, ¿no? Vos que estás en el tema del cine, ¿no? De repente en 3 minutos, como respaldo de una canción en YouTube o en cualquier plataforma, aparece una película que tiene una narrativa completa, principio, medio, final, ¿no?
1: Sí, totalmente. Bueno, gracias primero por la invitación, un saludo a toda la audiencia. Y sí, ahora por todos lados tenemos una facilidad de construir imágenes cinematográficas. Ahora hay que llevarlas a las pantallas y que salir del celular, sobre todo. A mí me impresiona que hoy mucha gente ve cine en los celulares, y para mí la experiencia cinematográfica es junto a otras personas en la sala. Y ese es un poco el festival, el momento de encuentro.
0: Sí, cómo nos hemos adaptado a todo, ¿no? Ahí andamos también con, bueno, por esto del mundial de fútbol, o en un ómnibus, o andamos en el celular. Bueno, muy bien, la pantallita horizontal, pero ¿quién iba a decir hace algunos años que nos íbamos a conformar con ver que se ve muy bien, además? Sí. Es todo muy chiquito, pero la imagen es impecable, de una fidelidad extraordinaria. Pero ¿quién iba a decir que íbamos a andar con un aparato tan chiquito mirando un partido de fútbol, ¿no? Es decir, una cosa bastante rara.
1: ¿Qué pasó con ir con los amigos al bar, enfrente de los lugares? No, recuerdo en los de niña,
0: mundiales anteriores, claro.
1: Los lugares donde vendían televisores, electrodomésticos, y esto, ponían televisores hacia la calle. Entonces se hacía la gente
0: en
1: afuera de las vidrieras a ver los partidos.
0: Sí, bueno, en los bares, bueno, todavía la gente se reúne cuando juega la selección uruguaya, buscan una pantalla grande, por suerte eso. Eso pasa, ¿no?
1: Pero entre más grande, mejor, y por eso la invitación al festival.
0: Claro, claro. Los festivales y las salas como Cinemateca y lo que hay en la vuelta, tenemos que tratar de aprovecharlo, ¿no? Al máximo. Y sí, efectivamente, bueno, también los cines que hay en los shopping, los hall y todo eso. Es otra sensación, ¿no? A veces se pasan un poco, es como demasiado grande la pantalla, ¿no? Perdió un poco el formato ideal, ¿no? Pero bueno,
1: los IMAX, dices,
0: ahí se exagera un poco, sí. Bueno, ¿cómo viene este festival? Tenemos que ver, proyectar futuros
1: en la que nos metimos. Imagínate, a nosotros todos los años como colectivo nos ponemos en diálogo, intentamos generar un diálogo respecto a lo que es la coyuntura. Hemos tenido sobre democracia, sobre lucha territorial, claro, como dependiendo también del año y lo que esté sucediendo. Y este año comenzó el mundo patas arriba.
0: Totalmente.
1: Ya teníamos.
0: Estábamos hablando de eso en el bloque anterior, sí.
1: Y como colectivo, en lo que entendíamos que teníamos que hablar, y para eso tenemos que ver, era sobre cuáles eran aquellas formas o lugares, sensaciones, emociones, qué nos produce futuro en un momento en donde hay tanto nihilismo, en donde como que la historia se nos achicó, no hay memoria, hay un montón de juventudes que están como sobre la inmediatez. Decíamos, ¿cuál es la conversación que tenemos que llevar adelante en las salas, en esta semana de festival, para generar una sensación de futuro? Entonces, proyectar futuros para nosotros se nos convirtió en el desafío de encontrar dentro de las películas de los últimos 2 años, sobre todo en el marco de Latinoamérica. Reflexiones en ese sentido. Y fue realmente todo un desafío, pero encontramos con Noelia, que es mi compañera de programación, y bueno, con todo el colectivo, que a través de ciertos ejes podíamos por lo menos empezar a plantear la discusión. No digo que está cerrada, pero sí por lo menos la abrimos y generamos preguntas. Entonces, por ejemplo, tenemos bloques en donde habla de los caminos migratorios, otro sobre las luchas territoriales, sobre la fuerza feminista también en la larga década, porque también es como que ha pasado mucho, y también reconocer como cuáles son esos avances, cuál es esa renovación.
0: Poner en valor también todo ese tipo de cosas.
1: Claro, y una renovación también del movimiento feminista. Por ejemplo, hay una película que se llama, ahora voy a ir saltando entre temas y películas, una que se llama Llamarse Olimpia, que viene desde México, para hablar de la ley Olimpia, que es sobre acoso y abuso de la imagen digital.
0: Sí, claro.
1: Y ahí es una lucha feminista que nos toca a todas las personas, porque vivimos justamente conectados a un aparato, a un celular, y en donde no tenemos como que los márgenes de la ley sobre lo privado y lo público. Nos la tenemos que estar pensando, es el futuro, es nuestro presente. Como que muchas de las cosas que pensamos del futuro realmente son acciones
0: para
1: que
0: modificarlo,
1: podemos llevar en el presente,
0: un poco, ¿no? Claro.
1: Entonces te dije, migración, luchas territoriales, fuerza feminista, y el otro eje que es memoria y dictadura, porque entendemos también, el festival es un festival de derechos humanos, todas las películas tienen en esa perspectiva, y sentíamos que además la pérdida o el intento de borrar ciertas cosas a nivel histórico no nos hacen terminar de comprender nuestro presente y menos avanzar a un futuro. Entonces,
0: sí, más
1: siempre
0: cuando se está distorsionando además, claro, el pasado, ¿no?
1: Entonces hay varias películas que están en ese eje también para volver sobre la discusión y volver desde dónde. Entonces, por ejemplo, hay varios de los cortos nacionales que hablan sobre el exilio, sobre el cuerpo de la mujer atravesado por la dictadura, como hay varios lugares en donde de las películas que presentan ese momento, no solamente desde el pasado, sino desde el hoy. Justamente porque lo que estábamos buscando para esto de proyectar futuros era pensar cuántas de las cosas de nuestro pasado, cuántas de las luchas territoriales, cuántos de los caminos migratorios son lo que nos está atravesando al día de hoy, que lo tenemos que pensar hoy, pero además como salidas colectivas, como que hay mucha, ante tanta individualidad también, entendíamos que, y las películas lo presentan muy bien, es que al final de cuentas, si queremos un futuro, si queremos una sociedad más coercionada, si queremos más derechos, si queremos como nuevas ciudades, hay una película que habla sobre eso, sobre el hábitat, y tenemos que pensarlo colectivamente. Entonces la invitación a esta semana completa del 21 al 28 de julio,
0: sí,
1: es a encontrarnos.
0: Está el tema de los mesianismos también, ¿no? Es decir, los paternalismos, ¿no? Es decir, te lo doy todo armado porque se me ocurrió a mí, porque es bueno, pero y yo cómo sé si es bueno, si no me dejaste participar.
1: Claro, ¿no? Y incluso todas las experiencias últimas en Latinoamérica, si vemos quiénes son los presidentes actuales de estas nuevas derechas, también hay una cosa como muy personalista, que no sabemos muy bien hacia dónde nos va a llevar, y tenemos que recuperar nuestra fuerza colectiva, el pensamiento colectivo, como de entendernos como una sociedad que tiene vínculos, que el otro que está
0: que
1: al lado
0: que está
1: mío
0: costando. Lo colectivo, si es que se lo puede llamar así, también está a través de la pantalla, los grupos. No, yo estoy en un buen grupo, mi grupo de WhatsApp. Vamos, muchacho, no seas malo.
1: Claro.
0: ¿No?
1: Sí.
0: Contate con la gente, conversá, ¿no? Mirar a los ojos, hablar, yo qué sé, no sé, ¿no?
1: Bueno, a nosotros parte de lo que más nos gusta, y por eso también ofrecemos en este espacio que todas las funciones sean gratuitas, es justamente también como para incentivar a que quienes de pronto por economía o no sé, como que siempre hay una barrera ahí, esa no sea una barrera para estar y venir. Y hay gente que viene por primera vez a una película y después sabe que, aquí encontré como un nicho, y después viene a la siguiente función y se va haciendo como un acumulado no solamente de personas sino de pensamiento, porque después de cada función siempre charlamos. Siempre tenemos una instancia de diálogo que nos permite preguntarnos y hablar sobre lo que nos pasa, y eso nos hace generar una sensación de
0: porque
1: colectividad.
0: Ese diálogo es muy colectivo, no estrictamente porque vengan los realizadores o los actores, ¿no? Es decir, está
1: ¿cómo me atravesó lo que acabo de ver? Y viéndolo al lado tuyo. Es el cine como una experiencia colectiva Nos parece que es como la clave, y después eso, siempre conversamos, incluso hay unos que sí tienen realizadores, entonces tenemos la oportunidad de preguntarles, claro, cosas, pero cuando no están, bueno, nos pasaron, nos atravesó, nos acabamos de estar una hora, dos horas juntos, bueno, conversemos sobre lo que nos pasa, porque a veces no son películas tan fáciles de asimilar, te mueven, las luchas igual siempre tienen dificultades, a veces hay un par de películas que de pronto son como la cara B de ese futuro, y entonces es el no futuro. Por ejemplo, hay una película de Senegal que son jóvenes que quieren un futuro y que están tratando de emigrar hacia Europa, sabiendo que igual, por más de que estén buscando un futuro mejor, entienden que ir hacia Europa es la reproducción también como de la opresión y de la colonia sobre sus cuerpos yendo hacia ahí. Y bueno, y te cuestiona, bueno, ¿cómo generamos entonces?
0: ¿Se quedan en Senegal, digamos, o qué hacen?
1: Ay, hay que ver la película.
0: Bueno.
1: Te espero el jueves a las 9 de la noche.
0: Bueno, mandá algunos títulos, está bien, sí, más o menos, y horarios.
1: Dale, bueno, si quieren, la primera es a la apertura. Y ahí se van a conocer, sí, absolutamente todo. Vamos a entregar los programas de mano, los catálogos. Ahí se pueden enterar de toda la programación.
0: ¿Y esto de la comparsa qué es?
1: Comparsa es la película de apertura. Es una película. Primera, la apertura va a ser en la sala Cita Rosa. Apertura y clausura en la sala Cita Rosa. Después estamos en Cinemateca y algunas otras salas descentralizadas, sí, como sí, la Lázaro, sí, el Parque Los Amigos. Y en Cita Rosa, el próximo martes 21 a las 19 horas, vamos a abrir con Comparsa, que es una película guatemalteca, que además, imagínate, esto es lo lindo de los festivales, que nos da la posibilidad de ver,
0: sí,
1: películas
0: está muy abierto
1: visualmente,
0: a eso, sí, sí,
1: no vemos de otros países. Y es un grupo de adolescentes que viene de una tragedia, es como si fuera ya una especie como de orfanato, algún espacio como si fuera Cadenau, por ejemplo, pero en Guatemala, que se incendia y mueren muchos de ellas. Y
0: es un tema extremadamente vigente acá también.
1: Y lo que tiene la película de hermosa es que incluso en esa situación tan dolorosa y fuerte, sus protagonistas son absolutamente luminosas y nos traen vitalidad y organización y colectividad, y entonces se organizan, generan un paticito, invitan a sus vecinas, como no se dejan achicar por la opresión ni estatal ni machista, nada.
0: Qué bueno.
1: Van para adelante y terminan la película con unas ganas de vivir, que es como, ay, yo necesito esto para la vida.
0: Claro.
1: Y esa es la emocionalidad que queremos que las personas que estén y que hagan parte de esta semana de festival se lleven, sí, reflexiones.
0: Encontrarse con eso. Claro.
1: Pero encontrarse con ganas de organización, ganas de estar con otros, ganas del encuentro.
0: ¿Qué hay un público, no te digo las tres sub anteriores, por ejemplo, ¿no? ¿Qué hay un público universitario, etariamente relativamente joven? ¿Qué tenemos ahí? Tenemos gente veterana, ¿qué tenemos? Cuarentones, cincuentones.
1: Todo eso que acabas de decir.
0: Todo.
1: A mí lo que más me gusta es la intergeneracionalidad que se genera en este espacio. Puede que al principio del festival, al hablar como de derechos humanos, podíamos tener un rango etario como más veterano y pensando como también eso, pasado reciente. Y ponele que de pospandemia, de 2020 para acá, se ha venido rejuveneciendo y renovando nuestro público de una manera hermosa. Y además con consistencia. Nosotros vemos el público que viene todos los años. O sea, vemos caras que decimos, ay, yo no sé, nunca más te veo en el año, pero sé que al festival venís y te veo acá.
0: Ah, qué bueno.
1: Y también hay gente que se renueva, que nos ve en otros momentos y nos dice, ay, ¿cuándo es el festival? Eso es muy hermoso. Y de todos los años, de gente muy joven, universitarias un montón, es como la última ola que ha venido como acercándose al cine, y después mayores. Es por bueno, eso además el momento del diálogo es tan lindo, porque
0: claro,
1: entonces hay
0: claro,
1: visiones
0: claro,
1: de todo
0: sí,
1: tipo.
0: Sí, sin duda. Bueno, hay algún, tienen una página siempre, ¿no?
1: Sí.
0: Para ver toda la programación, la grilla, los horarios.
1: Sí, la web es www.tenemosquever.org.
0: Tenemos que ver y aparece, ¿no?
1: Sí.
0: Supongo.
1: Sí. Y en las redes, tipo en Instagram y eso, donde además están todas las publicaciones, los trailers de las películas, todo eso, lo encuentran ahí en Instagram en @tenemosquever. Y ahí día por día van a poder seguir la programación en las salas de Cinemateca o en las otras salas. También tenemos en TV Ciudad, tenemos películas que van a estar, quienes no se puedan acercar a la
0: ¿Eso
1: sala.
0: ¿Eso qué era? ¿Los viernes? ¿Qué día era? No,
1: los domingos.
0: Los domingos.
1: Ya pasó la primera película. Este domingo a las 22 horas pueden ver la segunda película y además es el premio del público. Así desde las redes
0: claro,
1: pueden votar.
0: Claro, arman todo un jurado que sale por concurso. ¿A qué hora es el domingo y cuál es la película?
1: A las 10 de la noche.
0: ¿Y cuál es la película?
1: Y se llama El Equipo, que es sobre el equipo de antropología forense de Argentina.
0: Ah, claro. Sí, muy bien.
1: Muy recomendada. Y después las otras dos por TV Ciudad se van a ver en el próximo fin de semana, que es en el sábado y domingo a las 10 de la noche también, porque es la semana del festival. Entonces
0: claro.
1: También quienes no se puedan acercar a sala, bueno, igual pueden tener la posibilidad de verlas por TV Ciudad.
0: Bueno, espectacular, mejor sí. Imposible. Laura, te agradezco mucho.
1: Ay,
0: la seguimos
1: el
0: próximo festival.
1: Por favor, más que bienvenido. Recuerden, las entradas se consiguen, son gratuitas, se consiguen 24
0: claro, pero
1: horas
0: bueno
1: antes.
0: Tenerla de antemano para no. Claro.
1: 24 horas antes pueden pasar por Cinemateca o llegar ese mismo día a buscarlas, vengan un poquito temprano. Tenemos doble función todos los días, a las 7 y a las 9, entre semana y los fines de semana a las 6 y a las 8. Más que bienvenidos, les esperamos. Es el momento del año en que estamos con las puertas más que abiertas de la sala para conversar, para pensar y para ver cine. Es lo que nos encanta.
0: Me imagino el año que viene, ¿no? Por ahí tienen números redondos. Va a haber que hacer algo un poco especial, ¿no?
1: Ay,
0: los 15. Los 15.
1: Vamos uno a uno, pero sí, con ganas de que saquemos la casa por la ventana.
0: Bueno, un gusto, ¿eh? Hasta
1: a
0: la
1: mí,
0: próxima.
1: El gusto es mío.
0: Que pases muy bien.
1: Que estés bien.

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0: Ya volvimos con el Tungilé.
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0: Bueno, entramos en el tramo de esas apariciones cada tanto acá en el Tungue del queridísimo Leandro Frigoli y sus lecturas, las lecturas del poeta azul acá en el Tungué. Bienvenido, Leandro, ¿cómo andás?
1: Nelson, muchas gracias y bueno, saludo a toda la audiencia del Tunglé y bueno, a Caro, obviamente, de Cuadro y al operador por estar ahí del otro lado. Y bueno, hoy nos vamos para el plano de la psicología. El libro se llama ¿Para qué escribir en psicoanálisis? A veces se sucede que las personas que entrevistamos coincidimos en eventos, podríamos decir. Que establecemos una linda complicidad y amistad. En este caso es Nicolás Cerutti, que es psicólogo
0: Ya
1: de la UBA.
0: mandaste, ya invitaste a varios de estos encuentros. Muy bien, seguís ahí al firme.
1: Al firme.
0: Este hombre tiene una gran trayectoria. Está innovando en el plano editorial incluso. Muy bien, Leandro, muy bien. Ya está por aquí, me dice Carolina y Pablito, ¿eh? Así que
1: Ahí va, perfecto.
0: recibilo con todo gusto en tu columna.
1: Así que bueno, estábamos ahí presentando para la audiencia y saludarlo a Nico Cerutti, que es psicólogo de la UBA, trabajó en el Borda, dictó conferencias en torno a nuestro amado James Joyce. Somos dos fervientes alabadores de la escritura de James Joyce y vemos en él posibilidades y herramientas. Y ha escrito, querido Nelson, un sinfín bueno, de narrativa, obviamente, Disculpen las molestias, 2009, La voz en off, 2012, Errancia del caminar, Elogio del caminar, 2020, Matalo, 2022, Las últimas palabras de Lacan, 2025, Cuidado con la música, Lo absurdo y el humor, Usted está aquí, Deconstruyendo al Joy de Lacan, cuando Despertamos los muertos, entre otros libros. Desconstruyendo el show de Lacan fue nuestro primer, bueno, nuestro fue el libro que de alguna manera me permitió conocerlo a Nicolás. Así que, bueno, bienvenido, Nico, al Tungelé, y es un honor recibirte acá para hablar, entre otras cosas, de tu último libro, ¿Por qué escribir en psicoanálisis? ¿Cómo estás?
2: Buenas, bueno, saludos a la muchachada también para todos los del programa, los conductores
0: Un
2: y
0: gusto,
2: los operadores
0: bienvenido.
2: y demás.
1: Nelson, si querés, para ir rompiendo el hielo y después te sumás, nos gustaría,
0: ¿Cómo
1: Nico,
0: no? ¿Cómo no?
1: que nos compartas cómo de alguna manera a lo largo del libro vos vas dando pistas que surgió en conversaciones con colegas tuyos y en varios de los talleres que dictás, esto de empezar a entender el por qué escribir en psicoanálisis, ¿no? Y desde qué lugar lo podemos o podemos leer esa escritura, ¿no? Y creo que has dado la tecla en esos tres momentos que vos planteás de inhibición, angustia y síntoma, ¿no? Esto no lo dije de forma secuencial, de hecho, vos planteás que la escritura en estas largas conversaciones con colegas y en estas interpelaciones de tus propias lecturas y de tu propia experiencia en el psicoanálisis, no es progresiva. Bueno, quería empezar por ahí. ¿Por qué interpretás que la escritura no es progresiva y qué te dio la pauta de ubicar a la escritura en el psicoanálisis en esos tres momentos?
2: Bueno, me gustaría más situarme como ir más, como quien dice, a la calle, más en el día a día, después de que vos hiciste este recorrido, porque si no parece como que hay algo que nos aleja y que podría uno pensar que tiene que ver con el psicoanálisis y ya. Estas conversaciones que vos decís son gente con la que he trabajado como editor y he visto que en las cuestiones del formato libro, del trabajo de la palabra, del trabajo incluso literario, de lo que se quiere expresar en psicoanálisis, hay un conflicto grande. En la comunidad psicoanalítica hay muy pocas editoriales que están dispuestas a poner un editor, que están dispuestas a poner a alguien que labure tu texto, como pasa en la literatura y como pasa en otras áreas, que alguien que trabaje a la par con vos y que vaya viendo cómo no te digo que escribir mejor, pero sí decir de otra manera, no tan herméticamente, intentar como llegar a algún lector, y etcétera, de propuestas que están, es lo habitual en cualquier cuestión literaria. En el psicoanálisis parece que tenemos como un problemita, y ese problemita es el que es el problemita para mí con la escritura. Por ese lado de estar trabajando con autores y autoras y en la edición, es que empecé a ver que la escritura en psicoanálisis es un problema. Yo no
0: El
2: diría
0: problema
2: por qué
0: de
2: escribo.
0: comunicación,
2: No, es
0: de una, de un,
2: diverso, diverso.
0: ajá,
2: Es
0: sí.
2: desde la comunicación, desde no pensar en a quién se le está dirigiendo, desde tener un armado económico y editorial para la parroquia, desde importarle muy poco a la otra escuela. En psicoanálisis hay escuelas que tienen distintas orientaciones, entonces algunos pueden ser más lacanianos que otros. Algunos leen tales autores, pero no leen a otros, y así, ¿no? Y eso es un problemón, porque es como vos estás como haciendo un sesgo de algo que tendría que ser clínicamente potente para que uno pueda atender de la manera que se le cante. Bueno, acá hay un problema. Y eso se expresa mucho en los libros que se publican, se expresa mucho en los temas que se piensan, y se expresa mucho en con quién dialogás. Por eso me pareció muy muy acertado toda la introducción que hizo Frigoli, porque es en base a conversar con otros que no son de la parroquia, con otros discursos, con otros psicoanalistas que por ahí no pertenecen a la misma escuela. Eso me lo dio la posibilidad de la edición.
0: Y con
2: Y
0: cierta
2: entonces ahí es
0: cuota
2: donde
0: de algo que sea más popular, puede ser, o no.
2: está eso también de lo popular. Están las escrituras o los libros más de divulgación, cómo van
0: Claro.
2: apareciendo. Yo no creo que necesariamente tenga que ser abolido eso, ni pensar si eso no psicoanálisis. Sí me interesa que los libros, los gruesos libros, los que se proponen con un muy muy buen trabajo, veo que hay una falla en ese punto, de donde no hay editores, no hay conversación, no hay propuestas más allá de la propia escuela. Hay como una cuestión muy hermética, y a mí eso me preocupa a nivel del psicoanálisis, porque ahí se dice alguna cosa y otra cosa se deja de decir. Se piensa algo y se deja de pensar. Es como una cuestión más política y más desde el desarrollo del poder que hacia las problemáticas de lo que yo veo en la escritura.
0: ¿Y por qué te parece que pasa eso, Nicolás? Porque estamos en un tiempo medio complejo, ¿no? Medio como que todo se ha vuelto bastante superficial, poco profundo, poco hondo, ¿no? Medio como que todo muy llano. Bueno, y ahora con la irrupción de la inteligencia artificial, como que ya, ¿no?
2: Sí.
0: Es un momento difícil.
2: Es un momento difícil, y aunque no se crea, porque muchas veces por ahí se piensa que este es un planteo muy crítico hacia el psicoanálisis y que podría como producirle algún problema. En realidad yo pienso que el psicoanálisis avanza porque tiene planteos críticos y se hace cargo de esto que vos decís, que de profundizar las cosas. No sé si la época y los tiempos nos favorece para que esto que se plantee no se escuche como un ataque y demás, sino como una especie de hagámonos cargo, podamos hablar con otros, trabajar con otros, conversar con otros, hacer que el psicoanálisis se diga de otra forma. Coincido con vos que estamos en un momento muy complejo, donde hay ciertas terapéuticas, y voy a poner comillas, digamos, comillas, paréntesis, guiones, todo, donde no sé si son terapéuticas, pero sí que hablan mucho de la superficialidad. O sea, hablan con términos grandilocuentes de cosas que nos pasan, cosas que nos pasan que padecemos, cosas que nos pasan en lo cotidiano, pero que no deja de ser algo superficial. O sea, se nombra el amor, se nombra las rupturas de pareja, se nombra los duelos, se nombran las angustias, pero con una cuestión de superficialidad absoluta. Y eso convoca a discursos de exitismo, de individualismo y demás. Entonces el psicoanálisis en ese punto lleva tiempo, en ese punto lleva trabajo, en ese punto lleva poder cuestionarse los mismos planteos del psicoanálisis y lo que el otro viene trayendo, pero es un momento muy difícil, porque es un momento donde casi que no se puede conversar con un otro que no quiere profundizar, te lo digo sencillamente, aunque nos desviemos un poco del tema. Yo creo que la proliferación de los coaching y demás, que no son terapias, pero se lo está tomando como terapia, no es problema de los coaching, no es el problema de los coaching. El problema es que hay mucha gente que no está dispuesta a querer profundizar en algo. Y yo los entiendo, porque es un bajón profundizar en lo que duele. Entonces, lo que a mí me molesta es que eso se lleve a la pantomima, que estoy yendo a un coaching, creo que estoy hablando de problemas que me duelen profundos, pero me están dando recetas tan superficiales que con esto me quedo tranquilo y sigo adelante. Y eso es la época.
1: ¿Crees que, Nico, hay una especie de búsqueda de método, de, no sé si es la palabra correcta, sencillo para interpretar? Digo, me da una sensación media en tensión, digo, todos hemos atravesado la construcción de una tesis y en alguna u otra instancia debatimos con otros, digamos, sobre la escritura, digo, si bien pasa en la literatura, pero el no aferrarse a encontrar en la figura del editor o en la figura de un otro en la experiencia dialógica, no habilita caminos de mejoras de esa escritura, ¿no? Y por ahí,
2: No está, no, digo que no está preocupado el psicoanalista raso de mejorar la escritura. Esto que vos decís de trabajar con una tesis en el psicoanálisis, yo creo que hay mucha ligazón a responder a cierto criterio de amo, sea la universidad o quien sea, donde uno adhiere a los planteos que se establecen en la universidad, que tiene muy poco margen para innovar o hacer algo singular con la propuesta, con la pregunta que uno traiga en una tesis, que más que nada tiene que repetir las cosas, no se tiene que salir mucho del molde, y eso asfixia a quien quiere expresarse en una primera instancia, porque uno hace una instancia de tesis cuando está terminando una carrera y demás, entonces asfixia el decir de cada quien y no le permite el juego. Y yo creo que esos son mecanismos que siguen existiendo y seguirán existiendo, que yo no estoy en contra de que se hagan las tesis. Lo que a mí me parece es, lo digo porque hay muchos autores que tienen tesis que después quieren transformar en libros, o mientras están trabajando en una tesis, hay algo que los asfixia y vienen a trabajar en un encuentro de edición, y el problema siempre es el mismo. No pueden cuestionar el decir del otro, aunque sea el otro psicoanalítico. O sea, no, es tan buenísimo la cuestión de lo que pasa con la tesis que tenés que enterarte que hay un montón de gente que por ahí dijo muy parecido o lo mismo que vos estás pensando. Y eso es buenísimo. Porque te lleva a leer un montón de cosas que te sacan de la burbuja. Pero por otro lado, cuando querés hacer algo con eso, cuando querés decir sobre eso, y hay una bajada de línea muy absoluta. Entonces es como difícil en ese punto, porque lo que a mí me parece que se establece ahí, desde el inicio, es la preocupación más por cómo responderle a un otro que cómo a corresponderle a la escritura, al lenguaje, cómo complicarse por ahí, ¿no? Como para que la cosa se diga de otra manera. Yo soy de la idea de que uno puede pensar escribiendo, que hay pensamientos que no están antes de la escritura.
0: Sí, hay como un lenguaje académico muy cerrado, ¿no? ¿Sería eso?
2: Un lenguaje académico cerrado, eso se reproduce en las escuelas, eso se reproduce a la hora de pensar la teoría y de la atención clínica. Hay algo que va haciendo como esto que decía antes, la parroquia, y que hay incluso hasta prohibiciones no explícitas, ¿no? Pero prohibiciones y algunas veces explícitas también, de no leer al autor de la parroquia del otro lado. Y eso me parece una barrabasada absoluta. O pasa con el cierto psicoanálisis, porque siempre es cierto psicoanálisis, no es todo lo mismo, que no quiere leer los discursos, no sé, del feminismo, no se llega a eso. A mí me pasa con la cuestión de Joyce, que si yo me pongo a hablar de Joyce y Lacan y bla, bla, bla, piensan más que estoy haciendo literatura que psicoanálisis. Es como que no llegan a la literatura por sus propios medios, tienen que llegar a través de Lacan. ¿Qué leyó Lacan? Eso voy a ir a leer. No es que hacen una búsqueda de sus propios autores de la literatura y después ven qué piensan de psicoanálisis ellos,
0: ¿Cómo
2: sin
0: ha
2: que autorizar
0: cambiado
2: sea que.
0: eso, ¿no? ¿Cómo ha cambiado eso? Porque por los años 60, 70, incluso, recurrir a lecturas que tuvieran que ver con Freud, por ejemplo.

0: era muy atractivo para mucha
1: Y
0: gente,
1: claro.
0: para un estudiante no ya universitario, sino de secundaria, y fuera cualquiera la materia que le interesara, no estrictamente psicología o filosofía, sino, yo qué sé, historia, literatura, cualquier otra cosa, ¿no? Es decir, era un personaje atractivo, ¿no? Y el psicoanálisis tenía su
1: Bueno,
0: popularidad.
1: y ahí lo estás citando perfectamente. En esos años se fundó la Facultad de Psicología. En esos años se podía cursar materias para la formación de psicología. Podías hacer algunas materias en letras y otras en psicología. O sea que podías pasar de universidad para seguirte formando en psicología. En esos años había intelectuales que venían de distintos palos, que no eran todos psicólogos. Entonces ya había gente de la literatura, gente de intelectuales de todo tipo que hacían mover el psicoanálisis. Y entonces hay una riqueza absoluta en todos esos planteos. Había planteos de grupo, planteos de un montón de cosas sociales. Tenemos que tener en cuenta que en la Argentina pasó la dictadura.
0: Claro.
1: Hubo ahí un absoluto cortar generaciones de intelectuales y de pensamiento, hubo censura, y retomar eso fue muy difícil, pero esos años son los años donde la cosa se movía de una manera mucho más amplia.
0: Te dejo una
1: Sí,
0: pregunta más,
1: Gustavo.
0: Leo, y vamos a una tandita y después seguimos, pero dale, vamos con la pregunta.
1: No, lo que te quería consultar, que en esa lógica, sí, vos lo asociás obviamente a el proceso de escritura, ¿no? Esto de leo, edito, vuelvo a leer, vuelvo a editar, que debería ser una constante de profundización. Pero yo te quería preguntar también si en esas charlas con colegas o con otros actores de otras disciplinas, ves también una especie de comodidad, ¿no? Estoy en mi campo teórico, te hablo desde este lugar y asumir el compromiso, no el compromiso, sino asumir la actitud hacia ir a deambular sobre la incomodidad, siempre cuesta más, ¿no? A mí me pasó hace poquito dando clase que estábamos en ronda y se tenían que parar los gurises para ir al frente y dije, esto es incómodo, si lo damos desde acá. Yo les decía, no, disfruten de la incomodidad, porque, bueno, también es parte, ¿no? ¿Hay algo de eso o sería muy reduccionista? No, obviamente no lo pienso solamente esto, pero ¿hay algo de lo cómodo e incómodo también a la hora de intercambiar, de poner en jaque Y sí, tus propias creencias?
0: sí. Yo creo que sí. Yo, por un lado, por lo que decías al principio, todo esto que me llevó a escribir el libro fue los restos de cosas que me devolvieron toda la gente con la que trabajé. Y toda la gente con la que trabajé no fue todo color de rosa. Hay veces que me he planteado no seguir editando de la bronca, de la angustia que me generaba el trabajo con ciertos autores, pero de todos esos siempre algo después, cuando pasa el tiempo y baja un poco la calentura, vos decís, bueno, acá hubo algo interesante, porque cuando vos te metés con la escritura y te metés con la falta, con el yo, con el narcisismo, con lo que se puede, incomodás perfectamente. Entonces ahí, y el editor también se incomoda un montón. Entonces eso yo lo veo como la escritura o el trabajo con el lenguaje como algo fantástico. Algo que te desacomoda totalmente las ideas, lo que venías pensando, y una imagen muy clara es, si yo tengo un texto adelante y lo leo y no tiene al menos tres errores, es que no lo estoy leyendo. Siempre algo hay. Siempre hay algo como para retocar y demás. Y ahí es donde vos te das cuenta que no se piensa fácil, que no se escribe fácil, pero que hay un trabajo con otros que puede hacer que la incomodidad se transforme en algo mejor. Lo que pasa es que me parece que en tu vida, a determinada altura de tu vida, medio como que se equiparó ahí el narrador con el escritor, el editor y el psicoanalista. Pero te lo dejo para, como que se equilibraron en un plano, ¿no? Medio parejo. Pero te lo dejo para después de un avisito que tenemos
1: Dale.
0: acá, muy cortito, y ya volvemos.

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0: Bueno, seguimos en la columna de Leandro Frigoli, acá en el Tungelé, sus lecturas de aquí, de allá, de acullá, que el hombre va recogiendo, y bueno, y después nos trae nada más y nada menos que a los autores en este diálogo que nos resulta realmente fantástico. Bueno, hay mucha narrativa en la obra de Nicolás Cerruti, Disculpe las molestias ocasionadas, Cuentos el 2009, La voz en off, novela del 2012, Errancia a diario, Elogio del caminar 2020, Mátalo 2022. Bueno, después vienen los ensayos, ya más de su especialidad, en fin, con una cuestión un poco más académica, si se quiere. Pero ahí preguntaba yo, y me remito a estas obras que tienen que ver con narrativa, con literatura. Bueno, que me parece que en determinado momento se equilibran mucho los planos de, bueno, quién es nuestro entrevistado esta tarde, en el sentido de, bueno, el psicólogo se pone un poco ahí a la par del narrador, del escritor. ¿Hay algo de eso, Nicolás?
1: Bueno, sí, me quedé pensando en esto que dijiste, como que se equilibra. Pero puedo poner con un ejemplo. A mí hay algo que es una especie de potencia que siempre me fascinó, que es la pluralidad. Si yo me metí a trabajar como editor en una editorial especializada, es porque en esa editorial estaba la opción de que se pudiera trabajar con autores de distintas escuelas, de distintos palos, de distintas orientaciones. Y yo quería escuchar las voces plurales. Quería ver qué decía tal autor de tal escuela, tal otro autor de tal otro, sobre un tema similar o el mismo tema. Porque eso es como lo que a mí me causaba. Uh-huh. En la narración me pasó lo mismo. La novela Mátalo es básicamente el relato de la voz plural, es como si fuera el coro griego, uh-huh, que está escribiendo el texto de alguien que entra en un bar y es perseguido y hostigado por una persona de la calle, un mendigo. Y que en ese estar perseguido por esa persona de la calle, queda ahí como choqueado y queda también empezándose a conectar con cosas que tenían que ver con él, que habían quedado sin afectación durante mucho tiempo. O sea, que es alguien de la calle que lo viene a importunar y que lo saca de su confort. Todo eso está escrito y está dicho desde un coro, la voz plural, que son todos los que están en el bar. Nunca hay una voz única. Entonces, eso para mí se me fue conjugando desde el inicio. No hay una voz singular, sino hay una voz plural. Y a mí me interesa, si en la edición me interesa eso, en esa novela me interesó explorar eso. Siempre me interesó explorar eso, y eso creo que decanta en la cuestión de la escritura. Vos me decís si yo estoy como psicólogo y demás. Yo creo que siempre estoy en un lugar más de analizante. O sea, no estoy bien tan parado en el lugar de un saber supuesto y demás. Siempre estoy como articulando preguntas, llevando

0: la singularidad a interrogarla y demás, pero no creo que sea un equilibrio, sino como es conservar la pluralidad de todas esas posiciones.
1: Perfecto. Lea.
2: Tengo dos por una.
0: A ver.
2: La primera es, vos cuando despertamos a los muertos empezás a indagar sobre esta pregunta, ¿no? En eso de las nuevas narrativas, si mal no recuerdo, haces una especie de alusión a la importancia de la escritura en el psicoanálisis. Primero, si considerás esta lectura que hago en torno a eso, o sea, lo venís masticando algo dijiste al comienzo, desde hace mucho tiempo, pero escrito empezaste cuando despertamos los muertos como una especie de brevario, y por otro lado, a la cuestión de la escritura en el psicoanálisis, para que, bueno, muchos lacanianos se pongan verdaderamente insoportables con lo que voy a decir. ¿Qué le aportó Joyce a esta cuestión?
0: Cuando leías los títulos del libro, decía, bueno, el libro se llama Deconstruyendo al Joyce de Lacan. Y yo escuché en tu pronunciación Deconstruyendo el show de Lacan.
1: Qué bueno.
0: Creo que lo que
1: Qué bueno.
0: aporta un poco es que hay un show lacaniano en todo esto, ¿viste? Hay un show en que, sostenido también por Freud, como que el artista antecede y anticipa las problemáticas del psicoanálisis. Pero Carlos Gamerro lo dice muy bien. Después viene el psicoanalista y dice, bueno, ahora los artistas se tienen que callar porque viene papá que sabe y te va a explicar las cosas. Yo sé que no es así del todo el psicoanálisis y no viene a explicar las cosas. Pero en relación a los artistas, muchas veces, y particularmente con Joyce, parece que volvieron a esas fuentes, a querer decir, a psicopatologizar a la gente, a los artistas, a leer en las obras literarias estructuras psicóticas, neuróticas, bla, bla, bla, bla, que no contribuyen en absoluto ni al psicoanálisis ni al arte. Eso distorsiona un montón y casi, como decíamos antes, es como una lectura de lo superficial. Creyéndose que están profundizando, en realidad están haciendo algo que no conserva el enigma ni el misterio, explican cosas. Ahí el feminismo tiene un libro que los hombres me explican cosas. Bueno, el psicoanálisis también se transformó en algún momento en un explicador de cosas. Lo que me preguntaste al principio, yo esto no lo hubiera, las nuevas narrativas, no lo hubiera pensado, no llego a eso si no es en diálogo con Javier Galarza, un poeta, que falleció. Y tras su fallecimiento, con todo lo que yo ya venía leyendo antes y todas esas conversaciones y demás, se me despertó esa idea de que hay algo que el muerto nos lega, el duelo nos propone, tanto en el síntoma o en el trauma, y hay una potencia para decir las cosas de otra manera. Y entonces las nuevas narrativas como aparecieron en el diálogo y en la conversación con este querido poeta Javier Galarza. Y hacerme cargo de eso también fue como intentar llevar eso al psicoanálisis como otras propuestas. Hay un montón de cosas a pensarse, pero parece que hay muchos psicoanalistas que están más preocupados por repetir y repetir de nuevo para que se los escuche como su propia voz, que no es la propia voz, como si eso fuera lo importante. Entonces hay, como verán, varios problemas en el horizonte.
1: Yo te quería preguntar, porque es tema de las campañas políticas, es tema de los planes de gobierno. Por ejemplo, acá en Uruguay hay una apuesta grande, primero en la campaña, sobre temas relativos a salud mental. Y acá se vienen produciendo cosas, por ejemplo, la eliminación de, digamos, los centros como el Vilar de Boo que tenemos acá, y que, bueno, eso se desparrame más en toda la asistencia privada y pública, como, bueno, como un lugar más de atender a problemas a gente que tiene problemas de salud mental. Pero, ¿cómo ves vos esto desde tu especialidad, digamos, ¿no? Y desde tu práctica también, porque hay mucha, mucha cosa de calle, como decías. La importancia que ha adquirido el tema salud mental en nuestra sociedad actual. Creo que en Argentina también hay planes muy que parten desde los poderes ejecutivos y parlamentarios y para atender ese problema.
0: Sí.
1: Me gustaría una opinión tuya.
0: Bueno, es como vos sabrás, un tema complejísimo porque no tiene que ver con un partidismo político, sino con una tendencia que se viene dando desde hace, por lo que decís, parece que en Uruguay también. Acá
1: Sí.
0: hace años vienen como desfinanciando o mal usando la guita que podría tener que derivarse a recursos de salud. Muchos hospitales son sostenidos por gente que trabaja ad honorem y algunas veces ya ni siquiera eso. Acá está pasando que están tratando de bajar leyes que financian las universidades. Y todo eso impacta en la cuestión de la salud. Se han cerrado lugares y centros de atención a las personas de la calle. Entonces yo no creo que sea en este caso un corrimiento hacia el sector privado. Es básicamente en este momento, acá en la Argentina, es un corrimiento hacia la crueldad, o sea, dejar al otro desamparado y sin cobertura y sin lugar al cual recurrir. Esa es la gente de la calle o la gente que tiene trastornos y tiene que ir a un hospital y bueno, también no tiene la medicación que le prescribieron y por ahí tampoco encuentra el profesional de vuelta para hacer un seguimiento y después esa gente queda muy varada. Entonces, me parece que es como una cuestión más, no sé cómo decirlo, como comunitaria, poblacional, que se van dando. Y acá en la Argentina también, las distintas provincias es distinto, no es lo mismo en Buenos Aires, que es muy distinto. Hay recursos que ni, los más básicos que ni siquiera están en algunos pueblos, en algunas ciudades de la Argentina. Y me parece que todo eso, más que hacia la privatización, es hacia algo un poco más grave, que es hacia una visión del individuo. Que se lo deja sin recursos. Y un paso más, y casi que no sé si se lo toma ni como individuo a toda esta gente, ¿viste? Toda esta gente que somos nosotros también, porque yo me quedo sin trabajo, me baja el trabajo, yo qué sé, no me puedo pagar una prepaga, tengo menos, tengo que ir a un hospital público y demás, y por ahí, ojo, que los hospitales públicos acá, por lo menos, muchas veces trabajan mucho mejor que los hospitales privados.
1: Es verdad, sí.
0: Bueno, pero tenés que hacer cola, esto, lo otro, y no accedes. Y pues, bueno, entonces hay un montón de problemáticas que dan dando vuelta. El tema de la salud mental acá es importantísimo, pero no deja de estar ligado a una tendencia que ahora se acentuó de financiación, de un montón de cosas que se vinieron dando desde otros gobiernos y que acá ahora está implosionando como una cuestión muy agresiva.
1: Y una vía de solución, digamos, sería recurrir a un psicoanálisis contemporáneo, darle más importancia.
0: Sabés que lo que pasa es que el psicoanálisis es como, en un punto, yo lo pensaría que tiene espíritu de cucaracha, ¿viste? Se mete en cualquier lado, sobrevive, le podés tirar con los peores venenos y le encuentra la vuelta. Esa es la visión crítica que tiene el psicoanálisis, que se ha metido en hospitales, que se ha metido a sostener grupos de estudios en la época de la dictadura. O sea que la cosa siguió avanzando gracias a toda esa gente que le puso mucha garra para que la cosa funcione. ¿Y por qué funciona? No funciona en el sentido de la eficacia, sino funciona en el sentido más pleno de que hay consecuencias distintas si vas a un psicoanalista que si no vas. Yo no diría que tiene que haber más psicoanalistas y todo eso, sino que eso se va haciendo y se va formando. Y cuando eso trae cierto alivio, cierto acompañamiento. Estamos hablando de cosas fundamentales en la vida de una persona.
1: Claro.
0: Ciertas preguntas que te haces con el psicoanálisis y que si no, no te podés pasar toda tu vida sin hacértela. Ciertos padecimientos que podés pasar toda tu vida sin ni siquiera haberlos registrado cuánto te comandaban en la vida. Y el psicoanálisis está ahí como para hacer algo al respecto. Yo creo que en ese punto el psicoanálisis te mete institucionalmente, en los hospitales, no es solo el consultorio, está por todos lados. Y la universidad, yo creo que sí, si eso se puede mantener, y sí, sería como algo, no sé, es la idea que yo tengo, es algo que es muy provechoso a nivel sociedad. Pero bueno, la sociedad no se compone fácilmente, y menos en estos tiempos.
1: Te agradezco la respuesta, yo la comparto plenamente, porque creo que en todos estos planes, mirá que no he profundizado en ninguno de ellos, ni en los de campaña política, ni los que se quiere aplicar el gobierno, pero hay una tendencia más a buscar la solución por el lado de la psiquiatría que por el lado de la psicología, ¿no? Y eso me preocupa un poco, porque me parece que te asiste toda la razón de que
0: Yo te lo
1: prefiero,
0: digo de
1: prefiero
0: una
1: esa
0: manera.
1: cucaracha del
0: Claro.
1: psicoanálisis, ¿no?
0: Yo te lo digo de una manera sencilla. La psiquiatría, que hay que respetarla y no hay que no recurrir a ella, en muchos casos es muy necesaria, pero tiene un discurso que es un discurso más uniformizante. Entonces, y esto se ve en las infancias, si por cada persona que tiene un padecimiento lo metes en la misma bolsa y todos pensamos que estamos padeciendo de lo mismo y nos dan la misma medicación y después eso para lo largo de toda tu vida, es medio complejo porque somos tan distintos unos con otros que meternos todos en la misma bolsa no va a ser un buen procedimiento para trabajar la salud de cada quien. Viste, el día de mañana por ahí te están medicando de algo o te están sobremedicando de algo que no padeces. Y yo veo mucho de eso también. Pero como es un negocio, como no deja de ser un negocio, está muy difícil de desarraigar, porque es una forma de hacer con los cuerpos también de la gente.
1: Lea, me gustaría algo más del libro. ¿Para qué escribir en
2: Dale.
1: psicoanálisis? ¿Qué es lo último? Vos que lo leíste.
2: Dale. Dale, yo le voy a hacer dos preguntas en torno a eso. Una, en el último capítulo, cuando habla de la escritura como síntoma, elige un poema final, ¿no? Que es gran parte de lo que ha conversado recientemente, pero el poema, de alguna manera, no lo voy a profundizar, pero de alguna manera, en términos simbólicos, alude a esto de la profundización. Y también creo que actúa como puente para la pregunta final que se hace Nelson en el libro, la voy a spoilear, disculpen aquellos que no lo han leído, pero en la tapa del último capítulo él dice, a modo de pregunta, el arte nos lleva la delantera o el psicoanálisis lo atrasa. En esta situación, te pregunto, Nico, si coincidís con esa apreciación con respecto al poema puntual, que creo que tiene que ver mucho con la escritura del síntoma, y el arte brinda herramientas en esta, o le brinda posibilidades al psicoanálisis en esta mirada de la transformación constante, el hecho de actuar como juego, como método, tiene lo lúdico muchas veces. La profesionalización, la revisión, el darse el tiempo para que una obra decante, que no hay tiempos puntuales, digamos, de que hay más tiempo para la elaboración de lo que fuere, que se plasma en el arte. ¿Tiene que ver con eso, digo, con esa también filosofía? Es una consulta.
0: Me perdí un poco.
2: Vuelvo,
0: Creo que,
2: porque
0: porque
2: no,
0: no, es que estás diciendo una respuesta más que una pregunta y me parece que es más interesante lo que estás diciendo vos que de lo que puedo decir yo.
2: perdón, es que bueno, me interpeló un poco el libro, creo que lo sepa, pero la pregunta concreta sería, ¿el arte qué le aportaría como innovador, por ejemplo, al psicoanálisis? ¿Qué herramientas vos ves que son posibles para el psicoanálisis,
0: Yo creo
2: para
0: que
2: desprenderse?
0: el arte en ese sentido, y si nos detenemos a escuchar un poco, le provee al psicoanálisis la posibilidad de hacer más cosas con el lenguaje. La poesía, la música, vos nombrabas a Joyce, son todas formas de hacer con el lenguaje. Y me parece que en ese punto nosotros trabajamos con el lenguaje, no solo con las palabras, la palabra hablada, hablamos con los silencios, o sea, trabajamos con lo que no se sabe. Entonces, ¿qué mejor que brindarse al arte para poder leer, escuchar y hacer otra cosa con lo que trae el paciente?
2: Totalmente. Y vos, digamos, en tu experiencia, el arte te ha permitido no soluciones, sino posibilidades para seguir profundizando en algo tan
0: También.
2: complejo.
0: Sí,
2: Sí, Nico,
0: tan complejo.
2: dime.
1: Se cortó un poquito
2: No,
1: ahí.
2: no, no, decía, en algo tan complejo como somos los seres humanos, ¿no? Si el arte a vos dentro de tu propia experiencia te ha permitido posibilidades, digamos, para seguir profundizando.
0: Yo creo que lo que habría que aclarar es que tanto el arte como el psicoanálisis te dan la posibilidad de hacer cosas con el lenguaje, por ejemplo, conservando el enigma. O sea, a mí, en lo personal, me ha posibilitado que mi vida se expanda y hasta sostener una vida. Darle sentidos y motivos a una vida, para que sea vivible. Ese sentido y esos motivos antes no estaban y ahora que están, pueden expandirse. Me parece que tanto el arte como el psicoanálisis en ese punto, en mi persona, coinciden con algo que me da la posibilidad de seguir existiendo, básicamente. Sin eso, no le veo mucho sentido a la cosa.
1: Bueno, muy bien. No sé, ¿algo más, Lea?
2: No, no, creo que en gran medida hemos transitado gran parte del libro y gran parte de la trayectoria de Nico, y yo a mí me resta agradecer y agradecerte a vos, Nelson, esto de poder resistir
1: Ir a tus
2: a los...
1: autores cuando te entusiasmas con algo que
2: Claro.
1: lees es una maravilla. Me encanta, la verdad que me
2: No, pero
1: encanta.
2: no, y a mí me gusta esto de que haya tiempo para hablar también, porque es más disfrutable que a veces tenés 10, 15 minutos en una entrevista y no se pueden profundizar cosas, y tener a Nico y agradecerle por compartir, ser honesto, brindarse y compartir gran parte de su trayectoria y felicitarlo por este hijo que nació, que está buenísimo. Nada, yo agradecerle a los dos de mi parte.
1: Bueno, muchísimas
2: Muchas gracias.
1: gracias, Nicolás.
0: Gracias a ustedes, la verdad, muy buenas las preguntas, me gustó que se pudiera hacer una interrogación, me hubiera gustado conversar más sobre cada lugar, ¿no? Lo que está pasando en Uruguay, me interesa también eso, ¿no? Que cada quien pueda hablar un poco desde uno donde está parado.
1: Bien.
0: Así que gracias, gracias, Lean, por también
1: Los grandes temas hoy por hoy para abordar con el psicoanálisis, la angustia ni hablar, siempre está ahí presente, yo qué sé, de nuestra época puede ser la violencia, ¿y qué más hay en la vuelta?
0: Yo
1: Tipo
0: te
1: titular,
0: diría,
1: porque digo,
0: sí,
1: no te
0: tipo
1: vamos a extender
0: titular,
1: mucho más.
0: el dolor,
1: El dolor.
0: en todas sus, el dolor en todas sus manifestaciones.
1: El miedo.
0: Y sí, está muy cerca, desde el dolor de existir, el dolor corporal y el dolor que se acerca al miedo, al trauma, al terror, a lo no dicho, el dolor del duelo, el de las muertes, el dolor es un re tema, me parece.
1: Bueno, para escribir en psicoanálisis de Nicolás Cerruti, es el último libro que ha publicado. A ver, en Argentina ni hablar, ¿no? Debe estar en las librerías, a mano de la gente, porque es una edición reciente. Pero ahora están todos estos sistemas mediante Internet, al que, bueno, no sé, Amazon, todas esas cosas, al que se puede recurrir, ¿no? Para
0: Está,
1: cualquiera que nos
0: sí,
1: escuchó ahora.
0: sí, está en su versión digital y también impresión a demanda, y también lo está distribuyendo Wallhuter, que también tiene acuerdos con librerías de Uruguay, así que el libro tendría que llegar.
1: Perfecto, perfecto. Bueno, muchas gracias. Abrazo fuerte para los dos.
0: Un abrazo.
1: Arriba, Leandro. Y bueno, aguardamos tu próxima columna acá, impacientemente. Un abrazo fuerte.
2: Dale. Gracias a los dos. Un abrazo grande.
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Bueno, impresionante. Samantha Navarro, bueno, muy, muy, muy fiel a su estilo, su onda. Cuando se le hizo el disco de homenaje de muchas voces femeninas a Amalia de la Vega, el tributo a los 100 años, bueno, ahí desfilan Edelmira, Ana Prada, Florencia Núñez, Laura Chinelli, Gisela Sosa, Maya Castro, Carmen Py, Alfonsina, Altela Mañón, un montón, Clara García, un montón de voces homenajeando a Amalia, ¿no? Bueno, y acá hay una onda muy, con mucho humor además, ¿no? Como un nudo en la pata, ¿eh? Eligió Samantha y ahí, bueno, está en guitarras españolas, eléctricas, teclados y programación, Fabricio Rossi, en acordeón Gerardo González, en bombo legüero Leo Giovannini, en bajo eléctrico Enrique Checco Anselmi, nada más y nada menos, Martín Ibarburu, en batería, bueno, realmente impresionante la bandurria que armó Samantha para bueno, para su tema, ¿no? En este homenaje a la entrañable Amalia de la Vega. Nos preguntan, porque cuando anunciamos la presencia de Sara Sabá, que no está en este disco, pero cuando escuchamos ese temazo que se mandó un poco antes de este enfoque sobre Perú, nos preguntaban dónde es Naracán. Bueno, Naracán es pueblo, Naracán, yo no lo conozco mucho en Punta del Este. También hay buena gastronomía ahí, en la medida que sale la música, y está la dirección exacta, es Juan Díaz de Solís 678 Punta del Este. Juan Díaz de Solís 678, ahí está Sara con el cuarteto, que ya detallamos un poco todo eso hace un ratito, y bueno, lo completamos ahora con la dirección exacta de dónde es. Y bueno, para seguir un poco con este disco, nos vamos a Mi Canción de Cuna. Acá la que aparece es Carmen Py, bueno, de proficua actividad también, muchas actuaciones también en estas vueltas de la pandemia. Acá está ella en voces y piano, también en los arreglos. Y un poquito lo que hace y hace muy bien, ella acompañada de su instrumento, un poco también lo que ha sido su intervención en el álbum de Macunaíma, ¿no? Acá está con Mi Canción de Cuna en este homenaje a los 100 de Amalia.

Bueno, es como una canción de cuna para grandes también, ¿no? Qué maravilla, ¿no? Y además, bueno, sí, acá dice voces y piano, Carmen Pi, así que el corito ese, ella misma doblando voces, ¿no? Así, como el disco de Mateo, solo viésela, allí estaba mi canción de cuna, por supuesto, un tema de Amalia de la Vega, que, bueno, en este tributo a los 100 años eligió Carmen Pi. Un abrazo enorme, enorme, enorme. Siempre está ahí, casi, casi a diario, acompañándonos en toda época. El queridísimo Washington Febles, allá en Maldonado. Un abrazo fuerte para él. Bueno, le mandaba un saludo a Adriana Espósito. Claro, tienen que ser buenos amigos. Y ya se lo vamos a pasar a Adriana. Y nos tenemos que ir y nos vamos con Alfonsina de este álbum de homenaje a Amalia de la Vega. Alfonsina es la que canta. Las guitarras eléctricas son de Nicolás de Xylo, los teclados de Fabricio Rossi, el saxo de Emiliano Pereira, el bajo eléctrico de Enrique Checo Anselmi, la batería de Martín Ibarburu. Bueno, Dieguito Rodríguez ahí en la vuelta en los controles técnicos de sonido, gracias por la compañía esta tarde, vamos a Ruca, vamos nosotros, Diego. Y bueno, los encontramos mañana acá, Radio Cultura, chau, chau.

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Muy buenas tardes para todos, bienvenidos una vez más en esta hermosísima tarde que tenemos en la capital del país, con 18 grados según Inumet. Los vamos a estar acompañando con Peto Rodríguez, que está en los controles de este parte del aire por Radio Cultura en el 1290M y en mediospublicos.uy. Vamos a disfrutar de lo nuestro, buena música que tenemos preparada para ustedes, que así comienza.

0: Sandra Mianovich, estoy aquí, estamos a través de Radio Cultura, ustedes se están comunicando a través del 092-490-290, ese es nuestro WhatsApp, 092-490-290. Tenemos 21 grados de temperatura, ¿quién lo hubiera dicho hace nada? 48 horas estábamos todos temblando de frío. Bueno, pasamos a estos 21 grados, una tarde hermosa, el cielo está espectacular y la noche no va a ser tan fría, va a ser frío, pero bueno, así estamos, ¿eh? Mañana no tengo buenas noticias, en la mañana cubierto, precipitaciones y tormentas aisladas, en la tarde nuboso y cubierto, precipitaciones, tormentas, pero algunas mejoras temporarias. El viernes en la mañana llueve también, en la tarde llueve también según Inumet. Bueno, tuvimos todo, mucho frío, ahora mucho calor primaveral y después la lluvia.
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0: Pablo Milanés junto a Miguel Ríos en vivo haciendo Yo no te pido, un clásico de Pablo Milanés. Estamos transitando la tarde por Radio Cultura, hacemos la pausa, ustedes se siguen comunicando a través del 092-490-290.
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Mita Mestre, que hace muy poco estuvo en Montevideo, bueno, ahí lo tenían en vivo haciendo un clásico de su repertorio afuera de la ciudad. 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
11: 5 de la tarde, 43 minutos, siempre radio, por supuesto, los estamos acompañando como cada tarde de lunes a viernes. No se pierdan la nota que tenemos mañana y el viernes. Vamos a hablar de teatro, vamos a hablar de libros también, pero estoy hablando de mañana como si me estuviera despidiendo. Esto sigue, último bloque de Parte del Aire y sigue así.

Mauricio Ubal sonando aquí en Parte del Aire. Nos despedimos. Mañana volvemos a las 5 de la tarde junto a Peto Rodríguez para hacer este programa como todas las tardes. Mañana, día jueves, se viene la lluvia, ¿eh? Hasta mañana.

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